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1: Junior Cordero,
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3: Presidente de la Federación Venezolana Deportiva de Educación Superior, FEVEDES, se reunió con el ministro del Poder Popular para el Deporte con la finalidad de ultimar los detalles para la organización de los Juegos Venezolanos de Institutos de Educación Superior, JUVINES, 2007, en la ciudad de Mérida. Por otra parte, todo está listo para el clásico del béisbol de nuestro país, Caracas, Magallanes, en deportes. Junior Cordero, RNB Noticias.
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el universo de la música, presentándoles hoy el capítulo número uno acerca de la historia de la salsa. En un programa transmitido por Radio Nacional de Venezuela, cuya presidenta es Silvemar Jiménez. Este programa es producido y conducido por quien les habla, Arsenio Moreno Pérez. Certificado de locutor 61.318. Productor nacional independiente número 32.199. 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

África, con una superficie de 30.221.535 kilómetros cuadrados, una población de más de 1.400 millones de habitantes, distribuidos en 54 países, con límites entre el Océano Atlántico, el Océano Índico y el Mar Mediterráneo.

con predominio de la raza negra en un 80%, y subdividida en cuatro grupos: el sudanés, el nilótico, el cusita y el bantú. Sus idiomas principales, sumados a las lenguas originarias, el árabe, el francés, el inglés y el portugués. Su religión animista. Creen en espíritus que habitan en objetos animados o inanimados. También tiene presencia el Islam, el cristianismo y el rastafarismo. Sus religiones tradicionales tienen presencia en América, como el vudú en Haití, el yoruba de Nigeria.

Se cree que África es la cuna de la humanidad y de allí proceden las sucesivas especies de homínidos y antropoides que dieron lugar a los seres humanos. La teoría explica que allí se originó el Homo sapiens hace 300.000 años, para luego expandirse por el resto de los continentes. Los orígenes del tráfico comercial entre el oeste y centro de África con la cuenca mediterránea se pierden en la prehistoria. Relatos históricos de boca en boca, de generación en generación, que dan testimonio de pueblos nómadas que organizaban el comercio y que vivió su auge en el siglo I antes de Cristo, cuando estaba floreciendo el Imperio Romano. De hecho, fue en esta época que se gestó el nombre de África, tras la derrota de Cartago por Roma en la Tercera Guerra Púnica, estableciendo la provincia romana de África que abarcaría el Túnez actual. Generalización territorial de la provincia que le daría el nombre a todo el continente.

Más tarde, en el siglo VIII, los árabes invaden el África del Norte, comenzando así la expansión islámica en parte del continente. El comercio fue el factor primigenio en la expansión del Islam. Las relaciones comerciales en torno a la ruta transsahariana se convirtieron en la causa de la difusión y crecimiento del Islam. Sin embargo, esta africanización del Islam, que sucede tanto a nivel local como a nivel étnico, desarrollan un proceso de adaptación, es decir, cada etnia o grupo en un espacio determinado desarrolló una forma diferente del Islam.

partir del año 1390, existió el Reino del Congo, que logró mantener cierta independencia a pesar del acecho constante de Portugal y otros reinos europeos sedientos de su territorio, la expoliación y el comercio de esclavos. En la búsqueda de nuevas rutas comerciales de los reinos de Portugal y España, esta última llegó a América, y Portugal bordeará el África para establecer colonias comerciales que le permitan contactar con el comercio asiático en la India. Esta apertura mundial desembocó en una política colonizadora para África y América por parte de un imperio europeo ávido de las riquezas materiales y preciosas subyacentes en estos dos continentes, alimento de un sistema mercantilista que siglos más tarde desembocaría en el actual capitalismo. Surge entonces el comercio triangular entre Europa, África y América, practicado por más de tres siglos, comenzando en el siglo XVI, y donde el comercio de esclavos sería un elemento fundamental. La mano de obra americana de los aborígenes, diezmada por las enfermedades y las guerras en la violencia colonizadora,

que azotó el continente alentaron una nueva ecuación con las jefaturas de la época que alimentaron la comercialización de los negros africanos a las colonias americanas. África es un vasto continente teniendo una gran variedad de tradiciones musicales. El norte de África es la cuna de la cultura mediterránea. En su historia fue gobernada por griegos y romanos, para convertirse posteriormente en el Magreb del mundo árabe. La región incluye Argelia, Libia, Mauritania, Marruecos, Sahara Occidental y Túnez, que son los estados miembros de la Unión Magreb Árabe. Sus músicas tienen fuertes lazos con el Oriente Próximo. África del Este y las islas del Océano Índico conservan una cierta influencia de la música árabe e india. Pese a ello, mantienen tradiciones musicales indígenas, habladas en lengua níger y congo. África del Sur, Central y Occidental comparten una tradición musical subsahariana, entendida en un amplio sentido. Toman influencias de Europa Occidental, Norteamérica y géneros caribeños. Se basa en mayor medida en la música de los esclavos africanos. Aquí destacan el Congo, Chad, Camerún y Guinea en el centro. Costa de Marfil, Ghana, Nigeria, Senegal, Malí y Sierra Leona en el occidente. Y Angola, Mozambique, Namibia y Sudáfrica en el África Austral o África del Sur.

entendida como la música tradicional africana y suele ser funcional por naturaleza. Canciones de trabajo, piezas que acompañan nacimientos, bodas, cacería, actividades políticas, y muy usada para ahuyentar los malos espíritus y rendir tributo a los buenos, la muerte y los ancestros. La rítmica en cruz es la base principal de las gentes que hablan lenguas níger y congo. Esta polirritmia es la unión de dos o más ritmos cruzados sobre un ritmo principal. Filosóficamente, este ritmo simboliza los momentos de desafío o presión emocional que todos encontramos. Desde el punto de vista africano, representa la misma fibra que da forma a la vida. Están entroncados con la gente. Simboliza la interdependencia de las relaciones humanas.

Entre 1522 hasta finales del siglo XIX, más de medio millón de esclavos fueron transportados a la isla de Cuba para trabajar en las plantaciones. En 1840, más de la mitad de la población cubana era proveniente de África. En los muelles de Matanzas y La Habana nació la rumba, cuando los trabajadores aprovechaban sus ratos libres para cantar y bailar, tocando ritmos complejos sobre los cajones que llegaban de los barcos. En sus comienzos, los ejecutantes de la rumba utilizaron un trío de cajones de madera para tocar, y más tarde fueron sustituidos por tambores similares en apariencia a las congas o tumbadoras. El tambor más agudo se llama quinto. El de tesitura media es llamado el macho o 3-2, debido a que su ritmo está basado en el patrón de la clave cubana. Y el más grande se llama la hembra o salidor, porque usualmente comenzaba o rompía la rumba.

En el conjunto instrumental de la rumba también se usan dos palillos para golpear el catá, que es una pieza hueca de bambú. Igualmente, se incorporarían la clave, el güiro y unas sonajas de origen bantú llamadas nkembi. En su parte vocal, la rumba usa frecuentemente el estilo pregunta y respuesta, característico de las músicas africanas.

Definitivamente la rumba personifica la raíz de la influencia africana en Cuba e incluye tres danzas principales, el guaguancó, el yambú y el columbia. Este último, el columbia, de raíces congolesas, surgió comenzando el siglo XX en Matanzas, específicamente en las cercanías del pueblo cubano de Unión Reyes. Género que contó a lo largo de su historia con bailadores importantes como José Rosario Oviedo, conocido con el nombre de Malanga.

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2: José Rosario Oviedo, alias Malanga, desarrolló un peculiar estilo al marcar los repiques de la música, al mismo tiempo que iba pasando un aro de barril entre manos y pies, esto sin perder el ritmo en

Colombia está emparentado con el bembé, que es un ritmo en compás de 6x8, siendo el más rápido y más joven en los tres momentos de la rumba.

Hablando del Bembé, es una fiesta de la religión orisha, perteneciente a la mitología yoruba, en la que se canta, se baila y se tocan los tambores. Confluyen al unísono la canción, el ritmo y el movimiento para llamar al orisha, de tal forma que se reconozca a sí mismo en la lírica, los ritmos y la danza, que han sido interpretados por ellos quizás durante miles de años.

Esencialmente, estas canciones, ritmos y bailes son una súplica al orisha para que baje y bendiga con su presencia. Durante un bembé o fiesta de tambores, el orisha puede ser convencido de unirse al festejo y entrar al cuerpo de uno de los sacerdotes consagrados. Se dice entonces que la persona está siendo montada por el orisha o que el orisha ha bajado del cielo.

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13: Son las 8 y 29 minutos.
3: Delcy Rodríguez, presidenta de la República Bolivariana de Venezuela.
14: Permanentemente, a través del Estado Mayor para los campamentos transitorios y vivienda y la Comisión Presidencial, hacemos seguimiento diario de la evolución de los proyectos. En este caso, Proyecto Ciudad Caribia, donde estamos haciendo 8 terrazas que van a albergar 2.100 campamentos unifamiliares transitorios. Lo importante de este campamento transitorio es que va a estar una familia en un espacio separado. Y eso nos va a permitir que quienes ahorita están en las escuelas puedan ser trasladadas a estos campamentos unifamiliares transitorios de manera segura y que puedan tener también un espacio para el relacionamiento interior, interno de su familia con sus seres queridos.
3: Delcy, avanza.

0: Jorge Rodríguez, presidente de la Asamblea Nacional.
1: La Guaira, que en este momento tenemos capacidad para construir hasta 5.000 viviendas en La Guaira. También estamos buscando otros tipos de terrenos, como por ejemplo aquí mismo en Ciudad Caribia, algunas losas que fueron echadas en el pasado que pueden utilizarse para la construcción de las viviendas. Nosotros aspiramos que muy cerca de cuando comience el año escolar ya podamos traer desde los colegios, desde las escuelas públicas, a los residentes de estos campamentos transitorios unifamiliares.
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8: Otra danza de la rumba. El Yambú.

El yambú también nació en Matanzas, geografía que se asienta en la vera de una bahía de aguas tranquilas y que ha tenido tres sobrenombres desde su nacimiento en 1693. La Bella Durmiente por sus aguas tranquilas, la Venecia cubana por sus puentes y la Atenas de Cuba por sus poetas y grandes cultores de la música. Para dibujar mejor esta idea, puedo agregar que Matanzas se encuentra a 100 kilómetros al este de La Habana y a 40 kilómetros al oeste de Varadero.

Yambú es una de las formas más antiguas de la rumba, urbanamente llamada la rumba de casa. Sus movimientos son sensuales, lentos y suaves, y simulan la conquista de un hombre hacia una mujer, con una diferencia principal con respecto al guaguancó, de que no se practica el vacunao. Los antiguos conjuntos de yambú de matanzas eran improvisadores consagrados que se reunían alrededor de una tumbadora y un quinto, que realmente era un cajoncillo de madera sobre el que se improvisaban los toques, y a estos se les unían los tocadores de cucharas.

El guaguancó es un ritmo que se originó en los solares de La Habana, coincidiendo con la abolición de la esclavitud en el año 1886. Como el yambú y el columbia, es una de las formas de la rumba que contiene una fusión de varios rituales profanos afrocubanos. Podemos decir que es el fruto de un sincretismo de influencia africana y española.

Mongo Santa María, célebre percusionista del guaguancó, decía que este ritmo surgió cuando los afroamericanos intentaron bailar y cantar el flamenco. Podemos decir que el guaguancó es la forma de rumba más conocido tanto en Cuba como internacionalmente. En su baile se dibuja una seducción del hombre a la mujer, al igual que el yambú, pero tiene un ritmo más rápido e incorpora el vacunao, que consiste en simular la penetración a la mujer mediante movimientos de pelvis, a la vez que la mujer rechaza esta seducción cubriéndose con la falda o con las manos. Pese a su papel de difícil, la mujer trata de provocar al hombre, seduciéndolo de una forma sutil y elegante, con movimientos sensuales de pelvis y caderas.

Los primeros guaguancoseros que se conocieron en la época colonial pertenecen a la sociedad africana Abakuá, también conocidos como Ñañingo.

Los miembros de esta secta africana tenían vida social y cultural en la Cuba colonial y fueron perseguidos por las autoridades españolas desde el año 1887. Eran condenados a prisión, enviados a las Islas Chafarinas, alojados en barracas que estaban en el centro de esta isla, donde morían por inanición y devorados por fiebres tropicales. Chafarinas es una isla que pertenece a un archipiélago más cercano de África que de Europa, en el Atlántico Mediterráneo, y que estaba ocupado por España, usándola como prisión. Algunos cubanos blancos que expresaban descontento contra las autoridades españolas también eran enviados allí. Negros y blancos se unían en cautiverio y gracias a la llegada de algunos cubanos con educación musical se pudieron crear las raíces de ese género que conocemos como el guaguancó.

La Bomba y La Plena. Producto de las fusiones musicales de la mezcla cultural en Puerto Rico. La Taína, la Española y la Africana.

Puerto Rico, ubicada en el Mar Caribe, al este de la isla de Española y al oeste de las Islas Vírgenes. Fue un territorio en ultramar de la corona española desde la llegada de Cristóbal Colón en el año 1493 hasta el año 1897, cuando se firmó la Carta Autonómica de Puerto Rico. Cuatro siglos de administración española dieron lugar a una cultura hispanoamericana, por lo que la lengua española y el catolicismo son los elementos más distinguibles. En el momento de la invasión española al Nuevo Mundo en el año 1492, la única cultura indígena en la isla de Puerto Rico eran los taínos, y fueron estos habitantes precolombinos, los taínos, quienes llamaban borinquen a la isla.

bajo el sistema de la encomienda equivalente al feudalismo europeo, se forzó a muchos taínos a abandonar sus aldeas para vivir en las haciendas. Muchos taínos murieron debido a que carecían de inmunidad contra las enfermedades traídas por los europeos, como el sarampión y la viruela. Para llenar este vacío, los europeos comenzaron a traer a Puerto Rico esclavos africanos.

bomba, la primera música autóctona de Puerto Rico, creada en las haciendas azucareras por los esclavos hace más de 400 años. Tiene elementos taínos como las maracas y la cúa, este último hecho con un barril pequeño de ron, tocado con dos paletas delgadas de madera. Su influencia española se observa en el zapateo del baile, y la mayor influencia de todo el género es nativo de África.

El nombre bomba proviene de los barriles que utilizaban los españoles para transportar ron y alimentos, entre otras cosas, y que eran utilizados por los esclavos, convertidos en tambor para sus toques. Esta expresión musical recoge situaciones diversas utilizadas como recurso de los negros para liberarse de los horrores de la esclavitud. Se adapta a la realidad particular de los diferentes lugares donde se desarrolla, dependiendo de los influjos y elementos vinculados al sitio de la isla donde se practica. También era un medio para confraternizar con los cimarrones provenientes de otras tierras que se asentaban en el país. Entiéndase por cimarrones a los negros que se escapaban de la esclavitud en diferentes partes del Caribe y llegaban a Puerto Rico.

En la bomba, el bailarín dirige al músico. Es un reto que el percusionista vaya a la par con la rapidez y el entusiasmo del bailador. A base de movimiento de falda y vueltas por parte de la mujer, y zapateo, movimiento corporal y de sombrero por parte del hombre. En su instrumentación se usa el cuá, las maracas y el barril de bomba. En el área de baile hay un barril llamado primo, el cual marcará los pasos improvisados de bomba que haga el bailador o la bailadora. La persona que toca el primo se llama subidor. El otro barril se llama seguidor o buleador y siempre sigue el ritmo que se esté tocando sin detenerse hasta que lo diga el cantador o la cantadora. Pueden haber muchos seguidores o buleadores, pero primo solo debe haber uno. El primo es un barril más pequeño y menos ancho para que tenga un sonido agudo y permita que los piquetes del bailador sobresalgan. El bailador ingresa al área de baile y se pasea luciéndose, saludando al barril primo, y comienza entonces su baile, retando al tocador primo, estableciendo un dibujo rítmico. Finalmente, cuando termina de brindar sus piquetes, se despide del barril primo y va el próximo o la próxima bailadora. El baile de bomba debe realizarse con elegancia, firmeza y figura.

0: Hay muchos ritmos de bomba en la isla y cada uno tiene su estilo de baile y de piquetes único. Uno de ellos es el sicá, muy popular en Cataño, Santurce y Mayagüez.
1: ¿Cómo el sicá? ¿Qué hace?

0: Otro es el yuba, con ritmo lento, de sentimiento, tristeza y coraje, con mucho paseo y reto al primo, con piquetes muy fuertes y ausencia de coqueteos.
1: Yuba, que es el más sentimental.

Otro ritmo de bomba es el holandés, con pasos muy rápidos y con la particularidad de que no existe el paseo en el área de baile antes de comenzar los piquetes. Muy popular en Cataño y en Ponce.

Pero hablemos de Loíza, un municipio pequeño ubicado en la costa entre San Juan y Fajardo, cuyo nombre proviene de una cacica taína llamada Loíza. Rancio en su historia por la tenencia de oro cuando llegaron los conquistadores, quienes al agotar el precioso recurso, construyeron grandes centrales azucareros, lo cual resultó para la llegada de los esclavos africanos. Loíza también fue quizás el mayor refugio de los cimarrones que provenían de las otras islas antillanas. En este municipio hay dos ritmos de bomba, el corbé y el seis, también llamado roulette.

Hemos culminado el primer capítulo de la historia de la salsa. Quedan cordialmente invitados a el capítulo número 2 a través del programa El Universo de la Música.

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9: Son las 8:57.
10: El mundo puede ver que en Venezuela se está produciendo un momento muy importante para dar un verdadero impulso a la producción de hidrocarburos. Y yo particularmente debo decir que tengo un afán especial en el gas. Para el desarrollo nacional, para dar impulso a los procesos industriales en Venezuela, a la petroquímica en Venezuela, pero también, como he dicho, para ser ahora no solamente país exportador de petróleo, sino también un país exportador de gas. Que la energía de Venezuela, cuando cruce nuestras fronteras, sea para llevar bienestar a otros pueblos.
11: Rolando Alcalá, ministro del Poder Popular para Energía Eléctrica.
12: Vamos a hacer el reinicio de estos trabajos en Tocoma y en Macagua. Representa para el sistema del Bajo Caroní más confiabilidad, más megavatios que van a fortalecer el desarrollo industrial de la región de Guayana y estabilidad en todo el sistema de embalses de este gran complejo que es el Bajo Caroní. Es una obra de gran envergadura, se van a hacer trabajos de obras civiles y también en las turbinas, en las máquinas de generación y se va a crear una gran cantidad de empleos de manera inmediata. Estamos listos, sé que va a ser un gran trabajo, se va a trabajar con los más altos estándares de calidad, un trabajo en equipo, Corporación Eléctrica Nacional, INSA, bienvenidos a trabajar con nosotros.

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4: Tras un recorrido en Ciudad Yuna, específicamente en el sector Simón Bolívar, la presidenta de la República, Delcy Rodríguez, realizó la entrega de 48 viviendas a las familias afectadas por los eventos telúricos.
5: Hoy estamos entregando 48 nuevas viviendas. Si ves a mi espalda, estamos terminando también un edificio. Como hemos informado, de aquí a diciembre habremos terminado viviendas, unas 4.000 viviendas para entregarlas a los que están en los campamentos transitorios, víctimas del doble sismo, del doble terremoto. Y al mismo tiempo estamos también buscando en el mercado secundario, buscando alquileres, muchas opciones. Y tenemos los campamentos unifamiliares transitorios, buscar todo tipo de opción para que las familias puedan tener una vivienda. Y a través del Plan Venezuela Renace, recuperar. Estamos actualmente recuperando más de 13.000 viviendas, que va a beneficiar a 66.000 personas. Porque no es solo la vivienda, es a quién beneficia. A una madre, a un padre, a un niño, una niña, un abuelo, una abuela. Bueno, estamos trabajando sin descanso. Y yo quiero informar, fíjate, mención aparte. Hemos hecho ya 59.000 inspecciones con la Comisión Presidencial para habilitar, decir si una vivienda está en amarillo, está en verde, está en rojo. De esas 59.000 inspecciones, 10.332 están en rojo. Eso quiere decir que requieren estudios especiales para saber si se puede recuperar sin ningún tipo de riesgo para la población o para quienes vayan a habitar esa vivienda. Así que estamos trabajando sin descanso, toda la forma, terminar viviendas, construir viviendas nuevas, reparar viviendas, alquiler, compra en mercado secundario. Soluciones que en su conjunto nos permitan atender a las víctimas de este terrible fenómeno natural que nos impactó el 24 de junio pasado.
4: Finalmente, la mandataria reiteró que antes de finalizar el año se realizará la entrega de 4.000 viviendas, reafirmando así su compromiso con el pueblo venezolano. Quien les informó, Vanessa Valdés, RNB Noticias.
6: La presidenta de la República inauguró el superabasto Mercal ubicado en la avenida San Martín de Caracas. En este establecimiento se tiene la capacidad de almacenar más de 80 toneladas métricas. Asimismo, se ofrecen productos con descuentos que van del 30 al 70%.
5: Y la relevancia es el acceso a productos con descuentos importantes de un 30, 40, 70%. ¿Por qué? Porque los productos que llegan acá no tienen intermediarios. Es directo, es un encadenamiento directo entre los productores y el sistema de distribución de Mercal y Pedeval. Y bueno, viendo ahorita con el ministro Leal Tellería las buenas noticias de cómo los primeros 7 meses se incrementó el consumo de alimentos en un 9.6%, las proteínas se incrementaron un 11.80%, los cereales 4.78% y las grasas 6.99%. ¿Qué es positivo? Que hay más consumo de alimentos de nuestro pueblo. Es un proceso de recuperación paulatina.
6: La mandataria nacional reiteró su llamado al trabajo conjunto entre los diversos sectores de la economía nacional.
5: Ya 21 trimestres consecutivos de crecimiento. ¿Pero qué aspiro yo? Que nuestros trabajadores, nuestras trabajadoras, podamos mejorar sus ingresos para que puedan seguir teniendo acceso, dinamizando la economía como se está haciendo y en conjunto tener políticas integrales para que la economía venezolana crezca, pero crezca favoreciendo directamente al pueblo. Ese es el mensaje, a que sumemos todos. El emprendedor, la emprendedora,
7: la economía comunal, vemos cómo las comunas y su economía también se encadena a nivel nacional desde las distintas regiones y la agroindustria.
6: Asimismo, la presidenta Rodríguez destacó que lo hecho en Venezuela debe ser la marca que se posicione en los mercados del mundo para fortalecer el motor exportador y la economía del país. Informó Elianet Hernández, RNB Noticias.
8: La presidenta Delcy Rodríguez realizó durante este fin de semana un recorrido por los edificios que fueron rehabilitados en la calle Los Naranjos de la Florida, donde expresó su emoción al ver a las familias de 77 viviendas habitando de nuevo sus hogares.
9: Compartir felicidad con las familias que hoy regresan a sus 77 viviendas que se están entregando en esta zona. Sé que da mucha alegría que vuelvan a su hogar, a su vivienda, a reencontrarse con sus recuerdos y a estar congregados en familia.
8: Durante este despliegue territorial en la Florida, donde supervisó la rehabilitación de las edificaciones impactadas por los sismos, la presidenta Delcy Rodríguez otorgó créditos financieros a condominios del Paraíso, El Recreo, La Candelaria y La Florida, recursos que permitirán a más de 500 propietarios acondicionar sus apartamentos.
9: Tocar el botón para dar el financiamiento a 68 edificios y a 585 propietarios para arreglar sus viviendas y que sigamos en este proceso de recuperación. 2.000 familias, a veces los números son muy fríos, pero pensar que 2.000 familias pueden recuperar su vivienda es para nosotros muy satisfactorio. Muy emocionante.
8: En este acto, Rodríguez aseguró que el gobierno bolivariano, a través de distintas vías, entre ellas la construcción de viviendas, la entrega de créditos y el financiamiento de reparaciones mediante el Plan Venezuela Renace, busca solucionar el problema habitacional de las familias que se encuentran en los campamentos transitorios. Les reportó Mayela Gil, RNB Noticias.
10: Para el 11 de octubre está pautada la próxima consulta popular nacional. Así lo informó la presidenta de la República, Delcy Rodríguez, durante la entrega de 157 créditos a condominios afectados por los sismos.
9: Aquí, frente a la Junta de Condominio, yo quiero aprovechar para hacer un anuncio que involucra a la Junta de Condominio y a los circuitos comunales. El 12 de julio teníamos una consulta popular que, a solicitud de las comunas en razón del duplete sísmico, se canceló. Quiero anunciar que el 11 de octubre de este año iremos a consulta popular.
10: En este sentido, la presidenta de la República resaltó que esta es la primera consulta en donde participarán las juntas de condominio. Por ello, les exhortó a proponer los proyectos que se llevarán a consulta.
9: Y las juntas de condominio que por primera vez van a participar, empiecen ya a ver qué proyectos quieren llevar a la consulta y para que esos recursos vayan directamente a lo que decida la comunidad, a lo que decidan las juntas de condominio.
10: Asimismo, le hizo un llamado a las familias que se encuentran en los campamentos transitorios.
9: Y decir a quienes están en campamentos transitorios, nosotros vamos a solucionar su problema habitacional. Estamos en todos los caminos, en todas las vías, construyendo viviendas, dando crédito, dando financiamiento, rehabilitando a través de Venezuela Renace. Es un trabajo conjunto, pero lo más importante es que sea junto a ustedes.
10: Estas declaraciones las ofreció la jefa de Estado con motivo a su

0: territorio.
1: La jefa de Estado destacó los espacios que formarán parte de este campamento transitorio unifamiliar. Además, enfatizó que el gobierno nacional se encuentra en la evaluación de terrenos para construir nuevas viviendas.
0: Van a tener todas las facilidades, van a tener espacio para lavandería, para bodega, espacios deportivos, espacios recreativos. Bueno, este es el campamento que a través de la Comisión Presidencial hemos venido coordinando y estamos también evaluando algunos terrenos aquí en Ciudad Caribe para la construcción de nuevas viviendas.
1: Por su parte, el jefe del Estado Mayor para los campamentos transitorios, Jorge Rodríguez, explicó los espacios que cuentan estas viviendas.
2: Cada uno de estos espacios son unifamiliares, es decir, cada uno de ellos tiene dos habitaciones, tiene sala, tiene baño, con todos los servicios desde el punto de vista sanitario, tienen cocina y la gente va a poder estar bastante cómoda, muy cómoda, el tiempo que sea necesario mientras les construimos las viviendas.
1: Además, Rodríguez informó la cifra de capacidad de construcción de nuevas viviendas en el estado La Guaira.
2: Hasta este momento tenemos capacidad para construir hasta 5.000 viviendas en La Guaira. También estamos buscando otros tipos de terreno, como por ejemplo aquí mismo en Ciudad Caribe, algunas losas que fueron echadas en el pasado que pueden utilizarse para la construcción de las viviendas. Nosotros aspiramos que muy cerca de cuando comience el año escolar ya podamos traer desde los colegios, desde las escuelas públicas a los residentes de estos campamentos transitorios unifamiliares.
1: El campamento transitorio unifamiliar en Ciudad de Carimbia estará conformado por 8 terrazas que constará de banco, canchas, cafetín, áreas de lectura, emprendimientos, viviendas y áreas verdes. El gobierno nacional avanza aceleradamente en la construcción de complejos habitacionales para trasladar a las familias albergadas en los campamentos transitorios a sus nuevos hogares. Reportó Lisander Quintero Luna, RNB Noticias. Para dar respuesta a la población guaireña, el gobierno nacional mantiene activo su despliegue operativo para recuperar los centros de salud afectados tras los sismos del pasado 24 de junio. En este sentido, las cuadrillas de trabajo ejecutan labores de acondicionamiento en las áreas críticas de los hospitales Dr. José María Vargas y Dr. Eudoro González, con el objetivo de garantizar espacios dignos y optimizar la atención de la red de salud pública en la entidad. Por ello, el ministro de Salud, doctor Carlos Alvarado, acción en el ambulatorio Carlos Sublet del estado La Guaira para así constatar la atención primaria de salud, el flujo constante de pacientes y el compromiso del personal que atiende diariamente a la comunidad. Por otro lado, el hospital doctor José María Vargas destaca su completa operatividad en la unidad de terapia neonatal al 100%, además de la maternidad, pediatría, traumatología, medicina interna, laboratorio, banco de sangre y la reactivación de los sistemas de ascensores. También en el hospital Dr. Eudoro González de la parroquia Carayaca, los trabajos se concentran en la intervención de quirófanos y la renovación del sistema hidráulico y sanitaria, asegurando una pronta restitución de todos los servicios especializados para la comunidad. Reportó Lisander Quintero Luna, RNB Noticias.
3: El reporte técnico elaborado por el INAME señala que el paso de ambos fenómenos atmosféricos mantendrán condiciones de notable inestabilidad en la atmósfera venezolana. Este escenario responde a la interacción directa de las ondas tropicales con la zona de convergencia intertropical y la vaguada monzónica, dinámica que se verá fuertemente reforzada por el calentamiento diurno característico de la época. Bajo esta coyuntura, los especialistas del INAME identifican los días 17, 18 y 23 de agosto como la ventana temporal donde se desarrollarán los eventos pluviométricos de mayor relevancia y volumen. La distribución de las lluvias abarcará amplia parte de la geografía nacional, estimándose los mayores niveles de agua en las regiones de Oriente, Central, Andes, Sur y los Llanos Occidentales. Asimismo, el INAME precisa que se mantendrá una vigilancia especial sobre los estados Zulia y Amazonas, el sector oeste del estado Bolívar y la franja noroeste de la Guayana Esequiba, zonas donde el volumen de las precipitaciones podría ocasionar una rápida crecida en los cauces de agua y saturación de suelos. De forma complementaria, los equipos de monitoreo del INAMEP mantienen el seguimiento activo del Atlántico ante la presencia de la onda tropical número 40. Este sistema se desplaza actualmente desde las costas de África y, según las proyecciones de trayectoria calculadas por el Instituto, se prevé su aproximación e ingreso por la Guayana Esequiba entre el martes 26 y el miércoles 27 de agosto, prolongando el periodo de inestabilidad climática hacia el cierre de mes. Reportó para ustedes Gabriel Corredor, RNB Noticias.
4: Ante la llegada de las lluvias al país, el gobierno bolivariano de

0: desplegó brigadas para atender las zonas afectadas tras el paso de una reciente onda tropical. Así lo informó la alcaldesa de Caracas, Carmen Meléndez.
1: Desde el primer momento de esta afectación de las lluvias, de esta onda tropical que pasó y bueno, nos afectó en todas las parroquias de Caracas. Desde la madrugada hemos estado desplegados y ahorita en este momento nos está llegando un apoyo del Ministerio de Obras Públicas de La Guaira. Agradecemos al ministro de Obras, al gobernador de La Guaira, que también mandó equipos para acá en este despliegue que estamos haciendo en las zonas afectadas para seguir trabajando y despejar todas las vías que quedaron afectadas por el lodo, por los escombros, lo que iba recogiendo las lluvias y también en la limpieza de las alcantarillas que quedaron afectadas producto de estas lluvias tan intensas en la capital. Agradecemos a nuestra presidenta Delcy Rodríguez que desde la madrugada dio las instrucciones para todo este apoyo y seguimos trabajando, supervisando, inspeccionando. Así que aquí no se para un gobierno en las diferentes escalas que está trabajando para llevarle solución a nuestro pueblo caraqueño.
0: Las brigadas de la alcaldía siguen con el protocolo de respuesta inmediata ante contingencias ambientales, con especial énfasis en la restitución de la circulación vehicular y la seguridad de los transeúntes en las zonas más afectadas. Yelixa Maza, RNB Noticias.
2: En la habitual rueda de prensa de los lunes, el secretario general del PSUV, Diosdado Cabello, ofreció un balance del trabajo de la militancia en todo el país para escuchar y atender al pueblo.
3: Pasamos nosotros en el partido de atender desastre natural como los terremotos del 24 de junio a desplegarnos en todo el país para hablar con la gente, escuchar a la gente sobre este tema, pero también revisando la estructura y la organización de nuestro aguas. Eso es un tema fundamental. Y es lo que le da fuerza y vida a la Revolución Bolivariana. En cualquier rincón de Venezuela tiene presencia el Partido Socialista Unido con liderazgo de carne y hueso, que lo decidió la misma gente de ese sitio, de calle, de comunidad.
2: Asimismo, Diosdado Cabello señaló que el PSUV mantiene su despliegue también para revisar su estructura.
3: Bueno, el Partido Socialista Unido de Venezuela se desplegó con el tema de energía eléctrica. Mire, van ya más de 335.000 hogares visitados, casa por casa, con líderes. Esta dirección del partido está desplegada por estado. Se le pregunta, cualquiera de los que están aquí tuvo una responsabilidad en un estado en particular, para hacernos una idea. ¿Cuántas asambleas? Mire, ya llevamos con este tema nada más de 4.500 asambleas en todo el país. 4.500 asambleas, escuchando lo que el pueblo dice, tomándonos.
2: Diosdado Cabello anunció que el proceso de renovación de una parte de los consejos comunales se realizará de manera semanal. Les reportó Mayela Gil, RNB Noticias.
4: Para seguir fortaleciendo el servicio eléctrico nacional, Corpoelé logró la incorporación de una tercera unidad de generación de 150 megavatios adicionales en la planta termoeléctrica Termocarabobo, para un total de 450 megavatios en el sistema eléctrico. Este suministro será distribuido en las subestaciones Planta Centro y La Arenosa, lo que permitirá fortalecer el servicio en la región central y centro occidental del país, específicamente en los estados Zulia, Lara, Falcón, Yaracuy y Carabobo. Esta acción contó con la participación de personal calificado que ejecutó maniobras de alta precisión, logrando así la reparación de los transformadores elevadores de tres máquinas de generación, componentes fundamentales constituidos por piezas de porcelana hechas a la medida. Asimismo, bajo estrictos protocolos de seguridad y supervisados por especialistas en ambiente, seguridad e higiene ocupacional, protección y prevención, la Brigada de Emergencias Industriales y el Centro Nacional de Despacho se iniciaron las pruebas de arranque del tercer transformador elevador de 150 megavatios, alcanzando así 150 megavatios de generación termoeléctrica. Estas acciones responden a lo instruido por la presidenta Delcy Rodríguez, quien ha ordenado el fortalecimiento integral del sistema eléctrico nacional. Reportó Lisandra Quintero Luna, RNB Noticias.
5: el gremio comercial mantendrá la aplicación de restricciones en el consumo de energía eléctrica con el propósito de mitigar la alta demanda operativa sobre la red interconectada. De acuerdo con el presidente de la Cabeseco, Freddy Cohen, tras reunirse con autoridades gubernamentales, se acordó establecer para la ciudad capital una dinámica de racionamiento distribuida en dos bloques diarios de 4 horas, el primero comprendido de 12 p.m. a 4 p.m. y el segundo de 6 p.m. a 10 p.m. Desde la vocería de Cabeseco se remarcó que las empresas del sector vienen ejecutando inversiones continuas en sistemas de autogestión y plantas auxiliares desde el año 2009. Gracias a estos esfuerzos de adaptación, la demanda conjunta de los centros comerciales representa en la actualidad apenas un 2,7% del consumo total del país. Asimismo, Cohen argumentó que la permanencia y operatividad de la población dentro de estas instalaciones contribuye de forma indirecta a amortiguar el impacto sobre el sector residencial, el cual concentra el 40% de la carga eléctrica nacional, sirviendo así como una medida de alivio ante la crisis climática actual. Reportó para ustedes Gabriel Corredor, RNB Noticias.
4: Marcando un hito en la reanudación de la conexión aérea, la isla de Aruba recibió el primer vuelo charter procedente de Venezuela. El ministro de Turismo, Transporte y Trabajo de Aruba, Wendy Sicilia, festejó la llegada de la aeronave modelo Metroliner, perteneciente al consorcio Elitec, destacando que este paso representa un avance fundamental en la consolidación del puente aéreo y comercial tras la ruptura de la frontera. Asimismo, Sicilia señaló que cada vuelo representa un paso hacia la restauración de la conectividad y el fortalecimiento del puente entre Venezuela y Aruba. Las autoridades aeroportuarias de la isla informaron que el esquema inicial contempla la realización de 7 vuelos semanales hacia Aruba y 7 hacia el territorio venezolano, con la finalidad de dinamizar progresivamente el flujo de pasajeros. Quienes informó Vanessa Valdés, RNB Noticias.
6: Con el objetivo de garantizar la eficiencia y seguridad, así como maximizar la capacidad de respuesta para el sector productivo nacional, la terminal marítima de Puerto Guanta, Estado Anzoátegui, adquirió una moderna grúa móvil portuaria Learsberg LHM 420, la cual fue desembarcada a través de un buque industrial llamado Úrsula en el puesto número 5 del puerto. El Ministerio de Transporte, en conjunto con Bolivariana de Puertos, anunció esta operación a través de sus medios oficiales. Esta incorporación será de gran apoyo dentro de la logística portuaria al contribuir directamente a la movilización de carga contenerizada y de proyecto. Su llegada facilitará la incorporación de insumos clave para la industria local, al tiempo que dinamizará el comercio exterior al agilizar los procesos de exportación de productos nacionales hacia el extranjero. Esta adquisición de maquinaria para la terminal anzoátiguense forma parte de una serie de maniobras estratégicas impulsadas por el Ejecutivo Nacional para incrementar la eficiencia y seguridad, abriendo nuevas oportunidades para el desarrollo productivo del país. Informó para ustedes Carlota Torreyes, RNB Noticias.
5: Autoridades del Gobierno Nacional sostuvieron una reunión estratégica para revisar los avances en la reforma tributaria, así como el plan de automatización de los procesos fiscales. El encuentro estuvo encabezado por la Presidenta de la República, Delcy Rodríguez, acompañada por la Ministra para Economía y Finanzas, Anabel Pereira, y el Superintendente del Servicio Nacional Integrado de Administración Aduanera y Tributaria, SENIAT, Román Maniglia. Durante la jornada, la Jefa de Estado ordenó la suspensión inmediata de la exigencia de exhibir documentos tributarios y permisos en carteleras de establecimientos públicos por parte de cualquier organismo ejecutivo a nivel nacional, regional o local. Asimismo, confirmó que el RIF mantendrá una vigencia indefinida, perdiendo su validez únicamente cuando existan modificaciones en el domicilio fiscal o en la junta directiva de la empresa.
7: La cartelera. Se acabó la historia de la cartelera y doy la orden que todos los organismos del ejecutivo nacional, regional, local, que exijan esos documentos en papelera, quedan a partir de este momento absolutamente eliminado. También el RIF vencido. No hay más RIF vencido. El RIF a partir de ahora mantiene su vigencia, salvo que tenga un cambio al domicilio fiscal de accionistas en su junta directiva, pero no más RIF vencido, no más cartelera. Y yo exhorto a las gobernaciones y alcaldías que mantengan esas prácticas de cartelera, de permiso en cartelera, no hace falta, porque cada institución, cada organismo tiene ese papelito. No hace falta perturbar ayudar a los comerciantes, a los ciudadanos, a las ciudadanas con una preocupación más.
5: Por su parte, el superintendente del CENIAT, Román Manilia, destacó que estas acciones forman parte de un esfuerzo orientado hacia un modelo de gobierno digital eficiente y transparente, diseñado para dinamizar la actividad comercial en todos los sectores productivos.
8: Esta medida va a beneficiar a muchísimos comerciantes, y es lo que usted siempre ha dicho, el impulso al comercio, el pequeño, el grande y el mediano. Ha sido tomado con buen ánimo porque saben hacia dónde vamos según sus instrucciones, que es la modernización, la digitalización y la automatización de esta nueva cultura tributaria que usted ha decidido poner en marcha de inmediato. Que no haya más burocracia, en base al gobierno digital eficiente, ágil y transparente.
5: Como parte del plan de simplificación de trámites, la mandataria nacional adelantó que en los próximos días se concretará la interconexión entre el CENIAT y el Servicio Autónomo de Registros y Notarías, SAREN, garantizando que cualquier gestión realizada ante el registro se incorpore de manera automática al sistema tributario. Reportó para ustedes Gabriel Corredor, RNB Noticias.
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14: Son las 9:27.
12: Delcy Rodríguez, presidenta de la República Bolivariana de Venezuela.
15: Estamos avanzando con planes distintos, paralelamente, para resolver el problema de vivienda de quienes perdieron sus hogares. Y en este caso, campamentos unifamiliares, tenemos campamentos transitorios, construcción de nuevas viviendas, terminar viviendas que estaban avanzadas y falta muy poco para culminarlas. Estamos dando apoyo financiero y crediticio para recuperación de edificios, recuperación de viviendas y también para adquirir vivienda en el mercado secundario. En su conjunto, todos estos programas buscan acompañar a las personas que perdieron su vivienda y que sepan que no están solas, que estamos trabajando hora a hora para que puedan volver a tener un hogar.
12: Delcy avanza.

0: Jorge Rodríguez, presidente de la Asamblea Nacional.
1: La Guaira, que en este momento tenemos capacidad para construir hasta 5.000 viviendas en La Guaira. También estamos buscando otros tipos de terrenos, como por ejemplo aquí mismo en Ciudad Caribia, algunas losas que fueron echadas en el pasado que pueden utilizarse para la construcción de las viviendas. Nosotros aspiramos que muy cerca de cuando comience el año escolar ya podamos traer desde los colegios, desde las escuelas públicas, a los residentes de estos campamentos transitorios unifamiliares.
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5: La gobernación del estado Zulia instala el estado mayor para la caracterización del rebaño bovino con el propósito de abordar 6.300 unidades de producción y registrar 2.5 millones de animales en los 21 municipios de la entidad. El gobernador Luis Caldera encabeza esta iniciativa desde el Palacio de los Cóndores junto a las autoridades del Ministerio para la Agricultura Productiva y Tierras, la Fuerza Armada Nacional Bolivariana y gremios ganaderos como Fegalago con Fagán.
6: Nos vamos al territorio. Se constituye hoy este estado mayor. El día martes en los 21 municipios se constituyen ya los equipos municipales donde tendrán pues la lista de los empadronadores con una tecnología, un sistema que va a garantizar que tengamos en cada una de las unidades de producción el registro, el número de la ganadería que tengamos ahí, ganadería vacuna o bufalina. Aquí con nosotros el viceministro Fayez Casen, nuestra viceministra de Pueblos Indígenas, Mariani Romero, nuestro mayor general, Javier Enrique Magallanes, de la Región Estratégica de Defensa Integral Occidental, y por supuesto todas las autoridades ministeriales de Agricultura, de Pueblos Indígenas, secretarías de la Gobernación del Estado, alcaldía y la participación de los gremios.
5: El estado Zulia lidera la estimación nacional de rebaño atendiendo una solicitud del sector productivo para optimizar la distribución de carne y leche. En las labores del campo participarán más de 1.300 delegados de la Unión de Campesinos, resguardados por efectivos de la Fuerza Armada Nacional Bolivariana y la Guardia del Pueblo. Desde el estado Zulia para el Sistema Radio Nacional de Venezuela, reportó Jesús Áñez.
7: Continúan las atenciones directas a los ciudadanos a través del Plan Luciérnaga 2026, destinado a garantizar la inmunización de niños, niñas y adolescentes en las comunidades del municipio San Francisco del estado Zulia. Personal médico especializado adscrito al Instituto Municipal de la Salud estuvo a cargo de esta nueva jornada que se realizó en la parroquia San Francisco. El doctor Joendry Luzardo, presidente de INSASUR, explicó que estas jornadas representan una estrategia para fortalecer la salud preventiva en los sectores más vulnerables.
8: Plan Luciérnaga, que viene direccionado por el Ministerio del Poder Popular para la Salud, para poder abarcar y atender y darle cobertura en salud a aquella población que no puede en horarios diurnos y de tarde acudir a un centro de salud con su niño o niña en compañía de Seguridad Ciudadana, de la unidad de la UPAFA, colocando también vacunas antirrábicas. Nos anotamos una vez más al trabajo preventivo de salud colectiva a todos esos perros y gaticos domesticados para prevenir enfermedades en estos animales. Ya para el día lunes iniciamos en los edificios de la Avenida 40.
7: Luzardo informó que entre las vacunas disponibles se encuentran la CR, la CRP, pentavalente, polioral y toxoide. Además manifestó que durante la semana del 10 al 14 de agosto, 230 usuarios fueron atendidos con desparasitantes, mientras que 261 escolares fueron favorecidos con evaluaciones cardiovasculares totalmente gratuitas. Desde el estado Zulia, para el Sistema Radio Nacional de Venezuela, reportó Taina Villa.
9: En la comuna Patria en Revolución del municipio Libertador, en el estado Carabobo, han reinaugurado la bodega Mercal para ofrecer productos de la cesta básica a precios justos para el pueblo. Son más de 17.000 personas las que diariamente podrán adquirir rubros como cereales, aceites, leguminosas, verduras, hortalizas y proteínas, además de medicamentos a bajo costo, según lo explicó el alcalde Oscar Orsini.
10: Aquí, en la comuna Patria Revolución, estamos beneficiando nada más y nada menos que casi 4.000 familias, más de 17.000 personas que habitan la comunidad, aquí sobre todo en la urbanización Libertador. Lo importante es que esto se apropie a nuestro pueblo. Nuestro pueblo tiene que cuidar estas instalaciones que en algún momento dieron una felicidad y ahora resurge con una nueva felicidad.
9: Este Mercal, ubicado específicamente en la urbanización Libertador, ha sido el resultado del trabajo conjunto entre el Gobierno Nacional, el Ejecutivo Regional y la Alcaldía, en pro de consolidar la soberanía alimentaria en la jurisdicción, precisó Oscar Orsini. Desde el estado Carabobo, para el Sistema Radio Nacional de Venezuela, les reportó Yamile Santa Cruz.
11: Más de 1.000 voluntarios forman parte de la red de recreadores que en esta temporada de

0: ocasiones se encuentran desplegados en las comunidades de Portuguesa. Así lo dio a conocer Enzo Rodríguez, quien es el coordinador de REIR en la región llanera y quien destaca que están atendiendo más de 190 comunas en este periodo de receso escolar.
1: Ya estamos en modo plan vacacional comunitario, Venezuela Ríe 2026 en todo el territorio portugueseño. En los 14 municipios estamos en nuestras comunas, pero además estamos los puntos de alto impacto, los jueves, viernes y domingo, buscando atender nuestras 192 comunas que tenemos en todo nuestro estado portuguesa, pero además nuestros puntos de alto impacto. Más de 1000 voluntarios se encuentran en todo el territorio portugueseño, llevando alegría, recreación, deporte y cultura a nuestros niños como un derecho, tal como nos dijo nuestra presidenta del Estado de Río, nuestro gobernador ejemplar, Antonio Primitivoce. Y recuerda que REIR es un derecho del pueblo. Y todo buen gobierno tiene un buen recreador. Somos 5 puntos de impacto, como lo es el Paseo Los Amanes, el Parque Recreacional Los Amanes, el municipio de Guanare. Tenemos la Quebrada de Araure, tenemos los arroyos en el municipio Agua Blanca, pero además también tenemos el Paseo Mafalda en el municipio de Turén y Curpa en el municipio Páez. 5 puntos de alto impacto para que vayas en familia y recréate en esta vacación.
0: Actividades recreativas, culturales y deportivas en cada una de las comunas del estado portuguesa es el objetivo de cada uno de los recreadores que están participando en este plan de recreación 2026 como parte de las políticas del gobierno nacional y regional. Esta es la información que podemos brindar a esta hora desde Portuguesa para el Sistema Radio Nacional de Venezuela, reporta Elizabeth Castillo.
2: La Corporación Zuliana de Turismo mantiene el despliegue de puntos de información turística en el Plan Vacacional Comunitario 2026, ubicados en los parques Vereda del Lago, Vereda del Lago 2, Parque La Marina y el Parque Monumental Ana María Campos en el municipio Maracaibo. La Autoridad Única de Turismo del Estado Zulia, Irama Salazar, manifestó el compromiso del gobierno regional por garantizar el derecho a la recreación de las familias zulianas y la recuperación, modernización y dinamización de los espacios públicos del Estado, posicionando al Zulia como un referente de turismo social y comunitario. El pasado viernes, 14 de agosto, se inició este Plan Vacacional Comunitario 2026, una iniciativa orientada a brindar espacios de alegría, entretenimiento y cultura para los niños y niñas, bajo la coordinación del Gobierno Nacional, con la participación de la Gobernación del Zulia, Corsutur, el Instituto Nacional de Turismo, Ministerio para la Juventud, Ministerio para el Deporte, Dirección de Turismo de la Alcaldía de Maracaibo, Protección Civil, Movimiento Nacional de Recreadores, entre otros. Los organizadores de las instancias turísticas en la región reiteran la invitación a todos los padres y representantes a asistir con los más pequeños de viernes a domingo desde las 5 de la tarde a cualquiera de los puntos habilitados para disfrutar de actividades recreativas, juegos, orientación turística y dinámicas al aire libre totalmente gratuitas. Desde el Estado Zulia para el Sistema Radio Nacional de Venezuela reportó Taina Villa.
3: Gobierno bolivariano entrega nuevos equipos para la unidad de diálisis de Rosario de Perijá a fin de reforzar la atención a los 45 pacientes de los 4 municipios del eje Perijá que se efectúan tratamientos en ese recinto de salud. La intendente y también representante de la gobernación en el municipio, Jayles García, estuvo liderizando esa entrega.
4: Con Dios Todopoderoso, con nuestra presidenta encargada, Delcy Rodríguez, con nuestro gobernador Luis Caldera, por la dotación de estas máquinas a nuestra unidad de diálisis que atiende 4 municipios del estado Zulia. De verdad que, desde la gestión de nuestro gobernador, cabe resaltar que en el mes de abril recibimos una dotación de la sustitución total de 12 poltronas clínicas, de la cual podemos apreciar acá para brindar un mejor servicio a nuestros pacientes, para comodidad de ellos. También dentro de este plan se había contemplado la sustitución de las máquinas que van a ser simultáneamente. Hoy recibimos la dotación de 2, aunque las 8 máquinas que están operativas pueden cubrir los 45 pacientes que se atienden en esta unidad. Por supuesto, estas 2 máquinas máquinas nuevas vienen a reforzar.
3: Destacó García que el gobernador tiene previsto sustituir todos los equipos con muchos años de uso a fin de ampliar la atención a los nuevos pacientes. Desde Rosario de Perijá, en el estado Zulia, reportó para el Sistema Radio Nacional de Venezuela, Ercilia León.
5: Después de 2 meses de fortalecimiento de estas jornadas orientadas por el Ministerio del Poder Popular para la Salud, en la entidad más de 30 pacientes han sido beneficiados. La información la suministró Jerry Chirinos, directora de la unidad médico-quirúrgica de la ciudad hospitalaria, doctor Enrique Tejera.
6: Que seguimos avanzando en nuestra jornada de implantación de marcapasos, recordando que tenemos 2 meses de recuperación del Programa Nacional de Implantación de Marcapasos en el estado Carabobo. Ya para la fecha de hoy, con 34 implantaciones satisfactorias. Eso es un logro.
5: Por su parte, Rudy Joya, familiar de paciente atendido, resaltó la pronta respuesta.
7: Fui a la gobernación y por ahí me indicaron que tenía que hacerlo por la vena PP. Lo hice, lo solicité y bueno, esperé el tiempo y ellos estaban siempre en comunicación conmigo hasta que gracias a Dios por fin llegaron los marcapasos y bueno, lo pudimos obtener por ahí de esa manera y coordinaron toda la operación, cómo iba a ser todo el proceso. De verdad, ellos hicieron absolutamente todo.
5: Las operaciones se coordinan mediante el sistema del 1x10 del Buen Gobierno y la plataforma Ven APP y se distribuye en los centros médicos públicos de todo el país. Desde Valencia, en el estado Carabobo, para el Sistema Radio Nacional de Venezuela, les reportó Wendy Rengifo.
8: Un total de 308 cilindros de gas doméstico fueron entregados a las familias de la comuna Reformadores Nehemías, en el estado Lara, garantizando la atención directa de las comunidades organizadas de la entidad. El acto estuvo encabezado por el director del despacho de la gobernación de la entidad larense, Luis Jonás Reyes.
9: Vamos a estar haciendo un trabajo importante de sustitución de 151 bombonas y vamos a estar asignando 157 nuevas. Este es un trabajo que se hace junto al Poder Popular, junto a los consejos comunales, se hizo el casa a casa y bueno, en total son 308.
8: Al respecto, el director del despacho de la gobernación de la entidad larense, Luis Jonás Reyes, destacó que durante la gestión del comandante Luis Reyes Reyes se han distribuido más de 4 millones de cilindros entre los meses de junio y agosto.
9: Se han distribuido 8.398.000 litros de gas a granel y bueno, todo este trabajo importante de que se hace, que tal vez no se ve de la distribución, en todo caso, primero el llenado de las cisternas que se hace hacia el oriente del país en muchos de los casos, que conlleva un esfuerzo, un trabajo importante de los hombres y mujeres de Gas Lara.
8: Finalmente, el director del despacho de la gobernación larense, Luis Jonás Reyes, subrayó además que en este periodo se han recibido más de 2.877 cisternas en la entidad, esfuerzo orientado a consolidar la estabilidad y eficiencia del despacho del servicio de gas doméstico en la región. Desde el estado Lara, para el Sistema Radio Nacional de Venezuela, reportó Jennifer Peña.
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13: Saludos amigos de toda Venezuela, bienvenidos a esta emisión de RNB Noticias. El ministro de Comunicación e Información expresó sus mejores deseos por María Alejandra Mento en el torneo de tenis de Berlín. Agenda legislativa de la Asamblea Nacional prevé discutir ley de la Fuerza Armada Nacional. Presenta para ustedes Alberto Alvarado Martínez, locutor número 8862.
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21: Son las 9:45.
22: Estamos en el plan de ahorro, yo lo vuelvo a enfatizar. Tenemos las demandas más altas, las temperaturas más altas, el calor más intenso, justamente derivado de la emergencia climática. Y esa emergencia climática, bueno, está llevando a que las temperaturas en los océanos estén superando los niveles que el planeta entero se había propuesto respetar. Hemos excedido ya ese límite. Y la emergencia climática la estamos viendo. Sequías prolongadas, lluvias intensas, tormentas eléctricas, y nosotros tenemos que fortalecer el sistema eléctrico, recuperarlo de la coyuntura del terremoto y fortalecer el sistema eléctrico, consolidarlo para hacer frente a estos desafíos climáticos que se vienen no solamente a Venezuela, sino, bueno, a países de la región y del planeta.
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7: Esta es la canción que más me gusta cantar. La canto cada mañana para agradecer la tremenda gentileza del Señor de darme la chance de un nuevo día, es decir, de empezar de nuevo.

siempre hay un nuevo día. Esto quiere decir que siempre se puede empezar de nuevo. Recuerden que Aristóteles escribió sus grandes obras después de los 55 años. Que Kant escribió la Crítica de la Razón Pura a los 66 años. Que Darwin escribió El Origen de las Especies a los 70 años. Es más, Moisés dirigió el Éxodo a los 80 años. Tamayo, el amado Tamayo, pintó hasta los 91 años. Picasso y Chagall hasta los 92 años. Siempre se puede empezar de nuevo. Siempre hay un nuevo día. Cada mañana el Señor espera en nuestro corazón. Solamente debemos escucharlo para que el día sea lo que debe ser. Una fiesta. Este es un nuevo día, sí, Señor.

Este nuevo día, luego de escuchar una de las obras musicales y monólogos más célebres del siempre recordado cantautor y poeta argentino Facundo Cabral. El tema, este es un nuevo día, está centrado en la liberación personal, el optimismo y la capacidad para comenzar de nuevo en cualquier momento de la vida. Sus estrofas poéticas y reflexiones habladas nos invitan a romper con las ataduras cotidianas. Cada nuevo amanecer trae una página en blanco que a ti y a mí nos corresponde llenar. Para aprender, para tomar un nuevo rumbo si es necesario, o para sencillamente sonreírle de nuevo a la esperanza. Bienvenidas y bienvenidos a un nuevo encuentro con reflexiones y las canciones que siempre serán nuestras canciones dentro de la programación especial de Venezuela Renace Toda. Como siempre, es un inmenso placer saludarles. Isbemar Jiménez, en la presidencia de Radio Nacional de Venezuela, la señal que recorre la patria. José Llanes, en la edición y montaje, y en la producción y conducción, tu servidora, Mirna Navarro.

inicio la letra plantea una pregunta retórica. ¿Por qué no debería expresar el amor abiertamente si es justamente esta fuerza, la del amor, quien nos conecta emocional y espiritualmente, la que trasciende lo físico hasta transformarse en algo casi sagrado? Por esto es que el estribillo de la canción insiste y enfatiza que se vive solamente una vez y hay que aprender a querer y a vivir. La vida es efímera y algunos momentos se viven solo una vez. Por eso no dejes para mañana lo que puedas amar hoy.

Es una hermosa balada romántica del año 2018, interpretada por el cantautor Carlos Rivera en colaboración con la reconocida artista española Vanessa Martín. El tema destaca por una profunda letra que invita a valorar el amor en el presente por encima de la incertidumbre del futuro y a tocar la gloria que en momentos nos coloca tan cerquita de Dios para agradecer y honrar nuestra historia. Hay que vivir ese amor sincero y profundo que desafía al tiempo sin miedo a la soledad ni al mañana y celebrarlo una y otra vez cada día.

Hay Amores es una canción escrita e interpretada por la artista colombiana Shakira para la película del año 2007, El amor en tiempos de cólera, basada en una de las célebres novelas del escritor colombiano Premio Nobel de Literatura 1982, Gabriel García Márquez. La melodía que acompaña la letra fue compuesta por Shakira junto al brasileño Antonio Pinto, con elementos del bolero tradicional e instrumentos andinos como el charango, acompañado por suaves arreglos de trompeta. Una excelente combinación para disfrutar la narración de un amor profundo, maduro y paciente que resiste el paso del tiempo y a los golpes de la vida, comparando este sentimiento con el río Magdalena cuando se fusiona con la arena del mar. Y desde nuestra Latinoamérica surge también la voz de la legendaria cantautora Mercedes Sosa con un emotivo tema, Y dale alegría a mi corazón, compuesto por Fito Páez y adoptado por múltiples aficiones deportivas para alentar a sus equipos con un llamado a fortalecer y mantener la esperanza, la unión y el consuelo espiritual, tal como corresponde a nosotros por el renacer de Venezuela toda.

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14: Son las 10 y 27 minutos.
11: Jorge Rodríguez, presidente de la Asamblea Nacional.
15: La Guaira, que en este momento tenemos capacidad para construir hasta 5.000 viviendas en La Guaira. También estamos buscando otros tipos de terrenos, como por ejemplo aquí mismo en Ciudad Caribia, algunas losas que fueron echadas en el pasado que pueden utilizarse para la construcción de las viviendas. Nosotros aspiramos que muy cerca de cuando comience el año escolar ya podamos traer desde los colegios, desde las escuelas públicas, a los residentes de estos campamentos transitorios unifamiliares.
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Sería Fácil es un tema compuesto por Rudy Amado Pérez, interpretado por los hermanos Rodríguez, una institución respetada de la música romántica y el bolero en Venezuela, fundada en la década de los 70 y reconocidos a nivel nacional e internacional por sus armonías vocales cerradas y su impecable ejecución de las guitarras. La canción Sería Fácil explora la complejidad y profundidad de los sentimientos humanos, especialmente los relacionados con la tristeza y el dolor, nada fáciles de resolverlos con solo llorar o dormir una vez. Y es que aunque exista el deseo universal de encontrar soluciones rápidas y fáciles a estos desafíos emocionales, la realidad es que estamos destinados a sentir y a experimentar una gama de emociones mientras estemos vivos o vivas, donde tocará beber unas veces de la fuente de la alegría y otras de la fuente del dolor como parte inherente al proceso del desarrollo humano desde que nacemos hasta que cesa la vida.

Vivir hoy y amar mañana es la sabiduría de un tonto. Porque el mañana nada promete. El amor es esa cosa maravillosa que tanto necesita el mundo. Y si piensas por un minuto que puedes vivir sin amor, escucha, óyeme bien. Voy a contarte algo.

Avellanet nos dice musicalmente: he tenido el mundo en mis manos, ¿para qué? Sin amor no soy nada, nada tengo, nada, sin amor. Esta es una balada romántica y dramática con un arreglo orquestal propio de los años 70. La frase "sin amor no soy nada", que se repite en el estribillo, es una invitación a reflexionar sobre las verdaderas prioridades de la vida. Podemos acumular riquezas, alcanzar el éxito profesional o poseer un conocimiento infinito, pero si estas metas no se comparten o nacen del afecto, se transforman en cáscaras vacías. El éxito sin amor puede ser brillante, pero completamente solitario. Porque la capacidad de sentir empatía, compasión y entrega desinteresada es lo que hace la diferencia en relación a lo antes dicho, y que adicionalmente nos acerca y conecta sanamente con nuestros semejantes.

Esta es una balada originalmente producida y escrita en inglés por el legendario Babyface, que cautivó también al público en Venezuela. La versión en español conservó intactas las complejas armonías vocales y el característico sentimiento que consolidó a Boyz II Men como uno de los grupos vocales influyentes de la década de los 90. La canción aborda el distanciamiento de la pareja, pero también podemos vincularla con el desgaste en otras relaciones como la familia o los amigos. Cuando apenas hablamos o todo es discusión, es momento de revisar y reflexionar sobre la comunicación que culpa y señala, sobre los límites sanos que respetan los espacios individuales, y más aún en todo lo que se refiere a la verdadera disposición de soltar los errores anteriores y rencores pasados y de frenar la rutina y el sufrimiento para mejorar nuestras relaciones. No dejemos que muera el amor.

Y si buscamos una magna motivación para continuar en esta vida y donde sentirnos útiles, aquí está, expresada en Cuídame, una emotiva canción escrita por el cantante Pedro Guerra y música del uruguayo Jorge Drexler. Ambos la interpretan y nos muestran un poético mensaje sobre la vulnerabilidad humana que, aunque se destaca con ternura, también hace un llamado responsable y comprometido a la acción de proteger a los más frágiles, a nuestros niños y niñas, ante los intensos cambios que vive nuestra Pachamama y la humanidad entera. Frecuentemente esta canción ha sido adoptada como un himno a la crianza respetuosa de la infancia. Y con esta esencial reflexión nos acercamos al final de nuestro espacio por el día de hoy, no sin antes recordarles que Venezuela nos necesita unidos, leales y despiertos, porque el trabajo a realizar por ella y con ella es de carácter físico, emocional y espiritual. Fue un inmenso placer acompañarles en la programación especial Venezuela Renace Toda. Isbemar Jiménez en la presidencia de Radio Nacional de Venezuela, la señal que recorre la patria. José Llanes en la edición y montaje, y en la producción y conducción, tu servidora, Mirna Navarro. Para cerrar, Roberto Carlos, conocido por sus baladas románticas y canciones que tocan temas espirituales y existenciales, se alinea con su estilo suave y reflexivo con un mensaje universal de fe y agradecimiento que resuene en muchas personas, aunque tengan distintas creencias, para emprender unidos el viaje hacia esa montaña que puede ser un símbolo para elevar nuestra conciencia y energía, para orar, meditar o encontrar el equilibrio tan necesario para continuar. Quedan en mi corazón. Hasta nuestro próximo encuentro.

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14: Son las 10 y 56 minutos.
15: Hoy sabemos la afectación que tiene nuestro sistema eléctrico nacional y por eso trabajamos sin descanso en la recuperación. Para culminar un proyecto de gran envergadura para Venezuela, terminar la central hidroeléctrica de Tocoma, que conjunto a Guri, a Caruachi y a Macagua conforman nuestro sistema hidroeléctrico del Bajo Caroní en el estado Bolívar. Eso tiene un gran significado para el sistema eléctrico nacional. Por eso el 13 de junio estuvimos acá firmando nuestro memorando de entendimiento y ya estamos firmando, el día de hoy se ha firmado el contrato para que inicien los trabajos tanto en Macagua como en Tocoma. Y este proyecto de Tocoma fue concebido justamente para aportar más megavatios al desarrollo económico de Venezuela.
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4: Son las 11 y 29 minutos.
7: Delcy Rodríguez, presidenta de la República Bolivariana de Venezuela.
9: Estamos avanzando con planes distintos paralelamente para resolver el problema de vivienda de quienes perdieron sus hogares. Y en este caso, campamentos unifamiliares, tenemos los campamentos transitorios, construcción de nuevas viviendas, terminar viviendas que estaban avanzadas y falta muy poco para culminarlas. Estamos dando apoyo financiero y crediticio para recuperación de edificios, recuperación de viviendas y también para adquirir vivienda en el mercado secundario. En su conjunto, todos estos programas buscan acompañar a las personas que perdieron su vivienda y que sepan que no están solas, que estamos trabajando hora a hora para que puedan volver a tener un hogar.
7: Delcy avanza.

0: Jorge Rodríguez, presidente de la Asamblea Nacional.
1: La Guaira, que en este momento tenemos capacidad para construir hasta 5.000 viviendas en La Guaira. También estamos buscando otros tipos de terrenos, como por ejemplo aquí mismo en Ciudad Caribia, algunas losas que fueron echadas en el pasado que pueden utilizarse para la construcción de las viviendas. Nosotros aspiramos que muy cerca de cuando comience el año escolar ya podamos traer desde los colegios, desde las escuelas públicas, a los residentes de estos campamentos transitorios unifamiliares.
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0: dice, mejor a la buena que a la mala, gorilla. Muchas gracias.
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3: 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Vamos a tratar de sumar información a tanta que ya conocemos a través de nuestros medios. 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
1: Son las 11 y 49 minutos.
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0: A continuación, Himno Nacional de la República Bolivariana de Venezuela. Letra de Vicente Sayas y música de Juan José Landaeta. Interpreta el Comandante Supremo y Eterno de la Revolución Bolivariana, Hugo Chávez Frías.

0: ¡Viva Venezuela! ¡Viva la revolución bolivariana! ¡Que viva el pueblo venezolano! ¡Que viva Bolívar!
1: 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Nuestra emblemática marcha es una composición del maestro Antonio Esteves. Interpreta la Orquesta Sinfónica Simón Bolívar, dirigida por Alfredo Rugeles.

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2: Nos encontramos en RNB, parte de su programación especial, que continúa llevando información oportuna, veraz, a todas y todos los venezolanos. Una semana más de conocimiento, de información, pero también de aprendizaje, de entender nuestro entorno y cómo relacionarnos con ellos, sobre todo después de los sucesos del 24 de junio de este año. Ahí siempre se dice, ¿no?, que hay momentos en la historia de los pueblos, de la humanidad, que marcan un antes y un después. Evidentemente, este es uno de esos hitos que marcan nuestra historia, dolorosa en este caso, pero bueno, que también con el tiempo hemos estado buscando la manera de hacernos más fuertes y engrandecernos aún más. Entender un poco qué es lo que ocurre. Sabemos que, bueno, hubo afectaciones, no muchas, pero bueno, hubo sus afectaciones. Pero sobre todo, bueno, el pueblo, la población está en alerta, tratando de entender lo que son estas ondas tropicales que afectan directamente nuestro territorio. Estamos en cierta forma acostumbrados que a esta época del año existen este tipo de precipitaciones, estas ondas tropicales. Sabemos que en el Caribe es época de huracanes también, de tormentas, pero bueno, esto se suma, por supuesto, a lo que es el fenómeno del Niño, y bueno, nos trae que sabemos que para nuestro país nos espera una gran sequía, una temporada de

0: de junio, que si bien son fenómenos naturales, así como ocurren estas ondas tropicales, lo que genera es los desastres que esto genera es justamente la forma en que nosotros hemos habitado nuestro territorio. Y por eso es importante tener conciencia al respecto, ser ciudadanos y ciudadanas responsables, coherentes con el cuidado del medio ambiente, tener relaciones de armonía con nuestro espacio, nuestro entorno, entender cómo lo habitamos, cómo lo edificamos también, ¿no? Es por supuesto lógico que el planeta en algún momento pase factura y lo ha estado haciendo. Los especialistas han venido alertando de cómo ha aumentado, sabiendo el fenómeno, entendiendo, sobre todo en los últimos años, las últimas décadas, de qué se trata este fenómeno el niño. También existe el fenómeno la niña. Pero entender que, por ejemplo, en nuestro caso, que nos toca directamente el fenómeno del niño cada cierta periodicidad, primero esa periodicidad se ha venido acortando, ¿no? Por lo que hemos entendido y lo que han explicado especialistas. Pero además, cuando nos toca, los grados de calor, las temperaturas siempre vienen con grados mayores. No, y como vemos que cada año se dice que se rompe el récord aquí y en otras partes del mundo, en otros países, se va rompiendo el récord de los grados, las temperaturas más altas registradas. Entonces, bueno, eso quiere decir, si lo hacemos la lectura, que bueno, estamos evidenciando cada vez con más fuerza eso que se creía que iba a ocurrir en un futuro quizás lejano, de cómo iba a afectar los cambios climáticos a la población. Vemos que es tangible, que es real, que no era un cuento de ahí viene el lobo, que era algo real, que se esperaba podía ocurrir en años posteriores y ya lo estamos evidenciando. Entonces, claro, es preocupante, hay que tomar medidas, tenemos que ser conscientes desde el hogar, pero también desde nuestras comunidades, desde nuestro lugar de trabajo. Este fin de semana se pudo conocer, por ejemplo, las medidas de ahorro energético que en los centros comerciales se extenderán hasta octubre. Esa es una de las informaciones que se generaron este fin de semana. El presidente de la Cámara Venezolana de Centros Comerciales, Cabeseco, Freddy Cohen, anunció la extensión del plan de ahorro energético en el sector por un periodo aproximado de 8 semanas. La decisión se tomó tras reuniones de trabajo con el Ejecutivo Nacional para responder a la solicitud del gobierno frente a la contingencia actual. Se nos ha dicho además que, bueno, es muy probable que estas olas de calor y la posible sequía se extienda hasta incluso mediados del próximo año, por lo menos hasta el primer trimestre del 2027 y probablemente hasta un poco más. Entonces hay que estar preparados, hay que garantizar un ahorro energético real desde ya y por los siguientes meses. Hay que ser más conscientes en el uso del agua y el racionamiento de esta en el hogar. Entender que eso, que nos tenemos que preparar para que no nos afecte tanto lo que ya es evidente sobre nuestro territorio nacional. Y es bueno, es evidente que está pegando de forma directa la radiación del sol y eso genera esta sequía, pero además, bueno, todo generado por el fenómeno El Niño. Y a esto se suma estas, además, ondas tropicales que pasan sobre nuestro territorio. La alcaldesa de Caracas, Carmen Meléndez, precisamente por las torrenciales lluvias, estuvieron trabajando con equipos para atender las incidencias que ocurrieron en la madrugada del domingo, porque amanecimos el domingo, nos acostamos el sábado con lluvia, amanecimos el domingo con torrenciales lluvias. Entonces, estas brigadas de la alcaldía se sumaron a las brigadas de obras públicas y a la gobernación de La Guaira, que también de recuperación tras el doblete sísmico de junio y, bueno, ahora también azotado por estas lluvias. Entonces, bueno, se supo de estos trabajos mancomunados entre Obras Públicas, Alcaldía de Caracas y Gobernación de La Guaira, para trabajar y mitigar lo más posible las consecuencias por las lluvias. Viendo que el clima, como dice mucha gente, no es que el clima está loco, tenemos al clima loco, y es por eso que de pronto de la advertencia de una fuerte sequía pasamos de pronto a torrenciales lluvias, pero entender que la sequía va y las fuertes temperaturas, altas temperaturas, van a continuar. Esperamos tener pronto a un especialista que nos hablará un poco al respecto, pero sigamos comentando noticias ocurridas. Precisamente la alcaldesa de Caracas dio información y publicó en sus redes: luego de las intensas lluvias de las últimas horas, nuestras brigadas permanecen activas, despejando vías, recogiendo los desechos sólidos que las precipitaciones arrastraron y atendiendo nuevas podas de árboles. Estamos en puntos álgidos como el Cefar, en Macarao, el kilómetro 1 de la Panamericana, los Magallanes de Catia, el Valle, los Próceres, y abordando otras incidencias que nos han reportado nuestra sala situacional. Seguimos activos por la seguridad del pueblo y embelleciendo Caracas. Eso fue parte de las declaraciones que ella publicó directamente en su red social X. Y eso luego estuvo haciendo recorridos. Tiene que ver con lo que comentábamos hace un rato, de ese trabajo mancomunado entre la alcaldía, Obras Públicas y en la Gobernación de La Guaira también, por las lluvias intensas. Vamos a un corte y volvemos con más información.
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1: Son las 12 y 22 minutos.
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3: Estamos aperturando 7 mercales a nivel nacional, 1 en La Guaira, por cierto, y la relevancia es el acceso a productos con descuentos importantes, un 30, 40, 70%. ¿Por qué? 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
5: El Aeropuerto Internacional de Maiquetía presentó el proyecto Corporación Anfitriones de Venezuela, el cual nació para ofrecerle un mejor servicio a los visitantes extranjeros y nacionales. Promete expandirse hasta Margarita, Maracaibo y Puerto Ordaz. Reportó para RNB Noticias, Thaís Gómez.
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6: Bueno, continuamos aquí en cabina en Radio Nacional de Venezuela. Nos acompañan los controles Kimberly Tolosa, asistente de cabina Bismari Mendoza, en streaming Brian Díaz y quien les habla Fanny Febles. Bueno, estábamos conversando un poco sobre lo que ha sido los últimos días de la situación climática en nuestro país, que bueno, estábamos preparándonos para una fuerte época de sequía, tenemos altas temperaturas sobre nuestro territorio nacional, pero a esto se suma las convergencias tropicales que han generado torrenciales lluvias. Entonces, bueno, es como decíamos antes de ir al corte, ¿será que uno se pregunta ahora, saco o no saco el paraguas para salir de casa? Lo cierto es que es parte de, primero, de bueno, de la realidad de nuestra condición como país tropical, ¿verdad? Que además en esta época del año siempre hay estas convergencias, pero eso no quiere decir que no vaya a continuar, eso es lo que han explicado los especialistas, el fenómeno del Niño sobre nuestra, sino que más bien es parte de todo esto y de cómo nosotros tenemos que ir comprendiendo el daño que se ha venido haciendo sobre el planeta Tierra y qué hacer para mitigarlo desde nuestro alcance, ¿no? Hay recomendaciones, por supuesto, que se han repetido y siempre es bueno repetirlas para evitar que año tras año y época tras época las consecuencias no sean tan duras sobre nuestro territorio, ¿no? Porque es eso, son fenómenos de los cuales pudiéramos decir que estamos algo habituados. El problema es que lo que advierten los especialistas es que precisamente por el cambio climático generado ante el daño y la contaminación a nuestro planeta, es que época tras época las consecuencias son mayores. Los grados de temperatura son mayores, el tiempo de sequía es más prolongado, las lluvias también cuando caen son más torrenciales. Entonces, por eso tenemos que ir de verdad tomando medidas. Sabemos, podemos decir, bueno, pero desde para generar un gran cambio realmente al planeta, desde mi casa no hago gran impacto, pero lo cierto es que sí, si entendemos colectivamente lo que cada uno puede hacer desde su casa, vamos a ir generando, sí podemos contribuir y generar un cambio positivo. Además es un tema de retribuir a nuestro planeta todo lo que da, sin pedir nada a cambio, y nosotros siempre pedimos, tenemos que buscar la manera de hacer, de vivir y convivir de forma más armoniosa con nuestro entorno. Hay medidas, por supuesto, que eso, que se han repetido y nunca está de más repetir, por ejemplo, bueno, hacer un uso muy racional del agua, cerrar la llave cuando no se está utilizando, evitar goteras, tratar de arreglar todo lo que puedan ser goteras y fugas de agua en las casas. Si vamos a almacenar agua, almacenar la que realmente es necesaria y, bueno, esto, por supuesto, tapados para evitar otra cosa que son enfermedades de transmisión por mosquitos, para evitar criaderos de mosquitos. Luego, por supuesto, aparatos que no esté utilizando, apagar, cargadores que no esté utilizando, desenchufar, aparatos incluso que no esté utilizando, desenchufar. A veces hay aparatos que creemos que, no, como no lo uso, pero lo dejo enchufado, no hay problema. Muchos de los aparatos que tenemos ahorita tienen algún tipo de lucecita, tienen que genera igual electricidad y está consumiendo electricidad, aunque no lo creamos. Por supuesto, hacer cambio de las luminarias por luminarias de ahorro energético. En la medida que compremos electrodomésticos nuevos, buscar electrodomésticos que contribuyan con el ahorro energético. Si vamos a tener aires acondicionados, tenerlos sobre los 22 grados, no ponerlos en muy baja temperatura. Esas son algunas de las medidas que nosotros podemos tomar en el hogar y en nuestro entorno para ayudar. Por supuesto, mientras haya luz solar, evitar el uso de electricidad, de luz, de iluminación, si podemos tener entrada de luz natural. Aprovechar más bien esta época todavía de vacaciones y hacer más actividades al aire libre. Evitar actividades que generen mayor consumo eléctrico. Por supuesto, eso trae consigo otra medida importante, y es el uso de protecciones solares y de gorras si vamos a hacer actividades en familia, porque ciertamente está más directa los rayos del sol sobre nuestro territorio en estos momentos. Y bueno, aunque hace mucho calor, siempre es, y aunque a veces no veamos el sol directamente sobre nuestras cabezas, sí está pegando de forma muy fuerte. Hidratarse, por supuesto, al hacer actividades, pero preferir actividades al aire libre que actividades que consuman energía eléctrica. Entonces, esas son algunas de las medidas que podemos tomar como familia en nuestros hogares para contribuir y coadyuvar a mitigar la situación climática que nos afecta cada vez de forma más directa. Bueno, algunas de las noticias también generadas y que precisamente tiene que ver con los sucesos del 24 de junio es que se anunció la entrega de financiamientos y créditos a 157 condominios y 585 propietarios de 68 edificios en Caracas. Específicamente en las parroquias El Recreo, El Paraíso, La Candelaria y también en La Florida, como parte del plan Venezuela Renace para reparar daños tras los movimientos sísmicos. El objetivo básicamente o principalmente es reparar fachadas, áreas comunes, ascensores y servicios públicos de estos edificios afectados. Y bueno, se espera que beneficie de forma o esté beneficiando de forma directa a 2.000 familias en su primera etapa. En esto está participando tanto la banca pública como privada en conjunto con las juntas de condominio organizadas. Esto es un ejemplo de que cuando nos organizamos como comunidad podemos, nos hacemos más fuertes y podemos lograr cosas de forma más directa y rápida, ¿no? Si como junta de condominio y junto con nuestros vecinos nos organizamos, podemos llegar a este tipo de ayudas, claro, siempre y cuando en efecto sea necesario. Y sabemos que, bueno, si en este caso sí lo es, muchas edificaciones aquí en Caracas también se vieron afectadas, edificaciones aún sin ascensores por los daños que estos sufrieron, y eso, bueno, trae incontables problemas en el día a día de una comunidad, de un edificio, personas mayores que no pueden desplazarse, personas con problemas de salud, con problemas de movilidad, sin poderse desplazar, agotamiento físico, no lo podemos negar, para quienes viven en pisos altos sin tener el ascensor. Y luego también está el tema de las fachadas, áreas comunes. La idea es que, bueno, poco a poco vayamos rehabilitando, recuperando y mejorando la calidad de vida, lo que eso genera. Entonces, esta fue una de las noticias positivas. Igualmente, la entrega de un nuevo Mercal y relanzamiento de este plan. Vimos varias de las noticias relacionadas al tema de el abasto Mercal número 200, que fue rehabilitado y reabierto por la presidenta Delcy Rodríguez. El superabasto Mercal tipo 1 Aquiles Nazoa, ubicado en el sector Los Eucaliptos de la avenida José Ángel Lamas, en la parroquia San Juan, en Caracas. Fue también parte de las noticias. Igualmente, que tiene que ver con la noticia que dábamos de la rehabilitación de edificios, pudimos ver la rehabilitación ya de un 100% de un edificio en San Bernardino, el edificio Corazón de Jesús, que también ya fue rehabilitado. Vimos esa noticia también por los medios nacionales. Bueno, esperando que cada día podamos reconstruirnos y seguir renaciendo, es parte de lo que se espera que como venezolanos hagamos. Necesitamos trabajando, tenemos que cada día organizarnos y trabajar de forma más mancomunada en nuestra comunidad y con los entes que correspondan, porque de eso se trata, ¿no? Por eso el hilo conductor ahorita es ese: ¿cómo hacemos para trabajar de forma más armoniosa por nuestro planeta, por nuestra reconstrucción? Ser positivos frente a lo que vendrá, tenemos que serlo. Y como lo hemos dicho en estos meses, casi dos meses de reconstrucción, de renacer, tenemos que ser mejores. O sea, estamos obligados, pero además sabemos que estamos siendo mejores personas de lo que éramos antes de los sucesos ocurridos. Y por eso ahorita cosas como las que estábamos hablando, bueno, la sequía que ahora viene por el fenómeno El Niño, pero también ya la tenemos, pero también aunado a unas torrenciales lluvias por las convergencias de las ondas tropicales, aún más nos obliga a entender nuestro impacto sobre el lugar que habitamos. Y cómo esto nos obliga a tomar medidas, a ser más conscientes al momento de reconstruir los materiales que uso, verificar cómo están las columnas de mi edificación, lo que hablábamos ahorita, cómo me organizo con mi comunidad, bien sea un edificio, bien sea una casa, con mi junta de condominio o con mi comunidad, para hacerlo de forma mancomunada. Voy a traer a esta ocasión una noticia de lo ocurrido también en Colombia, que bueno, también nos impacta, nos llama a seguir en reflexión, en unión, en colaboración, además en apoyo a nuestro hermano país. Hubo un caso que llamó mucho la atención y en Pereira. Un piso 12 de un edificio de altura es lo único que se desplomó de ese edificio, ¿no? Y se ven las imágenes cómo quedaron las placas del piso 13 sobre lo que sería el piso del piso 12, ¿no? Eso evidentemente están, entiendo, en las investigaciones de lo que pudo haber ocurrido, pero bueno, entendemos muy bien también todo lo fuerte que es un suceso como el ocurrido también en Colombia, y todo a su tiempo y en su momento, pero entiendo se van a hacer las investigaciones al respecto, pero todo parece indicar que, bueno, debe haber sido producto de una remodelación interna en el edificio que debió haber afectado columnas y paredes importantes de soporte de ese piso, y fue lo que generó ese desplome. Lo traigo a la ocasión porque porque es parte de lo que estamos hablando: cómo habito, mi hogar, cómo habito mi entorno, cómo me organizo, y soy también corresponsable de lo que ocurre en mi localidad, pero también en el planeta. Entonces, al yo tener esa conciencia, entiendo que los fenómenos naturales son eso, son fenómenos naturales que van a ocurrir naturalmente, pero que las consecuencias que ellos generan

0: son las que yo puedo mitigar. Entonces, en ese sentido, cuando se nos advierte, mire, ya estamos con el fenómeno El Niño sobre nuestro territorio, que a nosotros nos afecta con grandes sequías y un intenso calor, altas temperaturas, eso tiene que traer ya a nosotros como ciudadanos conscientes y que comprendemos las consecuencias que eso trae, no es algo nuevo para nosotros, tenemos que entender que si yo no empiezo a tomar medidas desde ya, cada año que este fenómeno vuelva a pasar sobre nuestro territorio, las consecuencias serán peores. Entonces, lo mismo ocurre, por eso pongo el ejemplo de este caso en Colombia, ocurre cuando hay un movimiento sísmico. Si tampoco tomamos las medidas, claro, esto es algo de mayor envergadura, entendemos además que el suceso ocurrido fue un suceso, uno de los más fuertes registrados en la historia de nuestro país y uno de los más fuertes en la historia sísmica de la humanidad reciente, de la historia reciente de la humanidad. Pero también, bueno, con unas características, un doblete sísmico con solo 39 segundos, lo que ya hemos escuchado. Pero también es cierto que según las condiciones que yo habito y que yo construyo y reconstruyo ahorita, mis espacios, bueno, los daños pueden ser mayores o menores. Entonces, eso es parte de lo que tenemos que ir aprendiendo, ir concientizando y cambiando nuestras formas de relacionarnos y de habituar y de habitar nuestro planeta. Entonces, bueno, ese tipo de recomendaciones, en este caso, tanto de cómo actuar para evitar las consecuencias de fenómenos naturales, es algo que tenemos que ir avanzando día a día, tomarlo como parte de nuestra formación diaria como ciudadanos, la intensidad de los fenómenos es lo que está variando por la forma en cómo hemos venido el mundo entero tratando al planeta. Los ambientalistas siempre lo dicen, somos muchas las especies que habitamos el planeta, pero solo una especie que lo daña. Y eso nos tiene que llamar a reflexión. Supone que somos la especie de mayor evolución, de pensamiento, de comunicación, y pareciera que no lo usamos a favor de nuestro entorno y de cómo convivir y cómo relacionarnos, ¿no? Porque, bueno, si nos ponemos a hablar del tema social, tampoco tenemos... No estamos dejando muy bien parado a veces a nuestra especie tampoco, porque, bueno, seguimos siendo una especie que entra en guerras una población con otra. Entonces, creo que hay un tema de eso, de entender que somos apenas una de las cientos de miles de especies que habitamos el planeta, pero somos la única que le causa daño a su propio hogar y que se causa daño de forma masiva entre la misma especie. Entonces, cada día tenemos que ser más conscientes de eso, de entender cómo contribuimos al bien común, cómo nos convertimos realmente en ciudadanos y ciudadanas del planeta, y cómo nuestras acciones contribuyen para lograr una mejor convivencia, pero también un mejor desarrollo de una vida en armonía con nuestro medio ambiente, con lo que desarrollamos. Somos un país rico, muy rico en paisajes, por supuesto, pero sobre todo también muy rico en recursos naturales. Entonces, precisamente, cómo hacer el llamado que tenemos todos los venezolanos día a día es cómo hacer para construir cada día un mejor país donde seamos garantes de nuestros recursos naturales, donde podamos hacer uso de ellos de forma consciente por nosotros mismos, los y las venezolanas, pero además cómo incluso aprovechamos los recursos para el turismo de forma armoniosa, sin la sobreexplotación de nuestros recursos. Y claro, y logrando tener en poco tiempo restablecer todos nuestros servicios básicos de forma también consciente. Entonces, bueno, vamos ya, creo que llegó el momento de despedir esta hora de información. Repasamos algunas de las noticias que se generaron el fin de semana para comenzar esta semana, hoy lunes 17 de agosto, teniendo más claro lo que puede ser nuestra relación con nuestro ambiente y cómo hacer para ayudar a renacer de nuestra patria, hacernos más fuertes y más resilientes, pero también más conscientes con el impacto que tenemos sobre nuestro entorno y sobre nuestro planeta. Nos despedimos entonces con esta programación especial de Venezuela Renace, en los controles Kimberly Tolosa, en la asistencia de cabina Bismari Mendoza y en el streaming Brian Díaz, y quien ha estado compartiendo detrás del micrófono, Fanny Febles. Ha sido un honor. Estaremos llevando más información para ustedes a través de la señal de RNB Noticias bajo la presidencia de Isbemar Jiménez.
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8: Son las 12 y 46 minutos.
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11: Y Katajamonay. Les saludamos en el idioma Hibi. El 18 de diciembre de 2019, la Asamblea General de las Naciones Unidas proclamó el periodo comprendido entre 2022 y 2032 como década internacional de las lenguas indígenas del mundo.
12: Au cariña, auranano, auranta, eroma. Soy cariña y hablo mi idioma materno.
11: Iniciamos en nuestro tejido informativo de los pueblos originarios de Venezuela y el Lakbia Yala.
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11: La presidenta Delcy Rodríguez y la ministra para los pueblos indígenas, Clara Vidal, entregaron la condecoración Héroes y Heroínas de Venezuela al equipo técnico y voluntario originario de los estados Apure, Mérida y Bolívar, como un equipo multidisciplinario en áreas de apoyo logístico para garantizar la protección e integridad de las familias afectadas por el doblete sísmico del pasado 24 de junio. La directora general de Educación Intercultural Bilingüe del Ministerio del Poder Popular para los Pueblos Indígenas, Yomeri Briceño, mencionó que el saber ancestral de los originarios tiene que prevalecer de generación en generación.
14: Nosotros realzamos el saber ancestral de nuestros pueblos indígenas y aparte del saber ancestral, el respeto y los usos y costumbres que nuestros sabios y sabias nos puedan permitir, nos puedan aportar a nuestra nación. Ese saber ancestral debemos prevalecer de generación en generación, desde los más pequeños hasta los más jóvenes y evidentemente desde la educación de nuestras madres, de nuestras sabias, de nuestras ancianas, que viene esa transformación desde el idioma del indígena, de la revitalización de los idiomas, también saber las organizaciones que nos apoyan, justamente nuestros caciques, nuestros líderes que están permanente contacto con el pueblo, en este caso los pueblos indígenas, y puedan saber de la mano y nosotros poder también darle a conocer a nuestro pueblo venezolano que nosotros somos diversos, también respetamos nuestra madre tierra, nuestro saber para poderlo fortalecer.
11: Desde el estado Zulia, municipio Mara, el gobierno bolivariano favoreció a 640 familias del pueblo Guayú con la entrega de 33 transformadores para garantizar el servicio eléctrico, según lo informó el alcalde de la municipalidad, Edgar Labarca.
15: Con nuestro pueblo, que es el merecedor de este acontecimiento. Gracias, hermano gobernador, por esta dotación de transformadores para el municipio Mara. Le encomendamos a Dios Todopoderoso, porque hoy estamos nosotros entregando 33 transformadores. Y en lo adelante estaremos llevando a cabo la instalación con nuestros equipos de Corpolet, el ingeniero Rafael Rojas, en cada parroquia. Hoy en este plan Cayapa Eléctrico en Mara, para 33 transformadores, 2 de 100 kVA, 6 de 50 kVA, 13 de 37.5 kVA y 12 de 25 kVA, beneficiando a más de 640 familias en nuestro municipio.
11: La líder del pueblo Guayú, Luz Fernández, destacó que los idiomas indígenas son el vínculo para la transmisión del conocimiento a las generaciones futuras.
16: Hacemos un llamado a las generaciones actuales para que contribuyan en la transmisión intergeneracional de los conocimientos a través del uso de los idiomas. Y sobre todo, hay que fortalecer los ámbitos de uso del idioma, de los idiomas indígenas. En este caso, el idioma guayuna, que a pesar de ser uno de los idiomas más hablados en Venezuela, actualmente se encuentra en peligro que afecta justamente la transmisión de ese idioma a las actuales generaciones.
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11: El Fondo para el Desarrollo de los Pueblos Indígenas de América Latina y el Caribe impulsa junto al Estado Plurinacional de Bolivia acciones de vigilancia sanitaria frente al mercurio en territorios indígenas amazónicos. La estrategia busca fortalecer las capacidades institucionales para prevenir, diagnosticar y atender los efectos de la contaminación. Además de promover la educación sanitaria, el consumo seguro de alimentos provenientes de los ríos amazónicos, la articulación entre la medicina tradicional y los servicios públicos de salud. Así cerramos la presente emisión de nuestro tejido informativo. En la presidencia de Radio Nacional de Venezuela, Isbemar Jiménez. Edición y montaje, Juan Carlos Zambrano. En la producción y narración, quien les habla, Mayerlin González. Nos despedimos con un yaquera. Gracias en el idioma guarao.
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11: Akenemato Huechecono. Le saludamos en el idioma yecuana. El 18 de diciembre de 2019, la Asamblea General de las Naciones Unidas proclamó el periodo comprendido entre 2022 y 2032 como década internacional de las lenguas indígenas del mundo.
18: Yo soy guayú y hablo mi idioma.
11: Iniciamos en nuestro tejido informativo de los pueblos originarios de Venezuela y el Lac Abya Yala.
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11: Desde el Estado Zulia instalan mesa de trabajo para garantizar la jurisdicción especial indígena de los pueblos Guayú, Yucpa y Barí, un esfuerzo articulado entre el Poder Legislativo Regional y las instituciones del Estado. Además, se evaluaron 40 casos individuales y colectivos para la defensa de los derechos y el respeto a las comunidades originarias. Durante el mes de agosto se conmemora el Día Internacional de los Pueblos Originarios. Esta fecha reconoce la cultura, historia, territorios y saberes ancestrales. Así lo destacó el docente del pueblo yecuana, Víctor Rodríguez.
19: Desde el corazón de las comunidades originarias, este día no es solo una celebración, es un grito de resistencia, dignidad y justicia. Nuestros pueblos indígenas son las raíces vivas de nuestra identidad. En nuestros idiomas, tejidos, canto y en nuestra profunda conexión con la naturaleza se esconde la verdadera sabiduría de la humanidad. Nosotros no solo habitamos los territorios, protegemos el agua, los bosques y la biodiversidad que nos da la vida a todos, recordándonos que la tierra no nos pertenece, sino que nosotros pertenecemos a la tierra. Alzamos la voz para exigir el respeto absoluto a nuestros territorios ancestrales, la preservación y valoración de nuestros idiomas originarios, el reconocimiento pleno de nuestros derechos sociales, económicos y políticos, la protección de la medicina y saberes ancestrales.
11: Desde el Estado Anzoátegui se fortalece la educación intercultural bilingüe a través del proyecto educativo Cariña. El mismo es un instrumento de aprendizaje para la juventud indígena. Así lo resaltó el líder originario Tito Pollo.
20: Con los conocimientos, las experiencias que se ha tenido desde hace ya 40 años que se decretó el 283. Con los nuevos elementos que se tiene, más ahora tenemos también el Instituto de Idiomas Indígenas, que también está abocado plenamente al trabajo sobre la recuperación de los idiomas a través de los nichos etnolingüísticos. Este proyecto se espera que en un tiempo determinado pueda ya precisar unos avances. Cuando digo que se van a producir 9 textos, es basado sobre la escolaridad que va desde el inicio hasta el noveno grado. En cada uno de esos años va a haber un texto caracterizado por los conocimientos y sabiduría de las comunidades indígenas, de los hablantes. Por eso es importante la participación de hablantes, sabios, expertos, lingüistas, lingüistas para que esto pueda tener, que sea un verdadero instrumento de aprendizaje del idioma, y que en poco tiempo, en cada año, cada nivel, los muchachos vayan adquiriendo evolutivamente su conocimiento del idioma cariño.
11: El docente guayú José Ángel Fernández nos comenta sobre la importancia de preservar y revitalizar los idiomas originarios en las comunidades indígenas de Venezuela.
17: En materia de idiomas y culturas indígenas, en primer lugar, es un patrimonio de quienes los expresan, también es un patrimonio de la humanidad. Ello implica entonces que para cada cultura define su identidad a partir del conocimiento de las múltiples cosmovisiones y espiritualidades. La función principal del Instituto Nacional de Idiomas Indígenas es la promoción, defensa, investigación, fomento, revitalización de los idiomas de los pueblos indígenas de Venezuela. La situación que tenemos presente es que hay algunas lenguas que están en proceso de debilitamiento, por lo tanto hay que revitalizarlas.
11: Así cerramos la presente emisión de nuestro tejido informativo. En la presidencia de Radio Nacional de Venezuela, Isbemar Jiménez. Edición y montaje, Juan Carlos Zambrano. En la producción y narración, quienes habla, Mayerlin González. Nos despedimos con un Ausha. Gracias en el idioma Pumé.
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2: El proyecto de ley que fue aprobado en primera discusión en la Asamblea Nacional pasará a ser analizado por la Comisión de Finanzas a los fines de elaborar el informe para su segunda discusión. 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
8: Es la 1:29.
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9: El diputado del MBR se reunió este miércoles en horas de la tarde con la misión de la OEA en Venezuela. A la salida de la reunión nos comentó los resultados de la misma. Domenico Carucci, RNB Noticias.
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2: Gracias, estudios.
3: Con la asistencia del cuerpo diplomático acreditado en el país, los máximos representantes de todos los poderes públicos. Por cierto, ya se espera el arribo del presidente de la República para formalmente dar inicio al año judicial desde el Tribunal Supremo de Justicia.
2: Para RNB Noticias, Isis Díaz.
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0: Es la 1:59.
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1: Nieves Valdés, reportera.
8: No cabe duda que el resultado de la reunión que sostuvieron los presidentes como el encuentro del siglo quizás sea el acuerdo más importante logrado en esta cumbre de 2 días celebrado en la región de Guayana.
9: Ha servido para ayudar a los hermanos latinoamericanos que así lo requieran. Para RNB.

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6: Saludos, mis amigos de Radio Nacional de Venezuela. Estamos de nuevo cabalgando hacia Carabobo por Radio Nacional de Venezuela. Este es un programa especial de nuestra historia patria para la difusión, para la discusión y el debate de los documentos que hicieron posible conocer nuestra historia. Este cabalgando hacia Carabobo con Ubaldo García es un programa dedicado a nuestra patria y principalmente a la caudalosa historia nuestra, la historia nacional. Hoy vamos a hablar sobre el tema bicentenario. 1826. Hay unas cartas de agosto de 1826 donde el Libertador dice muchas cosas interesantes. Ya hemos dicho que ese año 1826 no fue precisamente un tiempo de batallas ni de combates, pero el Libertador no tuvo espacio, no tuvo tiempo para el descanso, para la gloria, sino que siempre estuvo en el qué hacer por la República. Y en ese 1826 pareciera que todos los diablos se soltaron para luchar contra la idea republicana, la idea de la unión, la idea de la integración. Recordaremos que 1826 fue el tiempo en el que se reunieron en el Istmo de Panamá algunos de los países que, siguiendo la convocatoria del Libertador, existe la obra y existe la buena intención de crear un bloque federal contra los bloques europeos y contra los hermanos norteamericanos que ya asomaban sus dientes y sus garras para apoderarse de los recursos de estas tierras. El Libertador fue un adelantado. El Libertador lo planeó y habló en esos tiempos de una frase que todavía retumba en la mente de los nuestros en este tiempo. Él habló de crear un equilibrio del universo con un bloque de naciones en esta naciente América con tantos recursos para oponernos o para hacer frente o para el diálogo con la Santa Alianza y con los hermanos del norte. Bien, volvemos entonces al espacio y al tiempo. Agosto de 1826, el Libertador está en Lima. Al Libertador le han llegado ya las noticias dolorosas del levantamiento de los llamados liberales y de José Antonio Páez y Santiago Mariño en Valencia. Ese movimiento ocurrió, como ya lo hemos dicho, el 30 de abril de 1826. Por supuesto que las noticias tardaban mucho en llegar desde Caracas a Bogotá y de Bogotá a Lima y al Alto Perú. El Libertador está en Lima, hemos dicho, y recibió esa noticia como a mediados de julio, es decir, abril, mayo, todo mayo, junio, y como a mediados de julio llegaron las primeras noticias de que había una sublevación en Valencia, de que Páez estaba levantado y que le habían calentado las orejas los aristócratas, los ricos de Valencia y de Caracas no podían mirar la Unión Colombiana con buenos ojos, porque ellos aspiraban a tener el poder local. Entonces se alzan y esa noticia fue muy dolorosa por cuanto estaba en juego la unión la Unión Colombiana para entonces. Recordemos que Colombia la Grande surgió en el año 19, estamos en el 26. Es importante decir aquí que el Libertador desde el año 23 estaba en el sur y se quedó mucho, tal vez. Y mientras tanto, Santander en Bogotá se había acerenciado, se había encariñado con el poder y ya estaba también elevando protestas y tirando la piedra y escondiendo la mano. Y en Caracas, por supuesto, que los liberales que habían llegado del extranjero, de las islas del Caribe, de Europa y de Estados Unidos principalmente, de Cuba y Puerto Rico, venezolanos que no asistieron a la guerra, aristócratas que se fueron y que cuando ya vieron la patria liberada, que cuando supieron de las glorias de Carabobo, entonces decidieron regresaron a Caracas para querer partir una piñata, para dividir, para crear discordia, porque no estaban de acuerdo con la República, porque la República incluía a todos, porque la República actuaba en contra de los intereses. Es entonces cuando el Libertador, en una carta para el general Santander, una carta para el general Páez del 6 de agosto de 1826, en el encabezado le dice: usted me mandó hace unos meses al señor Guzmán para que me informara del estado de Venezuela. Ahora va como mi enviado, con mi palabra y mis ideas. Y en otra, que le escribe a Cristóbal Mendoza, que era para entonces intendente en Caracas, le dice: la situación de Colombia me ha forzado a meditar profundamente sobre los medios de evitar las calamidades. He creído conveniente, mientras emprendo mi marcha, enviar a Venezuela al señor Guzmán. Él llevará mis ideas en su boca. Guzmán. Este Guzmán era un señor joven llamado Antonio Leocadio Guzmán, caraqueño, hijo de un español que se llamó Antonio Mata Guzmán. Este Mata Guzmán fue un recalcitrante enemigo de la independencia, que en los primeros momentos, cuando se firmó el acta de la independencia, se alzaron en Valencia, porque eran españoles con intereses, se alzaron en Caracas, gritaron, influyeron para que los mestizos y los esclavizados engañados gritaran ¡viva el rey!, ayudados por la Iglesia Católica. Hubo que enfrentarlos, cayeron prisioneros y estaban un grupo de ellos en el castillo de Puerto Cabello. Recordaremos que el Libertador Simón Bolívar fue encargado como comandante de esa guarnición, una guarnición muy importante, estamos hablando de 1812. Este Antonio Mata Guzmán era prisionero con aquel Francisco Vignoni, que se alzaron y que sorprendieron al joven Bolívar y lo obligaron, después de una lucha intensa y de varios días de combates, Bolívar abandonó a Puerto Cabello, la ciudad de los muros, la ciudad amurallada y principalmente el castillo, aquel castillo que después dolorosamente lo llamaron Libertador, después de que en él habían ocurrido todas las muertes durante el caudillismo y principalmente después cuando Gómez, y en los tiempos de independencia. Allí tuvieron a Miranda preso en uno de los calabozos. Entonces se perdió Puerto Cabello, y con la pérdida de Puerto Cabello fue doloroso, porque entonces Miranda terminó de capitular y cayó nuestra primera república. Ese Antonio Mata Guzmán se casó con una caraqueña, y de esa unión nació Antonio Leocadio Guzmán, que desde muy joven, siendo un muchacho, fue sacado de Venezuela, porque el papá, una vez que Bolívar avanzaba en el año 13, de nuevo en la reconquista del poder republicano, es decir, en aquello de la campaña admirable, el español decidió que su familia y él ponían distancia con los republicanos, le tenían miedo principalmente a aquella proclama de guerra-muerte, siendo españoles, envió, se fue a España y envió a sus muchachos a España. Por lo tanto, el Antonio Leocadio Guzmán se crió y se educó en el buen sentido de la palabra, se instruyó en España. Por lo tanto, prácticamente era un joven, aun cuando tenía pensamientos liberales, dice él en algunos de sus escritos. Regresaron a Caracas en los tiempos en que ya había ocurrido el combate de Carabobo, ya se estaba liberado, y entonces el joven regresó a Caracas, se juntó con un grupo numerosísimo de personajes que después tuvieron mucha influencia, como aquel doctor, había un Espinola, un Pérez, y principalmente el doctor Valenciano, que influyó tanto en la caída de la Primera República. Antonio Leocadio Guzmán se juntó con aquel Tomás Lander, que fue periodista, que crearon los periódicos y que fundaron partidos, con Miguel Peña, con algunos otros, un Ángel Quintero, productos y nacidos dentro de la oligarquía, que ahora estaban luchando en contra de Colombia, principalmente también en contra de Santander, porque odiaban la dependencia de Caracas de Bogotá. Entonces Antonio Leocadio Guzmán, que siempre fue un joven con apetencias de poder, quiso y escribió barbaridades en contra de Colombia y algunas verdades en contra de Santander. Fue Antonio Leocadio Guzmán un hombre siempre dispuesto al cambio y en procesos continuos de adaptación, sin perder nunca el objetivo de su existencia, que fue mantenerse cerca del poder para ejercerlo sin tomar en cuenta los medios usados para tal fin. Es decir,

viniera a Caracas y que se olvidara de Colombia y que se olvidara de ese Bogotá. Y entonces ese grupo de revolucionarios en contra de las ideas de Bolívar propusieron a que Antonio Leocadio Guzmán fuera al Perú para llevarle cartas al Libertador y proponerle una corona. Era entonces un muchacho de 23 años, con una facilidad muy grande para caer bien, una conducta meditada en la apariencia y formada en el estudio en Europa. Se mostró contrario a los gobiernos populares, no era republicano desde un principio, pero ante la situación y ante la cercanía del Libertador, cuando llegó a Lima, él llegó a Lima por febrero de 1826. Se le presentó al Libertador, Bolívar lo aceptó por su apariencia, por su forma de conversar. Era un intelectual, indudablemente, y era muy hábil. Inmediatamente se lo ganó. No le gustó para nada al Libertador la idea de la corona. Hay una carta que le escribe a Páez en donde le dice que él no está en disposición, que él no es ningún Napoleón, que Venezuela no es Francia y que él está muy de acuerdo con su condición de Libertador, con su título de Libertador. Lo cierto es que en esos días en Lima habían muchas tensiones, intrigas, la misma oposición al Libertador en Lima y en Arequipa estaban actuando fuertemente. Bolívar dejó al muchacho, Antonio Leocadio Guzmán, como su asesor, le asignó tareas, pequeñas tareas, y habla muy bien de él en algunas cartas. Dice cosas bien interesantes, dice que es un muchacho, este Guzmán es un excelente muchacho, está cordialmente adicto a mí y podrá servirnos muy bien. A Santander le dice que se olvide de él porque él se portó, escribió cosas contra Santander, pero que él no tiene la culpa, lo que indica que el tal Leocadio Guzmán se le había metido por los ojos al Libertador, lo tenía ganado, el Libertador lo había perdonado prácticamente. Unos días antes, el propio Santander, en una carta, le había dicho que el tal Guzmán era ese mismo señor que era el redactor de un periódico en Caracas y que había dicho barbaridades. Le dice, es un bicho de cuenta, un atrevido, un sedicioso, el mismo que me ha ofendido con groseros insultos. Cuídese mucho de ese señor, porque estoy seguro que se lo envían como espía. Pues eran los tiempos en que se sacaban los ojos. Recordemos que Santander y el Congreso en Bogotá habían acusado a Páez, y entonces se sacaban los trapos sucios. Páez también hablaba barbaridades, y entonces es cuando se da el levantamiento de la Cosíata. Antonio Leocadio Guzmán está en Lima, recibe las noticias, conversa mucho con el Libertador, se hace su asesor. Cuando el Libertador escribe la célebre Constitución de Bolivia, que es una página importantísima del derecho internacional para el estudio de la jurisprudencia, ojalá y estuviera en las cátedras de las universidades, y que no se viera solamente desde el punto de vista de la satanización con que la volvieron, que la llaman la Constitución de la Presidencia Vitalicia, la Constitución que Bolívar planeó cuando pensaba ser rey. No, hay que leer la Constitución de Bolivia, tenemos que entenderla. Pues bien, el Libertador entonces piensa que ha llegado el momento de regresar a Caracas, pero antes envía a Antonio Leocadio Guzmán. Recordaremos que este Antonio Leocadio Guzmán se casó en Caracas con una mujer de la familia del Libertador que se llamó Carlota Blanco, de los Blanco, y de ese matrimonio nació Antonio Guzmán Blanco en el año 1828. Ese fue un matrimonio que se hizo en Caracas con toda la apoteosis, pero al cual estaba negada María Antonia, la hermana del Libertador. Odiaba, no lo quería mucho a Antonio Leocadio Guzmán por algunas otras razones,

0: pero que la muchacha Carlota se embarazó y hubo que casarse con mucha rapidez. Claro, bajo dispensas, fue casada por la iglesia con la asistencia de todos los papaupas caraqueños. Y de allí nació Antonio Leocadio Guzmán, que ya sabemos que fue después presidente y que tuvo una larga trayectoria dentro de las presidencias en Venezuela. Lo que quiero significarles es que este muchacho, el papá Leocadio Guzmán y el hijo, pues prácticamente que ocuparon un siglo en las palestras políticas, porque Antonio Leocadio Guzmán, muerto el Libertador, por supuesto que fue enemigo del Libertador y enemigo de la Unión después, Antonio Leocadio Guzmán, dolorosamente hay que decirlo, fue paecista y estuvo presente en el Congreso de Valencia de 1830, cuando negaron la Unión Colombiana y cuando proscribieron al padre de la patria. Es una de las páginas dolorosas, un decreto del Congreso de Valencia, en donde después ya de haberse separado, consideran que no pueden permitir la entrada del Libertador. Estoy hablando de 1830, cuando ya el Libertador estaba camino a Santa Marta. En ese andar, el Libertador estaba activo, se pensaba que podía avanzar sobre Venezuela para hacer la recuperación. Hubo movimientos de tropas en ese tiempo, y allá en Caracas, sus amigos, los que habían cortado, a los que le había enseñado cómo cortar los laureles en las glorias, ahora lo negaron. Y no es tanto que lo negaron, sino que dicen en un decreto que está prohibida la entrada a territorio venezolano, y que inclusive cualquier persona, jefe civil, está autorizado para detenerlo, y si hay oposición, pasarlo por las armas. Estas son las cosas que uno no puede entender. Y allí, en ese momento, estuvo este personaje del que estamos hablando hoy, Antonio Leocadio Guzmán. El Libertador tiene muchas esperanzas en él. En ese año 1826 lo envía por Cartagena. Primero le da cartas para los patriotas que estaban en Panamá, le da cartas para los jefes en Guayaquil, en donde le explica toda la situación, sobre los aspectos interesantes de lo que lleva, y pues tiene muchas esperanzas. Hay una parte en donde a Paz Castillo, que era el jefe en Guayaquil, le dice: este es un caballero ciertamente muy instruido y de un excelente juicio, está perfectamente instruido de mis ideas y meditaciones sobre el estado actual de los negocios. Llevaba la constitución. Hay una parte donde el Libertador habla en esos días antes de la constitución y dice: tengo casi concluida la constitución y los decretos orgánicos. Porque una vez que se reúne el Congreso de las provincias altoperuanas para decidir sobre su independencia, ellos declaran que esa nación lleve el nombre de Bolivia, primero. Y segundo, piden que Bolívar les haga una carta magna, una constitución para la navegación. Por eso él dice que esta República Boliviana, él dice que ya lleva adelantada la constitución, y que esta República Boliviana tiene para mí un encanto particular. Cuando más medito sobre la suerte de este país, tanto más me parece una pequeña maravilla. Daremos la libertad al Perú, decía el Libertador, y se estaba creando Bolivia, nada más y nada menos. Eran tiempos de muchas dificultades en ese año 26, repito, y el Libertador entonces, ya por agosto, recordemos que Bolívar salió en el 10 de septiembre de 1826, ya definitivamente del Perú. Quedó a volver, pero mientras tanto, mientras regresaba, mientras salía, envió a su hombre de confianza para entonces, un muchacho de 23, 24 años, que vino a Cartagena, se entrevistó con Montilla, se entrevistó con Padilla, vino después a La Guaira, traía cartas hasta para María Antonia, para Cristóbal Mendoza, para Páez, traía credenciales, traía la Constitución, de eso hablaremos en otro programa, que él había revisado exhaustivamente, y supuestamente venía a defenderlo, pero ya veremos cómo unos meses o un año o unos años después ya era un enemigo completo del Libertador y un enemigo de esa constitucionalidad de integración latinoamericana o de integración de los países meridionales como el Libertador lo pensaba. Vamos a una pausa, mis amigos, y ya regresamos en este especial de Cabalgando hacia Carabobo.
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6: Son las 2:27.
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0: Continuamos en este programa especial cabalgando hacia Carabobo con Ubaldo García. Quiero saludar a la dirección de la emisora, Isbemar Jiménez, y al personal que está laborando en Radio Nacional de Venezuela, la cumpleañera. 90 años. 90 años no es un día. Pueden tenerlo, por cierto, como decía la poesía gaucha que nos aprendimos cuando muchachos. Pues si mis dichas han muerto, ahora tengo la virtud de ser para esta juventud lo mismo que un libro abierto. Bueno, estamos hablando de la época bicentenaria, 200 años del andar de nuestro gran Simón por el sur. Hay una parte donde dice, cuando lo acusan de que él quería llevarse las riquezas del Perú, dice: vinimos a darle la libertad a las tierras de los incas y nos iremos sin llevarnos ni un grano de arena. Yo siempre he visto con mucha, hasta de risas, que hay algunos de sus detractores que no conocen la historia y que lo atacan diciendo que Bolívar fue a apoderarse de las riquezas en el Perú y que cuando se vino salió con cargamentos de mulas y cargamentos de oro. Pienso que el libertador no tenía necesidades, más bien al contrario, usó su riqueza, su fortuna. De eso tenemos evidencias y hasta quejas de sus familiares cuando dicen que cómo es posible que está malgastando la riqueza de los Bolívar en la independencia y en las guerras. Y ya veremos, al final de este comentario voy a recordar el tema del millón de dólares o del millón de pesos, que se compara con el millón de dólares que le regaló el Congreso peruano en ese febrero del año 25, cuando agradecidísimo por los diputados y el pueblo peruano, muy agradecido, le dieron las espadas, le dieron una corona, le dieron una medalla y también le dieron un millón de pesos para los soldados que fueron efectivamente repartido entre la oficialidad y los soldados que habían luchado y venían de los triunfos de Ayacucho, y un millón para él. Bolívar lo rechazó y hubo allí un juego duro del cual vamos a hablar, porque los congresantes querían que él cobrara, que recibiera, y el libertador les dice: no, eso es contrario a las leyes de mi corazón. O sea, el libertador fue siempre un hombre que no aspiró a las riquezas, como muchos otros que siendo pobres terminaron ricos. Entonces, es interesante que nos ubiquemos momentáneamente en la lucha que mantenía Bolívar en esa ansiedad por salvar la obra de una guerra tan larga. El libertador se juega una nueva carta en aquel momento para que, es decir, el enviando al joven Leocadio Guzmán para que le explique a todos sus buenas intenciones. Dice: hoy podemos ver, y podemos hacerlo con mucha ingenuidad, podemos ver que el padre de la patria confiaba en aquel Leocadio Guzmán para que propagara la Constitución o la Carta Salvadora de la República. Un hombre que nunca fue republicano y que después veremos que siempre estuvo del otro lado. Entonces ese era la persona que iba a defender las ideas de un gobierno popular. También veremos que cuando Leocadio llega con esos cuentos, con el cuento de la Constitución, y del cual el libertador tenía cifradas esperanzas, el pueblo al cual le llevaba la noticia, que era el pueblo aristócrata, porque aquí lo que estaba alrededor de Páez no eran más que los oligarcas, el pueblo no pertenecía a ese círculo. Entonces, por supuesto que ellos no estaban en condiciones de aceptar constituciones. Ellos lo que querían era división. Ellos no estaban en la onda de hacer el estudio para hacer reformas y mejorar el gobierno y tratar de salvar la Unión. Jamás. Ellos simplemente lo que querían era el desastre, la eliminación de todo. Entonces, Bolívar propone la Constitución de Bolivia y a última hora, apoyado por algunos de los intelectuales, por aquel José María Pando principalmente, y por el mismo Tomás Eres, y aquel Hipólito Unanue que tanto ayudó, un peruano que tanto ayudó, él propone y acepta que se dé, a ver si se salva, lo que se consideraba como la unión federal entre Bolivia, Perú y Colombia. Imaginemos no solamente esa idea, ¿no? Quiero que hagamos un ejercicio mental para pensar en lo que significaba la unión de Venezuela, la Colombia actual, Ecuador, Perú y Bolivia, en una sola nación confederada, en ese bloque de unión, de unidad, para evitarnos tantos males de los que tenemos, para hacer un país fuerte. Claro, hay quienes dicen por allí que seguimos soñando, pero hay que también decir que del sueño y de un proyecto nace una obra. Primero es el proyecto, primero es el pensamiento. Tenemos estos ejemplos de iniciativas tan enormes, tan grandes, como la del Libertador, que por supuesto no la entendieron los que aspiraban solamente al poder y a la plata. Los PAES que andaban solamente pensando en ser jefes de su pueblo, o los Santanderes que con las alianzas con los hermanos del norte, con los norteamericanos, era seguidor acérrimo de la división para la cual estaba planeada en el gobierno de los Estados Unidos. Era bastante difícil aquello. Pero volvamos momentáneamente al personaje al cual estamos acercándonos, Antonio Leocadio Guzmán. Yo quiero que tengan la idea de que, bueno, Antonio Leocadio Guzmán nació en 1801 y murió en 1884. Y su papá había nacido en el siglo anterior y murió como en el año 20, en el año 30. Y su hijo, Antonio Guzmán Blanco, el hijo de Carlota, nació en 1829-28 y nació y murió en el 99 de ese siglo. Es decir, como lo dije en la primera parte, duraron en su acción política en Venezuela durante todo el siglo. El Libertador, por supuesto, que recordaba al papá de Leocadio, a Antonio Mata Guzmán, porque fueron muy dolorosos los días allá en el castillo cuando, alzados los presos, principalmente por estos españoles, echaron al traste con la guarnición de Puerto Cabello. Quiero también contarles alguna anécdota, porque Antonio Leocadio Guzmán escribió mucho. Y en una de las cosas que escribió dijo que cuando él era niño, su papá, Mata Guzmán, lo llevaba al castillo de Puerto Cabello, donde quedó de carcelero. Él quedó de jefe una vez que traicionó la idea de Bolívar. Estoy hablando del año 1812-1813, antes de la campaña admirable. Y él dice que él estuvo presente siendo un niño, si fue en el año 12... y había nacido en el 1, tenía 10, 11 años, y que su papá lo llevaba al castillo, y que allí él presenció la llegada del generalísimo Francisco de Miranda, cuando venía de que lo habían hecho preso en La Guaira. Recordaremos que en el castillo de Puerto Cabello, Miranda se quedó por varios meses, en ese andar de 1812 al 13... enero, febrero, marzo, como hasta marzo, abril, cuando fue sacado y llevado a Puerto Cabello. Pues bien, el niño o el hombre dice que cuando él era niño, él estuvo allí y que tenía permiso para entrar.

0: entrar a la celda porque había mucha condescendencia, dice él, y había mucho respeto por el generalísimo, por el hombre que había andado por el mundo y había hablado, tocado todas las puertas buscando la independencia. Ahora estaba allí bajo la prisión y bajo las órdenes. En la prisión quien mandaba era el papá de este Leocadio Guzmán. Pero también veamos otro aspecto ya mucho más adelante. Discúlpenme ustedes, mis amigos de este programa Cabalgando hacia Carabobo. Discúlpenme que voy adelante y atrás, pero hay veces que uno se emociona con estas narraciones. Este Leocadio Guzmán, ya repito, fue enemigo de la Unión Colombiana, fue enemigo del Libertador, o por lo menos del pensamiento bolivariano, y aliado del general Páez, en los gobiernos de Páez. Y después, cuando los Monagas tomaron el poder, también estuvo muy cerca de José Tadeo Monagas, porque ya lo dije empezando el programa, siempre fue este Leocadio un hombre mimético, un hombre que se quitaba el ropaje y se cambiaba con facilidad. Hay quienes han dicho que se casó con Carlota Blanco precisamente por tener una cornisa más de donde colgarse, o un punto de referencia para decir yo pertenezco a la genealogía o a la rama de nuestro libertador Simón Bolívar, aun cuando lo negara, pero era otra salida. Lo cierto es que ya dije también que en una oportunidad en febrero de 1825 el Congreso del Perú le ofreció al libertador un millón de pesos, una cuestión que el libertador rechazó, que no quiso recibirlo, que dijo que él no estaba en condiciones porque su corazón se lo impedía. Uno cuando lee la historia, los documentos, casi que descubrimos que eran muy pocos los próceres que tenían esos sentimientos del corazón. Habían muchos intereses y muchas intrigas. Pues bien, Leocadio Guzmán, que sabía del millón, sabía que no se había cobrado y que estaba allá, habla con José Tadeo Monagas. Estoy hablando de 1848, es decir, 18 años después de muerto el Libertador. Ya se había muerto María Antonia, la única que estaba era su hermana Juana en Caracas y estaban los sobrinos. Leocadio Guzmán habló con el presidente para ir y se ofreció para ir al Perú como agente especial a buscar la deuda, a cobrar la deuda. Imagínense ustedes, qué pena, ¿no? Es una cosa increíble. Bueno, se hacen los trámites para pedir el millón y se decía que como era un dinero para Caracas, entonces se nombró a Antonio Leocadio Guzmán. Además de eso, él habló con los herederos de Bolívar, llevaba documentos firmados de los sobrinos y se presentó en un viaje largo. Iba con gastos pagos, llevaba un documento que le daba el 10% del dinero de lo que cobrara, pero además de eso tenía 4,000 pesos para los gastos del viaje. Y entonces llegó a Lima y se presentó ante el presidente del Perú en ese tiempo. Estoy ya hablando del año 52, 1852. Se llamó el presidente Rufino Echenique, el 4 de septiembre de 1852. Y dicen la narración que Leocadio Guzmán habló de las pobrezas de Caracas, de los sismos que habían ocurrido, de la falta de institutos para la instrucción de la juventud, y que él venía a solicitar se le cancelara la deuda de la cual Bolívar se había negado a recibir. Venía apoyado, repito, por los parientes del Libertador. Estas cosas no es malo decirlas, porque esto es verdad. Bolívar le había dicho al Congreso, este rasgo de magnificencia ha colmado mi corazón de gozo y gratitud. Yo no dudo que mis hermanos de Caracas lo verán con la más grata complacencia. Cuando los estaban obligando, cuando él dice que no, que él no quiere recibirlo, pero después deja esto en una carta. Y ese último pensamiento es suficiente para que Antonio Leocadio Guzmán y los sobrinos que lo enviaron a Lima, pues tomaran como que sí, el libertador quería, era un argumento válido para la ambición, y que se echaron el viaje, y efectivamente hay allí un pequeño enredo que no se entiende, pero hay quienes dicen que se pagaron, que cobró, que Antonio Leocadio Guzmán efectivamente cobró, pero que le pagaron en bonos de la deuda peruana, y que cuando esos bonos se ofrecieron para la venta tenían un valor muy, muy bajo. Sin embargo, sí hay la seguridad de que efectivamente trajo algo de dinero para ser repartido entre la familia, los sobrinos y entre él, por supuesto, del señor Leocadio Guzmán. Estamos apenas en el año 52, un hombre que murió y que vivió mucho. Total que él es el creador de lo que se considera el Partido Liberal, fue fundador de periódicos importantes. Con esto yo quiero también significarle a los oyentes de este programa algo que siempre me ha parecido una verdadera contradicción. Santander en Bogotá era el jefe de un partido liberal en contra del Libertador, y si ellos eran liberales, entonces Bolívar era conservador. Y uno dice, pero ¿cómo es posible que le hayan encasquetado o le hayan puesto el título de conservador a un hombre que fue un paladín de la libertad, un personaje que anduvo siempre en contra de las monarquías y en contra de esos gobiernos despóticos, un hombre que estuvo convidando a todos a hacer congresos, convocó muchos congresos y que llamó al mundo liberado de la América Meridional para que se unieran en un solo ser, en un solo bloque en Panamá. Entonces, a ese hombre revolucionario contra la monarquía, que se enfrentó a Morillo y lo venció, que se enfrentó a las apetencias monárquicas del mismo general San Martín. Entonces ahora a Bolívar estos personajes le asignan el término conservador, y ellos que están pensando en una alianza para entregar al país a los norteamericanos, los caraqueños que están aspirando a que vengan de nuevo los españoles para seguir ordeñando la vaca, para adueñarse del comercio sin la participación del pueblo, entonces a ellos se llaman liberales. Bueno, estas son las cosas que uno después entendió, que también queda como para el ejemplo, que según una vez le dijeron a Santander que por qué se hacía llamar federal, y él dijo que si Bolívar hubiese dicho federal, ellos hubiesen gritado central, pero que como el Libertador hablaba siempre del centralismo, es decir, un gobierno que tuviera fuerza y que tuviera cierta autoridad para poder doblegar las ansiedades de una gente recién salida de la esclavitud, entonces que ellos se habían llamado ahora federales, pero que era simplemente como quien va a misa. Unos que van a misa a las 10 y otros que van a misa a las 5 de la tarde los domingos. Bueno, les dejo mi número, mis amigos de Radio Nacional y de este programa, podemos conversar. Si me escriben, les responderé. Este es un programa para la interacción. 0414-7484-364. Ubaldo García, en disposición de entrar en la tertulia, porque al fin y al cabo esta historia insurgente que sirva para algo, no la historia de mentirillas, la de cantar y levantar banderitas a un prócer que ni siquiera sabemos de dónde salió, ni quién fue, ni qué hizo. Creo que ha llegado la hora de que sepamos de nuestra historia, de las consecuencias de los hechos políticos. La historia es política, con P mayúscula. Si no lo vemos así, entonces estaremos contando cuentos tradicionales. Este programa, Cabalgando hacia Carabobo, es un programa que se toma desde el elemento escrito, desde la seña, desde la señal del documento, para acercarnos a la verdad, para aprender de los hechos, de los errores, y para glorificar también los aciertos, para celebrar los momentos estelares de nuestra historia, y que tengamos como ejemplo. Qué peor situación para el Libertador y para los patriotas cuando llegó Morillo con una gran expedición, 15.000 hombres y 30 buques, y apareció en el oriente venezolano aquel poder de los reyes, aquel poder de los comerciantes porque fueron los comerciantes de Cádiz los que prepararon esa expedición, porque el rey y la corona no tenía dinero, ya todo lo habían gastado, todo se lo habían dilapidado. Los comerciantes financiaron una comisión para favorecer sus intereses. ¿Y cuál sería la reacción entonces cuando vieron aquella abundancia de poder? Bueno, poco a poco, unos años después, ya Morillo empezó a morder el polvo y empezamos a ganar la guerra de nuevo. Bueno, no digo más, estaremos en contacto en otro programa por Radio Nacional de Venezuela y seguiremos cabalgando hacia Carabobo con Ubaldo García.
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8: Son las 2:54.
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2: Son las 3 y 26 minutos.
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2: Son las 3 y 59 minutos.
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0: seguimos en la programación especial Venezuela Renace. Llegamos a ustedes gracias al trabajo de un extraordinario equipo liderado por Isbemar Jiménez en la presidencia del Sistema Radio Nacional de Venezuela, Wender Padilla en los controles, Vilmary Mendoza en la cabina y Brian Díaz en el streaming. Y estamos en Conexión Madre Tierra. Hoy quiero iniciar esta programación con una nota que está en la página web de nuestra estación www.rnb.gov.be y dice lo siguiente: prevén cielo con nubosidad de parcial a fragmentada en buena parte del país. Autoridades del Instituto Nacional de Meteorología e Hidrología, INAMET, prevén cielo con nubosidad de parcial a fragmentada en buena parte del país, acompañado de lluvias y posibles descargas eléctricas en zonas del sur de Bolívar, Amazonas, Apure, Barinas, los Andes tropicales, Zulia durante la mañana y la madrugada. En su reporte diario estiman un leve incremento de la nubosidad en horas de la tarde y noche y en algunos casos asociados a lluvias y chubascos aislados en partes de la Guayana Esequiba, el Delta del Orinoco, Bolívar, Amazonas, la región llanera, Andes tropicales y Zulia. Para los estados La Guaira, Distrito Capital, Caracas y Miranda, pronostican nubosidad fragmentada en las horas de la madrugada y la mañana, con algunas precipitaciones en áreas montañosas de Miranda después del mediodía. Se van a mantener parcialmente nublado y pueden presentarse algunas lluvias de corta duración en algunas zonas de la entidad. El viento será un componente sur-sureste con velocidades entre 5 y 10 kilómetros por hora. Las temperaturas oscilarán los 22 grados con unas máximas que pueden alcanzar los 29 grados centígrados. Así que bueno, todos y todas, con el paraguas en la mano, estos días siguen las ondas tropicales cruzando el país y por tanto estaremos activos ante estas situaciones. En otras noticias de interés socioambiental, reactivan dos pozos de agua potable para favorecer a 3.500 familias en el Zulia. El gobierno nacional inició un despliegue técnico en los municipios Colón y Catatumbo del estado Zulia para la rehabilitación de infraestructura hídrica en el sur del lago de Maracaibo. Acciones que favorecen a 3.500 familias a través de la optimización del servicio de agua potable. De esta forma, cuadrillas del Ministerio del Poder Popular para la atención a las aguas, Minaguas, intervino el pozo Insolac y en la parroquia Santa Bárbara del municipio Colón, donde la restitución de los sistemas de bombeo aseguran el suministro diario del vital líquido a 2.000 familias de la localidad. Asimismo, las autoridades del ministerio indicaron que reactivaron el pozo número 4, ubicado en la parroquia Encontrados del municipio Catatumbo, mediante labores de mantenimiento en la estación para atender directamente a 1.500 familias en la zona. Las maniobras operativas en ambos municipios zulianos forman parte del plan de atención a las comunidades, con la finalidad de consolidar la distribución del líquido a los habitantes de los municipios de la entidad zuliana. Bueno, noticias del trabajo del gobierno bolivariano para garantizar la salud, el bienestar. Y aquí hay una muy interesante que nos convoca el día de hoy. Misión Nevado inaugura albergue para 400 animales rescatados tras los terremotos en Venezuela. El nuevo centro brindará asistencia integral a 400 animales de compañía rescatados tras los sismos del pasado 24 de junio. El programa del gobierno venezolano ha rescatado y atendido a 1.634 animales a nivel nacional. Con esta apertura, Misión Nevado suma 21 albergues en todo el país con servicios veterinarios, quirófanos y áreas de adopción. La inauguración coincide con el Día Internacional del Animal Sin Hogar, que se conmemora el tercer sábado de agosto. La Organización Mundial de la Salud estima en más de 200 millones de perros que viven sin hogar en el mundo. Y hoy hemos traído esta programación especial a tres médicos veterinarios, a tres compañeros y compañeras de la casa que vienen realizando una loable labor en La Guaira. Se tratan de los doctores Mariani Bracamondi, Tomás Criollo y Víctor Castellanos. Así que bienvenido, Mariani.
1: Gracias por la invitación a este espacio, sobre todo a los médicos veterinarios que en cierta forma hemos sido un poco olvidados, ¿no? Pero hemos estado aprovechando lamentablemente lo sucedido, ¿no? Después del terremoto hemos tenido la visión, ¿no? De la proliferación de enfermedades endémicas como las parasitarias, bacterianas y virales. Y bueno, aquí estamos prestando nuestro apoyo desde prácticamente el día 2. Y aunque el terremoto ya pasó hace más de un mes, wow, todavía se sigue viviendo, se sigue sintiendo, está. La necesidad aún está. Y aquí estamos nosotros prestando nuestra labor como voluntarios.
0: Sí, Mariana, hay mucho por hacer. Y ustedes han estado desplegados en el terreno, porque son varias etapas. Hay una etapa de profilaxis, una etapa de atención primaria, porque bueno, las primeras horas, los primeros días, había muchos animales que fueron también afectados en lo motriz, porque bueno, se fracturaron, les cayeron cosas encima, pues, o sea, por más rápido y ágil que puede ser quizás que un ser humano, porque los animales tienen primero a nivel sensorial, a nivel sensitivo,
1: son más perceptivos.
0: Más perceptivos que los seres humanos. O sea, sus oídos, su nariz, es mucho más
1: sensible.
0: Más sensible, y sí, tiene condiciones distintas, ¿no? Que los seres humanos. Y por más que pudieran haber salido por su vida, también les cayeron cosas encima. Sí. Pero luego perdieron su dinámica, perdieron sus familias, perdieron su hogar,
1: su espacio, su rutina.
0: Entonces quisiera que nos hablaras de eso.
1: Bueno, detrás de cada animal o de cada paciente hay una historia de una familia, como tú mismo lo acabas de decir. Y eso nos ha llegado, nos toca a nosotros como médico veterinario. En un principio estuvimos apoyando en el Parque del Este, mientras estuvo el refugio allí. De verdad que la dinámica fue buena el apoyo. Se le agradece mucho también a la comunidad, a los venezolanos, incluso las donaciones que han hecho a nivel internacional. De verdad que ha sido de gran ayuda. Después nos desplegamos a la parte más afectada, que fue La Guaira. Estuvimos en un inicio en Misión Nevado, los cuales tienen albergado una gran cantidad de felinos y caninos, tanto los que tenían allí, que pernotaban allí, y ahora los nuevos integrantes, pues, los que se han ido rescatando y han enviado allá, y de verdad que tienen un excelente espacio y los felicito por ello. Pero hace falta más el apoyo de médicos veterinarios, porque de verdad que el trabajo es grande.
0: Y es un trabajo de especialista, Mariani, porque eso también hay que decirlo. Yo he colaborado muchas veces como voluntario en actividades, en jornadas ecoanimalistas, como la definimos el Partido Verde de Venezuela. Pero yo no tengo la experticia, no tengo conocimiento. O sea, yo puedo ayudar a Eric Rangel en bañar a un perro, pero ni siquiera en cortarle las uñas, porque eso requiere de una experticia. Y más aún cuando vemos una coyuntura como la que vivimos, que impensable, de una magnitud.

0: Nunca dentro de esas estadísticas hemos hablado de la cantidad de víctimas cuando son las mascotas, cuando son los animales. No entran en las estadísticas. Y muchas veces esos animales forman parte de la familia o inclusive forman parte de la rutina de la comunidad. Son lo que llaman los animales prediales, vagabundos, callejeros, pero siguen siendo parte de esa comunidad. Y esos son los anónimos dentro de todas estas tragedias porque nunca han sido contabilizados, nunca se han tomado en cuenta. Pero además de eso, nosotros tenemos una gran responsabilidad. Sí, atender directamente a la familia. Y cuando hablamos de la familia, hablamos de las personas, pero también hablamos de sus mascotas. Y muchas veces el único sobreviviente de esa familia han sido precisamente una mascota. Y eso se mantiene en el anonimato. Esa mascota no te dice quiénes fueron sus dueños, en qué hogar vivía, pero sí demuestra un comportamiento de verdad muy amigable, animales muy mansos, animales que se puede evidenciar de que fueron creados con mucho afecto, con mucho cariño y mucho amor. Y esos animales extrañan eso.
1: Sí, nosotros hemos visto, Tomás, como sobre todo los perros, ¿no? Los perros vuelven siempre a su casa, a donde vivían, y se quedan allí parados esperando. O sea, esperando que vuelvan sus familiares. Porque al final del día los animales de compañía se integran, miren, en tiempo real. Cosas que pasan solo en vivo. Me escribe aquí Jesús Bolívar. Líder, ¿cómo vas? Acaba de fallecer mi compañero de vida, mi perrita, ando mal, y me manda una foto de la perrita con un lazo negro. Me pone, se murió en la madrugada. Si sabe de adopción de perros, me avisa. Tenía 14 años conmigo. Y le puse, bueno, en el refugio Carabayé en La Guaira. Sí. Están, puedes acercarte, y me pone, usted sabe que uno se acostumbra, yo soy muy cariñoso. Lo dejo, líder, un fuerte abrazo de la distancia. Ahí está Jesús Bolívar, mandándonos, porque es que es integrante de la familia. Es integrante. Y como ustedes dicen, o sea, para mí lo más increíble es un médico veterinario. O sea, yo admiro dos tipos de médicos: veterinario y los médicos pediatras. ¿Por qué? Porque atienden pacientes que no te comunican. O sea, tienes tú que tener esa inteligencia, ese conocimiento, esa experiencia para saber cuál es realmente la dolencia o la afección que puede tener este animal. Porque no es como uno que llega, mira, me duele aquí, es un dolor del 1 al 10, es 7, y tú vas diciéndole al médico cómo te sientes. Un niño no puede, un bebé, claro. Un animal mucho menos. Entonces, y ahora cómo saber la historia, ¿ves? De para atrás, de si tenía una alergia, porque al final llegan al refugio, en el refugio, sálvese que pueda, pues allí la comida es lo que hay. O sea, sí. En casa te pudieron haber criado con la marca tal, la marca cual. Pero llegaste al refugio y tienes que recibir el alimento que están donando. Y yo los invito a seguir donando alimentos para animales, a seguir donando productos de higiene, a seguir donando medicamentos. Sí. Porque también tenemos allí animales muy ancianos.
2: Sí, sí, me da seño. Bueno, después tuvimos la grata oportunidad, gracias al doctor Wilber, que contactó a la fundación de Mi Primer Rescate. Estos fueron tres chicos que se vinieron de Valencia, del estado Carabobo, estudiantes de la Universidad Simón Rodríguez, y aventuraron, y desde el segundo día después del terremoto se establecieron en Caraballeda en carpa. En las condiciones más
1: precarias
2: que habían. Después, bueno, ocuparon el espacio de Farmacer, que lamentablemente fue saqueado, y ellos aprovecharon y ocuparon el espacio. Después tuvimos la grata sorpresa de que las personas que allí ocupaban nos dieron su punto bueno, su visto bueno, y bueno, nos permitieron pernotar allí. Esos muchachos están allí las 24 horas. Allí podríamos hablar entonces de una casuística, ¿verdad, doctor Tomás, doctor?
1: No, vamos a presentar, voy a aprovechar. Está en el estudio Víctor Castellano. Tenemos que Víctor. Víctor está siempre tras bambalinas, tras cámaras. Yo hoy le dije a Víctor, te vienes para el estudio, vale, tenemos que hablar de lo que estamos haciendo en La Guaira. ¿Qué estamos haciendo en La Guaira?
3: Fíjate, yo creo que lo primero que estamos haciendo, quienes tenemos conciencia, devolverle un poco al país lo que el país hizo por nosotros. Porque cuando yo estudiaba, el

0: maestra en la Universidad Central costaba 50 bolívares. El desayuno era un bolívar, el almuerzo dos y la cena uno. Entonces, cuando tú haces este tipo de actividad, de colaboración, de cariño, de amor al país, oye, tú lo haces porque es una manera de recompensar eso que te entregó el país, tu formación, tener otra visión. Por ejemplo, yo vivía arriba en San Agustín del Sur, más arriba de la Gallera. O sea, el que conoce San Agustín del Sur, Barrio Ajuro, sabe de lo que estoy hablando. Y sin embargo, nuestra educación pública y por supuesto tu formación en tu casa te permitió llegar a estas cosas. Entonces, tú tienes que, o tú sientes, al igual que a Tomás, al igual que a Mariani, ese compromiso de devolverle algo al país. Porque sin preguntarle qué te van a dar, qué no te van a dar, qué no, ir a trabajar. Además que te consiguen muchachos de la Universidad Nacional Experimental Simón Rodríguez con deseos de aprender de todo el país. Hemos tenido pasantes de Caracas, pasantes del mismo La Guaira, los muchachos que se vinieron de Valencia. Y voy a decir un tema que no lo he dicho, Mariani. Hemos sacado a veces en consulta 80, 100 consultas diarias.
1: No, hasta más.
0: Y a veces
2: pero fíjate,
0: hasta
2: más. Un médico veterinario en un día pasa 10 consultas. 10. De verdad. O sea, hablándolo seriamente. Pero estamos en una emergencia, en una contingencia. Y este equipo que se autoconvocó, porque eso es lo mejor, Víctor. O sea, porque a veces hemos vivido momentos donde la institucionalidad va adelante y el liderazgo, porque al final ustedes son un liderazgo del tema veterinario, viene detrás. Pero aquí fue al revés. Ustedes no esperaron que nadie los llamara. Y tampoco lo hicieron por show. Y eso yo lo quiero dejar aquí claro. Porque si algo me dolió de lo que vivimos, además de las pérdidas humanas, materiales, todo lo que sufrió el país producto del doblete sísmico, fue muy doloroso ver cómo algunos actores políticos y otros que se llaman influencers quisieron hacer fiesta con el dolor del momento. En cambio ustedes se montaron una mochila, metieron sus implementos, su estetoscopio, su
3: instrumental,
2: toda la instrumental y algunos medicamentos también, porque ustedes llegaron directo con unos medicamentos porque ya tenían, ustedes tienen un arqueo, pues un estado del arte donde saben que las primeras atenciones eran de hidratación, por ejemplo. Entonces cada quien metió lo que pudo para hidratar a esos primeros animales que fueron a atender, pero sin show, sin video. Y eso yo lo valoro profundamente y por eso hemos seguido y nos sumamos nosotros a ustedes a acompañar también, porque queremos aprender, porque queremos ayudar, y eso es clave. Ahora, Mariani, ¿cuál ha sido la patología con más prevalencia? ¿Viste cómo hablo como un médico? Yo me preparé para mi programa.
1: Bueno, podríamos hablar que el 70% de la patología es el parvovirus, seguido del distemper. En el caso de los felinos está el calcivirus, herpevirus, las miasis, las septicemias, enfermedades gastrointestinales, enfermedades de piel. Con el movimiento de los materiales, hay mucho polvo, mucho cemento, y entonces hay mucha dermatitis. También hay problemas de ansiedad. Fíjese, en un principio podríamos hablar el primer mes allá en Caraballeda, la cantidad de pacientes oscilaba entre los 130 a 200. En aquel entonces éramos...
3: Diario.
1: Tres médicos veterinarios, como aproximadamente 5 ayudantes auxiliares, atendiendo cada médico 3 pacientes al mismo tiempo. Afortunadamente nos fueron donando mesas y pudimos entonces manejar o atender más pacientes al mismo tiempo. Evidentemente, bueno, la situación ha mermado, pero no ha mermado de la manera que se espera, porque ahorita sí podemos decir que estamos atendiendo entre 80 a 130 pacientes diarios, estamos hablando ya más de un mes, porque hemos tenido tutores o dueños de mascotas que dicen, bueno, primero nosotros nos dedicamos a nuestros familiares, a nosotros, y después que nos estamos dando cuenta de nuestra mascota. Hay dos casos particulares que me gustaría mencionar.
2: Pero me los cuenta al regreso de la pausa. Estamos en radio, vamos a identificar la estación y seguimos con esta programación especial Venezuela Renace por Radio Nacional de Venezuela.
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13: Son las 4:29 minutos.
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15: Sí, gracias a los estudios por este contacto informativo. Efectivamente, nos encontramos en vivo y directo desde las afueras de la Asamblea Nacional, donde un grupo de venezolanos se encuentra reunido. A esta hora vamos entonces a conversar con el concejal del MBR de la costa oriental del lago desde la Asamblea Nacional, y para RNB Noticias les reportó Roberto Gago González. Volvemos.
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2: Y estamos de vuelta con su programa Conexión Madre Tierra, en la programación especial del Plan Venezuela Renace. Estamos con Tomás de la Rosa, con Víctor Castellano y Mariani Bracamondi. Mariani había dejado en el aire un planteamiento, dos casos muy especiales que te han tocado allá en La Guaira.
1: Sí, que me han tocado en La Guaira. Resulta que he atendido un pudel negro, hermosísimo este animal, pero resulta que la pareja que me la lleva perdieron a su única hija de 15 años en el terremoto. Y el perro era de ella. Y entonces han aferrado, han transmitido ese amor, ese cariño o ese duelo a esta mascota. Y de verdad, bueno, me ha tocado atenderlo con mucha paciencia, porque de verdad que la mamá, por así decirlo, como ellos mismos se llaman, la mamá de este peludo, ella, que si tiene un pelito blanco, que si tiene una pepita aquí, que si tiene, que no quiere comer, que está deprimido. Y entonces hay un momento que yo le digo, bueno, es que tienes que entender, ellos también, él también perdió todo, él también perdió parte de su familia, perdió su espacio, están viviendo en una carpa, es normal de que ellos se depriman. El otro caso fue reciente, fue la familia completa, porque nos llevaron una menina con un caso de piómetra, que fue la única sobreviviente de la familia. Y la familia eran primos, era el hermano de la señora que nos los llevó. Y bueno, allí en mi primer rescate habilitaron una carpa con aire acondicionado y todos los implementos necesarios en caso de emergencia. Y se realizó la cirugía para esta gata, que afortunadamente salió bien, y bueno, ya tiene un nuevo hogar. Casualmente la señora me dice, apareció la gata, y ese mismo día rescataron los cuerpos del resto de la familia, que era integrante de tres. Entonces, cuando les digo que detrás de cada peludo, de cada animal, de cada mascota, hay una historia. Es singular que un colega venga y me diga el caso de traumatismo de un perro porque tuvo una fractura, porque un auto, una moto se lo llevó por el medio, y me diga, es que eso no es caso del terremoto. Sí, sí es caso, sí es proveniente, viene.
2: Sí, absoluto, porque si ese perro estuviese en su casa con su familia, no estuviese en la calle circulando.
1: Los que bajamos para La Guaira todos los días sabemos las grandes máquinas que están haciendo su labor allá abajo. Eso causa un ruido impresionante.
2: Y la conmoción, lo que nos indicabas. Fíjense que los animales son muy perceptivos, son muy sensibles. Los animales se estresan. O sea, de hecho, el traslado de los animales permanentemente se sugiere que lo hagan en su kennel cuando son animales pequeños, que ellos requieren también alguna dosis de un sedante, algún calmante, para que no tengan esa ansiedad al momento de trasladarse de un lugar a otro, porque los cambios bruscos los afectan. Son seres vivientes, son seres vivos y sintientes, eso hay que verlo. Pero yo quisiera, Tomás, un poco caracterizar el tema de los veterinarios, porque hay gente que asocia que el veterinario o solamente está en consulta atendiendo a pequeños animales, o solamente está en una finca fertilizando vacas. O sea, es como la grande generalización que existe sobre el veterinario, pero es más allá.
11: El área de trabajo de la medicina veterinaria es muy amplio y muchas veces desconocido o ignorado. Nosotros tenemos responsabilidades o nos organizamos. Hay gente que se dedica a las mascotas, a los pequeños animales. Hay personas que se dedican a los grandes animales, y dentro de los grandes animales tenemos gente que se dedica inclusive a caballos, como el caso de Víctor. Y hay unos que se dedican a la ganadería de grandes animales, y estamos hablando de ganado bovino, de búfalo.
2: Claro, y lo importante de la medicina veterinaria, Víctor Castellanos, para la salud pública. Porque entonces habrá quien dice, bueno, es que ellos se ocupan de los animales, pero hay enfermedades zoonóticas.
11: Enfermedades metaxénicas. La historia de la medicina veterinaria en Venezuela empezó por el combate a la malaria. Y entonces resulta importante, desde el punto de vista de lo que estamos haciendo, la labor de La Guaira, atender los casos puntuales e individuales de cada una de las mascotas, es imprescindible, es importante. Pero ahorita toca, y es fundamental, una etapa que corresponde a la medicina poblacional, a la medicina de salud pública. Y yo creo que este es nuestro llamado, porque es aquí donde estamos fallando precisamente. Es decir, ahorita corresponde, y lo que llaman las organizaciones mundiales de salud animal es que debe establecerse los anillos sanitarios, debe establecerse las zonas de cuarentena. Y hay que recordar que cuando nosotros hacemos medicina, estamos hablando que la medicina es una sola. Lo que tú dejes escapar desde el punto de vista sanitario en un animal, eso va inmediatamente y repercute en el ser humano. Nosotros tenemos enfermedades zoonóticas.
0: Y antroposonótica.
11: Y antroposonótica también, así. Entonces, cuando uno ve la labor del médico veterinario, no lo vea único exclusivamente como que estamos atendiendo de la mascota. Nosotros estamos previniendo muchas enfermedades que de descuidarla van a llegar al resto de la población.
2: Claro, y que son muchos frentes. O sea, dimensionemos. Está el frente de atención a la familia que perdió su vivienda, que perdieron integrantes de su familia y que están hoy en los campamentos transitorios. Algunos de ellos acompañados de sus animales, porque hemos tenido la previsión desde la atención a la emergencia de no separar a la familia. Y no separar a la familia pasa por no sacar de contexto a los animales de compañía, pero también son animales que ahora están compartiendo con otros animales que no tenían antes esa relación. Y se dan situaciones, número uno. Número dos, están los refugios. Y estos refugios están saturados, y hay que decirlo. Y se saturaron porque llegaron volúmenes que no se manejaban.
11: Pero es importante la labor nuestra que nosotros queremos. Mira, es muy importante que la gente que quiera una mascota se dé cuenta de algo. Que pudiera obtener una mascota en adopción que tiene unas cualidades. Que esté libre de enfermedades, que esté vacunado, que esté desparasitado y que es un animal que proviene de un hogar donde recibe afecto, es un animal manso. ¿Qué queremos nosotros transmitirle a las personas? Que pueden llevarse con seguridad y descongestionar estos refugios que están abarrotados, llevándose un animal, una mascota, que son hermosísimas, son unos animales bellísimos que están allá en La Guaira. Que por cierto, hay dos periodos de cuarentena, una cuarentena desde el punto de vista sanitaria, y hay una cuarentena en espera para ver si llega los dueños originales del animal. Entonces, en respeto a esa familia y en respeto a esas mascotas, en búsqueda de que llegue aquella persona que lo crió y que estuvo con él desde un inicio. Cuando lamentablemente pasa el tiempo y se ve que ya no apareció nadie, ese animal necesita un hogar. Entonces, hacemos un llamado a toda la población para que entienda que es un animal que con la responsabilidad del servicio médico veterinario, el voluntariado que estamos en La Guaira, puede garantizar de que un animal que está sano, que no va a llevar a contagiar en otro sitio a otro animal, que va a transmitir enfermedades, que está totalmente desparasitado y está en muy buenas condiciones.
2: Víctor Castellano.
0: Fíjate, el doble terremoto, a veces nosotros no dimensionamos lo que tú dices. Fíjate, el doble terremoto afecta tanto a los domésticos como a los animales exóticos. ¿Por qué? Porque el cambiar de ambiente implica que esos animales exóticos cambien de sitio, busquen donde tengan que entonces empezar a buscar comida. Las bacterias o los virus o los que son naturales en su cuerpo se van a mudar para ese ambiente y entonces empieza el ruleteo de todas esas bacterias y virus donde zonas donde no había. Entonces, de eso no habla nadie. Cuando eso, después de una situación, inclusive en Baruta creo que se presentó un tigre que salió para la calle y en otro un cocodrilo. Y la gente se reía. Entonces tú decías, bueno, pero te estás riendo de tu ignorancia. Porque si el animal salió de ahí, porque ese ambiente es peligroso, lo sintió peligroso y él se va. Entonces la gente lo tomaba.
11: Caimanes.
0: Sí, entonces,
2: ojo, nosotros también tenemos que asumirnos desde una visión ecológica, que en el fondo lo que somos los seres humanos somos holobiontes, pues. Somos simplemente el medio de transporte de virus, de vacunas.

0: bacterias y de hongos. Aquí hay gente que se cree la tapa del frasco y lo que es el ecosistema donde habitan esos seres. Y por eso es clave la labor que se viene realizando para hacer estos cercos epidemiológicos, porque son cercos que se están haciendo. Ojo, nosotros desde una voluntad, desde un compromiso, pero aquí hay que ver que en La Guaira, en este momento de contingencia, pero así en Venezuela, porque la lucha contra la brucelosis está activa, la fiebre aftosa, o sea, todas las acciones que los gobiernos responsables del mundo tenemos que hacer. Mira todos los efectos de la gripe porcina en Europa. Hubo un momento este año pasado, o a comienzos de este año, que China decidió detener la compra de carne porcina desde España porque había un brote en Cataluña. Y quisiera que habláramos de eso, porque es que los médicos veterinarios también tienen que ver con estas cadenas de suministro de proteína animal.
1: Bueno, no podemos recordarnos que hace años lo primero que ocurrió fue el H1N1, que era la famosa influenza aviaria. Entonces ahí se recordaron que existían médicos veterinarios. Y para hacer un poco de memoria, enseguida ocurrió el H1N5, que fue la influenza porcina. Y después, por supuesto, hubo un brote aquí en Caracas, hubo una situación con encefalitis equina. ¿Te acuerdas, Víctor? Que sí. Ya estamos tocando tu área. Después ocurrió un problema fuerte con escabiosis. Sí. ¿De acuerdo?
0: Y ahora, y se los digo, el gobierno bolivariano desplegó las brigadas para la vacunación antirrábica. Uh-huh. Y hay que sumarse.
1: Porque pero no solo la antirrábica, nosotros necesitamos, y eso es un llamado, aquí hay que vacunar a los perros, pues no solo con rabia, nosotros necesitamos la séctuple, la triple felina. Y en esas vacunas inclusive hay enfermedades, por mencionar una, la leptospira, que son zoonosis. Es decir, debemos contener esas enfermedades oportunamente en los animales antes que llegue a los seres humanos.
2: Y que también hemos olvidado la proliferación de vectores como las moscas propias justamente después del terremoto, igual que de los roedores. Entonces son vectores, al igual que las personas que están trabajando en el sitio, que son los fómites.
1: Los topos metidos.
2: Exacto.
0: Sí.
2: Trasladamos las patologías de una zona a otra, porque hay dueños de mascotas que dicen, pero es que mis mascotas no salen de casa, pero es que nosotros sí.
0: Exactamente. Y hay un intercambio, porque eso es algo muy importante, de que lo que decíamos, hay enfermedades zoonóticas, y hay enfermedades antroposonóticas, o sea, que es el humano el que contagia al animal. Y igual yo se lo digo siempre a la gente, con el tema del Parque Nacional Guaraíra Repano, de los parques nacionales, no deben ingresar perros y gatos a los parques nacionales. Y la gente, ¿pero por qué? Si ese es mi animal de compañía. Porque allí, en esos espacios, habitan, son el ecosistema de otros animales que son especies exóticas, pero bueno, son endémicas, pues son especies de allí que tienen algunas patologías que tu perro y tu gato no tienen, y lo puedes contagiar sin querer. Y bueno, trae consecuencias a la salud de ellos, pero también a la salud humana. Y lo único malo de la radio y de la televisión es que el tiempo siempre es corto. Pero yo quiero que vayamos entonces redondeando este primer programa, porque tenemos que repetirlo. O sea, no con los mismos temas, sino con más. Pero es bueno, Víctor Castellano.
3: Fíjate, Mariani habló de experiencia. Creo que la experiencia más dura que me tocó allá, porque además tiene que ver con muchas cosas, porque a veces la gente repite lo que le dicen en la calle. Un señor que trajo, no en un kennel, como dices tú, sino en su bolsito, trajo una perrita y la revisamos Tomás y yo, y tenía problemas de ataxia en el posterior. Pero el señor no llega a hablar de su consulta. ¿Sabe lo primero que me dijo? A mí no me van a sacar de La Guaira. Y yo le digo, y señor, ya, pero ¿usted dónde sacó eso? No, es que a mí no me van a sacar. Y le digo, ajá, pero es que usted me trae el perrito para la consulta. Entonces, tú dices que incluso te toca a ti a veces no solo ser de médico del paciente, sino también psiquiatra, psicólogo, amigo, partner del que viene acompañando, sí, a la mascota. Entonces, y ajá, yo le decía, pero ¿por qué usted dice no? Porque yo perdí todo. El señor perdió todo, perdió su familia, y lo único que le quedó fue el animal que rescató del terremoto. Y entonces después nos decía, es que yo tengo que darle todo mi cariño y todo, porque esto fue lo único que me quedó del terremoto.
0: Entonces, y fíjense, es importante el nexo, porque hay gente que no lo entiende, Marian, hay gente que dice, ah, pero ¿qué hacen ustedes? A mí me lo dijo alguien, pues, ¿qué hacen ustedes ocupándose de los animales cuando hay tantas personas que están viviéndola duro? Y yo le dije, precisamente, porque las personas son la prioridad, el Estado venezolano ha hecho el mayor esfuerzo en dignificarlos, en acompañarlos, en atenderlos. Ojo, lo que decía María en el inicio, apenas han pasado 60 días, no ha pasado nada, o sea, en tiempo, en términos temporales, esto fue ayer, este terremoto. Entonces todavía no hemos visto las consecuencias, ahora es que falta, sí. Pero
1: desde el ave de Vargas, ¿cuánto tiempo se duró para recuperarse?
0: Claro, entonces, pero además este esfuerzo, miren, y vean, en el deslave el gran héroe fue Orión. Y ahora en esta circunstancia, en esta coyuntura, fue tsunami, ¿ves? Allí es cuando los seres humanos nos damos cuenta de la importancia del aporte ecológico y para la vida también de los animales de compañía, porque fíjense que tsunami fue formado para esa labor. Y ahora, bueno, la presidenta Delcy Rodríguez ha donado a los mexicanos, les regaló, les obsequió un ejemplar para que lo formen, y así hay toda una movida, ¿no? Y yo sí veo con mucha gratitud cómo ese border collie, que es tsunami, fue rescatado y ahora brinda un apoyo. Ya, bueno, ahora está jubilado ya luego de esta labor. Pero también les digo, nosotros en el Partido Verde de Venezuela nos trajimos para la Casa Verde a una gata que ya estaba esterilizada y la bautizamos Guaira. Y ya ella se apoderó de la casa es de ella. Ya se siente y es muy cariñosa, lo que nos decía Mariani. Se nota que venía de un hogar con mucho amor. Porque cuando uno entra, ustedes saben que los gatos son más reticentes que los perros. El perro es mucho más expresivo, más efusivo. Y el gato siempre te ve con más distancia. Pero ya esta gata que se llama Guaira ya se apoderó del espacio y ya siente que eso es de ella.
2: Claro.
0: Mensaje final de todo. Arrancando por las damas, Marianne.
2: Bueno, fíjense, quiero hacer un llamado de atención a aquellas personas que tienen a sus mascotas sanas, que no las lleven a estos lugares de atención primaria porque pueden contagiarse. Otra cosa, bueno, antes de despedirnos, agradecer a los médicos veterinarios que independientemente de su casa de formación nos unimos todos para trabajar en conjunto una labor tan bonita. Entre ellos, bueno, estamos el doctor Tomás, Víctor, está el doctor Alegría, Dayana, Deli Salcedo, está Luis, por supuesto, lo de la fundación, agradecer a Nieves, la presidenta de la fundación, por tan hermosa labor. Está Betsabé, los auxiliares, sí, los de la misión Nevado también, claro, por supuesto. Bueno, y estamos sumándonos. Son todos bienvenidos a la doctora Angelimar, Wendy, Glendy, que aunque no están presentes físicamente, siempre están pendientes por las redes, ayudando, aportando de sus conocimientos. Y no se trata de qué, cuántas experiencias o cuál es mi espacio o mi conocimiento, mi área de formación, sino que nos unimos. Y esa es la importancia ahorita.
1: Bueno, yo un llamado es para que la gente tome conciencia de que la emergencia, la situación sanitaria continúa, pero cambian de la perspectiva. Al principio teníamos más traumatismo, fracturas, heridas, animales sumamente deshidratados por el confinamiento forzoso que tenía bajo los escombros. Sin embargo, ahorita pasamos a una fase donde están proliferando desde el punto de vista enfermedades en lo epidemiológico, y hemos hablado del parvovirus. Allá están llegando 40 animales diarios con situaciones de parvovirus, y en la panleucopenia felina también está grave la situación.
0: O sea, allí es donde estamos ahorita concentrados.
1: Ese es el punto ahorita. Pero por otra parte existe una situación con las demoliciones que se están haciendo ahorita. Resulta que los perros son de los dueños. y los perros siguen a los dueños, pero los gatos generalmente asocian que la casa es de ellos.
0: Absoluto, mira, lo estamos viviendo con Guaira. Entonces, Guaira se agarró esa casa, ¿oyeron? O sea, allí en nuestra casa verde siempre llega un gato que lo bautizamos Fidel, porque él es un comandante, pues el comandante. Y entonces, bueno, ese gato tiene su hogar. Él tiene su hogar, ya el dueño un día se nos presentó, Víctor. O sea, miren, yo quiero decirles que este gato tiene hogar. Y nosotros le respondimos, ah, pero vive todo el día, es un gato con militante, pues vive todo el día metido en la casa de un partido político. Pero ya luego que llegó Guaira, nosotros dijimos, bueno, esta sí es la gata de esta casa. Y estábamos ahí, ustedes saben, en el proceso de aproximación sucesiva para que no se enfrentaran, sino se integraran. Y bueno, ya ha pasado, gracias a Dios y a la inteligencia de que hemos tenido, de que ya se están relacionando como en convivencia, claro, de manera de convivencia. Pero lo que sí pasa con los gatos es que los gatos salen mucho. Uh-huh. O sea, el gato hace como rondas, recorridos. El perro no, lo que decía la señora, ay, el perro de mi casa, él nunca sale. El perro, si tú no le das las condiciones, él nunca va a salir. El gato es más habilidoso para eso, tiene más destrezas. Pero bueno, Víctor Castellano, ¿cómo los contactamos? Si alguien quiere unirse al grupo de veterinarios, porque ustedes han venido creciendo, y esto yo lo digo públicamente, esto ha venido convocando conciencia, más que una militancia política, una militancia por la vida, pero también tenemos una claridad ideológica, una conciencia de quiénes somos.
3: Fíjate, yo antes de hablar de eso, quiero dejar dos mensajes. El primero, La Guaira no se puede convertir en una moda. La Guaira, al principio, todo el mundo iba y se tomaba una foto. Ya nosotros, que tenemos un mes o más de un mes yendo, ya tú ves que va menos gente, que hay menos fotos, menos redes. Cuando resulta que lo deseaba, o lo daba a entender Mariani hace rato, ahora es que viene más trabajo. Porque ahora es que tienes que de verdad ver el problema sanitario, no solo de los animales, sino de las personas. Por ejemplo, ese movimiento de tierra, eso aumenta los niveles de polución. Y eso va a traer tarde o temprano problemas respiratorios. Sí. Entonces yo no escucho la vacuna para, no para nosotros, o sea, para los niños, para las mascotas pequeñas. ¿Ya? Entonces yo creo, o a lo mejor lo están haciendo, pero como uno no lo ve, no lo sabe.
0: No, pero es innecesario también. Uno hay que alertarlo. O sea, sí, en este momento, tragedia, ya atendidos, entonces hay que desarrollar los planes de vacunación. Y desde este frente, este grupo humano veterinario, una de las preocupaciones, está bien, es que cuál es el esquema de vacunación que vamos a desarrollar, y está muy bien plantearlo, Víctor, porque hay que sentar precedentes, hacer las alertas tempranas, y sirva la radio y sirva este espacio para manifestar esta preocupación válida en este contexto, porque sabemos que son muchos frentes. Estamos, ya comenzó la demolición controlada de edificios, entonces cada vez que hacen una demolición controlada es más polución, es más partículas en el aire, y las partículas en el aire traen afecciones respiratorias tanto a los animales pequeños como a las personas. Y por lo tanto, o sea, tú a una persona te puedes poner un tapabocas, pero ¿cómo le pones un tapabocas a un perro? Entonces allí es donde nosotros queremos dejar hoy, en este primer encuentro que estamos teniendo con los médicos veterinarios, y aquí nos están haciendo muchas señas, que quede aquí como una propuesta. Y bueno, a todos y todas, gracias. Gracias al extraordinario equipo que lidera Isbemar Jiménez en la presidencia del Sistema Radio Nacional de Venezuela, a Wender Padilla en los controles, a Vilmary Mendoza en la cabina, y a Brian Díaz en el streaming, por el apoyo para este programa el día de hoy. Y le agradezco a la doctora Marian Ibracamondi, al doctor Tomás de la Rosa y al doctor Víctor Castellanos, veterinarios, por estar hoy en Conexión Madre Tierra, por estas reflexiones, estas orientaciones. Y ya tenemos una cita, tenemos que volvernos a encontrar próximamente para seguir hablando de los temas de la salud animal. Seguimos pues con esta programación de Radio Nacional de Venezuela.
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4: Son las 4 y 58 minutos.
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9: Son las 5 y 28 minutos.
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7: Son las 5:52.
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11: A continuación, Himno Nacional de la República Bolivariana de Venezuela. Letra de Vicente Sayas y música de Juan José Landaeta. Interpreta el Comandante Supremo y Eterno de la Revolución Bolivariana, Hugo Chávez Frías.

0: ¡Viva Venezuela! ¡Viva la revolución bolivariana! ¡Que viva el pueblo venezolano! ¡Que viva Bolívar!
1: 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Nuestra emblemática marcha es una composición del maestro Antonio Esteves. Interpreta la Orquesta Sinfónica Simón Bolívar, dirigida por Alfredo Rugeles.

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Hemos escuchado Luna de Arauca en la voz del coplero de oro Cristóbal Jiménez. Aquí estamos, Venezuela renace toda. Nos tomamos el cafecito calientico, sabrosito, iniciando el día para entusiasmarnos. La familia RNV, la periodista Isbemar Jiménez en la presidencia de Radio Nacional de Venezuela. Rafael Mendoza, el CEO de Boconó, Estado Trujillo, en la edición y montaje, contigo en la producción, en los comentarios de este encuentro mañanero, fresco, para entusiasmarnos de Venezuela renace toda. Duval Maldonado, música, comentarios y, por supuesto, la esperanza de nuestro país, Venezuela.

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De su disco de viaje, Moisés Torrealba con su bandola llanera de Barinas y Manuel Rojas con su flauta de Barquisimeto de Dolara, nos han regalado el Tío Simón, Tonada del Cabrestero, en esta particular intervención con estos dos instrumentos. Cada acción cuenta: cerrar un grifo, apagar la luz, desconectar el cargador del teléfono, reducir el tiempo en la ducha. Son decisiones que tomamos todos los días. Frente al fenómeno Super Niño, convertir estas pequeñas acciones en hábitos es una forma de prevenir. Venezuela renace toda. Te acompañamos. Buenos días.

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Siempre te voy a querer, tenlo siempre en cuenta. Esa es la voz de John Onofre de las 10 Llanuras Hermanas, regalándonos esta preciosura de canción. Venezuela renace toda.

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De contento, la interpretación de las voces blancas de Elisa Soteldo, una agrupación que en vida de la maestra Soteldo llegó a cautivarnos y a ofrecer extra.

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Venezuela renace toda. Al niño Jesús Llanero, una composición del maestro Simón Díaz, interpretada por la Orquesta Sinfónica Simón Bolívar con Lourdes Sánchez, una producción de Eduardo Méndez, María Beatriz Cárdenas, Eduardo Martínez y Eugenio Carreño. Con este maravilloso método utilizado por el Sistema de Orquestas Juveniles e Infantiles de Venezuela y el Sistema de Coros, Al Niño Jesús Llanero, del tío Simón, otro color que presentamos en Venezuela renace toda. Es el momento de escuchar del maestro, nada más y nada menos que Juan Vicente Torrealba, la potra zaina con él.

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10: Son las 6 y 26 minutos.
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A esta hora te acompañamos. Venezuela renace toda. Hemos escuchado de San Fernando de Apure a la profesora Degny García, extraordinaria cantante y promotora cultural. Degny García nos ha regalado Remanso de Amor. Venezuela renace.

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Hemos disfrutado con el maestro Jesús Tenepe, nada más y nada menos que el arpa romántica y extraños en la noche. Aprovecha la luz natural durante el día, abre las cortinas y ventanas cuando sea posible. Utiliza también la ventilación natural. Menos equipos encendidos significa un uso más consciente de la energía eléctrica. 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

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Andrea Paola Márquez, Jorge Torres, la mandolina, Andrea Paola, con la parte vocal. Canto de arreo y trabajo en Venezuela. Es un esquema de cómo se hace el trabajo de recolección que va muy vinculado a la tonada llanera, que es el canto de ordeño, tradiciones, costumbres de este mi país, Venezuela. Venezuela renace toda.

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Benjamín Barea nos ha regalado dos canciones, El Caminante y Chinita de Maracaibo, tributo y reconocimiento al maestrazo Benjamín Brea. No quemes hojas, basuras ni otros residuos. Evita cualquier práctica que pueda generar chispas o fuego cerca de los terrenos secos y áreas verdes. En periodos de altas temperaturas y sequía, una acción responsable puede ayudar a prevenir un incendio. Además, los olores que se generan, el humo, es una contaminación para muchas personas que hoy día padecemos, entre otros, lo que son las alergias respiratorias. 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

0: Jorge Fernando Guerrero Sánchez nos ha regalado Te quiero, te amo y me gustas. Señores, fuera de tiempo, ese animal. Venezuela renace toda. Un gusto para la familia RNB acompañarte e iniciar el día contigo. La periodista Isbemar Jiménez en la presidencia de Radio Nacional de Venezuela. Rafael Mendoza, el CEO, en la edición y montaje. Contigo en los comentarios, Duval Maldonado. Arpa,
1: Botalón, Rejo y Sabana.
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0: Clásico de la balada venezolana. En versión llanera, Alberto Castillo e Ignacio Rondón. Procuro olvidarte. De Pecos Canvas.

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8: Son las 6:54.
9: Nunca se sabrá si fueron celos de mujer desdeñada o un desmedido capricho autoritario del poder absoluto. Pero lo cierto es que un cruel castigo infligido en el apuesto príncipe Miguel Alexievich Golitsyn por la zarina Ana Ivanova en 1740 rebasa los límites de lo insólito.
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9: En aquel año 1740, Europa entera y Rusia en particular sufrieron uno de los más crudos inviernos en su historia. Reinaba por aquellos días la zarina Ana Ivanova, mujer despótica y vengativa, quien al enterarse de que el príncipe Miguel Alexievich Golitsyn había contraído matrimonio con una noble italiana de religión católica sin pedir autorización y contra sus expresos deseos, decidió castigarlo de manera ejemplar. Debido a que la joven esposa de Golitsyn había fallecido poco después del matrimonio y él debió regresar a Rusia, Ana ordenó su arresto. Luego exigió a Piotr Eropkin, arquitecto real, para que, aprovechando el gélido clima que incluso congelaba ríos, construyera un espléndido palacio, pero todo en hielo. Tan extravagante edificación tendría 60 metros de largo, 33 de alto y 23 de fondo. Mientras se trabajaba en la estructura principal, artífices especializados esculpían en bloques de hielo árboles con sus respectivos frutos, así como estatuas para un jardín congelado. De igual manera, y por orden expresa de la zarina, labraron en hielo la cama matrimonial con su colchón, cubrecama y almohadas de la misma forma. Ya terminado aquel insólito palacio congelado, Ana ordenó al príncipe Golitsyn contraer matrimonio nuevamente, solo que fue ella quien escogería la novia, una fea y tosca campesina, asistente de cocina en la corte, decretando además que disfrutaran de su luna de miel dentro del gélido palacio. Fue así como la obligada pareja se vio trasladada hasta su residencia de hielo en una carreta con barrotes y seguida por un cortejo de mendigos, lisiados y maleantes. Una vez en aquel palacio congelado y por orden imperial, debieron acostarse desnudos y ante la mirada de invitados hacer el amor en su lecho nupcial de hielo. Aun cuando todo lo anterior parezca increíble, tan cruel como humillante castigo se prolongó hasta el inicio de la primavera, cuando aquella estructura palaciega, hecha de bloques de hielo, comenzaría a derretirse. Algo que igualmente le ocurrió a un elefante de tamaño natural y también de hielo, que los ingeniosos artesanos habían construido de tal modo que a través de su trompa emergía agua caliente, previamente introducida a través de un orificio en el recto. Durante la noche, el líquido era combustible, para que al ser encendido, emergieran llamas por la trompa. Por curiosa coincidencia, la zarina Ana Ivanova enfermó de pulmonía, falleciendo antes de que comenzara el verano. Era de suponerse que el príncipe Golitsyn de inmediato abandonaría a la fea y humilde esposa que le habían impuesto. Pero no ocurrió así. Bien porque aquella campesina a lo mejor era más atractiva de lo que cuenta la historia, o quizás el apasionado calor de su afecto por el príncipe durante la gélida luna de miel en el Palacio de Hielo terminaría cautivándolo. Lo cierto es que gracias a tan insólita temporada que pasaron juntos allí, el príncipe y la sirvienta terminaron como en los cuentos de hadas, felices para siempre. 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Libreto y dirección: Rafael Silva. Operador: Francisco Enrique Mijares. Les narró Porfirio Torres.
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11: Saludos y bendiciones a todos. Llegamos a ustedes a través de la Radio Nacional de Venezuela, en la presidencia Isbemar Jiménez, en los controles Alberto Simancas, en la producción Carla Peñalosa y quien les habla, Mariela Cartulano. Vivimos en una cultura completamente obsesionada por el bienestar express. Todo lo queremos rapidísimo. Te metes en las redes sociales y todo el mundo escribe cosas como: saco de mi entorno lo que me altere porque cuido mi salud mental. O escriben cosas como: yo no quiero problemas con nadie, solo quiero estar tranquilo, quiero paz, quiero tranquilidad. Sin embargo, hoy quiero poner sobre la mesa una verdad que duele. Esa supuesta paz que tanto persigues no es más que miedo a pasar un mal rato. Nos fascina la idea de una espiritualidad que funcione como un sedante. Nos fabricamos a un Jesús políticamente correcto, un coach emocional que supuestamente vino a blindarnos contra cualquier tipo de tensión o desacuerdo. Pero hay un abismo inmenso entre vivir anestesiado y vivir en paz. El silencio no siempre es sano. Un paciente puede estar en total quietud en una camilla mientras una enfermedad lo consume por dentro. El entorno está quieto, pero el cuerpo está muriendo. Eso no es bienestar, eso es indiferencia. En cambio, la paz real no se queda de brazos cruzados esperando que las cosas se arreglen solas. Exige establecer la estructura correcta. Y esa estructura jamás se construye sin antes pasar por la fricción. Dios mismo desafía nuestra comodidad. En las escrituras se nos advierte que la armonía celestial no se parece en nada a los parches superficiales que ofrecemos en este mundo. De hecho, el mismo Jesús fue tajante al decir que no venía a traer un pacto de no agresión, sino una espada, una herramienta de corte diseñada para separar la verdad de la hipocresía y obligarnos a encarar lo que está roto. Hoy vamos a romper el mito del falso equilibrio. Analizaremos desde la neurociencia hasta la crisis de la pareja para demostrarte con hechos que el crecimiento requiere tensión y que el conflicto es el único camino real hacia el orden divino. Quédate con nosotros porque hoy desarmaremos las apariencias con nuestro tema Quiero paz. Entremos en conflicto. Y también en nuestro programa de hoy, en la sección de salud y bienestar, vamos a estar hablando del aceite de geranio. Y en el tips de sabiduría por Carla Peñalosa vamos a hablar del poder de las palabras. Puedes escribirnos al 0422-676-9331 y no olvides mantenerte bien activo en nuestras redes sociales, @cdemariela y @casadevidapisocdb. Vamos a una pequeña pausa musical, escuchando el tema de Gilberto Daza, un tema hermoso que dice, ¿quién dijo miedo?

¿Quién dijo miedo? De Gilberto Daza y sus amigos. Muy bella canción. Y como les comentaba al comienzo del programa, hoy vamos a estar hablando, o titulamos nuestro programa de hoy, Quiero Paz. Creo que todos queremos paz, todos estamos buscando paz. Y uno dice, quiero paz, no quiero problemas, quiero paz. Pero este tema se llama Quiero Paz, Entremos en Conflicto. Una de las cosas más hermosas que Dios nos ha dejado y nos ha prometido es la paz. De hecho, en capítulo 14 del libro de Juan, verso 27, dice, Jesús dijo, la paz os dejo, mi paz os doy. Yo no os la doy como el mundo la da. No se turbe vuestro corazón, ni tenga miedo.

miedo. Es una belleza porque tú dices, bueno, Dios me va a dar paz, me la dejó, así que ese es un regalo profundo que el Señor me dio. Pero ahora también hay otro versículo que dice en Mateo 10:34. El mismo Jesús nos está diciendo, no penséis que he venido para traer paz a la tierra. No he venido a traer paz, sino espada. Y entonces ahí uno dice, bueno, ¿qué pasó aquí? Hay como una contradicción, porque ¿trajo paz o no trajo paz? Y teológicamente este pasaje rompe con la idea de una paz superficial, esa falsa calma o ausencia de fricción, y valida esa premisa de que el conflicto es el vehículo necesario para establecer el orden divino y la paz verdadera. Jesús nos da paz, una paz real, pero muchas veces para llegar a esa paz es necesario usar la espada, y hoy vamos a ver en este programa cómo lograrlo de la mano de Dios y con mucha sabiduría. La espada de Jesús no es un arma de violencia militar, es una fuerza divisoria y clarificadora. Esta cultura está obsesionada con el bienestar superficial. Creen que Dios suele ser un terapeuta cósmico cuya única función es darnos palmaditas en la espalda y decirnos que todo está bien, no hay problema. Nos han vendido un Jesús de autoayuda, un Jesús políticamente correcto que solo vino a traer calma emocional y a evitar que nos sintamos incómodos y a garantizarnos una vida libre de aflicciones. Pensamos que la espiritualidad es sinónimo de anestesia y no es así. Es una moda hoy en día decir yo quiero paz, pero es el engaño de la falsa calma. Quiero empezar haciéndoles una pregunta muy sencilla. ¿Cuántos de los que están aquí hoy han dicho o han escuchado en los últimos meses esa frase? Lo único que pido es paz. Y hoy en día esa frase es universal. Está de moda, lo es en las redes sociales. La gente dice, yo quiero una pareja, no quiero una pareja conflictiva, yo quiero paz. Alejo a la gente tóxica de mi vida porque lo único que busco es paz mental. En mi trabajo solo quiero que no me molesten. Yo solo quiero paz. Pero déjenme hacerles una revelación incómoda. Esta mañana, la mayoría de las personas que dicen que quieren paz, en realidad no están buscando paz. Están buscando evitar la incomodidad. Confundimos constantemente la paz con la calma, o peor aún, con la anestesia emocional. La diferencia crítica entre la calma y la paz, permítanme ilustrárselas de alguna manera para que podamos entender qué es la calma y qué es la paz. La calma es la ausencia temporal de ruido o turbulencia externa. La calma puede ser buena, sí, claro, pero también puede ser mortalmente peligrosa. Imaginen una ciudad sumisa donde gobierna una banda criminal. Las calles, por supuesto, están vacías a las 9 de la noche, nadie grita, no hay protestas. Hay una calma aterradora. ¿Pero realmente hay paz? La respuesta es no. Hay sometimiento, hay miedo, hay injusticia reprimida. Se puede estar muy calmado frente al crimen, se puede estar en calma ignorando una enfermedad, pero no en paz. La paz, en cambio, no es pasiva, es activa. La paz no es la ausencia de conflicto, la paz es la presencia del orden adecuado. Y hay un ciclo que quiero que aprendan hoy, como que la fórmula de lo que es la paz y el conflicto. Si quieres paz, tienes que entender cómo se produce. La paz no cae del cielo, como la lluvia, ni se consigue encendiendo una vela o cerrando los ojos para ignorar el problema. La paz es el último eslabón de una cadena lógica que es inquebrantable. Número uno, la paz es resultado del orden. Número dos, el orden es resultado de la ley, es decir, de los acuerdos, de los límites que se hacen. Y la ley es resultado del conflicto, aunque no queramos tener conflicto, a veces es necesario para llegar a la paz. En otras palabras, sin conflicto no hay ley, sin ley no hay orden, y sin orden no hay paz. Y lo que dice la ciencia en relación a todo este tema es que esto no es solo una teoría filosófica, es biología y psicología pura. La neurociencia nos enseña cómo se desarrolla el cerebro humano. Y cuando un niño crece, su cerebro experimenta la poda neuronal y la creación de redes complejas gracias a la fricción y gracias a la frustración. Es decir, que si un niño nunca ha enfrentado límites o leyes o no experimenta el conflicto de no tener todo lo que quiere de inmediato, su corteza prefrontal no se desarrolla correctamente y crece sin autorregulación. Si un niño entonces nunca enfrenta esos límites, es un problema. Un hogar
totalmente calmado, donde se le concede todo al niño por no armar un problema, genera adultos profundamente inestables e incapaces de vivir en paz o en verdadera paz. En la física y la biología existe el concepto de homeostasis. Los organismos vivos no se mantienen sanos por estar estáticos, sino por autorregularse constantemente ante el estrés del entorno. Tu cuerpo igual entra en conflicto cuando sube la temperatura, sudas, cuando baja tiemblas, y ese ajuste incómodo mediante leyes biológicas mantiene el orden y conserva tu vida, o sea, conserva la paz. Es necesario entrar como en ese conflicto. Y el psicólogo, hoy doctor John Gottman, tras décadas de estudio a miles de parejas, descubrió que las parejas que duran y viven en paz no son las que nunca pelean. Las parejas que intentan evitar todo conflicto terminan en distanciamiento emocional y el divorcio silencioso. Las parejas saludables discuten, se confrontan, establecen límites, o sea, leyes de convivencia, y ordenan su hogar. La pareja perfecta o el mito de la pareja sin problemas no es real. Porque cuando la persona empieza la relación, todo es perfecto, pero de repente alguien te mira a los ojos y te dice: me duele cuando no me prestas atención, no me gusta cómo manejas las finanzas, o necesitamos cambiar la forma en que nos comunicamos. Y en ese instante, la calma se rompe. Sientes así como un pinchazo en el orgullo, te incomodas, y tu primer impulso egoísta es decir o pensar: yo no me gradué para esto, yo quiero paz. Y ahí entra el tema de hoy. Yo quiero paz, o sea, no me vengan con dramas. Pero detente a pensar un momento, ¿qué está haciendo tu pareja cuando te da una demanda o te dice algo que no le gusta? Te está mostrando lo que no funciona, lo que le duele, lo que necesita, y te está invitando, escucha bien, te está invitando al conflicto constructivo. Porque no es huirle a los problemas y dejar los temas hacia un lado, es tener un conflicto constructivo. Y cuando hablo de conflicto no significa llegar a la violencia ni insultos, pero tenemos que desmantelar lo que está pasando para construir algo bueno. Ahora, si evades la conversación para mantener la calma, bueno, no hay conflicto, por lo tanto, no se establecen leyes, que son esos acuerdos de, por ejemplo, bueno, ahora de ahora en adelante dejaremos los teléfonos al cenar para vernos a la cara. Sin leyes no hay orden en la relación. Y en 3 años lo que parecía la calma se va a convertir en un resentimiento, en una amargura y en una ruptura. Entonces, para entender esa convivencia en paz, tienes que estar dispuesto a entrar en conflicto externo. O sea, hablar las cosas difíciles con tu pareja. Y también interno, que es vencer tu propio orgullo y cambiar lo que está mal en ti. En relación a la salud física, como lo hablábamos antes, yo quiero paz en mi cuerpo, yo quiero que mi cuerpo esté saludable, pero tu cuerpo está en desorden por mala alimentación, por sedentarismo. ¿Cómo consigo la paz entonces en mi salud? Bueno, así como les dije en este bloque, para llegar a la paz tiene que pasar por el conflicto, por la ley, por el orden. ¿Cuál sería el conflicto o el choque que tu cuerpo necesita para poder sanar o estar en paz? Bueno, el choque contra la disciplina, el dolor muscular, el ejercicio, la incomodidad de rechazar la comida que no te hace bien. Y eso es el conflicto que le tienes que traer a tu cuerpo para entrar en una ley. Esa ley sería, bueno, establecer rutinas, horarios de sueño, una buena dieta. Esa es la ley. Cuando estableces la ley, viene el orden. ¿Y el orden cuál sería? Tu metabolismo se empieza a regular, tus niveles hormonales se estabilizan, y después de que hay orden, ¿qué se siente? Sanidad. Se siente la paz. Disfrutas de tu salud, de tu energía, de tu bienestar real. Pero todo comenzó con un conflicto interno que tienes que poner límites, que tienes que cambiar la forma de llevar tu alimentación. Y la Biblia dice en Hebreos 12:11, es verdad que ninguna disciplina al presente parece ser causa de

0: que es el conflicto, ahí donde hay sangre, va a haber dolor, va a haber fricción. Pero el cirujano hace ese corte bajo un protocolo médico estricto, porque él estudió una ley, ¿verdad?, para restaurar ese funcionamiento correcto del cuerpo y llevarlo al orden. Al final, el paciente va a encontrar la verdadera sanidad y paz que necesita. Jesús, ¿qué está haciendo? Jesús entra en la historia humana como ese cirujano. Introduce a veces ese conflicto, ese bisturí, porque ama tanto la paz verdadera que Jesús se va a negar a maquillar nuestra enfermedad interna. Quizás nosotros nos acostumbramos a vivir así en una calma aparente, pero Dios no lo va a permitir en nuestra vida. Él quiere que seamos realmente felices y que tengas una paz real. Dice Isaías 32:17, y el efecto de la justicia será paz, y la labor de la justicia, reposo y seguridad para siempre. La paz real nunca será aquella que maquilla los problemas para salvar las apariencias. Hoy ha quedado claro que la verdadera armonía no nace de la evasión. Nos lo demuestra la neurociencia en el desarrollo cerebral, la biología con la homeostasis y la psicología en las parejas que logran durar. Sin la valentía de encarar la fricción, es imposible construir un orden que sea sano. Por eso, cuando sientas la incomodidad de una conversación difícil o el peso de la disciplina, no huyas, no huyas buscando un anestésico emocional. No, no, no. Esa es la espada de Jesús en acción. Una fuerza clarificadora que corta lo que daña para proteger lo que vale. Como dice Hebreos, la disciplina duele, duele hoy, pero mañana se va a convertir en un fruto apacible. No te conformes con la falsa calma que te ofrece el mundo, que te ofrece esa anestesia emocional. Atrévete a asumir el conflicto constructivo. Pon límites, establece el orden y solo entonces vivirás la verdadera paz divina. Sintonizas Radio Nacional de Venezuela. Soy Mariela Cartulano y esto es tu programa Casa de Vida. Nuestro tema de hoy, quiero paz. Entremos en conflicto. Vamos a una pequeña pausa para publicidad, pero no te desconectes, que al regreso venimos con nuestro espacio de salud y bienestar, conversando sobre el poderoso aceite de geranio. Ya venimos.
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4: Don Juan Vicente Bolívar y Ponte no cabía de gozo y también de orgullo al sentirse el padre afortunado del cuarto de sus hijos, que había nacido la noche del 24 de julio de 1783 en la casona colonial de San Jacinto. Mientras tanto, el niño que llevaría el nombre de Simón se movía inquieto entre los almohadones del lecho, llamando la atención de los presentes con su llanto, como suelen hacerlo todos los niños del mundo. En medio del júbilo general, doña María de la Concepción Palacios y Blanco de Bolívar se consideraba en aquel momento memorable una de las madres más felices de la vida.
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3: Son las 7 y 24 minutos.
4: Yo nuevamente saludo los acuerdos alcanzados en esta primera etapa del diálogo entre los representantes del gobierno de Venezuela y representantes de un sector opositor de la Asamblea 2015. Se alcanzaron acuerdos donde vamos a trabajar juntos para recuperar el oro que está en Inglaterra, que es de los venezolanos y de las venezolanas, y que ese oro lo podamos emplear para la recuperación y la reconstrucción de las zonas impactadas por el duplete sísmico, para la recuperación de Venezuela. Es el oro de nuestro país, es el oro que le pertenece a Venezuela. Y bueno, también alcanzamos acuerdos para un proceso de transformación, como yo lo pedí desde inicio de año, de la justicia en Venezuela, una justicia verdadera, una justicia donde el ciudadano acceda sin ningún tipo de perturbación, de corrupción, de extorsión, de burocracia.
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11: Y entramos de lleno a nuestra sección de salud y bienestar, trayéndoles hoy un verdadero tesoro de la naturaleza que es considerado multifacético. Les hablo del aceite esencial de geranio. Este maravilloso recurso se extrae directamente de las hojas y las flores de la planta y desde la antigüedad ha deslumbrado por su dulce y fresco aroma floral. Pero más allá de su fragancia, lo que realmente lo hace especial es su asombrosa capacidad para devolverle el equilibrio tanto al cuerpo como a la mente. Para entender por qué es tan cotizado en el mundo del bienestar, debemos mirar sus potentes propiedades científicas. Este aceite actúa como un potente regulador sebáceo y cutáneo, lo que significa que tiene la inteligencia biológica de adaptarse tanto a pieles secas como pieles grasas. Además, gracias a sus virtudes antisépticas y antibacterianas, se convierte en un escudo ideal para desinfectar la piel y combatir el acné. Por si fuera poco, es un magnífico cicatrizante y regulador celular que desvanece manchas o arrugas, combinándose a la perfección con su acción antiinflamatoria y analgésica que alivia tensiones musculares y estimula la circulación. Y en el plano mental, actúa directamente sobre el sistema nervioso como un poderoso equilibrante emocional, ideal para disipar el estrés y el agotamiento. Y es precisamente todo este arsenal de propiedades lo que se traduce en tres grandes beneficios que impactan nuestra rutina diaria. En primer lugar, destaca su extraordinario soporte emocional y hormonal, siendo bautizado en la aromaterapia como el aceite de la estabilidad, debido a que ayuda a mitigar los sofocos y los cambios de humor, esos drásticos durante el síndrome premenstrual o la menopausia. Como segundo beneficio, encontramos el cuidado avanzado de la piel y el cabello, donde sus antioxidantes promueven un cutis firme, mientras que el cuero cabelludo aparta una hidratación bien profunda y un brillo saludable. Finalmente, no podemos olvidar su acción circulatoria y corporal, ya que al ser utilizado en masajes, favorece la eliminación de toxinas a través del sistema linfático, disminuyendo notablemente la hinchazón por retención de líquido y mejorando la apariencia de esa celulitis. ¿Y cómo podemos empezar a usarlo hoy mismo? Aquí les voy a dar tres tips muy sencillos y prácticos. En primer lugar, puede ser usado en aromaterapia en tu hogar. Basta con añadir 3 a 4 gotitas en el difusor para reducir el estrés de una jornada intensa. También puedes usarlo como potenciador cosmético, mezclándolo un par de gotas directamente en la crema hidratante de tu champú también, y puedes utilizarlo para revitalizar tu imagen. Y si buscas un tratamiento más profundo, utilízalo como un óleo facial tensor, diluyendo una gota de aceite portador con el de, puede ser, almendras o aceite de coco para limpiar tu rostro antes de dormir. Anímate, así que prueba este aceite de geranio y transforma y llega a tu bienestar. Vamos ahora a una pequeña pausa musical escuchando a Daddy Yankee con el tema Bailando bajo la lluvia.

Y hasta aquí hemos desmontado con total claridad ese mito moderno del Jesús de autoayuda. Eso lo hemos estado viendo en el programa de hoy, en tu programa Casa de Vida. Y esa obsesión actual por una paz de anestesia, que solo busca evadir la incomodidad. Ya vimos además desde la neurociencia y la psicología de pareja que la verdadera tranquilidad no es la ausencia de ruido, sino el resultado directo de una cadena lógica inquebrantable. El conflicto genera la ley. La ley establece el orden y solo el orden produce paz. A lo largo de este programa hemos entendido que la paz no es sinónimo de anestesia o de una simple evasión de los problemas. Ahora, para ponernos los pies así sobre la tierra y seguir adelante, tenemos que sumergirnos en las páginas de la Biblia, porque las Escrituras jamás pintan la paz como una calma pasiva, jamás lo han hecho. En este bloque vamos a recorrer la historia para ver cómo Dios activa el ciclo del conflicto, la ley y el orden. Y viajaremos al desierto con Moisés para ver cómo transformó a un pueblo con mentalidad de esclavos. Y también caminaremos con Nehemías para saber qué sucedió en esta historia. Pero sobre todo vamos a llegar al corazón del Evangelio, la cruz de Jesús. La Biblia jamás presenta la paz como una evasión pasiva. En el hebreo bíblico, la palabra paz es shalom, que no significa simplemente estar tranquilo, sino completo, estar en plenitud, restauración de lo que está roto, poner las cosas en su estado correcto. Y veamos cómo Dios trabaja ese ciclo a lo largo de la historia. Como les comentaba, Moisés y el pueblo en el desierto. Si has leído esta historia, te has dado cuenta que Israel estuvo 400 años bajo la calma opresiva de Egipto. Y Dios lo sacó a la tierra, que desde el desierto hasta la tierra prometida. ¿Y qué es lo primero que hace Dios antes de meterlos en una tierra prometida? Lugar de paz y de descanso, lugar de calma. Bueno, provoca un conflicto. Eso lo podemos ver en la Biblia. Sacude la mentalidad del esclavo de esa época. Ese pueblo estaba esclavizado. Y primero sacude esa mentalidad. Entonces luego les entrega la ley de Moisés, los 10 mandamientos, las leyes civiles y establece el orden. Organiza el campamento, las familias y trae justicia. ¿Cuál fue el resultado de todo esto? Pues solo cuando hubo ley y orden, ahí es cuando el pueblo pudo experimentar la paz de ser una nación libre y bendecida. Si vamos al otro ejemplo, Nehemías. Él reconstruyó los muros, pero cuando Nehemías llega a la ciudad, las murallas estaban destruidas y había un caos total, había un caos violento. Nehemías no se mantuvo ahí a meditar, bueno, vamos a buscar la paz, vamos a estar tranquilos, voy a buscar mi paz mental. No. Él enfrentó la oposición de Sanbalat, de Tobías, que representan el conflicto, y puso guardias a trabajar con una herramienta en la mano y en la otra la espada, o sea, la ley y la estrategia. Y organizó la ciudad, hizo orden. Y finalmente, la ciudad tuvo paz y protección. ¿Qué te quiero decir con estos ejemplos bíblicos? Dios es un Dios de paz, pero es un Dios de orden también. Y como les dije al principio, Él dice que trae la espada, pero no es una espada para ser violento, es una espada para dividir lo que está bien de lo que está mal. Y en nuestra propia vida hay cosas que Dios quiere mostrarte y separar lo que está bien de lo que está mal. ¿Con qué propósito? ¿Con qué objetivo? Pues obviamente para bendecirte, porque te ama, porque quiere lo mejor para nosotros. Y la reconciliación suprema, eso que Dios hizo a través de su Hijo Jesús. Jesús vino a traer paz, paz del hombre con Dios. Y este es el punto central de todo esto. La lección más grande sobre el conflicto, la ley y el orden y la paz. No la vamos a encontrar, todo este conflicto, solamente en la psicología ni en la sociología. La vamos a encontrar en la cruz de Jesús. Porque desde el principio, el ser humano rompió el orden con Dios a causa del pecado. Eso generó un conflicto moral y espiritual, así como cosmos profundo. Y muchos piensan que Dios, por ser amor, que Dios es amor, debió simplemente decir, bueno, aquí no pasó nada, vamos a dejarlos tranquilos, yo los perdono a todos, quédense con su calma aparente, y aquí no pasa nada, no vamos a hacer un conflicto de esto. Pues no, Dios es justo. Y un Dios que ignora la injusticia no es un Dios de paz, es un Dios cómplice del caos. Y así no es nuestro Dios. Hubo un conflicto. Nuestro pecado nos separó de Dios y quebrantó su creación. Pero entonces se tuvo que establecer una ley.
la ley de Dios, los 10 mandamientos. No vino para condenarnos por capricho, sino para mostrar nuestro desorden. ¿Qué decía la ley claramente? La ley decía, la paga del pecado es muerte. La ley exigía justicia. Y Dios no podía ignorar su propia ley para dar una falsa paz, una falsa calma, vamos a dejarlos tranquilos para que no se molesten. No, no, no. Tenía que satisfacer la ley para establecer el orden. Entonces, ¿qué hizo Dios con todo esto? En Jesús, Dios mismo entró en el conflicto más feroz de la historia. Jesús no vino a dar un mensaje bonito de autoayuda, aunque Él nos bendice, aunque Él nos ama y nos ayuda en todo momento. Dice la Biblia, no piensen que vine a traer solamente paz, vine a traer espada. Y él se refería a que la verdad genera conflicto con la mentira. Y tú lo sabes muy bien, cuando has querido llegar a un lugar, tú tienes la verdad. Y aunque tengas la razón, puedes tener mucha razón. Pero llegas al lugar a confrontar una mentira y va a haber un conflicto. Es inevitable. Pero eso significa que tú lo estás haciendo mal. No, no lo estás haciendo mal. Estás trayendo justicia. Y muchas veces la justicia va a traer conflicto. ¿Y qué queremos llegar en el tema de hoy? Yo quiero paz, pero tenemos que entrar en conflicto para llegar a una paz real, a una paz verdadera. Y eso fue lo que hizo Jesús. No vino a dar mensajes bonitos de autoayuda. Vino a morir por nosotros. Vino a sacrificarse en la cruz. Cumplió la

vino a sacrificarse en la cruz. Cumplió lo que enfrentó el conflicto mayor por ti. Jesucristo, el príncipe de paz. Y te lo leo, Filipenses 4, del 6 al 7, dice: por nada estéis afanosos, sino sean conocidas vuestras peticiones delante de Dios en toda oración y ruego y con acción de gracias. Y luego dice en el verso 7, y la paz de Dios, que sobrepasa todo entendimiento, guardará vuestros corazones y vuestros pensamientos en Cristo Jesús. Cuando pones tu vida bajo la autoridad y la ley de Jesús, tu vida entra en orden. Y cuando tu vida está en orden con Dios, por supuesto, no importa qué tormenta haya afuera, tendrás una paz que nada ni nadie en este mundo podrá quitar. Y la cruz es la prueba contundente de que Dios no maquilla el desorden, lo confronta y lo sana. Por eso la invitación de hoy es que dejes de perseguir esa paz barata, que en realidad es cobardía disfrazada con tranquilidad. Si hoy estás atravesando una tormenta en tu hogar, en tus finanzas, en tu vida espiritual, no tengas miedo a la aflicción. El conflicto no viene a destruirte, es la materia prima para que puedas tener estabilidad, siempre y cuando, como te dije, lo abordes con madurez. Comienza hoy mismo a establecer leyes, fija límites sanos, haz acuerdos claros en tus relaciones. Y cuando colocas tu historia bajo la autoridad de Jesús y su diseño divino, tu vida va a entrar en un orden inquebrantable. Y cuando estás en ese orden de Dios, no importa qué tan fuerte rujan los vientos o la tormenta que está afuera, en tu interior reinará una paz eterna que absolutamente nadie ni el mundo podrá quitar. Es la paz perfecta que Dios te da. Vamos a otra pausa musical y vamos a escuchar el tema Gracias de Músico, Majo y Dan. Y venimos con el tema de el Tips de Sabiduría con Carla Peñalosa.

0: de sabiduría. Estamos de vuelta en tu programa Casa de Vida y ahora vamos con el tips de sabiduría. Hoy hablaremos de un principio que transforma por completo nuestros días: el poder de las palabras. Y como lo dice la Biblia, nuestra lengua tiene la llave para construir o para destruir. Y en medio de un entorno donde la tensión, el cansancio y la reconstrucción a veces nos rozan la piel, lo que decimos pesa el doble. Por eso, en Proverbios 18:21 nos dice de forma muy clara: la muerte y la vida están en el poder de la lengua. Muchas veces nosotros no somos conscientes del impacto tan grande que tiene una palabra de aliento o una crítica a tiempo. Y para llevar esto a la práctica en nuestro día a día, les vamos a dejar tres consejos muy sencillos para usar nuestras palabras con sabiduría desde hoy mismo. Número uno, piensa antes de hablar en momentos de tensión. Es decir, que cuando el tráfico, el cansancio o los problemas nos abrumen, hagamos una pausa de 3 segundos antes de responder. Una palabra imprudente en un mal momento puede encender un fuego innecesario. Usa el poder de la palabra blanda, como nos enseña Proverbios 15:1. La respuesta amable desactiva la ira del otro. Si alguien llega alterado o frustrado a tu lado, no le devuelvas el golpe o de la misma moneda. Desármalo con una actitud completamente diferente a lo que te hizo o cómo actuó la otra persona. Y número 3, decídete ser un generador de vida. Haz el hábito consciente de agradecer de lo que ya hemos hablado, de bendecir y reconocer el esfuerzo de quienes te rodean. Un simple gracias por tu esfuerzo, aquí estoy, o lo estás haciendo muy bien, puede cambiarle el ánimo a una persona y su panorama de la semana también. Porque cualquier persona puede estar luchando con una situación. Y esto fue nuestro tips de sabiduría de la semana.
1: Wow, increíble, porque además se enlaza muy bien con lo que estamos hablando hoy de querer paz. Quiero paz, entremos en conflicto, pero qué importante es que la palabra mansa aplaque la ira. Tenemos que aprender a hablar con las palabras correctas. Las palabras correctas también abren los caminos y abren el corazón de las personas. Así que llegamos al final demostrando que la verdadera paz jamás será un sedante que maquilla los problemas y que tenemos que aprender a hablar correctamente. Unos tips últimos para despedirnos: no le tengas miedo a la fricción de una conversación difícil ni al dolor de la disciplina personal. Bajo la autoridad de Jesús, tu vida encuentra la estructura que ningún caos externo puede derribar. Los esperamos en nuestra próxima emisión para seguir desafiando la comodidad de nuestra cultura, por supuesto, y queremos y le pedimos a Dios que la paz que sobrepasa todo entendimiento guarde sus corazones y tengan siempre una bendecida semana. Llegamos al final de tu programa Casa de Vida por Radio Nacional de Venezuela. Quien les habla, Mariela Cartulano y
2: Carla Peñalosa.
1: Y ha sido un placer realmente acompañarlos hoy. Nos puede seguir a través de @cdmariela y @casadevidapisocdb o escribirnos al 0422-676-9331. Y despidiéndonos con una invitación.
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1: Así es, gracias por sintonizarnos. Feliz inicio de semana y muchas bendiciones.
0: Dios te bendiga.
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4: Son las 7 y 54 minutos.
5: El 12 de julio teníamos una consulta popular que a solicitud de las comunas en razón del duplete sísmico se canceló. Quiero anunciar que el 11 de octubre de este año iremos a consulta popular para que los consejos comunales, las comunas, los circuitos comunales y las juntas de condominio que por primera vez van a participar empiecen ya a ver qué proyectos quieren llevar a la consulta y para que esos recursos vayan directamente a lo que decida la comunidad, a lo que decidan las juntas de condominio.
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9: Ika Tajamonay, le saludamos en el idioma Jibi. El 18 de diciembre de 2019, la Asamblea General de las Naciones Unidas proclamó el periodo comprendido entre 2022 y 2032 como década internacional de las lenguas indígenas del mundo.
10: Au cariña, auranano, auranta, eroma. Soy cariña y hablo mi idioma materno.
9: Iniciamos en nuestro tejido informativo de los pueblos originarios de Venezuela y el Lac Bea Yala.
11: Nuestras voces.
9: La presidenta Delcy Rodríguez y la ministra para los pueblos indígenas, Clara Vidal, entregaron la condecoración Héroes y Heroínas de Venezuela al equipo técnico y voluntario originario de los estados Apure, Mérida y Bolívar, como un equipo multidisciplinario en áreas de apoyo logístico para garantizar la protección e integridad de las familias afectadas por el doblete sísmico del pasado 24 de junio. La directora general de Educación Intercultural Bilingüe del Ministerio del Poder Popular para los Pueblos Indígenas, Yomeri Briceño, mencionó que el saber ancestral de los originarios tiene que prevalecer de generación en generación.
12: Nosotros realzamos el saber ancestral de nuestros pueblos indígenas y aparte del saber ancestral, el respeto y los usos y costumbres que nuestros sabios y sabias nos puedan permitir, nos puedan aportar a nuestra nación. Ese saber ancestral debemos prevalecer

0: Generación en generación, desde los más pequeños hasta los más jóvenes, y evidentemente desde la educación de nuestras madres, de nuestras sabias, de nuestras ancianas, que viene esa transformación desde el idioma del indígena, de la revitalización de los idiomas, también saber las organizaciones que nos apoyan, justamente nuestros caciques, nuestros líderes que están permanente contacto con el pueblo, en este caso los pueblos indígenas, y puedan saber de la mano, y nosotros poder también darle a conocer a nuestro pueblo venezolano que nosotros somos diversos, también respetamos nuestra madre tierra, nuestro saber, para poderlo fortalecer.
1: Desde el estado Zulia, municipio Mara, el gobierno bolivariano favoreció a 640 familias del pueblo Guayú con la entrega de 33 transformadores para garantizar el servicio eléctrico, según lo informó el alcalde de la municipalidad, Edgar Labarca.
2: Con nuestro pueblo, que es el merecedor de este acontecimiento. Gracias, hermano gobernador, por esta dotación de transformadores para el municipio Mara. Le encomendamos a Dios Todopoderoso, porque hoy estamos nosotros entregando 33 transformadores. Y en lo adelante estaremos llevando a cabo la instalación con nuestros equipos de Corpoelec, del ingeniero Rafael Rojas, en cada parroquia. Hoy en este plan Cayapa eléctrico en Mara, para 33 transformadores, 2 de 100 kVA, 6 de 50 kVA, 13 de 37.5 kVA y 12 de 25 kVA, beneficiando a más de 640 familias en nuestro municipio.
1: La líder del pueblo Guayú, Luz Fernández, destacó que los idiomas indígenas son el vínculo para la transmisión del conocimiento a las generaciones futuras.
3: Hacemos un llamado a las generaciones actuales para que contribuyan en la transmisión intergeneracional de los conocimientos a través del uso de los idiomas. Y sobre todo, hay que fortalecer los ámbitos de uso del idioma, de los idiomas indígenas. En este caso, el idioma guayunaiki, que a pesar de ser uno de los idiomas más hablados en Venezuela, actualmente se encuentra en peligro, que afecta justamente la transmisión de ese idioma a las actuales generaciones.
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1: El Fondo para el Desarrollo de los Pueblos Indígenas de América Latina y el Caribe impulsa junto al Estado Plurinacional de Bolivia acciones de vigilancia sanitaria frente al mercurio en territorios indígenas amazónicos. La estrategia busca fortalecer las capacidades institucionales para prevenir, diagnosticar y atender los efectos de la contaminación. Además de promover la educación sanitaria, el consumo seguro de alimentos provenientes de los ríos amazónicos, la articulación entre la medicina tradicional y los servicios públicos de salud. Así cerramos la presente emisión de nuestro tejido informativo. En la presidencia de Radio Nacional de Venezuela, Isbemar Jiménez. Edición y montaje, Juan Carlos Zambrano. En la producción y narración, quien les habla, Mayerlin González. Nos despedimos con un yaquera. Gracias en el idioma guarao.
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Buenos días, bienvenidos una vez más a Radio Nacional de Venezuela, todos los martes a las 8 de la mañana con esta servidora Gabriela Berríos. Continuamos con la programación especial Venezuela Renace, programación ininterrumpida para informar todos los avances acerca de la atención a las víctimas del doblete sísmico en Venezuela. Pero además de esto, todos los planes en políticas públicas y de gestión que giran en torno a la planificación post-terremoto, pero también en los acuerdos en materia energética que se vienen generando en el ámbito nacional. Quiero recordarles que nos escuchan por la 91.1 FM, Radio Nacional de Venezuela, la señal que recorre la patria. Tenemos en los controles al compañero Adalberto Simanca y en la presidencia de Radio Nacional de Venezuela, de la multiplataforma, a Isbemar Jiménez. Quiero recordarles que nos pueden seguir por nuestras redes sociales, @RNBInformativa en Instagram y en TikTok, y al canal en YouTube, @RNB Piso Noticias, donde estamos transmitiendo por streaming. También pueden vernos por el TikTok de esta humilde servidora, @GabyEBS. Estamos en vivo para todos ustedes con mucho cariño. Y como siempre, abrir el programa como de todo este último mes, resaltando el compromiso de todos los profesionales que ejercemos labores aquí en Radio Nacional de Venezuela con la verdad. Nuestro compromiso es con informar. Esta programación especial Venezuela Renace precisamente responde a ese compromiso. Las primeras 48 horas del doblete sísmico en Venezuela estuvieron marcadas por una gran irresponsabilidad en el ámbito de la información. Los fake news que rodaron en las redes sociales fueron terribles e incluso hubo personas que intentaron mediante redes sociales hacer llamados irresponsables a colapsar el estado La Guaira. Yo incluso siempre reseño por aquí que cuando empezaron los salvoconductos en el poliedro de Caracas, yo publiqué un video y lo borré a los segundos. El proceso fue sumamente sencillo. Estábamos apenas en la primera semana tras la tragedia, pero hubo que repensarlo. Si yo publico este video y llega a manos de estas personas que están haciendo mella con la información, ¿qué puede ocurrir? Bueno, puede ocurrir que empiecen a difundir noticias falsas acerca del poliedro de Caracas, o incluso que empiecen a hacer llamados a colapsar el poliedro, y entonces esto impediría que las vías de acceso a La Guaira permanecieran libres para ambulancias, rescatistas y todos aquellos que estaban prestando labores allí. Sin más preámbulo, hoy es martes 18 de agosto. Vamos con algunas efemérides de hoy 18 de agosto. Y es que un 18 de agosto, pero de 1973, se inauguró oficialmente la avenida Boyacá, la famosa Cota Mil, una de las principales arterias viales rápidas de la ciudad de Caracas. Es conocida como Cota Mil debido a que su trazado urbano se eleva de forma imponente a una altitud cercana a los 1000 metros sobre el nivel del mar a las faldas del Cerro Ávila. El 18 de agosto de 2005 fallece en Caracas la célebre cantante Magdalena Sánchez, una de las figuras más trascendentales de la cultura popular venezolana, que fue legítimamente bautizada por el público como la reina del cantar venezolano por su inigualable tesura y entrega artística. Trajimos algunas noticias de el flash nacional que nos atañe hoy, y es que el gobierno abre registro del sistema Patria e INSES para capacitar a trabajadores de la construcción. El programa busca acreditar albañiles, electricistas, herreros, carpinteros y profesionales afines, garantizando su incorporación activa a las obras del plan Venezuela Renace. El Ejecutivo Nacional oficializó el lanzamiento de este programa de formación para los trabajadores de la construcción como una iniciativa orientada a fortalecer la mano de obra especializada e impulsar el empleo en el país. Es un camino importante para dar impulso al empleo en el sector de la construcción, puntualizó la presidenta de la República, Delcy Rodríguez. El programa busca capacitar y acreditar a trabajadores de oficios clave como albañiles, electricistas, herreros, carpinteros y profesionales. Esto es muy importante, sobre todo desde el punto de vista empírico.
Hay muchos profesionales desde el punto de vista de los oficios, herreros, carpinteros, profesiones afines, que ejercen estos oficios de manera empírica. Y ahora mediante el INSE se genera un programa nada más de capacitación, sino de acreditación de esos conocimientos empíricos. Y es que precisamente estos profesionales son claves en este plan Venezuela Renace y fueron claves en las labores de rescate del doble terremoto, en las inspecciones que se realizaron después a las edificaciones. Y bueno, este plan abre el abanico. Por aquí tenemos también que se entregaron 48 viviendas en Ciudad Tiuna para las familias afectadas por los sismos. Las soluciones habitacionales forman parte del Plan Venezuela Renace para atender a los damnificados y avanzar en la meta de 4.000 hogares para diciembre de 2026. Miren, hablemos un poco, un paréntesis en esta noticia. Hablemos de la meta. La meta son 4.000 viviendas. Hay una estadística de que hoy se encuentran en campamentos 25.000 personas. Ustedes pueden sacar ese cálculo a un promedio 5 personas. Por núcleo familiar estamos hablando de 5.000 familias. Puede variar, el registro único de vivienda tendrá las cifras exactas al respecto. Pero estamos hablando de que si hay 25.000 personas en campamentos transitorios y nosotros suponemos que estas 25.000 personas componen 5.000 familias, estamos hablando que la meta de 4.000 viviendas cubriría por lo menos un 90% de la demanda, que es la meta que se ha propuesto el gobierno nacional. Una meta ambiciosa, pero enmarcada en las cifras que hay de la tragedia. Ahora bien, esto también está sujeto a otras opciones, porque el Plan Venezuela Renace no simplemente contempla la entrega de viviendas a través de la Gran Misión Vivienda Venezuela, y creo que es importante que los que nos están escuchando, que pueden haber sido afectados por el doblete sísmico o tienen familiares o conocidos afectados por el doblete sísmico, conozcan lo siguiente. Si usted se mete a la página web de Banco Digital de los Trabajadores y de Banco del Tesoro, ya empiezan a salir las opciones de crédito. Incluso se ha hablado de que las opciones de crédito van a ser a 25 años con un año de gracia para las personas afectadas por esto. Porque es que precisamente una de las características de la tragedia del sismo en Venezuela es que afectó a personas de diversos sectores sociales. Es decir, no simplemente hubo afectación de sectores populares, sino por el contrario, gran afectación de sectores residenciales. Entonces, existen personas que cuya condición económica es diferente. Tienen un trabajo estable, tienen una fuente de ingresos estable, tienen cierto nivel de capacidad económica y pueden acceder a la vía crediticia. Por supuesto, los bancos para esto seguirán estudiando el tema de la capacidad crediticia, las garantías, todo lo que se estudia al momento de dar un crédito. Pero la cartera crediticia está abierta para estas personas. Asimismo, la promulgación de la nueva ley del régimen especial de arrendamiento también abre otro abanico para las personas que, mientras encuentran una solución habitacional dentro del registro único de vivienda, quieran o deseen buscar un alquiler. Incluso muchas de las personas que fueron afectadas por el doble terremoto vivían alquiladas. Entonces, esta opción, hay que aclarar que esta meta de 4.000 viviendas, también hay que contemplar el resto de las opciones del Plan Venezuela Renace. Además, recientemente, la semana pasada, estuvo el gobernador José Alejandro Terán en el estado La Guaira entregando viviendas reparadas en el barrio La Lucha, que está en Catialamar. Estuvo allí entregando viviendas que estaban con etiqueta amarilla y la gobernación de La Guaira procedió a su reparación. Tenemos aquí que la adjudicación de estas viviendas, de estas 48 viviendas que referimos en Ciudad Tiuna, antes de este paréntesis, benefició a 177 personas pertenecientes a 48 familias. Las viviendas cuentan con un esquema de construcción industrializada, tecnología sismo resistente, enmarcadas en el despliegue habitacional que ejecuta el gobierno nacional a través del Plan Venezuela Renace. Aquí también tenemos, de esta noticia hablamos la semana pasada, que es que Termo Carabobo alcanzó 450 megavatios tras incorporar la tercera unidad de generación. Y precisamente esta misma semana, no sé si ustedes recuerdan que aquí hablamos acerca de los acuerdos energéticos, que Venezuela iba a firmar acuerdos energéticos con General Electric,
un acuerdo potente a 4 años y acuerdos con INSPA, la empresa energética argentina, que recientemente concretó el acuerdo con Corpoelet. Estos acuerdos pretenden incorporar 3.000 y 5.000 megavatios al sistema eléctrico nacional, respectivamente. Pero además tenemos por aquí una noticia en materia internacional con respecto a este plan Venezuela Renace. Y es que ya reseña Reuters, ya reseña Bloomberg, ya reseñan distintos periódicos internacionales que las empresas del Golfo Árabe debutan en Venezuela con proyecto de gas operado por BP. El yacimiento de Loran es uno de los depósitos de gas del Caribe que se extiende a ambos lados de la frontera entre Venezuela y Trinidad y Tobago. Las empresas del Golfo Árabe hacen su debut en Venezuela a través de un proyecto de gas natural en alta mar que será explotado por BP Pitt. XRG, la unidad de inversión de la empresa estatal de Emiratos Árabes Unidos, Abu Dhabi National Oil CO, anunció la concesión de una licencia para el yacimiento, un depósito de gas del Caribe que se extiende a ambos lados de la frontera entre Venezuela y Trinidad y Tobago, informó la empresa en un comunicado el día jueves. XRG tendrá una participación en la licencia junto a BP y la empresa qatarí UCC Oil and Gas Holding para explotar más de 4 billones de pies cúbicos de recursos de gas. El suministro estaría destinado a reponer la materia prima de gas para las industrias de la vecina Trinidad, incluida en la planta de licuefacción de Atlantic operada por Shell, así como las plantas petroquímicas y fertilizantes que llevan años sometidas a racionamiento de gas. El acuerdo para la fase 2 del desarrollo de Loran también pondrá de manifiesto la voluntad del gobierno venezolano de sacar adelante los acuerdos energéticos. También están avanzando otros acuerdos petroleros con la empresa estatal Petróleos de Venezuela. En la ceremonia de firma celebrada el jueves en el Palacio Presidencial de Venezuela, la presidenta Delcy Rodríguez, respaldada, celebró el acuerdo por impulsar la producción de gas. Fíjense que esto transcurre a la vez que hace 4 días teníamos noticias de Venezolana de Televisión que la ministra

que especifica cuál es la orden ejecutiva, la cual se está flexibilizando en los acuerdos, pero también especifica que luego de firmado un contrato en el marco de la licencia, debe generarse una licencia específica. Esto es muy, muy importante que siempre lo tengamos en cuenta cuando leemos las noticias y en la firma de los acuerdos, porque Venezuela sigue operando bajo licencia, las sanciones siguen siendo una realidad para nuestro país. Aquí tenemos en otras noticias, Defensoría del Pueblo conforma mesa técnica para el seguimiento de incidencias en el sistema eléctrico. La Defensora del Pueblo, Egle González Lobato, acordó crear una instancia de trabajo tras reunirse con dirigentes del Zulia para evaluar propuestas que permitan mitigar y atender las fallas eléctricas del racionamiento en esa entidad. Yo esta noticia quiero meter un tema interesante para el debate y que me gustaría que tanto los que nos están escuchando desde sus carros, desde sus casas, como los que nos ven en el en vivo de TikTok, piensen esta pregunta. Y por eso hablé en la anterior noticia acerca de las sanciones y que se siga operando bajo licencia. Fíjense algo. Antes del año 2015, la orden ejecutiva de Obama es del año 2014. Pero a partir del año 2015 es que empezamos a sentir con bastante fiereza sus efectos. Antes del año 2015, la dinámica familiar, la dinámica constructiva dentro de los hogares venezolanos era una. Posterior a 2015, la dinámica constructiva dentro de los hogares venezolanos cambió. ¿Y cambió por qué? Porque al empezar el impacto de las sanciones, bueno, empezó un impacto sobre los servicios públicos, que además es el primer sector que hoy en el plan Venezuela Renace, en el marco de los acuerdos, en el marco de las negociaciones, en el marco del diálogo, los principales acuerdos a qué van destinados, al sector servicios, porque fue el sector más golpeado por las sanciones. Entonces, en ese marco, nuestros hábitos de consumo, nuestros hábitos dentro del hogar y nuestra vida cotidiana empezó a cambiar. Yo quiero que ustedes lo piensen, los que me están escuchando, cuáles son esos hábitos y cuáles son esas costumbres en la vida cotidiana, en la dinámica constructiva de los hogares que empezaron a cambiar. Yo por lo menos hacía un análisis en estos días, un proyecto que pronto vamos a presentar. Y es que una de las cosas que empezó a cambiar fue la cultura de almacenamiento del agua. O sea, la cultura de almacenamiento del agua era propia de los sectores populares. ¿Por qué propia de los sectores populares? Porque, bueno, Caracas creció bajo un diseño urbanístico en los años 60 y 70 de abundancia hídrica para los sectores residenciales. Eran además otras dinámicas de consumo distintas a los estándares internacionales de hoy en día. Pero al margen de eso, bueno, crecía una población en los sectores populares, que era lo que decía Caldera en el 94, los cinturones de la miseria. Por esta discriminación y por esta dinámica, por esta brecha, los sectores populares siempre, su diseño, el diseño clásico de la ingeniería popular, por así decirlo, contemplaba los grandes tanques de agua. Era una cultura dentro de los sectores populares. Pero posterior al año 2015, esta cultura empieza no a cambiar, pero sí empieza a diversificarse, porque entonces empieza los tanques a manifestarse dentro de apartamentos y zonas residenciales. Yo les pongo un ejemplo de cómo las sanciones fueron cambiando la dinámica constructiva del hogar y fueron cambiando la dinámica en los distintos estratos sociales en Venezuela. Yo quiero que ustedes piensen un poco en eso y piensen qué hábitos no teníamos antes y tenemos ahora. Porque yo creo que precisamente esos hábitos que no teníamos antes y que tenemos ahora a la luz de las sanciones le dan tarea a los órganos legislativos, le dan tarea a la Asamblea Nacional, le dan tarea a todos los legisladores en torno a qué temas no están regularizados precisamente porque surgieron a la luz de la crisis. Un ejemplo de esto incluso es la mismísima ley de arrendamiento. Uno de los efectos de las sanciones también fueron los efectos en el mercado cambiario. Y esos efectos en el mercado cambiario también fueron efectos que se trasladaron al mercado inmobiliario. Y entonces generaron una serie de condiciones para tú poder arrendar, además a la luz de que no, de que la antigua ley ya no estaba adaptada a esa nueva realidad de crisis. Entonces la Asamblea Nacional tuvo que legislar en torno al arrendamiento, porque además llega un doblete sísmico, se te altera el mercado inmobiliario y necesita

0: citas, abrir opciones. Me gustaría que pensaran eso, incluso escribieran en el en vivo, en nuestras redes sociales, ¿qué hábitos piensan ustedes que cambiaron? Yo creo que esto es interesante para estudiarlo, porque además la Asamblea Nacional ha venido legislando en torno a estos temas. Aquí también tenemos una noticia acerca del diálogo nacional, y es que Bernabé Gutiérrez celebra liberación de detenidos políticos y pide extender las medidas hacia la reconciliación nacional. Cada venezolano que recupera la libertad es motivo de satisfacción para quienes creemos en la democracia, la convivencia y la reconciliación nacional, afirmó Gutiérrez. Cuando son exactamente las 8:24, vámonos a una pausa musical por aquí, por la multiplataforma de Radio Nacional de Venezuela. Ya regresamos.
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1: Son las 8:29.
10: Yo nuevamente saludo los acuerdos alcanzados en esta primera etapa del diálogo entre los representantes del gobierno de Venezuela y representantes de un sector opositor de la Asamblea 2015. Se alcanzaron acuerdos donde vamos a trabajar juntos para recuperar el oro que está en Inglaterra, que es de los venezolanos y de las venezolanas, y que ese oro lo podamos emplear para la recuperación y la reconstrucción de las zonas impactadas por el duplete sísmico sísmicos para la recuperación de Venezuela. Es el oro de nuestro país. Es el oro que le pertenece a Venezuela. Y bueno, también alcanzamos acuerdos para un proceso de transformación, como yo lo pedí desde el inicio de año, de la justicia en Venezuela. Una justicia verdadera, una justicia donde el ciudadano acceda sin ningún tipo de perturbación, de corrupción, de extorsión, de burocracia.
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Regresamos con esta programación especial Venezuela Renace por aquí por la multiplataforma de Radio Nacional de Venezuela, la señal que recorre la patria. Antes de la pausa, de esta pausa musical que estuvo sabrosita, conversábamos acerca de Bernabé Gutiérrez, que celebraba la liberación de los detenidos políticos y llamaba a extender medidas para la reconciliación nacional. Y es que justamente en la cuenta en X de la presidenta Delcy Rodríguez, en días recientes, celebraba también el proceso de excarcelaciones y el compromiso del gobierno de Venezuela con el diálogo y con la reconciliación nacional. Yo conversaba un poco con los que están conectados en el en vivo acerca del tema del diálogo nacional y los recientes comunicados que ha venido publicando la Comisión del Diálogo a través del presidente de la Asamblea Nacional, Jorge Rodríguez. Una de las cosas más interesantes del diálogo, bueno, primero que su primer punto es la atención a las víctimas del doble terremoto. Eso hay que celebrarlo, que se hayan reunido dos sectores adversarios políticos a hacer un consenso en torno a la atención de las víctimas del doble terremoto. Eso es hacer política con P mayúscula, porque ahorita en el país el espacio es para la recuperación y para avanzar. Pero además se generó una agenda también en torno a todo este tema que hemos conversado y que se conversa en redes sociales de la democracia. Que es la conformación de nuevo del Comité de Postulaciones Judiciales para nombrar a los magistrados del Tribunal Supremo de Justicia, pero además acerca de la recuperación del oro retenido en Inglaterra. ¿Qué comentaba yo? Fíjense en algo. La Asamblea Nacional del 2015, cuya opinión, mi opinión personal, es recontra archiconocida. Pero vamos en torno a este tema de hacer política con P mayúscula. La Asamblea Nacional del año 2015... tuvo un papel neural y fundamental sobre las sanciones a Venezuela. Tuvo un papel fundamental en torno a la retención de activos de Venezuela en el exterior. Y hay que celebrar que estos actores estén rectificando y estén dando un paso adelante para revertir muchas de esas decisiones. Porque además esto aísla a un sector de la política venezolana que está negado a rectificar y que sigue a favor del mismo discurso de aislar a Venezuela. Nosotros celebramos por eso la mesa de diálogo nacional, pero además vamos a resaltar sus efectos comunicacionales, que a veces no, a simple vista no se ven. Muchos se deben acordar de Vanessa Neumann, esta señora muy particular y peculiar, que hizo lobby en Inglaterra para el tema del oro junto con la esposa de Pedro Mario Burelli. Vanessa Neumann está desaparecida de la red social X desde el 2 de agosto. Y una de sus últimas movidas comunicacionales fue una entrevista, por aquí lo tenemos, un artículo para The Dialog, periódico inglés, hablando y haciendo un análisis de la relación de María Corina Machado con Donald Trump y con Marco Rubio. Esta fue una noticia de lobby, absolutamente de lobby al sector radical. Bueno, a partir de aquí Vanessa no apareció más, luego de que se instala la mesa de diálogo y se pone sobre la mesa el rescate del oro en Inglaterra. Estos patrones comunicacionales sin duda hay que estudiarlos. ¿Por qué? Porque uno de los logros que está teniendo la mesa de diálogo es aislar este tipo de actores y desaparecerlos, por así decirlo, de la política nacional e internacional. Pero además aquí tenemos la siguiente noticia, porque uno de los elementos de la mesa del diálogo es el fortalecimiento de la democracia. Y es que el Ejecutivo Nacional anuncia consulta popular para el próximo 11 de octubre. Hay que recordar que la reprogramación de este evento había sido anunciada el pasado 7 de julio por el vicepresidente sectorial para el socialismo territorial, Héctor Rodríguez. La presidenta encargada de la República, Delcy Rodríguez, anunció que el próximo 11 de octubre se realizará la consulta popular que estaba pautada anteriormente para el 12 de julio de 2026 y que fue suspendida motivada a los sismos ocurridos el 24 de junio. En este sentido, la jefa de Estado señaló: el 12 de julio tendremos una consulta popular que a solicitud de las comunas en razón del duplete sísmico se canceló. Quiero anunciar que el 11 de octubre de este año iremos a consulta popular nacional para que los consejos comunales, escuchen esto, palabras de la presidenta, para que los consejos comunales, las comunas, los circuitos comunales
y las juntas de condominio, por primera vez en participar, empiecen ya a ver qué proyectos van a llevar a consulta y que estos recursos vayan directamente a donde decida la comunidad y las juntas de condominio. Esto además coincide con la entrega de créditos a los condominios que empezó en el municipio Sucre en los dos caminos. Se entregaron unos créditos para la reparación de los edificios. Y es que hablábamos, elementos de la mesa de diálogo. ¿Cómo fortalecemos la democracia en Venezuela? Primero, la democracia no es una sola. No es una sola democracia. En el mundo existen distintos tipos de democracia, distintos modelos de democracia que se ajustan a cada sociedad y a cada estilo de gobierno. Ustedes no me pueden decir que un gobierno parlamentario tiene el mismo modelo de democracia que un gobierno monárquico o el mismo modelo de democracia que los sistemas presidencialistas. ¿Por qué? Porque la manera en que las personas ejercen su participación en los asuntos públicos es distinta según el modelo de gobierno. Entonces, ya por ahí el argumento de que la democracia es una sola y que tiene que ser de una misma manera es absolutamente falso. Ese análisis lo tenemos que tener y siempre llevarlo a colación. Ahora bien, como parte de nuestro modelo de democracia participativo, protagónico y de consulta abierta, como consagra la planificación al artículo 299 de la Constitución, tenemos las consultas populares. Y yo creo que hay un debate en el que muchos sectores políticos fuimos sectarios. Esa es la realidad. Y es ese debate en torno a las formas de agregación con las que se puede ejercer la democracia. Consejos comunales, comunas, circuitos comunales, juntas de condominio. Hubo un sectarismo en torno, un debate en torno a cómo se aplicaba el modelo. Y yo creo que hoy también estamos superando ese debate. Ya en la consulta popular nacional van a participar los condominios. Y es que, díganme ustedes, una junta de condominio que se reúne con sus vecinos a analizar los problemas, a buscarles soluciones, a tramitar en las instancias públicas, que sus decisiones inciden directamente en una comunidad, no está ejerciendo democracia. Claro que está ejerciendo democracia. Está ejerciendo democracia como la puede ejercer un consejo comunal, como la puede ejercer una comuna, como la puede ejercer un circuito comunal, incluso como la pudo ejercer una asociación de vecinos. Por eso es importante este paso, porque también el fortalecimiento de la democracia pasa por reconocer las distintas formas de ejercer la democracia. Por eso celebramos la participación de las juntas de condominio en esta consulta popular nacional, que además se les ha iniciado la entrega de créditos para la reparación de los edificios. Porque fíjense algo, otra cosa que cambió dentro de la dinámica constructiva del hogar, que era la pregunta que nos hacíamos en el bloque anterior. ¿Qué cambió después de las sanciones? Bueno, también hubo una situación que cambió. Y es que en muchas zonas residenciales de clase media y alta hay adultos mayores que están solos, producto de la migración. Adultos mayores que quedaron solos y que se generan situaciones en el seno de esas comunidades que muchas veces pasan desapercibidas. Y como parte de eso, también inició la política de atención al adulto mayor, que la presidenta Delcy Rodríguez viene desde hace meses ya afianzando la política de atención al adulto mayor, precisamente porque la política pública ahora debe adaptarse a esas nuevas situaciones que se generaron tras las sanciones, que cambiaron la dinámica constructiva dentro del hogar. Entonces, en ese marco, también en las zonas residenciales se encuentran situaciones que el Estado debe atender, porque al final es la política de gobernar para todos. Yo quisiera que veamos esto en contexto, porque la Mesa de Diálogo Nacional publica unos acuerdos y tenemos que ver cómo esos acuerdos se traducen dentro de la política nacional y se traducen en el andar diario de los venezolanos y las venezolanas. De hecho, esta mesa de diálogo, yo quiero recordarles que fue en el mes de febrero, si no me equivoco, que el Programa de las Naciones Unidas para el Desarrollo publicó la encuesta Lo que nos une. Y más del 70% de los venezolanos estaban a favor de que gobierno y oposición se sentaran si eso iba a dar solución a los problemas de la cotidianidad en Venezuela. De hecho, aquí tenemos la noticia. La entrega de créditos empieza en los dos caminos, pero esta misma semana se otorgaron créditos a 157 condominios en Distrito Capital, en El Paraíso, El Recreo, La Candelaria y La Florida. ¿No te entregaron un crédito, Irán? ¿Estás en La Florida? La mandataria nacional otorgó créditos para beneficiar a 68 edificios
585 propietarios y 2.000 familias en dichas zonas. La presidenta de la República, Delcy Rodríguez, anunció este sábado, 15 de agosto, que otorgarán 157 condominios de El Paraíso, El Recreo, La Candelaria y La Florida para financiar directamente proyectos de rehabilitación habitacional. En esta misma actividad anunció que el 11 de octubre se iría a consulta popular nacional. Asimismo también, esta misma semana la presidenta anunció el regreso de la Expo Niñas y Niños Productores 2026. Aquí también tenemos en otras noticias, que creo que debí incluso dárselas al inicio, y es que a las 3:45 a.m., la presidenta escribió en la red social X: quiero informar que hace aproximadamente 23 minutos se registró un sismo sentido con epicentro en La Guaira y una magnitud superior a 4. Nuestro sistema de protección está activado y realizando el monitoreo y seguimiento correspondiente. Hasta este momento no tenemos reportes de afectaciones de ningún tipo. Seguimos atentos y trabajando para garantizar la seguridad de todos. Creo que muchos sentimos que se nos movió la cama a esa hora. Fíjense que un llamado aquí, a que un llamado a la calma. Ya se sabía y se había anunciado que iban a seguir las réplicas.

alrededor de todo este año. Y por supuesto, aquí en el tuit de la presidenta Delcy Rodríguez queda claro que todos los sistemas de protección civil, cuerpo de bomberos, de ingeniería a lo largo y ancho del país están activos a la hora de este tipo de situaciones que se vienen generando. Fíjense, ustedes saben que últimamente estamos en la programación Venezuela Renace, pero nosotros no podemos desentendernos de que todas las noticias, los acuerdos energéticos, la situación política del país va siempre ligada al contexto geopolítico global. Y el contexto geopolítico global hoy gira en torno a varios temas. La competencia armamentista ya no es la misma que era. La competencia armamentista hoy también gira en torno a el desarrollo de la inteligencia artificial, y por eso yo siempre me tomo un momentico para traerles alguna noticia acerca de esta carrera tecnológica. Recuerden que en la historia del mundo, además que la historia del mundo, decía el presidente Nicolás Maduro, que es la historia de la guerra. La guerra siempre ha venido marcada por quien tiene el poder tecnológico. En un principio, las teorías geopolíticas. Al principio de la historia, Alfred Thayer Mahan hablaba del poder naval, y es que precisamente el Imperio Británico manejaba la tecnología de la época, que era precisamente los barcos, la capacidad de estar en muchos sitios al mismo tiempo, y las flotas británicas conquistaban territorios de ultramar, lo que les permitía tener espacio en aguas territoriales para estar presente en distintos conflictos bélicos al mismo tiempo. Y ahí surge la teoría del poder naval. Luego viene el poder terrestre, el corazón del mundo, planteado por Harrison Mackinder, con ejemplos como, por ejemplo, el Imperio Otomano y cómo se desarrollaron las guerras en el mundo. Y precisamente, como lo decía el presidente Nicolás Maduro, la historia del mundo es la historia de la guerra. Vivimos en un mundo donde se desarrollan más de 100 conflictos armados al mismo tiempo. Entonces, en ese marco, la inteligencia artificial hoy entra en esta carrera. Entra en esta carrera de desarrollo tecnológico y de cómo las grandes empresas, OpenAI, Anthropic, Cloud, venden información. Bueno, Anthropic es la empresa desarrolladora de Cloud, venden información a los estados en materia de ciberseguridad y cómo esto se utiliza en las guerras. Pero fíjense que China, este mismo año, esta noticia de hecho es del 11 de agosto, yo este artículo se lo voy a estar publicando a los que nos siguen en Telegram. Telegram arroba Gaby EBSS. Y es que bajo la premisa de cooperación técnica y financiamiento, China despliega una arquitectura internacional diseñada para disputar el control digital del siglo XXI. Esta arquitectura es la Organización Mundial de Cooperación de Inteligencia Artificial, WIICO, por sus siglas en inglés, impulsada por Beijing con sede en Shanghái, y que precisamente esta arquitectura global pretende reescribir las reglas del juego y la supremacía técnica del poder geopolítico, y es que pretende hacerle frente a la Alianza Global para la Inteligencia Artificial, GPI, por sus siglas, un espacio diseñado por las democracias occidentales, enfocado en la gestión de riesgo, la privacidad y la ética. Es interesante ver cómo se contraponen estos modelos en un mundo que parece tender a la bipolaridad. Con esta reflexión, los dejo. Martes 18 de agosto, 8:47 de la mañana, nos toca empezar a despedirnos de este espacio. Yo quiero recordarles que nos acompañó en los controles Adalberto Simanca, en la presidencia de Radio Nacional de Venezuela, Isbemar Jiménez, y por aquí esta servidora, Gabriela Berríos, arroba Gaby EBS. Con mucho gusto les traigo la mejor información todos los martes a las 8 de la mañana. Quiero recordarles que nos pueden seguir por arroba RNB Informativa en Instagram y en TikTok, y que todos estos programas quedan grabados en el canal de YouTube por streaming RNB Piso Noticias. Sigan en sintonía de Radio Nacional de Venezuela con esta programación especial Venezuela Renace, profesionales comprometidos con la verdad. Y es que es así, Venezuela Renace, el venezolano se levanta todos los días a trabajar, a superarse, y el gobierno nacional sigue diseñando políticas públicas necesarias para superar este doblete sísmico que nos azotó el pasado 24 de junio. Mucha fe, Venezuela. Nos seguimos escuchando a través de la multiplataforma de Radio Nacional de Venezuela. Feliz y bendecido martes a todos. Chao, chao.

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11: 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Por esas las características con las que fueron colocadas. 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

9:07 de la mañana. Sean todas y todos ustedes bienvenidas y bienvenidos. Esta es la señal de RNB Juvenil 103.9 FM. Somos la señal que suena como tú, agradecidos con Dios por otro día más de vida, agradecidos con esta familia de Radio Nacional de Venezuela por tener la oportunidad de estar aquí compartiendo con todas y todos ustedes. Y les decimos que en la presidencia de Radio Nacional de Venezuela tenemos a Isbemar Jiménez. En la asistencia de cabina saludamos a nuestra querida amiga Oriana Figuera, y en la consola digital nos conseguimos allí poniendo la mejor música. Un abrazo para él de Everson Cira, y quien tiene el inmenso placer de acompañarte durante todo el día de hoy, tu fiel servidor José Ángel Lanz. Y como siempre, los número uno, todas y todos ustedes que siempre están con nosotros acompañándonos, nosotros con todo el placer del mundo acompañándoles a ustedes donde quiera que se encuentren, en su vehículo, en su casa, en la oficina, en el negocio, donde quiera que estén, estamos nosotros, porque también estamos presentes en nuestras redes sociales. Vamos a enviarle a ustedes entonces estas cuentas para que nos sigan. Nosotros también lo vamos a estar siguiendo a cada una de ustedes y a cada uno de ustedes. Vamos entonces con esta red social que tenemos, @RNB Juvenil. También tenemos las redes sociales de nuestra emisora matriz, @RNB Informativa. Pueden buscarnos por allí, siempre pendientes de los reels informativos, noticiosos que tiene por allí Radio Nacional de Venezuela. También tenemos nuestra página web, www.rnb.gov.be. ¿De quién te habla? Tu fiel servidor José Ángel Lanz. Puedes comunicarte directamente con nosotros a través de Telegram e Instagram, @Lanz012. Abrimos la mañana de hoy bastante soleada, bastante radiante. La mañana de hoy en nuestra ciudad capital, en este momento 24 grados centígrados. Bastante calor está haciendo en nuestra ciudad capital, así que si usted va a estar por allí, va a salir, ya se dirige al trabajo, por supuesto, llévese su botellita con agua, hidrátese bastante, vístase de manera cómoda, porque va a hacer muchísimo calor durante este día y, por supuesto, durante todos estos días. 9:11 de la mañana, abrimos el día de hoy con talento venezolano. Escuchamos a Truco con el tema Hay una luz, y nosotros a esta hora vamos a seguir con más música, así que quédate allí y disfruta de RNB Juvenil, la señal que suena como tú.

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0: Adiós.
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5: Delcy Rodríguez, presidenta de la República Bolivariana de Venezuela.
10: Los primeros 7 meses se incrementó el consumo de alimentos en un 9.6%, las proteínas se incrementaron un 11.80%, los cereales 4.78% y las grasas 6.99%. ¿Qué es positivo? Que hay más consumo de alimentos de nuestro pueblo. Es un proceso de recuperación paulatina. 21 trimestres consecutivos de crecimiento. ¿Pero qué aspiro yo? Que nuestros trabajadores, nuestras trabajadoras, podamos mejorar sus ingresos, dinamizar la economía como se está haciendo y en conjunto tener políticas integrales para que la economía venezolana crezca, pero crezca favoreciendo directamente al pueblo.
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9:39 de la mañana, escuchamos a Bad Bunny con el tema Un Verano Sin Ti. La disfrutas en RNB Juvenil, la señal que suena como tú. 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Bien, vamos con información porque tenemos que Venezuela presenta avances del plan de despeje digno y seguro en La Guaira. La viceministra de Articulación Social para Obras Públicas, Marjorie Moreno, presentó ante el embajador de Japón en el país, Yasushi Sato, y el equipo del Programa de las Naciones Unidas para el Desarrollo, PNUD, en Venezuela, los avances del plan de despeje digno y seguro que se están ejecutando en La Guaira tras los potentes terremotos del pasado 24 de junio. Presentamos la propuesta y el funcionamiento del sistema habitable, así como la labor en el centro de disposición transitoria y el tratamiento técnico de los vestigios, dijo Moreno en su cuenta en la red social Instagram. La viceministra indicó que en la actividad realizada en Caraballeda fue presentada la propuesta y funcionamiento del sistema habitable, que comprende el conjunto de inspecciones técnicas, registros y planes de atención que desarrolla el Gobierno Nacional. Igualmente, la labor en el centro de disposición transitoria y el tratamiento técnico de los residuos y escombros productos de los recientes sismos. Sumando alianzas por nuestra gente, recibimos al embajador de Japón y al equipo del PNUD Venezuela para presentarles los avances del plan de despeje digno y seguro. Recorrimos terrenos despejados y compartimos con las familias tanto en las viviendas en proceso de rehabilitación como en las ya culminadas, informó la viceministra Moreno. Al respecto, el embajador de Japón destacó los avances y logros alcanzados en la recuperación del estado La Guaira, a la vez que manifestó su disposición para compartir toda la experiencia de su país para fortalecer estas acciones. Enhorabuena entonces, Venezuela está presentando los avances del plan de despeje digno y seguro en el estado La Guaira. 9:41 de la mañana, vamos a avanzar con la bella Liz, que nos presenta el tema ¿Cómo olvidarte?

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5: Jorge Rodríguez, presidente de la Asamblea Nacional.
6: La Guaira, que en este momento tenemos capacidad para construir hasta 5.000 viviendas en La Guaira. También estamos buscando otros tipos de terrenos, como por ejemplo aquí mismo en Ciudad Caribia, algunas losas que fueron echadas en el pasado que pueden utilizarse para la construcción de las viviendas. Nosotros aspiramos que muy cerca de cuando comience el año escolar ya podamos traer desde los colegios, desde las escuelas públicas, a los residentes de estos campamentos transitorios unifamiliares.
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10:02 de la mañana, seguimos en RNB Juvenil 103.9 FM. Somos la señal que suena como tú. Estamos para la Gran Caracas por este dial 103.9 FM, pero también estamos en Nueva Esparta 91.5 FM, en el estado Sucre 103.3 FM, Lara 105.7 FM y en el bellísimo estado Anzoátegui 97.1 FM. Redes sociales, @RNBJuvenil, @RNBJuvenil, de nuestra señal matriz, @RNB Informativa, y de quien te habla tu fiel servidor, José Ángel Lanz, @Lanz012. Escuchamos a Romeo Santos junto a Justin Timberlake con el tema Sin Fin. Y a esta hora, 10:03, vamos con más información. Queremos presentar para todas y todos ustedes lo que nos dijo la presidenta Delcy Rodríguez. Esta aparece publicada, esta nota, en nuestra página web www.rnb.gov.be. La presidenta Delcy Rodríguez reporta sismo de magnitud superior a 4. La presidenta de la República, Delcy Rodríguez, informó a través de sus redes sociales que se registró un sismo la madrugada de este martes de una magnitud superior a 4. El movimiento telúrico tuvo epicentro en el estado La Guaira. La jefa de Estado destacó que el sistema de protección se encuentra completamente activo en todo el país y dijo lo siguiente: nuestro sistema de protección está activado y realizando el monitoreo y seguimiento correspondiente. Asimismo, confirmó que hasta el momento no existen reportes de afectaciones de ningún tipo. Finalmente, reiteró el compromiso de mantenerse atentos para la garantía de la seguridad de todo el pueblo venezolano. En un comunicado publicado también en redes sociales, Funvisis indicó que el evento sísmico sucedió a las 3:07 de la madrugada, hora local del día de hoy, con epicentro localizado a 10 kilómetros al noreste de La Guaira, con una profundidad de apenas 10 kilómetros. Las coordenadas del evento también se determinaron, como lo dio Funvisis. Importante también destacar que esto aparece publicado en nuestro canal de Telegram de Radio Nacional de Venezuela y también a la vez fue publicado por la presidenta Delcy Rodríguez en su canal de Telegram. 10:04 de la mañana, vamos a avanzar con más música. A continuación nos vamos a Colombia para escuchar a Shakira con el tema Salió el Sol.

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Seguimos con ustedes a través de la señal de RNB Juvenil, la señal que suena como tú, 10 con 15 minutos de la mañana, y escuchamos al español David Bisbal, sí, el mismo que salió por allá en el año 2002 de Operación Triunfo a brillar en el mundo de la música, ha visitado muchas veces Venezuela, así que lo escuchamos. Puedes volver a pedir canciones de David Bisbal a través de nuestras cuentas en redes sociales, @RNB Juvenil. 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A través de nuestras cuentas en redes sociales, sobre todo en Instagram, @RNB Juvenil. 10 con 17 minutos de la mañana. Tenemos más información, esto tiene que ver con el deporte, atención, porque el gobierno nacional está afinando detalles para los segundos Juegos Bolivarianos de la Juventud. Recuerden que se iban a desarrollar durante este año 2026, pero a consecuencia del doblete sísmico pasó entonces al próximo año. Entonces tenemos que durante una reunión clave de seguimiento, autoridades deportivas de nuestro país y el comité organizador de los segundos Juegos Bolivarianos de la Juventud 2027 afinaron detalles técnicos y logísticos para la realización de la cita deportiva internacional. De acuerdo con la publicación efectuada en plataformas digitales del ministro del Poder Popular para el Deporte, Franklin Cardillo, La Guaira va a ser sede del evento tras ratificar y ajustar los espacios que van a albergar las competencias de triatlón, ciclismo de ruta, voleibol, cancha y playa, aguas abiertas y fútbol de campo. De la misma manera, el ministro anunció que mantienen coordinación directa con la Organización Deportiva Bolivariana para definir el calendario definitivo que va a regir el encuentro deportivo internacional. Finalmente, fue destacado el compromiso del Gobierno Nacional con los jóvenes atletas, por los que fue garantizada la continuidad en cada detalle que permita garantizar una fiesta deportiva de nivel internacional. Así que hay que recordar entonces que se vienen los Juegos Bolivarianos, los segundos que se van a realizar en tierras suramericanas, y ya lo saben entonces que será aquí en Venezuela el próximo año 2027. Esta nota ustedes pueden ampliarla a través de nuestra página web www.rnb.gov.be. Seguimos con más música. Vamos a escuchar a la gente de Morat, que nos presenta el tema 11 besos.

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1: Estamos aperturando 7 mercales a nivel nacional, 1 en La Guaira, por cierto, y la relevancia es el acceso a productos con descuentos importantes de un 30, 40, 70%. ¿Por qué? Porque los productos que llegan acá no tienen intermediarios, es directo, es un encadenamiento directo entre los productores y el sistema de distribución de Mercal y PDVSA.
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10:38 de la mañana, seguimos con ustedes en RNB Juvenil, llevándoles buena música e información. Síguenos a través de nuestras cuentas en redes sociales, arroba RNB Juvenil, pendiente siempre de nuestras historias que colgamos allí en el Instagram, arroba RNB Juvenil. Bueno, escuchamos a la agrupación Machine Gun Kelly junto a Camila Cabello, Bad Things, Cosas Malas. Es el título de este tema que acabamos de escuchar. Y Machine Gun Kelly, cuyo nombre real es Colson Baker, cantante, rapero, músico, actor estadounidense, nació en Houston, Texas, el 22 de abril de 1990. Mundialmente famoso por esa versatilidad para cambiar el rap y el hip hop inicial hacia el pop, punk y el rock alternativo. Tiene muchos seguidores este artista Machine Gun Kelly. Y Camila Cabello, su verdadero nombre es Carla Camila Cabello Estrabao. Ella es cantante, también compositora, de origen cubano y mexicano, nacida en Cojimar, Cuba, el 3 de marzo de 1997. Saltó a la fama mundial como integrante del grupo femenino Fifth Harmony, Quinta Armonía, y consolidó una exitosa carrera como solista con éxitos globales como Habana, por ejemplo, que también ha sonado muchísimas veces aquí en RNB Juvenil. 10:39 de la mañana y vamos a avanzar con más noticias para todas y todos ustedes. Una que tiene que ver con, por supuesto, lo que ha sucedido con el doblete sísmico y con lo siguiente. Más de 40.000 familias se han sumado al registro único de vivienda. Entidades bancarias habilitadas reciben solicitudes exclusivamente de familias que fueron afectadas por los dobletes sísmicos. La ministra para Hábitat y Vivienda, Paola Pozzani, aseveró que más de 40.000 familias se han incorporado al Registro Único de Vivienda. Este mecanismo digital permite conocer los detalles de las características de los hogares impactados por los sismos registrados en el país en el mes de junio. A través del proyecto Venezuela Renace, activado por el Gobierno Nacional para atender la contingencia de los terremotos, se determinó que 10.332 inmuebles requieren evaluaciones especiales para precisar su habitabilidad. La proyección de atención de las autoridades abarca unas 66.000 personas. En la evaluación técnica, las estructuras marcadas con color amarillo corresponden a casas en proceso de reparación. Por su parte, las que están en categoría de rojo están destinadas a la demolición, aunque en casos puntuales identificados en rojo se analizan alternativas. Así que hay priorización, por ejemplo, de créditos e inspecciones de suelo. En materia de financiamiento, Pozzani precisó que las entidades bancarias habilitadas reciben solicitudes exclusivamente de familias damnificadas. Las asignaciones de inmuebles se tramitan por prioridades en caso de patología de salud específica y según los datos del registro. Por ejemplo, sobre los trabajos en las zonas afectadas, se contemplan estudios de suelo realizados por profesionales para definir la vialidad técnica. En Marea Abajo, estado de La Guaira, se prevé, por ejemplo, también la recuperación de 1.088 casas mediante un expediente que se remite a la alcaldía correspondiente para el control de cada infraestructura. Así que es muy bueno saber entonces todo esto a través de la página web, por ejemplo, del Ministerio de Hábitat. Así que, como les dijimos, más de 40.000 familias se han sumado al Registro Único de Vivienda. Son exactamente las 10:42 de esta mañana calurosa en nuestra ciudad capital y en buena parte del país. Vamos a escuchar a continuación un Deraiki con Nara.

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10:50, seguimos con ustedes en RNB Juvenil y escuchamos más música, esa música buena. Milo J, Mai, se llama ese tema que acabamos de escuchar. Puedes pedir canciones de Milo J y de todos tus artistas favoritos a través de nuestras cuentas en redes sociales. Visítanos, búscanos, síganos y te seguiremos, @RNB Juvenil. Bien, seguimos con más información porque, bueno, ya atención a la gente en el estado Mérida, porque el próximo mes de septiembre, del 16 al 20, ciclistas buscarán la gloria en la nueva edición de la Vuelta Mérida 2026. La adrenalina y el ímpetu deportivo van a recorrer los Andes de nuestro país, como les dijimos, desde el 16 hasta el próximo 20 de septiembre, durante la celebración de la tercera edición Vuelta a Mérida, evento que va a conglomerar los mejores ciclistas en una de las carreras más exigentes del calendario nacional. Prepárate para vivir Mérida como nunca antes. La ciudad de los caballeros será el epicentro del ciclismo nacional del 16 al 20 de septiembre. La tercera Vuelta a Mérida nos traerá a los mejores ciclistas del país para recorrer 505 kilómetros de impresionantes paisajes. Ven a disfrutar de esta gran fiesta deportiva en familia y apoya a tus ciclistas favoritos. Mérida te espera. Así fue definido en las redes sociales del evento. Ahora bien, otra publicación sostiene que la jornada se va a dividir en 5 etapas que abarcarán los 13 municipios del estado Mérida. Solo los más fuertes podrán conquistar el corazón de los Andes. 5 días de pura lucha, 505 kilómetros de resistencia y 5 etapas que pondrán a prueba a los mejores pedalistas. Siente la emoción, acotó la organización. Así que ustedes pueden ampliar esta información de la tercera vuelta al estado Mérida 2026 a través de lo que es el Instagram de la gobernación del estado Mérida, @gobernacion_Mérida, y también @VueltaMérida, donde pueden ver las fotos, pueden ver los equipos que van a competir. De verdad que se avecina un evento maravilloso de carácter internacional del 16 al 20 de septiembre, la Vuelta Mérida 2026. 10:53 de la mañana, vamos a avanzar con Gracie, que nos presenta el tema Kai.

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11:11 de la mañana. Seguimos con ustedes en RNB Juvenil 103.9 FM para todo el país. Escuchamos un tema de Paul Grange que se titula No te bastó mi corazón. Paul Grange, un artista que ha destacado en las últimas semanas, los últimos meses y años en Europa. Su verdadero nombre es Pablo Grangien Sáez y es conocido artísticamente como Paul Grange. Nació en Madrid el 4 de abril de 1998. No solamente es cantante, también compone sus temas. También es actor hispano-francés. Él saltó a la fama en 2018 al ganar la tercera edición del concurso Factor X España bajo el equipo nada más y nada menos de Laura Pausini. De ahí en adelante, bueno, se ha logrado abrir camino en el mundo de la música en todo el mundo. Nosotros tenemos nuestras páginas web para que ustedes busquen las informaciones que nosotros le damos aquí para que las amplíen. Es www.rnb.gov.be y nuestras cuentas en redes sociales @rnbjuvenil. Bien, vamos a hablar de esto. El mundo ha avanzado muchísimo en cuanto a la tecnología, en cuanto a la inteligencia artificial, por ejemplo. Pero fíjense, el robot humanoide chino ya ha roto récords y supera la velocidad máxima nada más y nada menos que del gran ganador jamaiquino Usain Bolt. ¿Qué les parece? La robótica humanoide ha estado avanzando a pasos agigantados y cada vez son más los androides capaces de caminar, correr, practicar artes marciales, trabajar en fábricas e incluso hacer movimientos que hasta hace poco parecían ser exclusivos de nosotros los seres humanos. Los fabricantes compiten en este momento por desarrollar robots más ágiles y autónomos, porque los sistemas de inteligencia artificial y algoritmos permiten ampliar las capacidades y acercarlos a escenarios de uso cada vez más variado. Por lo tanto, en ese contexto, la gente de Unitree Robotics acaba de presentar un robot llamado Superman, que según dicha compañía puede ser más rápido que el atleta Usain Bolt. Impresionante, ¿no? Dicho androide alcanza una velocidad máxima de 12,66 metros por segundo, gracias a sus piernas de 85 centímetros de longitud. Además, tiene un salto vertical de 2 metros, impresionante. Según la gente de Unitree Robotics, Superman supera los récords mundiales de velocidad en carrera y salto en vertical de todos los seres humanos, teniendo en cuenta que Usain Bolt alcanzó una velocidad media de 10,44 metros por segundo en su récord mundial de 100 metros durante el Mundial de Atletismo de Berlín en 2009. Sin embargo, es importante mencionar que la empresa Unitree Robotics no ha aportado una verificación independiente de estas cifras, ya que los datos proceden de un video publicado por la propia compañía y no de una prueba realizada bajo condiciones controladas o con mediciones externas. Así que este nuevo robot lleva un poco más de 3 meses en desarrollo, por lo que todavía cuenta con un amplio margen para incorporar mejoras y aumentar sus prestaciones durante los próximos meses. De hecho, su aparición llega después de que el fundador y también director de Unitree, Wang Xinping, anunciara en marzo que los robots humanoides podrían superar la velocidad de los mejores atletas humanos a mediados de este año, cosa que todavía no ha sucedido. Pero según el diario China Daily, durante el foro de empresarios de Jabur, celebrado en China, el directivo señaló que estos androides serían capaces de llegar a completar los 100 metros en menos de 10 segundos. Una predicción que ahora cobra especial relevancia ante las cifras de velocidad anunciadas para este nuevo robot. Impresionante, ¿no? Ya en algún momento seguramente veremos competencias de estos robots humanoides o androides. De verdad que cómo ha avanzado la tecnología es impresionante. ¿Ustedes desean de alguna manera ampliar esta información? Pueden hacerlo a través de la gente de Unitree Robotics, que son los creadores de este impresionante robot androide que puede llegar a correr 12,66 metros por segundo. Impresionante. 11:15 de la mañana. Vamos a seguir con más música. A continuación vamos a escuchar a Marianne y a Xiang Miss con el tema Dolores.

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11:35 de la mañana, seguimos junto a todas y todos ustedes en RNB Juvenil. Para todo el país, escuchamos varios materiales elaborados por el Departamento de Producción. El primero, Efecto Dixman, en la voz allí presentando de Oriana Figuera. Abrazo para ella. También luego en la tarima, que es para presentar a nuestros talentos de Venezuela y el mundo también. Allí con la voz de nuestra compañera Lilibet Gómez, también elaborados por nuestros compañeros de producción. Allí Chucho también, nuestra compañera Rafaela, por todos ellos, elaborando esos maravillosos, esas maravillosas cosas que ustedes escuchan por aquí, de verdad que sí. Así que nosotros estamos muy contentos de llevarle a ustedes este tipo de productos y por supuesto la buena música que tenemos para compartir con todas y todos ustedes. Así escuchamos entonces ese producto en la tarima, donde tuvimos la oportunidad de disfrutar de la voz de Lashmi Espinosa, conocida como la India de Venezuela. 11:36 de la mañana, vamos a continuar brindando la información a ustedes. Fíjense, esta que tengo por aquí es bien importante porque el mural de El Perro Tsunami será repintado con la comunidad. El muralista Jordani Sánchez desconoce las razones de los vandalismos contra la obra ubicada en el Paseo La Nacionalidad de Caracas. El mural dedicado a Tsunami, el perro rescatista, creado por el artista Jordani Sánchez en el Paseo La Nacionalidad de Caracas, se ha convertido en un símbolo muy querido por la comunidad, a pesar de haber sido restaurado anteriormente. Esto fue el pasado 4 de agosto. La vecindad volvió a denunciar un nuevo acto de vandalismo contra la obra. Lejos de rendirse, los habitantes del sector le han ofrecido todo su respaldo al muralista para rehacer la pieza. Fíjense, la comunidad me ha dicho que vuelva a pintarlo. Me han preguntado qué necesito. Parte de mi obra y mi trabajo trata de crear sentido de pertenencia a los niños, niñas, jóvenes y adultos. El que quiera pintar, que pinte conmigo. Mi trabajo es comunitario y social, afirmó Sánchez. Vale destacar que el mural en homenaje a Tsunami, registrado ante el Servicio Autónomo de Propiedad Intelectual, fue restaurado el pasado 2 de agosto gracias al esfuerzo comunitario con la participación de funcionarios policiales, estudiantes, miembros de la Misión Nevado y diversas organizaciones. Pese a que otra de sus obras también sufrieron daños vandálicos, lo que derivó en una multa para uno de los responsables. Así que el creador afirma desconocer los motivos detrás de estos ataques. Sin embargo, su labor artística no se detiene. El muralista señaló que se encuentra a la espera de la respuesta oficial para proceder con una nueva intervención, al tiempo que extendió una invitación abierta al público para sumarse a la próxima restauración. Y estamos convencidos de que va a ir mucha gente, porque la gente quiere muchísimo a ese can que logró salvar vidas, rescatar vidas en ese momento tan difícil como fue el doblete sísmico, el perrito Tsunami. Bueno, este joven manifestó que lleva adelante la Academia de Arte Urbano Colorín Coloreando y que en este momento se activan solidariamente para ir a los campamentos transitorios a pintar con los chamos. Así que una obra muy bonita la que está haciendo este muchacho, Jordani Sánchez. Así que, bueno, en el momento que vayan otra vez a acomodar ese mural de Tsunami, seguramente la colectividad se va a sumar porque se lo merece. Ese homenaje se lo merece ese perro que logró rescatar a muchas personas. 11:39 de la mañana. Nosotros vamos a avanzar, por supuesto, con la música que no se detiene. Pero antes vamos a recordarle nuestros puntos de contacto, @RNBJuvenil. @RNBJuvenil, nuestra página web www.rnb.gov.be. Vamos a escuchar a Omar Enrique, el príncipe del merengue. Nos presenta esta versión de La Bilirrubina.

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11:50 minutos de la mañana, seguimos con ustedes en RNB Juvenil. Escuchamos a Selena Gómez junto a Camilo, 999, se llama esa canción que acabamos de escuchar. Pídela nuevamente a través de @RNB Juvenil, nuestro Instagram, nuestro canal de YouTube también está activo. Bueno, seguimos. 11:50 minutos de la mañana, tenemos la temperatura para este momento en nuestra ciudad capital, 28 grados centígrados, una sensación térmica de 31 grados centígrados, bastante calor, calor con mucha humedad en nuestra ciudad capital. Y precisamente tenemos el reporte del clima a esta hora, ya casi de la tarde, finalizando la mañana. Tenemos que INAMED prevé lluvias en regiones sur y llanos por desplazamiento de la onda tropical número 38. Así que el desplazamiento de esta onda tropical al este del país va a generar precipitaciones variables y descargas eléctricas en los estados Bolívar, Amazonas y Zulia, así como en los llanos centrales y occidentales, también en los Andes. Esto de acuerdo con el Instituto Nacional de Meteorología e Hidrología, INAMED, para el día de hoy. El ente estimó cielo con nubosidad de parcial a fragmentada, lluvias y actividad eléctrica, además de lluvias de menor intensidad al sureste de Miranda, Aragua, Carabobo y Yaracuy. Para esta tarde y en la noche, atención con esto, el pronóstico indica un incremento de la cobertura de nubes con lluvias y chubascos aislados en Monagas, Delta Amacuro, Sucre, Bolívar, Amazonas, llanos centrales y occidentales, también para Lara, Falcón, Andes y Zulia. El análisis sinóptico de los meteorólogos indicó que el primer factor y principal de la inestabilidad es la interacción de la onda 38 con la zona de convergencia intertropical y la vaguada monzónica. De la misma manera, la divergencia de viento en altura y los efectos de convección fortalecen el desarrollo de estos núcleos de nubes. A esto se suma la presencia del polvo del Sahara en concentraciones de leves a moderadas que no afecta la ocurrencia de las precipitaciones. Así que este fue el reporte del clima a través de la gente de INAMED, que prevé lluvias en regiones sur y llanos por desplazamiento de la onda tropical 38. Son exactamente las 11:52 minutos. Vamos a seguir escuchando buena música. Luego de esto, vamos a un corte de identificación y a partir de las 12 del mediodía nos vamos a enlazar con nuestra señal matriz RNB Informativa para escuchar el noticiero. Así que ya lo saben, quédense en sintonía de RNB Juvenil. 11:52 minutos. Vamos con Daddy Yankee, este temazo. Bonita.

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7: Héctor Rodríguez, ministro del Poder Popular para la Educación.
8: Vivimos este terremoto y eso nos obligó primero a utilizar algunas escuelas como campamento. Era el lugar seguro donde podíamos recoger a la gente que estaba en situación de calle y fue correcto hacerlo. Ya estamos en un protocolo de asignarle casa, comprar casas, alquilar casas o reubicar a campamentos no escolares y nosotros creemos que vamos a un buen ritmo y que todas las clases van a poder empezar el 14 de septiembre. 1.500 escuelas vamos a reparar. Esas 1.500, 500 eran el plan Brico Miles para el segundo semestre. Nosotros estamos garantizando que por lo menos en cada municipio hay una escuela. De los 21 municipios de Miranda se va a reparar por lo menos una escuela.
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2: 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Quiero anunciar que el 11 de octubre de este año iremos a consulta popular para que los consejos comunales, las comunas, los circuitos comunales y las juntas de condominio que por primera vez van a participar empiecen ya a ver qué proyectos quieren llevar a la consulta y para que esos recursos vayan directamente a lo que decida la comunidad, a lo que decidan las juntas de condominio.
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2: Estamos actualmente recuperando más de 13.000 viviendas que va a beneficiar a 66.000 personas. Porque no es solo la vivienda, es a quién beneficia. A una madre, a un padre, a un niño, una niña, un abuelo, una abuela. Bueno, estamos trabajando sin descanso. Estamos trabajando sin descanso. Toda la forma. Terminar viviendas, construir viviendas nuevas, reparar viviendas, alquiler, compra en mercados secundarios. Soluciones que en su conjunto nos permitan atender a las víctimas de este terrible fenómeno natural que nos impactó el 24 de junio pasado.
7: Titulares.
11: Presidenta Delcy Rodríguez reporta sismo de magnitud superior a 4.
12: Bomberos de Caracas activan vigilancia por lluvias y piden precaución a los conductores.
11: Despliegan más de 170 unidades compactadoras para recoger desechos en Caracas.
12: Presidenta Delcy Rodríguez entregó nuevos apartamentos en Ciudad Tiuna a familias afectadas por el doble sismo.
11: Más de 4.000 familias se han sumado al registro único de vivienda.
12: Ejecutivo anuncia plan de capacitación e inclusión laboral en sector construcción.
11: Ventas en supermercados aumentaron 21% entre enero y julio de 2026.
12: Ejecutivo y Cabececo acordaron extensión del plan de ahorro energético.
11: OPSU mantiene cronograma de ingreso a la educación universitaria.
12: Perú declara emergencia por fuertes lluvias.
11: Mural dañado dedicado al perro rescatista Tsunami será repintado con la comunidad.
12: La tercera edición de la Vuelta Ciclista Mérida reunirá a los mejores pedalistas del continente.
11: Usuarias y usuarios de Radio Nacional de Venezuela, bienvenidos a la emisión meridiana de RNB Noticias, correspondiente a este martes 18 de agosto de 2026.
12: RNB Noticias se transmite en todo el territorio por más de 100 señales, incluyendo nuestra Guayana Esequiba.
11: En la consola digital, Kimberly Tolosa y Adalberto Simancas.
12: En la presentación de las noticias, Marlin Dalila Cabaniel y Germani Malavé.
11: 12:05, comenzamos.
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12: Durante la madrugada de este martes 18 de agosto, a las 3:07 a.m., Fumbisis registró un sismo de magnitud 4.0 con epicentro a 10 kilómetros al noroeste de La Guaira.
9: Este 18 de agosto se registró un nuevo sismo en el estado La Guaira que además se sintió en varias zonas de Caracas. Según la Fundación Venezolana de Investigaciones Sismológicas, Fumbisis, el movimiento telúrico ocurrió específicamente a las 3:07 de la madrugada con una magnitud de al menos 4.0. Igualmente ocurrió a 10 kilómetros al noroeste del estado La Guaira y justamente a 10 kilómetros de profundidad. De inmediato, la presidenta Delcy Rodríguez reportó esta información a través de su canal en Telegram, donde explicó además que el sistema de protección ya se había desplegado para evaluar pues las posibles consecuencias de este nuevo sismo. Sin embargo, indicó que hasta el momento no se reportan daños ni víctimas, pues producto de este movimiento telúrico. Reportó para ustedes Fabiana Márquez, RNB Noticias.
11: Tras el sismo registrado este martes, el alcalde del municipio Chacao, Gustavo Duque, afirmó que no se reportaron incidencias.
13: El alcalde de Chacao, Gustavo Duque, informó a través de la red social X que hasta las 3:30 de la mañana de este martes 18 de agosto no se han reportado incidencias en el municipio tras el sismo registrado durante la madrugada de este martes. El alcalde de Chacao, Gustavo Duque, señaló que los equipos de emergencia permanecen atentos y monitoreando la situación, al tiempo que compartió los números de emergencia del municipio para quienes requieran asistencia. Yelixa Maza, RNB Noticias.
12: El Cuerpo de Bomberos de Caracas activó un monitoreo vial y territorial tras las precipitaciones asociadas a la onda tropical número 37.
14: Debido a las precipitaciones registradas en las últimas horas, el Cuerpo de Bomberos de Caracas desplegó un protocolo de supervisión a las parroquias del municipio Libertador y los accesos a la zona metropolitana. El anuncio lo realizó el comandante general del organismo bomberil, Pablo Antonio Palacios, a través de distintos medios digitales. Nos encontramos monitoreando las precipitaciones que se registran a esta hora en la ciudad capital, afirmó la autoridad. De esta manera, también exhortó a la ciudadanía que transita por las vías del distrito capital a tomar precauciones mientras los equipos de emergencia evalúan las condiciones en tiempo real. A la par de estas labores, el gobierno del distrito capital y los equipos de infraestructura implementaron un operativo de respuesta inmediata ante las precipitaciones de la onda tropical número 37.
15: Activó todo este plan la presidenta Delcy Rodríguez para que desde tempranas horas todos nuestros equipos estuvieran en todos los lugares donde hubo afectación. Y bueno, hoy estamos aquí en Mamera, en la quebrada de la Maracucha, donde desde acá hasta las aulas de Quincón, bueno, más de 200 trabajadores que tuvieron que desplegarse para poder levantar todo el sedimento que vino de la montaña. Tenemos algunos hogares que vamos a reparar, que fueron afectados por el tema del agua y el sedimento.
14: Asimismo, el jefe de gobierno del Distrito Capital, Naum Fernández, invitó a la ciudadanía a evitar arrojar objetos voluminosos a los cauces de agua, debido a que estas acciones generan entaponamientos peligrosos que aumentan el riesgo de desbordamiento.
15: Pedimos a la población tener mucha conciencia, no enviar, no lanzar jergón, colchón, lavadora, nevera a las quebradas, porque esto nos genera un tapón que después crea un dique que puede generar daño que son irreparables, como la vida, como la pérdida de vida.
14: Estas labores forman parte de la respuesta integral ante la onda tropical número 37, reforzando así el llamado a la conciencia ciudadana. Informó para ustedes Carlota Torreyes, RNB Noticias.
11: Un contingente de 170 unidades de Supra Caracas ejecuta jornadas diarias de recolección de desechos sólidos en la ciudad.
16: La alcaldesa del municipio de Caracas, Carmen Meléndez, informó que un total de 170 unidades de Supra Caracas participan diariamente en las labores de recolección de desechos sólidos en la ciudad capital. Diariamente se recogen unas 2.000 toneladas de basura en la capital, priorizando zonas claves, planificando las rutas de recolección y prestando especial atención a sus 21 avenidas principales. Por medio de sus redes sociales, Meléndez explicó que las unidades están equipadas con tecnología GPS para supervisar y coordinar mejor las labores. Además, señaló que estos camiones operan bajo un sistema automatizado desde el centro de transferencia La Romana de Supra Caracas, situada en Coche. Asimismo, por las fuertes lluvias, la alcaldesa hizo un llamado a la prevención y a mantener la calma.
17: Ante las fuertes lluvias que se registran en nuestra ciudad capital, debido al paso de la onda tropical número 38, hacemos un llamado a toda la población a mantener la calma y sobre todo a tomar las medidas de prevención necesarias. Se están registrando lluvias intensas, chubascos y descargas eléctricas, por lo que recomendamos evitar desplazamientos innecesario, mantenerse resguardado y estar atento a las informaciones oficiales. Desde la Alcaldía de Caracas, junto a los equipos de gestión de riesgo, nos encontramos en alerta permanente y desplegados en todo el territorio para atender cualquier contingencia y garantizar una respuesta oportuna a nuestro pueblo. Durante esta noche hemos tenido afectaciones en 9 parroquias de Caracas, en la parroquia Sucre, en el sector del Nazareno, El Amparo, en la parroquia El Paraíso, específicamente en la calle Sanabria, se produjo la caída de un árbol de gran tamaño. Afortunadamente no hay víctimas que lamentar. Ya se encuentra en el lugar la Corporación de los Servicios realizando las labores correspondientes. Asimismo, en la parroquia del Junquito, específicamente en el kilómetro 4, se registra saturación de un talud, lo que provocó el desprendimiento y descenso de rocas de gran tamaño. Por esta razón, hacemos un llamado a quienes transitan por esta zona a extremar las precauciones. También en el kilómetro 2 del Junquito, la quebrada Anaconda ha arrastrado una importante cantidad de sedimento hasta la avenida principal y ha registrado un considerable aumento de su caudal. Pedimos a los conductores y peatones tomar todas las precauciones al transitar por este sector y evitar acercarse a la quebrada. Nuestros equipos ya se encuentran desplegados en el lugar realizando la evaluación de los daños y las labores de despeje y atención de la vía. Caraqueños y caraqueñas, lo más importante en este momento es la prevención. Mantengamos la calma, cuidémonos y sigamos las recomendaciones de nuestros organismos de seguridad y gestión de riesgo. Recuerdo, desde el puesto de comando 0800 Caracas, estaremos atentos para atender cualquier situación que se presente en la ciudad.
16: Finalmente, Meléndez aseguró que la alcaldía se encuentra en alerta y desplegada a cualquier situación que se presente en la ciudad capital. Quien les informó, Vanessa Valdés, RNB Noticias.
12: Con el objetivo de dar respuesta priorizada a las familias afectadas por los sismos del pasado 24 de junio, el Gobierno Nacional entregó 48 viviendas en Caracas.
18: Desde el urbanismo Ciudad Tiuna, la presidenta de la República, Delcy Rodríguez, asignó 48 apartamentos a familias que permanecían en refugios temporales y detalló el avance de las inspecciones técnicas en las zonas afectadas.
19: Estamos entregando 48 nuevas viviendas, estamos terminando también un edificio, como hemos informado, de aquí a diciembre habremos terminado unas 4.000 viviendas para entregarlas a los que están en los campamentos transitorios, víctimas del doble terremoto, y al mismo tiempo estamos también buscando en el mercado secundario, buscando alquileres, y tenemos los campamentos unifamiliares transitorios para que las familias puedan tener una vivienda.
18: Rodríguez resaltó además el impacto de las cuadrillas de reparación en los urbanismos e informó sobre la escala de evaluaciones de riesgo que adelanta la Comisión Técnica en las estructuras afectadas.
2: Y a través del Plan Venezuela Renace, estamos actualmente recuperando más de 13.000 viviendas, que va a beneficiar a 66.000 personas. Y yo quiero informar, hemos hecho ya 59.000 inspecciones con la Comisión Presidencial para habilitar, decir si una vivienda está en amarillo, está en verde, está en rojo. De esas 59.000 inspecciones, 10.332 están en rojo. Eso quiere decir que requieren estudios especiales para saber si se puede recuperar sin ningún tipo de riesgo para la población o para quienes vayan a habitar esa vivienda.
18: De acuerdo con las autoridades, los inmuebles catalogados en alto riesgo seguirán bajo estricta revisión técnica para determinar si son recuperables o si sus habitantes deben ser reubicados definitivamente. Reportó para ustedes Fabiana Márquez, RNB Noticias.
11: Un total de 40.000 familias afectadas por el doblete sísmico han sido censadas a través del Registro Único de Vivienda, un mecanismo digital que permite transparentar y priorizar las adjudicaciones habitacionales.
18: La ministra para Hábitat y Vivienda, Paola Posani, enfatizó que estas 40.000 familias inscritas en el Registro Único de Vivienda forman parte del censo levantado por las autoridades en todas las entidades impactadas por los terremotos y aclaró que este instrumento no opera como un listado tradicional, sino como un levantamiento de datos precisos para sistematizar la atención.
20: Ya hemos hecho casi 40.000 familias registradas. Ese registro es un registro digital, Excel, desde mi punto de vista, nos da un dato duro de cuántas familias y las características de cada familia. Tú no es que te anotas en una lista, eso no existe. Aquí es un registro que hemos hecho en todos los estados afectados.
18: Posani explicó además que las asignaciones de viviendas semanales son evaluadas por un comité multidisciplinario que cruza información georreferenciada e institucional para blindar la transparencia del proceso.
20: Todas las asignaciones se hacen por un equipo que está formado por la Presidencia de la República, por la Vicepresidencia Social y por el Ministerio de Hábitat y Vivienda. Se revisan los registros que se han hecho a lo largo de toda esta semana y se asignan prioridades. Por ejemplo, familias que están en problema de enfermedades, tienen niños con algún tipo de discapacidad, etcétera, etcétera. De ahí sale los números que son los que se asignan. Es decir, que no existe la lista, cuando uno hace el registro te hace la georreferencialidad de tu vivienda, sabes cuál es la vivienda que está en rojo o que se cayó, está blindada esta asignación.
18: Finalmente, la ministra reiteró que el cruce de datos con organismos de registro e identificación garantiza que las unidades habitacionales lleguen exclusivamente a quienes sufrieron daños en sus viviendas. Reportó para ustedes Fabiana Márquez, RNB Noticias.
12: Con el propósito de impulsar el empleo y fortalecer la capacitación técnica, el Gobierno Nacional anunció la creación del Programa Nacional de Formación para los Trabajadores.
21: La presidenta Delcy Rodríguez anunció la creación del Programa Nacional de Formación para los Trabajadores de la Construcción, una iniciativa diseñada para impulsar el empleo y fortalecer la capacitación técnica en el país.
22: Estamos también visualizando cómo impulsar el empleo. Y en razón de ello, he decidido crear a partir de este 24 de agosto el Programa Nacional de Formación para los Trabajadores de la Construcción.
21: Asimismo, este proyecto, que nace tras las mesas de diálogo social, busca especializar a plomeros, albañiles, electricistas, herreros y carpinteros, integrándolos posteriormente al Plan Venezuela Renace para contribuir de manera eficaz a la recuperación económica y habitacional del país. Por ello, este programa estará bajo la coordinación de un equipo multidisciplinario integrado por los ministerios.
22: Este plan nacional iniciará en la Gran Caracas y estará encargado por el equipo de gobierno, el Ministerio del Trabajo, el Ministerio de Educación, el INSES, el Ministerio de Educación Universitaria, la Vicepresidencia de Servicios de Obras Públicas y el Plan Venezuela Renace.
21: Por otra parte, el programa está orientado a personas que ya tengan experiencia en este sector o a los que quieran aprender de él.
22: Bien sea personas que tengan ya experiencia, formación, conocimiento en esta área o los que quieran aprender el oficio. Así que es un camino importante para dar impulso al sector empleo en la construcción.
21: De esta manera, el Ejecutivo Nacional consolida una alianza estratégica entre la educación técnica y el sector productivo, garantizando mano de obra calificada para el desarrollo de las obras públicas y privadas que dinamizarán el aparato socioproductivo de la nación. Quien reportó para ustedes, Germany Malavé, RNB Noticias.
11: El sector supermercado se registró un aumento del 21% en las ventas en los meses de enero a julio.
13: Como positiva es la evolución que ha registrado el sector comercial en el país durante este año 2026, destacando un incremento acumulado del 21% en unidades vendidas entre enero y julio. Así lo afirmó Ítalo Atencio, presidente de la Asociación Nacional de Supermercados y Autoservicios, ANSA.
0: Bueno, lo primero es destacar números que consolidan o hablan de ese crecimiento. ¿Cuáles son estos números? El primero es que al día de ayer en Venezuela han abierto o remodelado o cambian de modelo de negocio 56 supermercados en todo el territorio nacional. De esos 56, 73% están en Distrito Capital, Miranda, Aragua, Carabobo y Zulia. Establecimientos nuevos que en algunos casos son empresarios que conocemos y en otros casos gente que ni siquiera conocíamos o iniciativas que ni siquiera conocíamos que vamos descubriendo a lo largo del tiempo. Eso se relaciona con un crecimiento en la venta de unidades enero-julio 2026 contra enero-julio 2025 del 21% y además con un crecimiento de, por ejemplo, consumo de proteínas del 11% y de algunos otros rubros de los que consume el venezolano en la cesta.

0: Son los próximos retos que tenemos, temporada navideña y abril de enero de 2027 con inventario, con abastecimiento para ese venezolano macro jefe que nos está viendo hasta ahora.
1: Finalmente, el presidente de la Asociación Nacional de Supermercados y Autoservicios, Ítalo Atencio, valoró las reformas de digitalización y simplificación tributaria promovidas por el CENIA, haciendo un llamado a ampliar la base de recaudación y exigir factura formal. Yelixa Maza, RNB Noticias.
2: La Cámara Venezolana de Centros Comerciales acordó con el Ejecutivo Nacional extender el plan de ahorro energético.
3: El gremio comercial mantendrá la aplicación de restricciones en el consumo de energía eléctrica con el propósito de mitigar la alta demanda operativa sobre la red interconectada. De acuerdo con el presidente de la Cabeseco, Freddy Cohen, tras reunirse con autoridades gubernamentales, se acordó establecer para la ciudad capital una dinámica de racionamiento distribuida en dos bloques diarios de 4 horas. El primero comprendido de 12 p.m. a 4 p.m. y el segundo de 6 p.m. a 10 p.m. Desde la vocería de Cabeseco se remarcó que las empresas del sector vienen ejecutando inversiones continuas en sistemas de autogestión y plantas auxiliares desde el año 2009. Gracias a estos esfuerzos de adaptación, la demanda conjunta de los centros comerciales representa en la actualidad apenas un 2,7% del consumo total del país. Asimismo, Cohen argumentó que la permanencia y operatividad de la población dentro de estas instalaciones contribuye de forma indirecta a amortiguar el impacto sobre el sector residencial, el cual concentra el 40% de la carga eléctrica nacional, sirviendo así como una medida de alivio ante la crisis climática actual. Reportó para ustedes Gabriel Corredor, RNB Noticias.
4: El Partido Socialista Unido de Venezuela se mantiene desplegado en todo el país para concientizar a la población sobre el ahorro energético.
5: Como parte de la campaña Cuida la Energía, Enciende la Vida, la militancia del PSUV recorre todo el territorio nacional para promover el uso racional de la energía frente al fenómeno El Superniño. Escuchemos el balance que presentó este lunes el secretario general del partido, Diosdado Cabello.
6: Bueno, el Partido Socialista Unido de Venezuela desplegó con el tema de la energía eléctrica más de 335 mil hogares visitados, casa por casa, con líderes. Esta dirección del partido está desplegada por estado. La pregunta, cualquiera de los que están aquí tuvo una responsabilidad en un estado en particular. Para hacernos una idea, ¿cuántas asambleas? Mire, ya llevamos con este tema nada más, más de 4.500 asambleas. 4.500 asambleas, escuchando lo que el pueblo dice, tomándonos.
5: Diosdado Cabello felicitó a la militancia del PSUV por este despliegue y también a las comunidades organizadas que han logrado con sus sugerencias, pero sobre todo con conciencia, solucionar parte de los problemas eléctricos en algunas regiones.
6: Me siento orgulloso de este partido, que fue a la calle a dar la cara, pero además los resultados y todo esto se está haciendo para resolver el problema, que los que apuestan al desastre se van a llevar una gran sorpresa, y mucho de esto tiene que ver con la gran conciencia del pueblo consciente, un pueblo que sabe lo que debe hacer y un pueblo que, a pesar de todas las campañas mediáticas terribles que hay en las redes sociales, este pueblo sigue a cuidar la energía.
5: Cabello destacó que gracias al poder popular en el estado de Aragua se logró ubicar unas granjas de criptomoneda que, a pesar de estar prohibida esta actividad en pro del desarrollo energético, las mismas estaban operando. En este sentido, ratificó la prohibición de la minería cripto. Otro de los anuncios importantes fue el de la reestructuración del Partido Socialista Unido de Venezuela, estableciendo un cronograma de despliegue semanal que garantiza la presencia del partido en todos los niveles del poder popular. Les reportó Mayela Gil, RNB Noticias.
2: Inició el proceso de asignación de cupos universitarios a través del Sistema Nacional de Ingresos.
7: La Oficina de Planificación del Sector Universitario, OPSU, avanza con paso firme en su calendario de agosto, garantizando la continuidad del proceso de admisión para todos los bachilleres y aspirantes a la educación superior. Dicho cronograma arrancó su primera fase este lunes 18 de agosto, abriendo paso a un periodo de cambios de carrera o universidad entre el 18 y el 24 del presente mes para quienes requieran modificar sus opciones de estudio. Asimismo, los organismos competentes hacen un llamado a la comunidad estudiantil para que corroboren exhaustivamente sus notas y carreras elegidas en la plataforma digital.

0: otra parte, exhortan a los participantes a respetar rigurosamente los plazos fijados por el Sistema Nacional de Ingresos. Igualmente, el 26 de agosto se llevará a cabo la segunda fase de asignación de cupos, por lo que los postulantes tendrán que revisar nuevamente el portal. Así que el llamado es a seguir de cerca la plataforma del Sistema Nacional de Ingresos para verificar su estatus y consolidar su cupo universitario. Reportó para ustedes Xiolimar Márquez, RNV Noticias.
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4: Fueron entregados 52 equipos médicos de alta tecnología a 8 centros hospitalarios del estado Guárico para optimizar la atención quirúrgica en la entidad. La dotación incluyó unidades de soporte vital e insumos especializados destinados a reforzar la capacidad de respuesta de la red pública sanitaria regional. El Hospital Israel Ranuárez Balsa en el municipio Juan José Rocio Nieves y el Hospital Francisco Urdaneta en el municipio Francisco de Miranda recibieron 11 equipos cada uno, entre ellos máquinas de anestesia, aspiradores de glera, cajas quirúrgicas y monitores multiparámetros, precisó el gobernador de la entidad, Donald Donaire. También fueron atendidos los hospitales Rafael Zamora Arévalo, ubicado en el municipio de Leonardo Infante, con 10 equipos, y el José Francisco Torrealba, del municipio José Tadeo Monagas, con 6. El gobernador añadió que estos 6 equipos fueron asignados al Instituto Venezolano de Seguros Sociales, Hospital Darío Vivas, en el municipio Juan Germán Rocio, incluyendo un electrocardiógrafo, un respirador de glera, un electrocauterio y 3 monitores multiparámetros. Mientras que el Hospital Francisco Antonio Ríquez, del municipio Julián Mellado, incorporó 2 monitores multiparámetros a su área médica. Por otra parte, en el estado Bolívar fueron reiniciados los trabajos de reestructuración y embellecimiento de las fachadas de áreas internas del Aeropuerto Nacional General Tomás Eres y su hangar de servicios. Esta obra es realizada en Ciudad Bolívar de manera conjunta entre el Ministerio del Poder Popular para Obras Públicas y Servicios y la gobernación de esta entidad, con el objetivo de consolidar el sector turístico y aeronáutico en la región, ofreciendo espacios modernos, funcionales y adecuados para los visitantes nacionales e internacionales que a diario transitan al aeropuerto. Reportó Wilmer García, RNV Noticias.
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5: El gobierno de Perú declaró emergencia tras las inundaciones causadas por las fuertes lluvias en las comunidades del sur y el centro del país.
6: Tras las intensas precipitaciones registradas en diversas regiones del centro y sur de Perú, el gobierno nacional anunció la declaratoria de estado de emergencia en los distritos afectados. La medida busca desplegar ayuda prioritaria para las comunidades perjudicadas los últimos días, según detalló la presidenta Keiko Fujimori, quien indicó que los decretos correspondientes se oficializarán tras completar los trámites legales. Asimismo, para coordinar la atención directa en las zonas afectadas, la mandataria informó sobre la movilización del gabinete ejecutivo a las regiones más comprometidas. En el sur del país, el ministro de Defensa, Rafael Belaude, se trasladó a Arequipa para supervisar de primera mano la emergencia y monitorear la situación junto a las autoridades locales. De forma simultánea, la respuesta estatal en la zona central del territorio estará bajo la conducción del titular del Ministerio de Desarrollo Agrario y Riego, Marco Vinelli. De este modo, las autoridades buscan articular las labores de asistencia, evaluar el impacto en los sectores productivos y brindar respaldo oportuno a la población afectada. En otras noticias internacionales, la conferencia de las partes de la Convención de las Naciones Unidas de Lucha contra la Desinformación arrancó su sesión en Ulaanbaatar, capital de Mongolia, para afrontar la crisis climática actual. Del 17 al 28 de agosto, el encuentro internacional busca acordar soluciones concretas frente a la degradación de la tierra, la sequía y la desertificación de los suelos a nivel global. Bajo el lema Restaurar la Tierra, Restaurar la Esperanza, esta cumbre convoca a las delegaciones de 197 países miembros de la convención. El evento reúne a líderes gubernamentales y del sector privado, como científicos, comunidades indígenas, jóvenes, agrícolas y pastores, con el objetivo de integrar diversas perspectivas en las decisiones sobre el medio ambiente. Durante estas dos semanas, la agenda prioriza la obtención de financiamiento, el impulso de la tecnología sostenible y el fortalecimiento de la gestión de tierra para combatir la sequía. Asimismo, el foro destaca que recuperar los ecosistemas terrestres resultan prioritarios para estabilizar a las comunidades vulnerables, para prevenir migraciones forzadas y resguardar la seguridad de las naciones. Quien les informó, Vanessa Valdés, RNB Noticias.
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7: El mural dedicado al héroe canino Tsunami será repintado luego de sufrir actos vandálicos.
8: El mural dedicado al perro rescatista Tsunami en el Paseo La Nacionalidad en Caracas, el cual fue creado por Jordani Sánchez y está registrado ante el SAPI, sufrió un nuevo acto de vandalismo el pasado 4 de agosto. Apenas dos días después de haber sido restaurado con ayuda comunitaria de la Misión Nevado y de autoridades. Pese a desconocer los motivos de este y otros ataques a sus obras, uno de los cuales resultó en una sanción para el responsable, el artista no se rinde. Con el respaldo total de los vecinos, Sánchez espera la autorización oficial para volver a pintar el mural de forma colaborativa e invitó a la comunidad a sumarse. Además, a través de su academia Colorín Coloreando, se encuentra realizando actividades artísticas solidarias con niños en campamentos transitorios. Cada 19 de agosto el mundo se reúne para celebrar el Día Mundial de la Fotografía, fecha que desde el año 1839 recuerda la importancia de guardar y preservar la historia y cada uno de los momentos de la humanidad. Bajo ese contexto, el Centro Nacional de la Fotografía invita a los fotógrafos de Caracas a participar en la Callapa Fotográfica, una jornada de registro visual que busca retratar el patrimonio, cotidianidad, cultura a través de los paisajes de la emblemática ciudad capitalina. El recorrido se llevará a cabo este miércoles 19 de agosto a partir de las 8:30 de la mañana, siendo la estación del metro Parque Miranda el punto de encuentro, iniciando en dirección a Parque Cristal. Para mayor información pueden seguir la cuenta de Instagram del Centro Nacional de la Fotografía, CENAF. Y el Museo Nacional de Arquitectura Juan Pedro Pozzani impulsa un programa de capacitación para niños, jóvenes y adultos de las comunidades y campamentos transitorios de la Avenida Bolívar de Caracas. Organizada junto a voceros comunitarios, sus actividades combinan herramientas tecnológicas, tradicionales y de sanación. Los talleres dedicados a los niños y niñas incluyen el taller de construcción de juguetes mediante impresión a 3D a partir de sus propios dibujos digitales y creación de relatos colectivos a través del dibujo En Cuenta Tu Cuento. Para los jóvenes y adultos está el curso de dibujo digital, computación básica, fotografía y costurando a escala, propuesta que vincula la arquitectura con las técnicas de costura. Para los adultos mayores se ofrece sesiones de yoga y gimnasia cerebral y en el apoyo emocional se tienen los talleres para el manejo de la ansiedad y la superación del impacto emocional provocado por los sismos. En Cultura reportó para ustedes Cindy Bastidas Ortiz, RNB Noticias.
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5: La tercera edición de la Vuelta Ciclista a Mérida combinará exigentes etapas de montaña y ruta. Esta y otras.
9: ¿Qué tal, amigos? Bienvenidos a la información deportiva. El ciclismo de ruta toma el protagonismo nacional con el anuncio oficial de la tercera edición de la Vuelta Ciclística a Mérida. El Giro Andino reunirá a las principales escuadras del país y corredores de categoría internacional en un exigente recorrido por la geografía merideña que combinará etapas de alta montaña y circuitos cerrados. La competencia servirá de vitrina para medir el nivel del pelotón criollo y fortalecer la preparación de los pedalistas locales de cara al calendario de la Federación Venezolana de Ciclismo. En la acción de la pelota internacional, la selección venezolana de béisbol 5 culminó en la cuarta posición de la Copa Mundial de la categoría tras disputar el partido por la medalla de bronce frente al combinado de México. La escuadra nacional completó un sólido torneo global al superar la ronda preliminar con balance positivo frente a potencia del formato, consolidando a Venezuela como uno de los países referentes y de mayor crecimiento en esta disciplina mixta promovida por la Confederación Mundial de Béisbol y Softball. Y en el béisbol campo, la selección nacional femenina afina los últimos detalles para iniciar este sábado 22 de agosto su participación en el torneo clasificatorio al Mundial 2027 en Tainan, China, Taipei, cuando enfrente en su debut a la novena de Gran Bretaña. Las campeonas panamericanas, dirigidas por la manager Cindy Anzola, integran el grupo B junto a Japón, Cuba, Filipinas, Gran Bretaña y las anfitrionas. El conjunto criollo buscará finalizar entre las tres mejores posiciones del torneo asiático para inscribir su nombre en la super ronda final del campeonato mundial que se disputará en Rockford, Illinois. Héctor Velázquez, RNB Noticias.
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7: Presidenta Delcy Rodríguez reporta sismo de magnitud superior a 4.
5: Bomberos de Caracas activan vigilancias por lluvias y piden precaución a los conductores.
7: Despliegan más de 170 unidades compactadoras para recoger desechos en Caracas.
5: Presidenta Delcy Rodríguez entregó nuevos apartamentos en Ciudad Tiuna a familias afectadas por el doble sismo.
7: Más de 40.000 familias se han sumado al Registro Único de Vivienda.
5: Ejecutivo anuncia plan de capacitación e inclusión laboral en sector construcción.
7: Ventas en supermercados aumentaron 21% entre enero y julio de 2026.
5: Ejecutivo y Cabececo acordaron extensión del plan de ahorro energético.
7: OPSU mantiene cronograma de ingreso a la educación universitaria.
5: Perú declara emergencia por fuertes lluvias.
7: Mural dañado dedicado al perro rescatista Tsunami será repintado con la comunidad.
5: La tercera edición de la Vuelta Ciclista a Mérida reunirá a los mejores pedalistas del continente.
7: De esta manera culmina la emisión meridiana de RNB Noticias.
5: Reciban un cordial saludo.
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1:04. Hemos regresado. Esto es Arroz con Mango por RNB Juvenil en la presidencia de Radio Nacional de Venezuela. Isbemar Jiménez en los controles. Hoy está Everson Cira y en, bueno, la comandante de este estudio, la asistente de cabina, Oriana Figuera, por ahí en la locución de guardia está José Ángel Lanz, quienes habla Rafaela Romero, y esto es Arroz con Mango. Hemos regresado. Pues bueno, el último programa fue, si mal no recuerdo, como el 16 de junio, algo así, por supuesto, marcados por la situación del doblete sísmico y todo lo que conlleva. Y empezamos hoy la madrugada con un sismo también registrado, mayor de 4.0. ¿Sentiste el temblor, Oriana? ¿Sí? ¿Pero te despertó? ¿Sí? ¿Y tú, Ars? No, igual que yo estaba, pero rendida, y me di cuenta, vi la alarma del teléfono, pero yo esta vez no fue, bueno, me imagino yo que afortunadamente, como el 24 de junio, que sí, era imposible de ignorar. Los venezolanos hemos sido marcados por esta situación, también los colombianos, está temblando, la tierra se está moviendo en diversos lugares del mundo. La tierra está viva y sus placas están en constante movimiento, y nosotros estamos acá pues solo en situación de alerta, en para prevenir, como es, acatando los tips de prevención. Tienes que tener tu bolso, pues los que están en pisos bajos, ver a dónde pueden estar debajo de las mesas. Algunos, mi mesa es de vidrio, no es opción para mí. Por ahí dice de Ordelis, gracias a Dios que están bien. Sí, así es, por supuesto, usted se aferra a la fe que tenga, usted va y bueno, que Dios lo cuide. Yo creo en Dios y Dios no quiso que nos fuéramos, sino gracias a Dios, pues mi familia completa, por supuesto, con pérdidas de amistades. Creo que todos perdimos algo el 24 de junio. Algún familiar, conocemos de alguien que fue afectado. Es una herida que no va a pasar. Mi mamá, por ejemplo, vivió el terremoto del 67, y ella quedó marcada con eso, y estoy segura que nosotros también recordaremos esto. Pero bueno, estamos en lo nuestro, en continuar, Dios mediante, de manera tranquila. Y empezamos con Rayé, ¿verdad? ¿Dónde está mi esposo? Bueno, mi esposo está trabajando, Rayé, pero el de Rayé, por ahí dicen que podría ser Michael B. Jordan, el actor, ¿sabes? El de Black Panther, por ahí que los vieron saliendo juntos, aunque ahora los artistas salen juntos y enseguida dicen que son novios. Bueno, comenzamos con esta canción que está siendo bastante viral, ya tiene tiempo de que la lanzó, pero es viral. Y hablando de resurgir, de renacer, hay bastantes actividades que se están reacomodando, es decir, conciertos que se reprogramaron. Por ahí vi a Jordano de Marzo, que tenía un toque en agosto, si mal no recuerdo, y ahora creo que va a ser para octubre, lo vamos a mostrar en un ratito. Mientras tanto, el equipo del Museo Nacional de Arquitectura, Juan Pedro Posani, continúa con la labor de capacitar a niños y niñas de las comunidades adyacentes a la Avenida Bolívar en Caracas, especialmente pues en campamentos transitorios, con talleres creativos, formativos, que combinan herramientas tecnológicas y tradicionales. Ellos están ayudando a todos estos niños. Se ha movilizado mucha gente para apoyar a los afectados por el terremoto. Podemos hablar incluso de los artistas que han estado allí desde el día uno. Hablamos de Neutro, que se abocó a colaborar, como todos los venezolanos, a ayudar a los afectados. Estamos hablando de Servando y Florentino, que también desde el día uno han estado en La Guaira, continúan en La Guaira, continúan yendo a campamentos transitorios, por supuesto, pues bajo la permisología requerida por las autoridades, que han sido quienes han gestionado pues toda la ayuda. Y hemos visto a varios artistas colaborando de diversas formas. Este fin de semana creo que hubo una especie de maratón de conciertos en pro de los afectados de los terremotos de Venezuela y Colombia. Y por allí vi que Venevisión
está llamando para un teletón. Está convocando a los artistas. Vamos a ver qué artistas se unen a ese teletón y qué sale de allí. Porque, bueno, la idea es ayudar. ¿Qué artistas les gustaría a ustedes ver en ese teletón? ¿Qué artistas les gustaría ver aquí, de los que están aquí en Venezuela? Por supuesto, nuestros cultores en los campamentos transitorios han ido. Por ahí está Gerardo Valentín, que tiene un tema musical que nos invita a la esperanza, a avanzar. Y hay diversos cultores que se están uniendo a las jornadas en los campamentos transitorios. La ayuda no debe cesar, ni va a cesar. Nosotros sabemos que nos seguimos ayudando y toda la gente, pues, que está allí está recibiendo ayuda. Pero los artistas, esos artistas que estuvieron allí desde el día 1 y que todavía continúan yendo a ofrecer hidratación a quienes están en los escombros, a incluso las autoridades, la verdad es que han hecho un gran trabajo. Pero bueno, como les decía, hay conciertos que se están reprogramando. Por ahí está el de La Mosca, Alquilados y James Lacay, que ahora va a ser el 31 de octubre, la Concha Acústica de Bellomonte. Así que si usted compró sus entradas para este concierto, ya sabe que fue reprogramado para el 21 de octubre. El evento Caracas en Ritmo, con tres propuestas musicales que van a ser ahora, pues, escuchadas ya casi finales de año. Es que ya estamos más allá del fin, ya estamos 31, ¿qué? Yo iba a decir 31 de agosto, ¿qué es esto que tengo yo en la mente? 31 de octubre, ya estamos en 18 de agosto. La gente sabe qué pensé yo, pero estamos en agosto. Vamos a escuchar musiquita y ya regresamos.

Ole, 1:14, esto es Arroz con Mango, quien les habla, Rafaela Romero, y estábamos escuchando a Anaquena, una de mis agrupaciones favoritas. Yo estoy club de fan, presidenta de Anaquena, de O'Kills y toda esa música alternativa que me encanta. Y hablando, bueno, como les decía, de música, se han reprogramado varios eventos. Uno de esos eventos es también llamado el Tropicalia, que es en Maracaibo. Y va a ser el 14 de noviembre. En noviembre, que por supuesto, la gente fabulosa cumple en noviembre. ¿Eh? O sea, yo. En noviembre hay muchos eventos que, bueno, se han reprogramado para este mes. Por supuesto, como les digo, nadie va a olvidar jamás lo que pasó el 24 de noviembre. De noviembre, mira, el 24 de junio, estoy pensando en noviembre, estoy mezclando los meses. Nadie va a olvidar lo que pasó el 24 de junio. Seguimos ayudando, seguimos cuidándonos, es importante. Seguimos prestando atención a todas las informaciones, informaciones verificadas. Pero también, así como el turismo continúa, como continúa el emprendimiento, pues continúa la agenda artística que se reprogramó. Y por ahí está el Tropicalia, que es el 14 de noviembre en el Palacio de los Eventos. Va a estar Alan Pérez, va a estar Tito Nieves. Amo a Tito Nieves, mi sesión es de la Loma de Norberto Vélez, que es el apellido. El favorito es el de Tito Nieves. Y va a estar Luis Fernando Borjas. Ustedes pueden buscar en las redes sociales la información sobre este evento allá en Maracaibo para que disfruten de los mejores temas de estos artistas. Vamos a escuchar, estamos hoy musiquita, hablamos, a Luis Fernando Borjas con un tema que se llama Me Gustas Tanto, una bachata, muy buena. Y ya regresamos.

20 minutos. Esto es Arroz con Mango a través de RNB Juvenil. ¿Quiénes habla? Rafaela Romero. Everson Cira nos puso este tema de Luis Fernando Borjas, que está hablando yo de su evento, que es en noviembre allá en el Palacio de los Eventos. Con esta canción que se llama Me Gustas Tanto. Y este es el primer programa, por supuesto. Recuerden que RNB Juvenil estaba en una programación especial, pues acompañando a los usuarios y usuarias después del doblete sísmico. Y ya estamos reactivados con nuestra programación habitual, por supuesto, igual acompañando a quienes nos escuchan todos los días. Y hoy estamos en Arroz con Mango hablando de eventos y actividades que han surgido pues en los últimos días. Y algo que se está preparando, el país Venezuela se prepara para conquistar el récord Guinness de la banda marcial o la banda de marcha más grande del mundo. Entonces, el sábado pasado en Los Próceres se hizo el ensayo y maqueta para preparar esto. El objetivo es reunir a más de 18.000 jóvenes en todo el país, desfilando de manera coordinada y musicalmente para establecer este récord. A mí me encantaban las bandas marciales de Chama. ¿Sabes, Oriana, que tienen, sabes, el plim, plim, plim, plim, plim? Y sacaban todas las canciones así, yo de chamita atrás de la banda marcial, los bastones, la cosa, el desfile, los trombones, o sea, maravilloso. Así que se preparan la cita oficial, o sea, cuando ya se haga lo del récord Guinness, es el 29 de noviembre. Allí todos se unirán para demostrar pues que la juventud venezolana está lista para conquistar esa meta. Me encanta y sé que obviamente lo vamos a lograr, porque nosotros logramos todo lo que nos proponemos. Así que ya se están preparando y debe ser un espectáculo buenísimo. Por ahí que me dice...

que bueno, habla de una velada para unir la música, la fe y el espíritu solidario en el mismo escenario, porque es un concierto benéfico para ayudar a los afectados. Nosotros vamos a escuchar un tema musical, nos vamos a identificar antes de que Oriana me regañe y ya regresamos con Arroz con Mango. Vamos a escuchar Chan Chan, ¿no? Vamos pues.

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Yo estaba hablando antes de que me pusieran al aire la cortina, todo. Esa es Shakira con el tema Sombra de ti. Y bueno, como les decía, regresamos aquí a Arroz con Mango. Por ahí estaba hablando con mi querida Diordelis, recordando que cuando cerramos este programa a mitad de junio, antes del terremoto, justo ese día estaba hablando con una panita, ella llamada Natalie, que vivía en La Guaira, que bueno, lamentablemente partió ese día del terremoto. Fue una de las personas que yo perdí y se la siento así como muy cercana, porque justo esos días previos al terremoto fuimos al concierto de Neutro, tuvimos varias actividades juntas. Por supuesto, mi comadre, mi hermana Yomar, que también partió en ese terremoto. Y creo que todos definitivamente estamos heridos por ese día, quienes sobrevivimos, porque somos sobrevivientes los que estamos aquí en Caracas, los de La Guaira, que quedamos pues acá. Tenemos como meta pues avanzar. Muchas personas allí fueron ayudadas, por supuesto, por las autoridades, por los vecinos, después la ayuda internacional. Bueno, hay muchas historias que se desprenden de esta situación. Está la historia de Tsunami, el perro rescatista. Por ahí está la situación del mural de Tsunami, que ha sido bastante polémico. Aquí a la radio vino Jordani Sánchez, que es el artista, el creador, en el Paseo de la Nacionalidad de Caracas, de este mural. Y lamentablemente ha sido vandalizado dos veces. No sé qué le pasa a algunas personas, pero la comunidad nuevamente la ha restaurado, ha vuelto a pintar este mural en honor a Tsunami, que es un noble perro que ayudó a muchas personas en medio de la tragedia. Entonces, bueno, como estas noticias, hay muchas noticias buenas que, muy bonitas, pues, que son historias que uno va sintiendo fe en la humanidad, de ver cómo una comunidad se une para ayudar, para guardar un recuerdo, porque Tsunami le dio la oportunidad de vivir a varias personas por medio del rescate. Bueno, continuamos aquí hablando de los shows que fueron reprogramados, y uno de ellos es el de Gualberto Ibarreto, que estaba pautado para el 11 de agosto, es gratuito, no se lo pierdan, y es en la Concha Acústica, y ahora está reprogramado para el 24 de octubre, y estaremos a las 7 de la noche, y por supuesto que vamos a estar en ese concierto de Gualberto Ibarreto. Hay uno solo, porque hay que rendirle homenaje a los cultores, y alguien como Gualberto pues merece todos los aplausos del mundo. Vamos a escuchar precisamente, con uno de mis temas favoritos, Amor Bonito, a Gualberto Ibarreto.

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1: Amor bonito, Gualberto Ibarreto. Ya saben que el 24 de octubre vamos a estar allá en la Concha Acústica viendo a Gualberto Ibarreto y sus amigos. Pendiente los amigos de Gualberto, hay que ir. Y el 7 de noviembre, uno de los conciertos que, bueno, ya tenía su fecha bastante retirada, pues, de todo lo que pasó. Uno es el de Gracie, que será el 24 de octubre. Se mantiene así hasta a las 7 de la noche en el Poliedro. Y el otro es el de Monsieur Periné. ¿Será Monsieur o Monsieur? Monsieur Periné. Con instrucciones para ser feliz, por supuesto. Bueno, Catalina estaba bastante afectada por la situación de Colombia, evidentemente. Pero aquí está esperándolo, pues, toda su fanática de este grupo, de esta agrupación, de este dueto. El 7 de noviembre en el Caracas Music Hall. Así que, ya saben, 7 de noviembre, yo cumplo el 10, recibo regalos para ese día, para ver a Monsieur Periné. Vamos a escuchar Bailar Contigo, buscamos por fin. ¿Sí? Everson, yo le digo, es que no te veo ahora. ¿Sí? Me dijo que sí. Dale, vamos a escuchar, ya regresamos.

1:44 es arroz con mango. Por ahí viene Lilibe, quién sabe qué me va a decir. Y quien les habla, Rafaela Romero. Estábamos escuchando a Messi Periné con Bailar Contigo o Conmigo. ¿Es contigo? Sí, contigo. Estamos, ya les dije, en arroz con mango. Por ahí está Patty en nuestra transmisión. Cumplió años ayer. Me está diciendo que la pasó muy bien. Me encanta. ¿Sabes qué estaba leyendo? Esto me interesa. Me gusta. Voy a llevar a mis hijos. Los sábados de agosto en el Jardín Botánico de Caracas. Sábado 22, sábado 29 de agosto, en 9:30. El recorrido. ¿Nunca has ido al Jardín Botánico? Es lindo. Seguro que fuiste a hacer un trabajo del colegio. No, vale, pero vayan a visitarlo porque sí, porque ajá, porque les provoca. mañana, en el Día Mundial de la Fotografía, dice que hay una salida fotográfica. Recorrido para tomas fotográficas de la naturaleza, rutas escénicas. Así que, bueno, mañana hay una actividad bastante bonita allí en el Jardín Botánico. Busquen las redes sociales para más detalles. Y nosotros nos vamos a despedir un poquito antes porque vamos a otra actividad. Y vamos a despedirnos ¿con qué nos vamos, Everson? Desorden de Ale. Bueno, en la presidencia de Radio Nacional de Venezuela, Ismael Jiménez en los controles, Everson Cira. Oriana Figuera está ya en la asistencia de cabina. Este es nuestro primer programa, pues, ya en la reactivación de la programación habitual, valga la redundancia, de RNB Juvenil. Por allí ya deben venir en camino Verónica Furio y Milena para Juventud que Conecta. Y nos vamos a despedir con Desorden de Ale. Así que nos escuchamos el próximo martes a la 1:00 p.m. Chaito.

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9: 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Estamos dando apoyo financiero y crediticio para recuperación de edificios, recuperación de vivienda y también para adquirir vivienda en el mercado secundario. 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
11: Que hoy se gradúan con la excelencia máxima que puede tener un estudiante. Antes justamente de elegir qué carrera van a cursar, que marcará el resto de sus vidas. Es un momento a veces de incertidumbres, de dudas, de saber si la escogencia es la correcta, pero yo tengo la certeza de que ustedes, los 439 estudiantes que este año se graduaron con 20, van a acertar en el camino y que ese camino esté acompañado. Yo felicito a sus familiares, a sus representantes, porque detrás de un niño, de una niña con un excelente desempeño académico, hay una familia apoyando, hay un maestro, una maestra acompañándolos. Los felicito porque sé el papel que juegan los maestros y las maestras. Mi mamá es maestra, siempre lo digo. Y en mi vida
12: de preparación. Siempre he tenido al lado una maestra, un profesor, y tengo aquí al lado mi maestra Ana María San Juan, que es ministra de Educación Universitaria, una extraordinaria maestra y una extraordinaria profesional. Y como dice mi hermano, que yo he pasado toda mi vida con un maestro al lado, yo los agarro y voy caminando con mis maestros. Y yo quiero que ustedes también tomen de la mano a sus maestros, a sus profesores, que los vayan guiando por la escogencia que ya han hecho. Y tienen ustedes la certeza que la carrera que han escogido y la universidad es donde van a ir a estudiar. Es una instrucción que tiene la ministra de Educación Universitaria, el vicepresidente sectorial Héctor Rodríguez, de que se les pueda garantizar la escogencia, se les garantice una beca para que puedan sustentar su tiempo de estudio, se les garantice atención social a sus familiares, se les dé instrumentos como tablets. Y definitivamente, como país, fíjense, el 52% de estos promedios que se están graduando hoy vienen de escuelas públicas y el 48% de escuelas privadas. Es el esfuerzo conjunto de un país en la educación. Y nosotros tenemos, como lo dijo nuestro padre libertador Simón Bolívar, concebir la educación como la grandeza futura. Construir la educación, las bases de una educación sólida, una educación que tenga como norte, como brújula, el legado de nuestro padre libertador, definitivamente nos garantiza a nosotros una garantía de país, de un país libre, soberano, independiente. Y la educación que se le da a nuestros jóvenes, cuya matrícula ya hoy asciende a más de 6.009.000 estudiantes en todo el país, debe ser el impulsor principal de la gran Venezuela que queremos construir, de la Venezuela que renace. Al frente debe estar la educación de nuestros jóvenes para poder garantizar el futuro. He escuchado de ustedes, unos van a estudiar medicina. Bienvenidos los nuevos doctores para nuestros hospitales. Otros quieren estudiar carreras asociadas a la salud, fisioterapia. Bienvenido personal de salud que se necesita en los hospitales, con un concepto de vida que nos abarque a todos. Otros quieren estudiar ingenierías. Bueno, en el Programa de Desarrollo Nacional, los motores de la economía están esperando por los ingenieros, por el ingeniero químico que va a la industria de los hidrocarburos, que va a la petroquímica, por los ingenieros civiles que van a entrar en esta fase de recuperación de Venezuela, de reconstrucción, que como dijo Amy, te felicito, porque has sido además líder estudiantil, que como tú dices, nos levantamos sobre el dolor del doble terremoto que causó estragos en el estado La Guaira. Saludo a los graduandos del estado La Guaira. Y que podamos nosotros contar con los profesionales del futuro, que van a dar un gran impulso a los motores de la economía. Diversificar la economía es un objetivo histórico y estamos dando apenas los primeros pasos, porque la economía venezolana siempre estuvo atada a la renta petrolera y necesitamos diversificar nuestra economía en las amplias potencialidades que tiene. Aquí hay ya 13 motores de la economía que desarrollar. Hagan ustedes ejercicios mentales, piensen los países que no tienen ni un motor o que tienen un solo motor. Nosotros tenemos el deber de diversificar la economía, los motores económicos, y para eso la escogencia desde la excelencia de las mejores carreras, para que esos profesionales puedan sumar al Estado venezolano en la construcción de un modelo económico diversificado en su economía. Pero también el concepto social. Les traíamos hoy el discurso de Angostura, de nuestro padre libertador en Angostura, 15 de febrero 1819. Ahí está el modelo, Alejandro. Ahí está el modelo social, de justicia social, de equidad social, de igualdad social, de entendernos como iguales, porque no solamente es la formación profesional, es la formación humana lo que nos permita crecer, es la formación espiritual del entendimiento hacia el compañero, hacia la compañera, ahorita que ustedes van a entrar a recintos universitarios o técnicos. Es entender que este momento que nos presenta la vida es determinante para el futuro del país. Y por eso yo quise venir acá a reconocerlos, a premiarlos, a felicitarlos por el gran esfuerzo que ustedes hicieron durante todo su bachillerato que los llevó a estar hoy mostrando ese 20. Y yo les voy a decir anécdota personal. Yo sufría si no era 20. Ana María Sáenz me daba asma. Porque uno debe buscar la excelencia y dar lo mejor de sí. Es la mayor satisfacción. Cuando uno obtiene esa anotación, hay una satisfacción personal y hay una satisfacción de los padres que los están acompañando. Y yo, además de darle el discurso de Angostura, el parte de Carabobo, Simón Bolívar, en nuestra batalla de Carabobo, cuando él informa de la victoria al Congreso, un documento bellísimo. Aquí está el espíritu de nuestro Padre Libertador. Llévenlo para sus carreras, no importa si es medicina, lo que fuere. Aquí está nuestra guía política, espiritual, doctrinal. Es Bolívar el que nos marca el futuro. Y el futuro debe descansar en bases sólidas en la educación, Héctor, Ana María. Bases sólidas. Que todos los niños y las niñas de Venezuela estén escolarizados. Que accedan al programa de alimentación escolar. Que tengan sus uniformes para el inicio de clase. Que tengan sus libros para estudiar. Y queremos entonces dar un salto también en incluir tecnología para el estudio. Pero la visión de la tecnología, no para la destrucción, es la tecnología, la inteligencia artificial para la vida. En Venezuela la vamos a usar para la vida, pero ustedes tienen que aprender. Así que, queridos y queridas jóvenes que hoy se gradúan, además de los 360 mil bachilleres que salen ya a cursar rumbo en universidades, carreras técnicas, quiero felicitarlos a todos. Quiero felicitar a los más de 10.000 estudiantes que se graduaron con 19 puntos también. Nuestro aplauso, nuestro reconocimiento, porque aquí está el esfuerzo de la familia venezolana. Y yo concibo aquí, en este entorno, la familia venezolana son los estudiantes, los maestros y los padres. Bueno, que viva la familia venezolana por siempre.
13: Señoras y señores, por su amable atención, muchas gracias y muy buenas tardes. Ha concluido el acto.
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20: Muy buenas tardes, bienvenidos a su programa favorito de los martes, vale, Juventud que Conecta, en este gran inicio de nuestro programa número 27 en la presidencia de la Radio Nacional de Venezuela, Isma Mares Mienes, en los controles nuestro querido Constantino. Sus conductoras del programa favorito, pues Milena Vivas, que no ha llegado, mi amor, como siempre, y su otra conductora favorita, Verónica Furio. Hoy, pues, nuestro programa número 27. Marchemos juntos haciendo historia. Venezuela va por el récord Guinness de la banda de marcha más grande del mundo. Hoy de verdad que este programa está lleno de... Sí. Constantino de verdad que hace mis programas un poco más jocoso, más dinámico, más divertido. Yo de verdad que estos días que está Constantino, yo la energía como que vibra en mi programa. La verdad que esta sintonía total en toda Venezuela, además de nuestro programa número 27, Constantino, ¿ah? Realmente ha sido un camino lleno de mucho aprendizaje en este programa, y es el espacio donde la juventud venezolana no solo sueña, sino que hace historia en el territorio. Hoy, pues, estamos con la emoción a millón porque el país se prepara para un hito mundial, señores. Demostrar de que está hecha la juventud bandista de nuestra patria, realmente que es un proceso, pero que ustedes no se imaginan, además de lo bello que se va a ver todo este espectáculo, que dentro del programa les iré dando detalles, pues es súper impresionante todo el trabajo que hay para lograrlo. Esos detalles, los muchachos, el calor, los ensayos, la puesta en escena, que todos tienen que estar con un dinamismo y una... vamos a decirlo de esa manera, como militarizados, ¿no? Mira, pues aquí...
22: ¿Qué?
20: Ya va un momento. Entonces, de verdad que lleva, bueno, muchísima energía, muchísima música, la disciplina y pues el ritmo retumban en cada estado de Venezuela, porque... Quiero decirles, queridos oyentes, que todos los estados de Venezuela van a participar pues en este récord Guinness. Yo, al inicio, cuando empezamos a hacer los preparativos, la verdad, yo no sabía que había tanta cantidad de bandas en nuestro país, realmente, ¿no? Y yo decía, Dios mío, no puede ser que esto, de verdad, ¿no? Entonces, cuando uno va profundizando y va viendo, mira, escuelitas, gente en la comunidad, niñas hasta de 4 años que ya están en un proceso de bailarinas dentro de lo que ocupa las bandas show. Entonces, de verdad que, Dios, es una mística, un esfuerzo organizativo. La meta de conquistar este récord Guinness con la banda de marcha más grande del mundo. Pero bueno, ya les iremos desplegando noticias maravillosas. Hoy tenemos a un invitado súper importante. Pero bueno, antes de desplegar nuestras cometas y tambores, hoy nuevamente retomamos, Constantino, nuestras efemérides de la semana. Así que nuestro desglose de la semana podemos empezar con este lunes 17, que pasó a la inmortalidad del general José de San Martín, 1850. Recordamos al gran libertador del sur, San Martín. Entendió que la independencia no era un logro individual, sino el esfuerzo coordinado de un ejército unido por la libertad. Esa misma coordinación perfecta es la que vemos hoy en nuestros miles de chamos marchando en sincronía en los escenarios de Caracas. Luego tenemos nuestro martes, hoy fabuloso, 18 de agosto, creación de la primera, escuchen bien esto, creación de la primera junta de gobierno y el valor de trabajo en equipo. Rememoramos cómo las decisiones colectivas han marcado el rumbo soberano de nuestro pueblo. Un récord Guinness no lo gana una sola persona. Lo construye la colectividad, la unión entre el gobierno bolivariano, las comunidades, las familias y la juventud organizada. Y eso que se los digo yo, señores, que es así como un trabajo de hormiguita. Así que cada una tiene una responsabilidad. Bueno, así más o menos. Luego seguimos con nuestro miércoles 19 de agosto, Día Mundial de la Fotografía. Inmortalizar los momentos que nos llenan de orgullo en nuestra patria, esos ensayos próximos en nuestro paseo, los próceres, los rostros de esfuerzo, emoción y las baquetas en alto van a quedar retratados en la memoria histórica de Venezuela y del mundo. Jueves 20 de agosto, Día Internacional de Conmemoración y Homenaje a las Víctimas del Terrorismo. Reafirmamos que la mejor respuesta de Venezuela ante las agresiones o el asedio ha sido siempre y será nuestra cultura, la paz, la música y el deporte. Frente a la violencia, nuestra juventud responde marchando con instrumentos en la mano. Viernes 21 de agosto, Día Internacional del Folclore y Rescate de la Identidad. Nuestra música tradicional es la columna vertebral de lo que somos. Superar marcas internacionales no es copiar modelos extranjeros, sino elevar nuestros ritmos, nuestras composiciones icónicas e identidad cultural a lo más alto de la escena global. Sábado 22 de agosto, la continuación de lo que es el Día Mundial del Folclore y la Mística Comunal. Seguimos celebrando las raíces que nutren a las bandas show en los barrios y caseríos de la patria, desde el tambor hasta los vientos de madera. Cada nota rescata la alegría de nuestras comunidades. Y cerramos nuestro fabuloso desglose de efemérides, domingo 23 de agosto, la llegada de la bandera tricolor y la mística de la representatividad. Llevar el amarillo, azul y rojo en el uniforme de una banda de marcha genera una fibra indescriptible. Cada chamo que pisa la franja del desfile lleva en el pecho la responsabilidad de hacer sonar la patria entera. De verdad que me hacía falta estos desgloses de historia nuestra viva, a recordar tantas fechas importantes que para nuestros jóvenes también realmente en estos tiempos pues toca hacer. Vamos a entrar un poquito en materia de nuestro día de hoy. Marchemos juntos haciendo historia. Estamos pues aquí en este programa fabuloso para pues llenar este día de muchas expectativas, de mucha animación y de que sepan secretos de toda esta organización. Y antes de recibir a nuestro querido invitado del día de hoy, pues nos vamos a un corte musical.

0: Mira, vale, definitivamente que esas músicas a mí, de verdad, Dios mío. Yo la puedo escuchar, esa canción, Constantino, pero como mil veces en el día, Constantino. Bueno, queridos oyentes, estamos nuevamente de vuelta en su programa favorito de los martes Juventud, que conecta, y entramos de lleno en lo que pues fue el gran ensayo general y la maqueta en el Paseo Los Próceres, para profundizar en este mega reto que busca reunir a más de 18.000, escuchen bien, 18.000 músicos y bandistas de todo el país. Y pues yo les comenté al inicio del programa que hoy teníamos un invitado súper especial, y pues ya tenemos en cabina a nuestro querido Manuel Correa, miembro de la Junta Directiva de la Federación Nacional de Bandas de Marcha de Venezuela y parte del equipo organizador del Récord Guinness que estamos por cumplir. Así que bienvenido.
1: Bueno, no, muchísimas gracias por estar aquí el día de hoy, por la invitación. Pues sí, súper contentos de haber podido cumplir con este primer ensayo estatal que estuvimos el día sábado. Una jornada bastante fructífera, fuerte, sí, para los que estuvimos allí, sí, pero de verdad que bastante contento con la actividad.
0: Mire, profe, tenemos entendido que el récord, el último récord lo tiene Japón con 12.000 músicos, ¿no? Pero aquí estamos a lo grande, como siempre, Venezuela dando ejemplo. ¿Qué te pasa? O sea, por favor, de 18.000 chamos en escena. Cuéntenos cómo se vive esa preparación en los estados, la logística, la mística de los ensayos regionales y la coordinación para que miles de baquetas, liras, vientos y bailes suenen en un solo compás.
1: Sí, así es. Tenemos una meta muy grande porque no solamente queremos romper el récord y ya, queremos poner la vara bastante alto, ¿no?
0: Es así.
1: Por eso queremos reunir aproximadamente 18.000 jóvenes, y no tan jóvenes, porque lo bueno que tiene este récord es que vamos a sumar a todos aquellos que quieran participar, que puedan tocar un instrumento, que hayan pertenecido a una banda. Y bueno, desde hace varios meses con el Ministerio de la Juventud, pues hemos estado desplegados en todos los estados. Hasta hace no mucho teníamos la mayoría de estados, bueno, voy a dar una primicia, ya todos los estados, porque el Tocupita, no teníamos banda en Delta Macuro, oficialmente ya tenemos una banda en Delta Macuro, todos los estados del país tienen representación en este récord Guinness. De verdad que ha sido un trabajo complicado buscando las bandas, porque las bandas siempre hemos estado funcionando, pero nunca habíamos sido parte de algo, nunca habíamos estado organizados, y por eso estábamos como que distribuidos, ¿no? Por aquí, por allá, y gracias al trabajo que se ha hecho con la federación, hemos podido llegar a cada niño, a cada adolescente, a través de las instituciones, a través de toda la organización. Y pues bueno, hemos estado en este proceso de organización, de buscar a las personas, de registro. Récord Guinness tiene una serie de parámetros bastante exigentes, bastante complejos. Hemos estado, pues bueno, los que tuvieron la oportunidad de estar el sábado vieron que eso fue un laboratorio lo que hicimos ayer, ponerlo, total, la formación total, de una forma, después de otra, vamos de aquí para allá, vamos arriba, y los muchachos, debo decirlo, los que cumplieron allí, estuvimos 10 bandas de Carabobo, Aragua, Miranda y Caracas, lo hicieron excelente, porque el sol además no colaboraba, aparte llovió. Entonces fue bastante complicado, y debo aplaudir de verdad el esfuerzo que hicieron esos muchachos, porque estuvieron allí al frente las veces que sea necesario, se tocó para acá, para allá, y bueno, de verdad que aplaudir. Y eso es lo que queremos hacer. Esta primera maqueta pues la tuvimos ahorita, y lo que queremos es replicarlo a nivel nacional.
0: Totalmente de acuerdo con el profe. Mire, yo creo que vivimos muchas emociones, ¿verdad?
1: Correcto,
0: profe.
1: Sí, sí, sí.
0: El sábado fue, Dios, yo creo que ahí no hubo nombres de bandas.
1: Nada.
0: Ahí eso se disolvió. Ni sí. María Antonia, ni Carabobo, ni Miranda. Correcto. No, señores. Eso se convirtió en Venezuela.
1: Es correcto.
0: ¿Verdad, profe?
1: La completa gran banda de Venezuela.
0: Totalmente. Es algo súper increíble lo que nos cuenta. Pues realmente el sábado, yo debo decirlo, Constantino, el sol, yo creo que ni en la playa estaba así de esa manera. Luego del sol, pues, nuestra fabulosa lluvia, ¿verdad, profe? Entonces, pues, esos bellos jóvenes ahí, Dios mío, Cristo, mojándose, sol, sol, mojadera, mojadera, sol nuevamente. Sí. Y ellos ahí, firmes, bellos, unidos, extraordinarios, de verdad que sí. Además de que creo que hubo una mística,
1: sí,
0: ¿verdad? Sí. Muy, muy bonita.
1: Sí, una unión bastante grande.
0: Sí.
1: Los que estaban ahí entendían el compromiso. Ellos, los muchachos estaban en la disposición y ellos sabían la responsabilidad histórica que tenemos en este momento de tenerle las manos, de traerle otro logro para nuestro país y que ellos sean los principales protagonistas.
0: Es así, es así. Y dicho ahí entre esa rumba de ideas, vamos a decirlo así de esa manera, porque es que el profe hablaba, ¿no? Parte del equipo también del récord Guinness decía sus perspectivas y el profe le acaba de decir.

0: importante de poder ir llevando a cabo toda esta organización y este proceso para este nuevo récord Guinness en nuestro país.
1: Sí, las bandas de marcha siempre hemos estado presentes en Venezuela, ¿no? Como lo decías tú, siempre en cada inauguración, en cada carnaval, en cada feria, siempre hay una banda de marcha. Venezuela siempre ha sido un país de tradición de bandas de marcha. Uh-huh. Y eso, bueno, de eso hay un montón de hilo que contar. Hemos estado presentes en un montón de inauguraciones, Juegos Panamericanos, hemos estado con presidentes, hemos estado con ministros, siempre estamos presentes. Pero, como lo decías tú, nunca habíamos estado todos bien organizados. Nosotros desde el año 2020, con la fundación de la Federación Nacional de Bandas de Marcha de Venezuela, la actual Junta Directiva que hoy está al frente del proyecto, decidimos que era hora de dar ese paso, ¿no? De organizarnos todos. Y decía yo en reunión con el ministro Sergio hace no mucho, que la idea era que nosotros estuviéramos organizados y vestidos para que cuando alguien nos volteara a ver, nos encontrara bien vestidos. Y ahí, bueno, el ministro nos volteó a ver y nos encontró muy bien vestidos, porque realmente estábamos bien organizados, ya habíamos hecho el trabajo de hormiguita, habíamos hecho el trabajo de buscar a las personas, y yo creo que eso fue lo más difícil, ¿no? Poder organizar a tantas bandas que están acostumbradas a la autonomía, en el sentido de que, como te comentaba, una banda por aquí, otras bandas por allá, de repente nos encontrábamos todos en carnavales, nos encontrábamos todos en el Táchira, en San Cristóbal, en las ferias de allá de San Cristóbal, en las ferias del Sol en Mérida, coincidíamos solo allí. Pero esto es diferente, aquí estamos todos sin, engranando, y lo difícil realmente ha sido eso, ¿no? El tema de la organización, de poder convencer de que esta vez pues sí va a ser efectivo, porque uh-huh. Este proyecto de récord Guinness no es nuevo, nosotros lo venimos planteando desde hace par de años, pero siempre la idea quedaba como allí en stand-by. Sí, gracias a Dios, bueno, cuando se le planteó al ministro Sergio, pues él estuvo súper comprometido con esta actividad, le encantó, vio en acá el potencial suficiente para poder traerle otro logro más a Venezuela. Nosotros decimos en manera de chiste que en el béisbol, que Venezuela fue campeona, curiosamente nadie pensaba que le podíamos ganar a Japón. Y le ganamos. Y en esta oportunidad vamos a lo mismo. El récord lo tiene Japón. No sé si fue un presagio, no sé si es no sé cómo lo queramos ver, pero decimos, si el béisbol pudo ganarle a Japón, que era la superpotencia, nosotros la música también vamos a poder ganarle a Japón y tener ese récord Guinness y ese orgullo para un país que en este momento pues necesita, ¿no? Esa alegría por las cosas que hemos vivido del terremoto y eso. Y yo creo que lo importante es eso, poder traerle esa alegría y esa esperanza a este país que tanto lo necesitamos en este momento.
0: Señores, ve, Constantino, se los dije que este programa estaba espectacular. Así que nos vamos a un corte comercial y ya regresamos.

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2: Y seguimos en su programa favorito de los martes, Juventud que Conecta. Y pues seguimos con este programa fabuloso, Dios mío, con tanta emoción, con tanta energía. Gracias, Constantino. Así nos sentimos el sábado. Lleno de energía, de fuegos artificiales, de Dios mío, de poder lograr esa maqueta tan, tan importante para este recorrido, de este próximo Record Guinness, que estoy segura, profe, que ya es nuestro, ¿verdad?
3: Así es.
2: Este récord, además de traerle una grandeza a nuestro país, con el contrincante que pues que tenemos, que nada más y nada menos que Japón. Entonces yo creo que va a ser esa señal espectacular, importante, y además una gratificación, podemos decirlo así, profe, para todos esos chamos que no han podido vivir esa experiencia en macro y lo van a poder hacer.
3: Sí, esto es súper importante para los muchachos. De verdad que, bueno, te lo comentaba ahorita, lo emocionado que ellos salieron, ¿no? Del ensayo del día sábado, como sí, de manera muy espontánea, pues en todo esto de las redes sociales, ellos mismos elaboraron sus TikToks, sus cosas, hablando lo emocionado que estaban. Y lo que te decía era que en los comentarios tú veías a gente de otros estados. Yo también soy parte del récord, yo soy de la banda tal en Mérida, yo también voy a participar. Y eso se llenó de comentarios. Había una niña que tenía como 5,000 comentarios y me gusta, y era de puros chamos emocionadísimos. Ay, ¿cuándo me toca el mío y tal? Entonces, esto para esta juventud bandista que en este momento, bueno, yo recalco mucho la palabra porque es que siento que tiene un poder muy fuerte de responsabilidad histórica.
2: Sí, señor.
3: Porque es una responsabilidad histórica que tenemos tanto desde el ministro hasta el último que mueve la silla, porque esto es un compromiso absoluto que tenemos no solo con nuestro país, sino con el movimiento de bandas que durante mucho tiempo pues no se tomó en cuenta, y nosotros tenemos la responsabilidad de poder mostrarle al mundo lo que hacemos las bandas de marcha en Venezuela.
2: Así es, así es. Y totalmente veníamos conversando de anécdotas, y una de las anécdotas que me comenta el profe es que su banda, ¿verdad?, toca la canción de Salserín, Constantino.
3: Sí, la que acaban de escuchar.
2: ¿No? Entonces, yo le preguntaba al profe que cómo hizo eso posible. Porque no es fácil, o sea, no, yo la puedo escuchar y uno se la aprende, y uno, bueno, aprende no porque yo ya me la sabía, pero es un tema complejo, ¿no, profe? Me comentaba, poder que ellos toquen esa canción.
3: Sí, la gente que está escuchando va a pensar que la canción se puso a propósito, pero no, fue coincidencia de verdad, que después de que yo hablara estuviera el tema de Salserín, y le comentaba que, bueno, que ese tema ha sido emblema de la banda desde el año 2024, que fuimos a las ferias de la Virgen del Valle en Nueva Esparta. La salsa siempre tiene un adicional de complejidad de tocar del resto de los temas. Entonces sí requirió como un poquito más de los muchachos ese esfuerzo. Duramos como aproximadamente un mes ensayando para poderlo montar, y luego el tema de, bueno, que es el icónico del bailecito que hacen el Salserín, hacer lo que todos los músicos lo hagan. Bueno, ustedes saben, cada vez que el ministro llega, le encanta ese tema y Dios, hay que montarlo por ahí. Bueno, hay un compromiso también con ese tema que que vamos a ver si se puede lograr, porque es complicado, pero bueno, de verdad que ese tema ha sido bandera de la banda. De hecho, como comentaba, los mismos Salserín, Sabando y Florentino, ellos cuando el tema salió con la banda, nos repostearon, nos felicitaron, los chamos súper emocionados, porque es un tema que conecta a dos generaciones, la generación de nosotros.
2: Exacto.
3: De nosotros, sí. Y esta nueva generación, que esa canción ha trascendido incluso hasta el día de hoy.
2: A lo largo del tiempo. Sí. Es increíble cómo se ha colado también esta generación,
3: sí,
2: ¿no?
3: Sí, totalmente, totalmente.
2: Entonces, ¿viste?
3: Y la pegaron, increíble.
2: Sí. Entonces, bueno, es una alineación perfecta, diría yo, ¿verdad? Y además de que hay horas y horas, que lo comentaba también al principio, de sudor, de disciplina, ¿no? También hay muchas anécdotas cómicas. Porque mantener el paso con el calor de Caracas o coordinar un giro de 180 grados como la vueltica de Salserín.
3: Correcto.
2: Tiene su arte, profe, ¿no?
3: Sí. Bastante arte.
2: Entonces, le podemos preguntar, ¿cuál ha sido el trágame tierra o la anécdota más loca que han vivido durante los ensayos generales?
3: Wow. Hemos tenido varias anécdotas. Por lo menos la más cercana que a mí se me viene a la mente, ya la mencionamos ahorita, cuando estábamos en Los Próceres y empezó a caer la lluvia, ¿no? Empezaron a caer las goticas. Sí. Okay, nosotros seguimos ahí. Cuando vimos que de repente empezó a llover otra vez, nada, los chamos para la grada. Cuando el último chamo de la grada se puso a la grada, dejó de llover. Usted estaba ahí, usted lo vio. Dejó de llover. Otra vez cuando estábamos ahí, bueno, todos para acá. Otra vez organizar la formación. Cuando se levanta la batuta para empezar el tema, otra vez empezó a llover. Otra vez los chamos corriendo para la grada. Y otra vez, después de que el último se sentó, dejó de llover. O sea, ahí
2: fueron
3: decíamos
2: como tres veces, ¿verdad,
3: fueron
2: profe?
3: Y seguidas, sí, o sea, sí, era una cosa, sí, que decíamos, bueno, aquí nos están saboteando, porque de verdad que es una cosa increíble. Pero como esas, bueno, muchas anécdotas, los muchachos pues siempre son muy elocuentes, muy muy creativos, pero de verdad que lo están disfrutando, lo estamos disfrutando todos. Este ensayo fue en Caracas por ser la banda base, sin embargo, sí, a partir de septiembre van a empezar los ensayos, ¿no? En otros estados, todos los estados van a tener sus ensayos estables, porque esto hay que practicarlo muchísimo.
2: Sí.
3: Este es un ejercicio total, de precisión absoluta, de disciplina, de una ejecución casi perfecta para poder lograr la sincronía de que los 18.000 integrantes puedan ejecutar y bailar al mismo tiempo.
2: Así es, así es. Y bueno, nos vamos con otro tema musical.

0: Y pues seguimos en nuestro programa Juventud que Conecta con esta espectacularidad de programa el día de hoy. Vamos a recordar nuestro tema, que pues es, será y seguirá siendo por muchos años, pues uno de los eventos más grandiosos de nuestro país, el próximo... Gracias, Constantino, gracias. El próximo récord Guinness de nuestras bandas show, nuestros bandistas en Venezuela, ¿no? De verdad que es totalmente un logro. Además de cabe resaltar cómo en este evento, profe, Trujillo, Zulia, Lara, Miranda, Distrito Capital, Yaracuy, Maracaibo, que antes, como usted lo comentaba también, no todos se conocían, ¿no?
1: No. Siempre habían bandas que hemos coincidido en actividades, pero aquí hemos descubierto bandas de en sitios de que no teníamos ni idea, desde lo más alto de Trujillo hasta, bueno, la banda de Amazonas, que nos impactó mucho con un video que envió donde estaban hablando en su lenguaje, y ese video se hizo muy viral porque invitaba a participar del Record Guinness, y eso nos muestra la diversidad, ¿no?, de cultural que tenemos en nuestras bandas.
0: Es así, y cabe destacar que este Record Guinness va nuevamente. El pasado lo tiene Japón con 12.000. Nuestro récord es 18.000 bandas, tanto músicos como bailarinas, en total que nos dé 18.000. Este va a ser un evento macro espectacular. Su evento final va a ser el 29 de noviembre, ¿no, profe?
1: Correcto.
0: El 29 de noviembre. Y cabe resaltar, pues, que como les he venido conversando durante todo el programa, hay ensayos durante todo este tiempo hasta llegar a noviembre. El primero lo hicimos en Los Próceres el día sábado. Y bueno, ya ahora empiezan en septiembre cada estado a realizar sus prácticas como la hicimos acá. Y luego, pues bueno, empezamos como que a juntarnos para ir afinando detalles. Y con este pecho inflado de orgullo, lo que estamos construyendo de cara a noviembre no es solo romper una marca numérica, es demostrarle al mundo entero que en Venezuela lo que sobra es talento, disciplina, organización y juventud patriota. Entonces, pues yo le voy a dejar aquí el pase a nuestro querido profe, porque el llamado es a todos los chamos, liceos, escuelas de música, agrupaciones de cada rincón del país, a seguir firmes con las prácticas y maquetas territoriales y a que se unan, ¿verdad, profe?
1: Sí, correcto. La meta, como mencionaste, llegar a 18.000. Estamos trabajando todavía en ese número. Todavía hay personas que están

0: como un poquito indecisa si participar o no. Nosotros estimamos que, bueno, que podamos sumar la mayor cantidad de jóvenes, de niños y pues adultos también, que tengan la posibilidad de unirse desde la Federación Nacional de Bandas de Marcha Venezuela, que es el ente que está agremiando y pues llevando a cabo este proyecto junto con el Ministerio de la Juventud y los productores. Hemos realizado unas campañas incluso para invitar a los exalumnos, aquellos integrantes que de repente ya tienen una vida adulta, hasta tienen hijos, pero pasaron por una banda.
1: Okay.
0: Y son parte de esto, porque este es un récord que representa a un montón de generaciones que han pasado por las bandas y que alguna vez lo soñaron y que en este momento tenemos la oportunidad. Entonces también es un punto de encuentro entre esas generaciones pasadas y esta generación nueva, y la invitación es precisamente a eso, ¿no? A que nos unamos a aquellas bandas que tienen la posibilidad. Si de repente hay algún chamo que quiera participar y que no saben qué banda le queda cerca, puede por las redes sociales de la federación, en el Instagram, preguntar, en el TikTok, qué banda, ya nos han escrito varios, oye, yo soy de tal sitio, qué banda me puede quedar cerca, quiero sumarme, o bueno, yo vivo en tal lado, cómo son las prácticas. La idea es que no se quede nadie por fuera, que todos podamos sumar, porque cada número cuenta, cada persona cuenta. No saben lo importante que es en este momento el tema del número, mucho más allá de cualquier cosa, es poder tener un número, porque bueno, hay una serie de cuentas estadísticas que hay que tener, un promedio, un porcentaje. Entonces estamos pues a la expectativa de que todo el pueblo, toda la juventud se sume a este gran proyecto y que todos estén bien representados. De hecho, tenemos casos de bandas donde están los papás tocando con sus hijos también. O sea, es un punto, sí, donde se reúne toda la familia, varias generaciones bandistas. Realmente es un momento súper bonito. Yo creo que esto va a marcar por muchísimo tiempo a nuestro país, mucho más allá de que ya tenemos experiencias similares, ¿no? El sistema de orquesta fue el que puso la batuta también en el año 2022, cuando rompió el récord a la orquesta más grande del mundo. Ellos también, bueno, nos abrieron luces, el récord de la gaita también más grande del mundo. Por ahí como que la gente se dando cuenta que Venezuela tiene un montón de talento que explotar, no solamente en la música, sino en todos los sectores, pero en este momento nos toca a nosotros. Y además lo que representa la vistosidad, ¿no? Porque Record Guinness tiene varios tipos de récord, ¿no? Para ellos unos son más grandes que otros, más difíciles que otros. Y este para ellos es uno de los récords más grandes.
1: Sí, señor.
0: Por la complejidad, sí. Por lo impresionante que va a ser ver una marea de 18.000 personas en el Paseo de los Próceres intentando marcar el paso al mismo tiempo, intentando la sincronía de la música, la vistosidad que te genera una banda con las bailarinas, con las banderas detrás,
1: sí, total,
0: las batuteras, los
1: total.
0: Instrumentos. Yo estoy seguro de que eso va a ser un deleite visual para todos los que van a tener la oportunidad de verlo por casa, porque quiero aprovechar también de comentar, nos han preguntado mucho que si ese día se puede ir a ver el récord. No se puede ir presencialmente a ver el récord, ¿no? Hay que verlo a través de todos los medios, las televisores que van a estar, porque Guinness te exige que el espacio esté cerrado por un tema de conteo.
1: Claro.
0: Entonces es importante que la gente sepa desde ahorita y de repente se ya no intenten llegar todos a los próceres porque los accesos van a estar cerrados. Pero créanme que las transmisiones que están preparando son increíbles, las tomas, lo va a poder ver como desde su casa y todos juntos pues disfrutar de ese gran momento cuando el director suba la batuta para empezar y empecemos con los temas.
1: Y ver ese deleite espectacular, porque vale resaltar que pues todas esas 18.000, Dios mío, de gente, de bandas, de niños, ¿no? Mire, Constantino nos está diciendo aquí, me está haciendo señas, que él quiere participar, profe.
0: Véngase.
1: ¿Ah? Ajá.
0: ¿En qué instrumento quiere tocar?
1: ¿Qué instrumento?
0: Ah, usted toca. Okay. ¿Qué? Bueno, pero vamos a sumarlo. La María Antonia le abro las puertas para que vaya ya a ensayar en el instrumento. La idea es eso, sumar todo. Mire, nosotros nos enteramos el día del récord que la presidenta fue bandista.
1: ¿Qué tal?
0: Ella lo dijo allí en el día. Ella participó en una banda de Barquisimeto. Hay gobernadores que han sido bandista, si no me equivoco, el de Yaracuy, el gobernador Lacaba, hay un montón de gente que ha sido bandista. Las bandas forman parte de sin querer queriendo, si la gente notarlo, las bandas forman parte de nuestra historia de una forma u otra, y decíamos la cantidad de personas que quieran sumarse, si el gobernador, si la presidenta, si el amigo allá, si todos quieren sumarse, cada número cuenta. hay espacio para cada persona que quiera sumarse al récord Guinness. Y bueno, si hay personas que no tocan el instrumento, ahí les enseñamos, así sea una pandereta, una clave, una lira, todos están invitados.
1: Esto es totalmente una puerta abierta para quien quiera sumar, para quien quiera lanzarse a este conocer y reconocerse. Es un espacio extraordinario. De verdad, un abrazo gigante a todas las familias que pues apoyan a estos jóvenes bandistas madrugando y acompañándolos en cada ensayo. Nos vemos en el próximo ensayo y en las calles marcando el paso hacia la victoria. Hoy, bueno, profe, nos despedimos de este gran programa. Aquí en Juventud que Conecta, recordando que cuando la juventud se une con pasión y mística, no hay récord Guinness que se nos resista.
0: Así es.
1: Entonces, pues, mente positiva, paso firme y mucho amor por la patria. Nos vemos, pero nos quedamos desplegados en el territorio con esta gran noticia y evento y espectáculo y organización que pronto podremos disfrutar este próximo noviembre. Y pues claro que también van a poder saber de todos los ensayos que van a tener en cada estado para ir dándoles todo ese detalle y despliegue de nuestras bandas. De verdad que pues para nosotros es un orgullo poder desde acá darles todos esos detalles importantes y seguir marcando diferencia en nuestro país. En la presidencia Radio Nacional de Venezuela, Isbamar Jiménez. En los controles, nuestro querido Constantino, que ya les contaré si va a ser parte de este equipo, profe.
0: Va a ser parte, ya se comprometió, ya no puede echarse para atrás.
1: Y sus conductoras de su programa favorito, Milena Vivas, que pues no vino hoy, y Verónica Furio. Chao, chao.

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1: Son las 3:06 de la tarde. Seguimos junto a todas y todos ustedes a través de RNB Juvenil, la señal que suena como tú, disfrutando de la buena música. Escuchamos ese temazo de Rauw Alejandro, Carita Linda. Canciones como estas puedes seguir disfrutando con nosotros. También puedes volver a pedirle a través de @RNBJuvenil, la señal que suena como tú. Pero nos buscas también en las redes sociales, @RNBJuvenil. También tenemos nuestro canal de YouTube, @RNBJuvenil, donde en breves instantes podrás ver por allí el programa que acaba de terminar, Juventud que Conecta, con Verónica Furio, que estuvo muy interesante hablándonos acerca de lo que se avecina por allí. Queremos batir un nuevo récord Guinness, esta vez con las bandas marciales por allí para bailar. Claro que sí. 3:07 de la tarde tenemos efemérides para el día de hoy. Tal día como hoy partió a la eternidad Aníbal Nasoa en el año 2001. Poeta, periodista y humorista de nuestro país, considerado uno de los escritores que mejor retrató el siglo XX en el país, cofundador del semanario humorístico El Morrocoy Azul. También tenemos que tal día como hoy partió a la eternidad Magdalena Sánchez en 2005, cantante nuestra de música criolla, esa cultura expresada con la música de Magdalena Sánchez, conocida como la reina del cantar venezolano, pionera en usar la vestimenta llanera en los escenarios y en promover la identidad musical del país. Esto sucedió tal día como hoy, pero en el año 2005, la partida física de Magdalena Sánchez, y en el 2001, la partida física del gran Aníbal Nasoa. 3:08 de la tarde, vamos a avanzar con más música. Nos vamos a Argentina para escuchar a Duki junto a Bizarrap y el tema Buscarte Lejos.

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2: Es así, una sonrisa lo puede todo, definitivamente. Estás en sintonía de RNB Juvenil 103.9 FM desde Caracas. Para buena parte de nuestra hermosa Venezuela, tiene nombre de mujer este bello país, Venezuela. Así que bueno, ustedes pueden comunicarse con nosotros a través de nuestras cuentas en redes sociales. Búscanos, arroba RNB Juvenil. Puedes ver nuestras historias, puedes ver allí muchas cosas interesantes que tenemos para ti. También puedes seguirme, arroba Lance0112, quien te habla, tu fiel servidor José Ángel Lance, nuestra página web www.rnb.gov.be, y de allí extraemos una información, y es la siguiente. Comisión Presidencial inició reparaciones postsísmicas en la Facultad de Humanidades y Educación de la Universidad Central de Venezuela. Así que las labores se están llevando a cabo en articulación con las autoridades universitarias y el Consejo de Preservación y Desarrollo. Las acciones de rehabilitación están centradas en atender los daños menores ocasionados por los recientes movimientos telúricos. Así lo detalla la comisión en su cuenta de Instagram. De acuerdo con declaraciones del arquitecto Carlos Romero, inspector del cuadrante de mantenimiento de la UCB, los abordajes contemplan la corrección de pequeñas fisuras y grietas localizadas en las aulas del ala sur, ubicadas en el primer piso de la edificación. De igual manera, el plan de mantenimiento correctivo incluye la reparación y sustitución de varias tapas juntas en dicha área, con el objetivo de garantizar la integridad estructural en las instalaciones y brindar espacios seguros a la comunidad universitaria para el desarrollo de las actividades académicas que ya pronto se avecinan en el mes de septiembre. Ustedes pueden ampliar esta información. Se conectan en la www.rnb.gov.be. 3:17 de la tarde. Vamos a seguir con más música. A continuación, vamos a disfrutar de este temazo de Farruko junto a Renato. Nos presentan el tema Ojos Café.

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1: 3:24 minutos de la tarde. Seguimos en RNB Juvenil, compartiendo con ustedes la mejor música. Acabamos de escuchar de Vicente García, Samba. Tremendo género musical para estar bien activos durante esta tarde en RNB Juvenil. Bien, tenemos una...

por él mismo junto a Carlos Arroyo y Rufino Dorta, propone un viaje de experiencia vivencial de 6 estaciones distribuidas por espacios convencionales y no convencionales del teatro, desde el estacionamiento hasta la sala Román Chalbaud. El montaje de la obra coincide con la conmemoración de los 90 años del lamentable fusilamiento de Lorca el 18 de agosto, tal día como hoy, pero del año 1936, a pocas semanas de haber estallado el conflicto en la nación europea, en España. Así que esta obra va a estar en los espacios abiertos del Teatro Alberto de Paz y Mateos. Arranca el 27 de agosto al 13 de septiembre a las 7 de la noche. Así que esta primera temporada va a estar muy buena. Este Teatro Alberto de Paz y Mateos está ubicado en Las Palmas, aquí en Caracas. Así que los invitamos a que vayan a ver esta tremenda obra Granada, Traición y Crimen. Un dramaturgo de Aníbal Grun y de la Compañía Nacional de Teatro. 3:26 de la tarde, vamos a avanzar con la agrupación Anaquena, que nos presenta el tema En Otro Puerto.

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1: Continuamos a las 3:37. RNB Juvenil, la señal que suena como tú. Escuchamos talento venezolano, la melodía perfecta. No te dejas querer. Esa canción que acabamos de escuchar es de lo más reciente que nos presenta la melodía perfecta. Bien, tenemos nuestras cuentas en redes sociales, @RNBJuvenil. Ya lo sabes, búscanos en Instagram, @RNBJuvenil. Puedes ver nuestras historias. De quien te habla, tu fiel servidor José Ángel Lanz, @Lanz0112, tanto Telegram como Instagram. Y están reportando sintonía desde Guarenas. Verónica Ruiz está reportando una sintonía a través de @Lanz0112. Un abrazo, un beso para Verónica Ruiz. Gracias por estar en sintonía de RNB Juvenil, Verónica. Y nos está pidiendo un tema por allí de Laura Pausini. Gracias por estar en sintonía y pidiendo buena música. Bien, seguimos con más información. Vamos a hablar del mundo del cine venezolano, porque esto nos alegra muchísimo, porque la obra de Margot Benacerraf en el cine es de verdad increíble, impresionante. Y las obras cinematográficas de Margot Benacerraf van a ser restauradas en 4K. Las películas Araya y Reverón de la cineasta venezolana Margot Benacerraf van a ser sometidas a un proceso de restauración en resolución 4K, así lo informó la presidenta de la Fundación Margot Benacerraf, Alexandra Cariani. Tenemos entonces que el anuncio se realizó durante la clausura del seminario dedicado al centenario del natalicio de la cineasta, organizado por la Cinemateca Nacional aquí en Caracas. Asimismo, Cariani precisó que los negativos originales de ambas obras permanecen resguardados en la Cinemateca Francesa. También tenemos que durante el conversatorio Tesoros del Archivo de Margot, la representante de la Fundación también presentó parte del archivo personal de Benacerraf, que conserva guiones técnicos, fotografías y proyectos cinematográficos que no llegaron a filmarse, algunos con más de 75 años de antigüedad. La investigación y preservación de este legado cuenta con la participación de especialistas internacionales y de la Universidad de Yale, que trabajan en futuras publicaciones sobre la trayectoria de la cineasta. Vaya manera entonces de conmemorar los 100 años de esta gran cineasta venezolana como es Margot Benacerraf. 3:40 de la tarde, vamos a avanzar con este tema. Llegó el momento de presentar a los adolescentes con el tema Confesión.

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2: Las 3:53 minutos, seguimos en RNB Juvenil, la señal que suena como tú. Escuchamos a Yendri con ese temazo, Yendri la nena, a Colors Show, ese tema que acabamos de escuchar. Yendri Connie Fiorentino, conocida artísticamente como Yendri, nacida en Santo Domingo el 27 de julio de 1993 en la República Dominicana. Ella logró alcanzar una gran fama internacional tras lanzar en 2020 su exitoso sencillo Nena, un tema muy personal inspirado en la historia de sacrificio y migración de su mamá. Ella nació en el sector de Herrera en Santo Domingo y de pequeña se mudó a Italia junto a su mamá. Allí ella obtuvo la nacionalidad italiana también. 3:54 minutos y seguimos con más información para todas y todos ustedes. Tenemos lo siguiente por acá que queremos compartir con cada una de ustedes y de ustedes, por supuesto. Plan Nacional de Lectura Bicentenario llegó al campamento transitorio en La Pastora, aquí en Caracas. La gran misión Viva Venezuela, mi patria querida, inició el Plan Nacional de Lectura Bicentenario en el campamento transitorio José Ignacio Paz Castillo, ubicado en la parroquia La Pastora de Caracas, con una jornada de lectura y música dirigida a las familias afectadas por los sismos del pasado 24 de junio. Cultores y cantores compartieron poesía, relatos, expresiones de la identidad nuestra, acompañados por maracas, cuatro y música tradicional, en un espacio que promovió la participación y el encuentro de la comunidad. La jornada también permitió brindar acompañamiento emocional a niños, niñas y jóvenes mediante el arte y la cultura, con la participación de voluntarios y artistas que llevaron actividades recreativas a las familias resguardadas en el campamento. En ese sentido, el jefe de la Gran Misión Viva Venezuela, mi patria querida, Tarek William Saab, señaló que estas expresiones artísticas contribuyen al acompañamiento espiritual de los más jóvenes y complementan las acciones de atención integral. Con este despliegue, la Gran Misión Viva Venezuela, mi patria querida, promueve la lectura, la identidad nacional y el arraigo cultural como herramientas que fortalecen la esperanza y el bienestar emocional de las familias. Así que enhorabuena, llegó el Plan Nacional de Lectura Bicentenario al campamento transitorio de La Pastora. 3:54 minutos, un abrazo para ustedes. Ya lo saben, pueden comunicarse a través de nuestras cuentas en redes sociales, arroba RNB Juvenil y arroba LANS0112. Vamos a saludar una vez más a Verónica Ruiz, que está en sintonía desde Guarenas, en el estado Miranda. Nos dice que la programación está muy buena, le encanta la música. Muchísimas gracias por comunicarte con nosotros, querida Verónica. Un beso y un abrazo para ti. 3:56 minutos de la tarde. Vamos a avanzar con más música. Y a esta hora vamos a escuchar a otra de esas artistas que está sonando muchísimo en el mundo entero. Se trata de Bad Gyal. Su nombre es Alba Farelo Isole, nacida el 7 de marzo de 1997 en Vilasar del Mar, Barcelona, España. Ella se dio a conocer en el año 2016, que rápido pasa la vida, ¿no? Ya 10 años de su lanzamiento de una versión en catalán del tema Trabaja, Work, de Rihanna. Y a continuación vamos a escuchar a la bella Bad Gyal con el tema Otra Vez Más.
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1: 4:09 de la tarde, seguimos en RNB Juvenil, 103.9 FM, somos la señal que suena como tú, y escuchamos a Pedro Capó con el tema El Favor. Vaya manera de disfrutar la música durante este día martes, compartiendo con todas y todos ustedes. Gracias por la participación de ustedes a través de nuestras cuentas en redes sociales, @RNB Juvenil, de quien te habla tu fiel servidor José Ángel Lanz, @Lanz0112. Bueno, vamos a hablar de efemérides. Tienen que ver con deporte. Atención a nuestro buen amigo que está en la consola digital, también con Oriana Figuera, que está allí en asistencia de cabina, también en los controles técnicos. Vamos a hablar de fútbol, como le gusta a nuestro buen amigo Constantino Alcalá Salazar, que está allí en la consola. Y es que tal día como hoy se fundó el equipo Deportivo Italia Fútbol Club en 1948. Fíjense, es uno de los equipos más antiguos del país, conocido por ser el primer equipo venezolano en participar en la Copa Libertadores de América, debutando en la edición de 1964 y por figurar junto a Estudiantes de Mérida entre los mejores equipos del país del siglo XX en su momento. A lo largo de su historia, el club ha tenido varios nombres. En 2010 fue el Deportivo Petare, en 2015 fue el Petare Fútbol Club, en 2018 vuelve a ser el Deportivo Petare Fútbol Club y en 2023 el Deportivo Miranda Fútbol Club. Vaya que tuvo muchos seguidores el Deportivo Italia en nuestro país, así que esta fue una efeméride que tiene que ver con el fútbol, que sabemos que le gusta a las chamas y a los chamos aquí, y también a nuestro pana que está ahí en la consola digital, a Constantino y a muchas y a muchos de ustedes. 4:10 de la tarde, vamos a seguir con más música en RNB Juvenil. A continuación escucharemos a Selena Gómez y el tema De Una Vez.

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2: 4:16 de la tarde, estás en sintonía de RNB Juvenil, disfrutando de la buena música. Escuchamos de Rauw Alejandro, Todo de Ti. Se transformó en una pieza musical que pedía todo el mundo hace unos años atrás y continúa sonando durísimo, no solamente en Venezuela, sino en el mundo entero. Arroba RNB Juvenil, comunícate con nosotros, escríbenos, síguenos y te seguiremos. También tenemos la www.rnb.gov.be para que la visites y te mantengas informado. Bien, vamos a hablar de lo siguiente, porque el Plan Vacacional Venezuela Ríe realiza acompañamiento psicológico en todo el país. La jefa del vértice número 3 de la Gran Misión Venezuela Joven, Nijelsi Núñez, afirmó que el Plan Vacacional Venezuela Ríe está realizando acompañamientos psicológicos en toda Venezuela, por supuesto a quienes fueron afectados por el sismo del pasado 24 de junio, a través de visitas en las comunidades y los campamentos transitorios dispuestos en el país. Bueno, tenemos que durante todo este mes de agosto el programa va a recorrer todos esos espacios, contando con el apoyo del equipo del plan Vamos a Comunicar. Esto para impulsar actividades que permitan por el momento desconectar a los afectados del dolor que ha generado la tragedia. Indicó también que estas actividades están dirigidas a la población en general, desde niños hasta adultos mayores. Todo este acompañamiento es en todo el territorio nacional. Nosotros hemos adaptado actividades primero para diagnosticar si hay alguna afectación psicológica con un niño, una niña, un joven, un adulto en función del 24 de junio, como un dibujo de actividades de desconexión, señaló la jefa del vértice número 3 de la Gran Misión Venezuela Joven, Nijelsi Núñez. Así que bien importante entonces acompañar a los niños, a los adultos mayores y a toda la población en general durante esto, lo que es ya lo que sucedió, pues, a partir de ese día 24 de junio. Así que este Plan Vacacional Venezuela Ríe está llevando alegrías a todas las personas que lamentablemente lo perdieron todo y a todos los que sufrieron un trauma durante esos días de junio. 4:19 de la tarde. Vamos a seguir con más música a continuación. Viene Romeo Santos y el tema Boomerang.

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5: Jorge Rodríguez, presidente de la Asamblea Nacional.
6: Estas bellas terrazas que Hugo Chávez imaginó como la ciudad del futuro de Venezuela nos ha servido para probar una forma muy novedosa de atención a las personas que están en los campamentos transitorios. Hicimos énfasis cuando se planificó todo este proceso que no sean depósitos de gente para que la gente pueda, como dijo la presidenta, tener esparcimiento, tener actividades comerciales, actividades deportivas, que se haga vecindad. Por esas las características en las que fueron colocadas. Estos espacios son unifamiliares, es decir, cada uno de ellos tiene dos habitaciones, tiene sala, tiene baño, con todos los servicios desde el punto de vista sanitario, tienen cocina y la gente va a poder estar bastante cómoda, muy cómoda, el tiempo que sea necesario mientras les construimos las viviendas.
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1: Claro que se puede salir adelante con esfuerzo y trabajo, se puede salir adelante y en este proceso de reconstrucción de nuestra amada Venezuela. Y no solamente hablamos de reconstrucción en lo material, sino en lo espiritual, en lo mental y en muchas cosas. Así que sí se puede Venezuela, claro que sí. 4:33 de la tarde, seguimos junto a ustedes en RNB Juvenil, la señal que suena como tú. Hace instantes escuchamos a Milo J junto a Jamie Safdie con el tema El Bolero. Música como esta, que tú también has pedido, puedes hacerlo a través de arroba RNB Juvenil. Síguenos e inmediatamente te seguiremos. Arroba RNB Juvenil, de quien te habla tu fiel servidor José Ángel Lanz, arroba Lanz0112. Visita nuestro canal de YouTube, arroba RNB Juvenil. También te invitamos a que vayas a Telegram y te unas a nuestro canal que tenemos allí de Radio Nacional de Venezuela. Te vas al buscador en Telegram, pones la palabra RNB o Radio Nacional de Venezuela, en este caso, te unes a nuestro canal de, por supuesto, Telegram. 4:34 de la tarde, seguimos contigo y con más información. Atención, chamas y chamos, bachilleres del país, porque 360.000 bachilleres tienen garantizado su cupo universitario. Así lo anunció el ministro del Poder Popular para la Educación, Héctor Rodríguez, y dijo: no hay ningún muchacho, ninguna muchacha que se quede sin la posibilidad de estudiar. Así lo afirmó el ministro durante un acto de reconocimiento a los 439 estudiantes con mejor promedio académico en el país. El ministro del Poder Popular para la Educación, Héctor Rodríguez, informó entonces que son más de 360.000 estudiantes que culminan este año la educación media y tienen garantizado su cupo en las universidades del país como parte de las acciones para asegurar la continuidad de su formación académica. Rodríguez destacó el esfuerzo de los jóvenes y sus familias durante su trayectoria educativa. Además, reafirmó el compromiso con la educación pública y la ampliación de oportunidades para los bachilleres. De la misma manera, señaló que los estudiantes reconocidos por su desempeño académico van a recibir una atención integral y un trato especial para continuar desarrollando su potencial en las distintas universidades del país. Rodríguez apuntó que garantizar el acceso a la educación universitaria forma parte de los esfuerzos para contribuir a la formación de profesionales que impulsen la economía, la productividad y el desarrollo nacional. Bueno, nosotros escuchamos hace par de horas también a la presidenta Delcy Rodríguez hablando de esto y condecorando a cada uno de esos jóvenes que participaron el día de hoy en una actividad con la presidenta Delcy Rodríguez. 4:35 de la tarde, nosotros vamos a avanzar con más música, mi querido Constantino, en la consola digital. Bueno, vamos a seguir entonces. Ahora vamos a Colombia para escuchar a Sebastián Yatra, que interpreta el tema Milagros.

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1: 4:44 de la tarde, escuchamos talento venezolano en RNB Juvenil, la señal que suena como tú, de Omay, junto a Jabe, y el tema Vida Fácil. Bueno, nosotros seguimos, vamos a hablar ahora de tecnología, porque la tecnología ha avanzado a niveles impresionantes en el mundo entero. Y vamos a hablar de la nanotecnología contra el cáncer. La India va a usar robots microscópicos para tratar el tumor mamario. La eficacia de esta nanotecnología ha sido validada en pruebas de laboratorio utilizando modelos celulares y en ensayos preclínicos con ratones afectados por tumores mamarios. Impresionante. Un equipo de investigadores del Instituto de Ciencia y Tecnología de Nanomateriales de Mohali, financiado por el Ministerio de Ciencia y Tecnología de la India, desarrolló una innovadora tecnología basada en nanorobots guiados por luz y estímulos biológicos para tratar el cáncer de mama con mayor precisión. Este avance médico busca transformar las terapias oncológicas convencionales, reduciendo el daño a las células sanas y minimizando los efectos secundarios asociados a tratamientos como, por ejemplo, la quimioterapia. La eficacia de esta nanotecnología ha sido validada en pruebas de laboratorio, donde se utilizan modelos celulares, también con ratones afectados por tumores mamarios. Los resultados logran abrir la puerta a una nueva generación de tratamientos oncológicos personalizados, donde la intervención microscópica directa reemplace las terapias sistémicas convencionales. La tecnología emplea estructuras nanométricas que se introducen en el organismo y pueden desplazarse mediante el estímulo de una fuente de luz externa, específicamente radiación en el rango de infrarrojo cercano. Impresionante entonces cómo avanza la tecnología, y ya en la India se va a usar robots microscópicos para tratar el tumor del cáncer de mamas. 4:46 de la tarde. Vamos a seguir con más música. Nos pidieron música de Laura Pausini de Italia. Verónica desde Guarenas nos pidió este tema y vamos a escuchar lo más reciente que nos presenta la bellísima Laura Pausini, que por cierto estuvo presentándose en el Mundial de Fútbol de Estados Unidos y Canadá en la gran final de este año 2026. Vamos a escuchar el tema ¿Por qué te vas? De Laura Pausini. Suena en RNB Juvenil, la señal que suena como tú.

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1: Acabamos de escuchar ese tema de Laura Pausini, ¿por qué te vas? Bueno, nos vamos hoy, pero mañana estará nuestra compañera Lilibeth Gómez acompañándoles a todas y todos ustedes. Nosotros volvemos el día jueves, pero tremendo temazo. Ese de Laura Pausini, que nos solicitaron a través de nuestras cuentas en redes sociales. Ya lo sabes, tú también puedes solicitar tu canción favorita a través de @RNBJuvenil. Tenemos todos los géneros musicales para compartirlos con ustedes, música nueva, talento venezolano, producciones hechas por nuestros queridos compañeros en la producción de RNB Juvenil. Está por allí en la tarima dedicado a nuestros talentos venezolanos y también de otras partes del mundo. Está Efecto Dixman, que es esa música que pegó en los años 90 y que aún por allí continúa sonando. Aquí la rescatamos, gracias también al equipo de producción que está siempre haciendo un magnífico trabajo, así que un abrazo para todos nuestros compañeros de RNB Juvenil, haciendo un valiosísimo trabajo para ustedes, en pro, por supuesto, de la calidad de producción. 4:51 de la tarde, nosotros estamos llegando al final por el día de hoy, agradecidos con ustedes por esa audiencia que nos han brindado durante todo el día, gracias a las usuarias y usuarios que están allí siempre pegaditos a la señal de RNB Juvenil. Les recordamos una vez más para que nos sigan en nuestras redes sociales, en nuestro canal de YouTube, @RNBJuvenil. De quien te habla, tu fiel servidor José Ángel Lanz, @Lanz0112, tanto en Telegram como en Instagram. Vamos a seguirnos, vamos a hacernos amigos, más amigos de los que ya somos, claro que sí. Les decimos que en la presidencia de Radio Nacional de Venezuela tenemos a Isbemar Jiménez. En la asistencia de cabina, coordinando todo lo que sucede por acá, nuestra amiga Oriana Figuera. Y en la consola digital, él se va a quedar allí poniendo esa música que a ustedes les gusta. Bueno, si van allí en el carro, y súbanle volumen porque la música está buenísima, se los recomendamos. Él se va a quedar allí poniendo la mejor música. Se trata de nuestro amigo Constantino Alcalá Salazar en la consola digital de RNB Juvenil, quien tuvo el inmenso placer de acompañarles desde bien temprano en la mañana, tu fiel servidor, el 47122, José Ángel Lanz. Un concierto de bendiciones, Venezuela, se les quiere un montón. Y vamos a dejarlos con este tema de Cisco. Se titula Autoestima.

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0: El 12 de julio teníamos una consulta popular que a solicitud de las comunas en razón del duplete sísmico se canceló. Quiero anunciar que el 11 de octubre de este año iremos a consulta popular para que los consejos comunales, las comunas, los circuitos comunales y las juntas de condominio que por primera vez van a participar empiecen ya a ver qué proyectos quieren llevar a la consulta y para que esos recursos vayan directamente a lo que decida la comunidad, a lo que decidan las juntas de condominio.
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6: Yo nuevamente saludo los acuerdos alcanzados en esta primera etapa del diálogo entre los representantes del gobierno de Venezuela y representantes de un sector opositor de la Asamblea 2015. Se alcanzaron acuerdos donde vamos a trabajar juntos para recuperar el oro que está en Inglaterra, que es de los venezolanos y de las venezolanas, y que ese oro lo podamos emplear para la recuperación y la reconstrucción de las zonas impactadas por el duplete sísmico, para la recuperación de Venezuela. Es el oro de nuestro país, es el oro que le pertenece a Venezuela. Y bueno, también alcanzamos acuerdos para un proceso de transformación, como yo lo pedí desde inicio de año, de la justicia en Venezuela, una justicia verdadera, una justicia donde el ciudadano acceda sin ningún tipo de perturbación, de corrupción, de extorsión, de burocracia.
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9: Y agradecer por el plan vacacional comunitario.
7: Por ahora cerramos.
9: He visto las imágenes y realmente me emociona mucho ver que en los circuitos comunales está nuestro plan vacacional, pero también en los campamentos transitorios. Y bueno, para seguirlo, no molestarlos más, para que sigan trabajando. Voy a cambiar la fecha de la consulta. Yo había dicho que iba a ser el 11 de octubre, pero me dijeron que era aguafiesta porque hay un día feriado, el día 12, por el Día de la Resistencia Indígena, Día de Combate para Venezuela. Y la nueva fecha será el 18 de octubre. Así que vamos a prepararnos todos para el 18 de octubre. Todos los circuitos comunales, las juntas de condominio, ya teníamos listos proyectos. Bueno, vamos a avanzar y el 18 de octubre vamos a una elección. Más democracia para Venezuela, más consulta popular y más ciudadanía organizada en nuestra patria. Así que les mando un abrazo muy fuerte.
10: Gracias, presidenta. Bueno, hemos tomado nota aquí de todo. Vamos a seguir trabajando y al terminar la videoconferencia le informamos.
9: Muy bien. Un abrazo, Queen.
11: Compartimos con ustedes este material que nos da cuenta de la participación de la presidenta Delcy Rodríguez en esta reunión que lidera el vicepresidente del área social, Héctor Rodríguez.
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0: Saludes a toda Venezuela. Un placer estar con ustedes a través de Radio Nacional de Venezuela, la memoria sonora de nuestro país. Les habla Nerlini Carusí, complacida de poder acompañarles en esta programación especial en la que se entrelazan BTV Radio, la Radio del Sur, YBKE Mundial, Radio Miraflores, Circuito Radial PDVSA, la Radio Nacional de Venezuela y más de 300 medios comunitarios. Hoy vamos a estar conversando sobre un tema que tiene una vigencia extraordinaria, sobre todo por los desafíos que implica el escenario geopolítico al que asistimos en este momento y la coyuntura que vive Venezuela bajo la agresión imperialista. Vamos a conversar con Carlos Camarada. Carlos Camarada Rodríguez es un joven comunero, anteriormente vivía en Miranda, pero luego se mudó a Macuto, y allí en Macuto perdió su vivienda con los terremotos del 24 de junio. Ahora se encuentra protegido en uno de los 107 campamentos transitorios activados por el gobierno bolivariano de nuestro país. Carlos Camarada es coordinador del campamento transitorio Narciso Gonel, ubicado en Catealamar, y es responsable de la brigada Comuna o Nada. Carlos Camarada fue viceministro de formación comunal y hoy viene a conversar con nosotros sobre la elección que se está haciendo, la actualización de las vocerías de los consejos comunales. Bienvenido, Carlos, ¿cómo estás?
1: Saludos, Nerlini. Bueno, de verdad que para nosotros siempre es un honor, un placer estar con ustedes en este programa. Además de tanta pertinencia como tiene que ver con el tema de la comuna, los consejos comunales y más aún ahora que estamos en pleno proceso de renovación de las vocerías de nuestros consejos comunales, bueno, que hemos dicho que ese es el núcleo, pues, del poder popular, donde esos comités de trabajo se articulan, se encuentran y, bueno, a partir de allí aflora lo que tiene que ver con estos espacios de asamblea de ciudadanos y ciudadanas, que en definitiva es el espacio, el corazón de cada una de nuestras comunas de todo el país.
0: La comuna venezolana hoy significa un desafío, pero también un imperativo categórico para mantener la vida y para hacer frente al colapso civilizatorio al que asistimos en el presente, en esta encrucijada tan difícil. El presidente Chávez siempre insistía, comuna o nada, y decíamos hace unos días por aquí por Radio Nacional de Venezuela que esa nada puede ser la muerte, porque la comunidad es la estructura de la vida y la única forma de salvar la vida en el planeta es reconstituir el tejido comunitario. En Venezuela se están renovando las vocerías de los consejos comunales. La meta es renovar 18.000 vocerías desde aquí hasta diciembre. De hecho, ya se han renovado 7.500, me informaba Sandino Marcano, el jefe del Observatorio de Información y los Indicadores del Poder Popular. Y fíjense un dato muy interesante, y es que Zulia, Lara, mi estado, Miranda, que es el estado de donde viene Camarada, y Monagas son los estados con mayor cantidad de consejos comunales renovados este año. Camarada, cuéntanos cuál es la importancia de esta actualización que se hace de las vocerías del poder popular en cada uno de los territorios.
1: Sí, bueno, en principio tiene que ver con ese proceso que se ha estado convocando de hace aproximadamente un año y medio para acá, que tiene que ver con las consultas populares. El hecho de que nuestros consejos comunales estén adecuados, tengan sus vocerías vigentes, va a permitir la canalización, por supuesto, de estos recursos y la ejecución de manera efectiva. A su vez también, así como tenemos la comuna, que es como en un ámbito territorial mucho más ampliado, el Consejo Comunal es el más cercano a la gente. Por lo tanto, allí también radica la legitimidad de las comunas. Unos consejos comunales que no tengan sus vocerías vigentes, unos consejos comunales que no hagan sus asambleas de ciudadanos y ciudadanas, automáticamente son consejos comunales que no van a expresar a su vez esa misma razón, pues, popular hacia la comuna. Entonces, la importancia de que estos consejos comunales estén realmente activos, que tengan ese espíritu asambleario vivo, va a permitir también que de esta forma la comuna funcione bien. Y más recientemente, con la adecuación de la Ley Orgánica de las Comunas, en la que se dio la posibilidad de que se exprese de manera directa lo que es la realidad del Consejo Comunal en la comuna, eso precisamente nos va a permitir que nuestras comunas también se adecúen a la nueva ley. Porque recuerda que esta ley de la Ley Orgánica de las Comunas expresa algunos elementos clave que dependen fundamentalmente del Consejo Comunal. Entonces, nos toca primero dar ese paso importante allí. Avanzamos el año pasado de manera gigantesca con la adecuación de las comunas en algunas vocerías, pero ahorita aprovechando que viene ese proceso de adecuación ahora en las vocerías de los consejos comunales, se fusionarían ambos procesos. Nada más esta semana que pasó, se hicieron ferias electorales y se actualizaron más de 1.901 consejos comunales. Es decir, un gran número. Si tenemos esa meta de 8.000 y solamente este fin de semana se hicieron más de 1.900, vamos por buen camino, son buenos los vientos, a pesar de las dificultades y las adversidades que sin duda alguna está atravesando nuestra nación, nuestra patria, ahí hay un pueblo que sigue además con la meta clara de ese comuna o nada.
0: ¿Cuáles son los retos que tú vislumbras de las vocerías que emerjan del presente ciclo de postulaciones, considerando lo que significa ser comunero o comunera en estos tiempos? Que eso no tiene nada que ver con las gestiones que pueda hacer una junta de condominio, sino que tiene unas implicaciones históricas, políticas y existenciales justo en este momento del presente que vivimos.
1: Sí, el para mí el reto más importante es tener ese elemento histórico claro, ¿no? La comuna tiene como objetivo poder generar un nuevo modelo civilizatorio, una nueva forma de encontrarnos. Y no podemos, ese objetivo estratégico que está identificado allí gracias a la ruta y a la brújula que fue nuestro comandante Hugo Chávez, o que es nuestro comandante Hugo Chávez, eso que está ahí no se puede perder ni difuminar. Yo creo que esta es una de las grandes cosas que estos voceros y voceras, además de tener un compromiso profundo, una ética enraizada en lo que son los intereses de sus comunidades, tengan a su vez también claridad de esa perspectiva histórica. Es decir, de que nosotros no estamos buscando tal vez hacer como más eficiente el trabajo en nuestro territorio pequeñito, sino que queremos es darle al mundo la posibilidad de una nueva forma de vivir y de relacionarnos. Cuando nosotros analizamos un poco lo que está ocurriendo en todo el planeta Tierra respecto a lo que llaman el cambio climático, que en realidad es una crisis climática producto de los embates que ha tenido el capitalismo con su sistema extractivista, bueno, nosotros podemos identificar claramente que este mundo para donde nos llevan los grandes intereses mundiales no es necesariamente el mundo que necesita la humanidad. Por lo tanto, el papel y el reto más grande de un comunero es abanderarse de esa propuesta ecosocialista, de ese quinto objetivo histórico que nos presentaba el presidente y comandante Hugo Chávez en su momento en el Plan de la Patria, que teníamos ese gran rol, no solamente de luchar por nuestra independencia, no solamente de la construcción del socialismo, no solamente hacer que Venezuela una potencia energética, sino que además teníamos también el objetivo de salvaguardar la vida en el planeta. Y eso pasa precisamente, la mejor forma de salvarlo es precisamente cambiando el sistema, como diría también nuestro comandante Chávez allá en la cumbre de Copenhague.
0: Tremendo compromiso, ¿no? Uh-huh. ¿Y cómo se determinan las vocerías? ¿Cómo se llega a ser vocera o vocera de un consejo comunal?
1: Primero, más de 15 años.
0: ¿Viviendo en ese territorio?
1: No, más de 15 años de edad.
0: Ah, más de 15 años de edad.
1: Más de 15 años de edad. Tiene que tener nuestros, en este caso nuestros jóvenes, ya pasando esa etapa de adolescencia. Recordemos que nuestra revolución le da la posibilidad a estos jóvenes de que también se vinculen en el mundo de la política. Ellos pueden, con 15 años, en nuestras comunidades, en nuestros consejos comunales, los jóvenes pueden elegir y ser elegidos. Eso por un lado. Por otro, lo importante es también tener la voluntad. Es decir, que la gente quiera estar en determinado comité.
0: ¿Y cuánto tiempo tienen que tener allí viviendo en ese territorio para poder ser partícipes a la elección de las vocerías?
1: Mira, en principio se conforma una comisión electoral. Esta comisión electoral es la que levanta el censo. Y este censo está determinado también por la comunidad, en este caso el Consejo Comunal es el que sabe cuánto tiempo tiene la gente viviendo allí, si son realmente del sector o son de otro lugar y quedan allí de vez en cuando de visita. Entonces, en ese sentido, con que una persona tenga más de tres años en una comunidad, ya se le categoriza como un habitante, pues en este caso. Entonces, ya una persona que sea de alguna otra forma reconocido por esta comisión electoral y esta comisión electoral elabore su cuaderno de votación y a su vez haga lo que es la convocatoria, inmediatamente en ese sentido ya se iniciaría como tal ese proceso de lo que sería la renovación de vocerías, que tiene, como te estoy comentando, un proceso primero en el que se hace la convocatoria y la conformación de la comisión electoral. Luego la comisión electoral se encarga de identificar los hombres y las mujeres que desean postularse, identifica también los hombres y las mujeres que pueden ejercer allí su derecho al voto, y posteriormente se abre también un proceso de impugnación, porque la propia comunidad pudiese, no estando tal vez satisfecho con el cuaderno electoral o con las distintas postulaciones, pudiese también generar un proceso de impugnación y que esto permita bien revisar y reconvocar nuevamente más adelante este proceso electoral. Luego de que pase ese periodo, se convocaría al proceso en el cual la comunidad comparte los distintos perfiles, las distintas vocaciones, porque no es una sola persona la que se postula para un comité. Ya yo he estado en casos que se postulan 4 y 5 personas para una misma vocería de un comité. Y deberían tener por lo menos 8 comités que defina cada consejo comunal, por lo menos 8 que irían a como tal a procesos de elección. Claro, estos comités van a estar también como arraigados a la realidad territorial. Si en este caso, por ejemplo, es una comunidad urbana, tal vez no les llamaría mucho la atención tener un comité de tierra, por decir algo, porque es una propiedad vertical, y en este caso no con un edificio, no tendrías tal vez que tener un comité de tierras propiamente. Ya eso lo determinaría la propia realidad del Consejo Comunal. Lo que sí es que tiene que ser por lo menos 8 consejos comunales, y uno de los que también hemos hecho bastante hincapié que esté siempre es ese comité de juventud, que de alguna u otra forma incorpore a los jóvenes en este proceso de participación y que además nos garantice una continuidad en el tiempo. Posterior a eso se haría la elección y seguidamente lo que sería el proceso de proclamación o de juramentación de estos voceros y voceras. Y bueno, estos a su vez, la idea es que se encuentren posteriormente con los voceros y voceras de los otros consejos comunales para fortalecer lo que tiene que ver con las distintas comisiones de las comunas, con su sala de autogobierno, y a su vez también robustezcan pues el trabajo en cada una de las transformaciones orientadas en su momento por el presidente Nicolás Maduro.
0: Además del sector juventud, ¿cuáles son las áreas que requieren más atención en este momento? Por ejemplo, para mí es prioritaria la alimentación y el tema del ambiente. ¿Qué dices tú con respecto a los otros comités?
1: Sí, por ejemplo, tenemos las mesas de trabajo, las mesas técnicas de energía, que son tan importantes ahora que se habla del superniño y todo lo que tiene que ver con la administración de cargas eléctricas en todo el país. Es vital que tengamos nuestras mesas técnicas de energía ahí como apunto a propósito de, bueno, cómo se haría todo ese proceso de gestión de la energía eléctrica en cada territorio. Otro elemento que es clave, ya tú lo nombrabas, es el ecosocialismo. Venimos enfrentando nosotros una dificultad en términos climáticos, pero que al final es una consecuencia. El planeta Tierra ha existido muchísimo antes de que existiéramos nosotros como seres humanos y bueno, había pasado por distintas épocas, distintas etapas. Y bueno, ahora que tiene esta situación en la cual hemos visto, bueno, cómo hay diferentes sismos, terremotos, en otros momentos el niño, la niña, y son situaciones que no es que sean predecibles, pero sí se puede mitigar sus efectos, y para eso es importantísimo todo ese trabajo del ecosocialismo, lo que tiene que ver con la recuperación de terrenos, el tema del espacio de siembra de árboles, es decir, todo ese trabajo que es bastante bonito.
0: La gestión del agua.
1: Ese...
0: Y no solo limitarnos al tema de los síntomas, la atención de las consecuencias, sino por qué hemos llegado hasta aquí.
1: Exactamente, y es parte de la problematización que hay que hacer en nuestras comunidades para que podamos ir tomando progresivamente conciencia de cuáles son las consecuencias de las acciones que se han tomado sobre nuestro planeta Tierra. Otro elemento, como ya lo comentabas, las mesas técnicas de agua, que fueron además una de las fundadoras de nuestros consejos comunales. Actualmente, igual lo que conversábamos hace un rato, con el tema del Super Niño, se plantea también que la disminución de aguas en algunos lugares donde siempre, por general, habían bastantes lluvias, y el aumento en donde por lo general habían espacios de sequía. Entonces, por supuesto, todo va a traer una implicación en términos de la distribución de agua en el territorio nacional. Entonces allí me parece que es otro elemento que es importante. Y los otros, los comités de riesgo. Por ejemplo, igualmente en su momento visité varios en La Guaira, varios consejos comunales, varias comunas que tenían allí su transformación número 3 bastante activa, y allí también estaban los comités de riesgo, distintos consejos comunales, y claro, en términos de la preparación para lo que tiene que ver con el tema de las inundaciones, deslaves, taludes, que era por lo general lo que había venido ocurriendo en nuestro estado La Guaira. Ahora, bueno, este tema del doblete sísmico nos sorprendió, pero es parte también de un elemento que es muy, muy importante que tengamos nosotros en nuestras comunidades, y el trabajo de las mujeres. Los comités de igualdad y equidad de género, que también son muy importantes para ir mitigando lo que tiene que ver con esos procesos de violencia de género, y que podamos ir empoderando cada vez más a las mujeres en todos estos procesos. Mujeres que además están empoderadas porque el 75% de las vocerías de los consejos comunales, acercándose hasta el 80%, son ejercidas por mujeres de nuestras comunidades. Es decir, tenemos ese gran reto, y pensando también en el ámbito de lo económico. Tenemos también comités de planificación, comité de economía.
0: Economía comunal.
1: Y economía comunal y producción. Son tres elementos que son fundamentales, porque una comuna sin planificación va a tener muchas dificultades. Una comuna que no produce y que no, además que no planifica, es su economía, como le decíamos hace un rato, igualmente. Entonces son elementos que son importantísimos que se trabajen desde la base, que en este caso son los consejos comunales, y así a su vez vaya creciendo este proceso tan bonito de organización popular y comunal.
0: ¿Cuáles son los roles que tienen estas vocerías y qué se puede lograr a través de estas vocerías?
1: Bueno, nosotros aspiramos que con estas vocerías se transforme la realidad del territorio, y esto impacte en la mejora de las condiciones de vida de nuestras comunidades. Por supuesto, nosotros siempre que vamos a un territorio buscamos que nuestros hombres, mujeres, se enamoren de ese trabajo comunitario. Muchos están por el elemento altruista, otros porque realmente les gusta, pero a su vez también está cómo incorporamos ese elemento altruista y esa voluntad, además con el conocimiento, la importancia que tiene ese proceso ahora con el impulso de lo que es la Universidad de las Comunas, la UNACOM, y los distintos procesos formativos a nuestras voceras y voceros, en los cuales pueden asumir además herramientas técnicas, herramientas tecnológicas que les faciliten y les permitan profundizar mucho más el trabajo que hacen en cada uno de sus territorios. Ahí tenemos, por ejemplo, los procesos de elaboración de agendas concretas de acción, que tal vez para una persona que estudia planificación o gestión comunitaria lo ve de manera recurrente, el elemento tal vez de un diagnóstico participativo que se realiza en una comunidad, las distintas herramientas técnicas que se implementan, pero resulta que ahora nuestros consejos comunales y comunas también lo ejecutan, y de manera abierta, se hace constructivamente con todo el mundo, y vemos cómo más de 5.000 comunas que tenemos en todo el país, distribuidas en todo el territorio nacional, ya tiene sus agendas concretas de acción, tiene su mapa
0: cuando
1: de los sueños.
0: Cuando hablas de comunas, estás hablando de los circuitos comunales.
1: Comunas y circuitos, exactamente, okay. Sí. Que vamos rumbo a los 6.000. Ese es el gran reto que además asumimos con nuestro presidente Nicolás Maduro y que en buena hora hemos ido cumpliendo muy efectivamente también con este proceso de adecuación o de elevación de la orgánica comunal de circuitos a comunas, que van bastante bien también esos números, si Dios quiere. No soy yo el responsable de anunciar esos números de nuestras comunas, de nuestros circuitos que pasan a comunas, pero seguramente pronto vamos a estar conociendo de materia de por parte de nuestro alto mando de Dirección Nacional este bonito número con el cual vamos a estar cumpliendo con nuestro presidente Nicolás Maduro.
0: Estamos conversando con Carlos Camarada Rodríguez, él es comunero, criado allí en el estado Miranda, pero ahora vive en La Guaira. ¿Cómo combinar los liderazgos probados con la energía y el entusiasmo de jóvenes que emergen? Es la pregunta que le vamos a dejar pendiente para la próxima parte. Vamos a hacer una identificación de la emisora y al regreso continuamos con esta conversa.
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3: Son las 7:30.
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0: Trigo y Molino de Alí Primera. Qué hermosa canción. Esta es una canción que nos hace repensar no solo el rol de la comuna, sino lo que significa la comuna en momentos de crisis civilizatoria, de una crisis existencial en la que nos ha sumido el proyecto moderno, colonial, capitalista, y que nos tiene, como bien dice el invitado de hoy, Carlos Camarada Rodríguez, comunero de Miranda, criado en Miranda y que vive ahora en La Guaira, que nos tiene sumidos en todas estas crisis que vivimos y padecemos. La comuna con ese poder transformador, la comuna como horizonte de sentido, como forma de relación humana, como ejercicio del poder del pueblo en comunidad, ese pueblo que se hace cargo de su historia, de su razón de ser, de su destino. Esa es la comuna, decía el presidente Hugo Chávez, el espíritu de la comuna. Y Alí Primera nos recuerda que aunque hay gente que dice que el pueblo está indefenso y lo presentan como un sujeto pasivo al que hay que asistir, la comuna tiene poder, la comunidad tiene poder. Y dice el cantor del pueblo, a mí me habla la historia, no me lo han contado. Qué belleza de mensaje el que nos da y que nos hace reflexionar sobre cómo los tiempos que corren son propicios para la reflexión colectiva, para el repensar comunitario, para revisitar el camino recorrido y trazar las líneas de acción de la ruta en la que debemos seguir. Estamos por Radio Nacional de Venezuela, interconectados con más de 300 emisoras comunitarias, conversando entre comunes con Carlos Camarada Rodríguez. Carlos, la pregunta que nos quedó pendiente, camarada, ¿cómo combinamos esos liderazgos que ya han sido probados con la energía, el conocimiento y el entusiasmo de jóvenes que están allí en el territorio y que también quieren participar? Porque la comuna en algún momento tiene que ser joven.
1: Así es, así es.
0: Aunque siempre dicen la comuna es vieja.
1: Bueno, ese es el gran reto, ese es el gran reto que tenemos. Y bueno, dice el padre cantor también en esa canción que creo en tu fuerza porque el trigo germina. Y precisamente es lo que aspiramos nosotros en las comunas, ¿no? Es lo que aspiramos en nuestras comunas, que germine la fuerza, esa fuerza comunal que de alguna u otra forma está allí. Y una de esas fuerzas que está contenida en nuestras comunas es la fuerza de la juventud. Lo vimos con muy buenos ojos, como cuando se convocó el proceso de las consultas populares, específicamente para los jóvenes, cantidad de ideas maravillosas y proyectos bonitos que pudimos ver, conocer e incluso inaugurar. Tuvimos la posibilidad de estar en muchos de estos proyectos. Y creo yo que la forma más genuina de que esta fuerza de nuestra juventud germine en las comunas es precisamente en la lucha diaria, en la lucha cotidiana. No hay mejor escuela que esa que nos permite resolver los problemas concretos y transformar realidades. ¿Cuál? Bueno, vamos a identificar cuáles son esos problemas que tenemos en el territorio y vinculemos a nuestros jóvenes, porque el muchacho que de alguna u otra forma tiene limitaciones, tal vez con el tema del acceso al agua, al momento que se le plantee vincularse a algún proyecto que pueda solventar esta problemática, seguro vamos a contar con él. Igualmente, ¿cuáles son los principales intereses de la juventud? Muchos tienen intereses por el tema productivo. Conocimos cantidad de proyectos, por ejemplo, en el ámbito de la producción de alimentos balanceados para animales, de producción de animales o de cría de animales, de producción de ciclo corto, de frutas, de hortalizas, cantidad, por lo menos en las zonas más foráneas del interior del país. Igualmente en la ciudad de Caracas vimos muchísimos proyectos vinculados al arte, la cultura, el deporte, la recreación. Es decir, nuestros voceros y voceras que ya tienen una trayectoria deben ser uno estos maestros pueblos que de alguna u otra forma orienten a nuestros jóvenes a vincularse a las dinámicas del poder popular de nuestros consejos comunales y comunas, dándole además en sus manos o poniéndole en sus manos las herramientas para que los jóvenes construyan este futuro y lo hagan hoy.
0: Incluso enseñar con el ejemplo. Yo creo que el magisterio del ejemplo es muy importante, porque uno puede escuchar, tú puedes decir lo que sea, pero si con tu ejemplo no transitas, no haces carne eso que estás diciendo, uno no te cree. Y como joven, porque hemos sido jóvenes,
1: claro,
0: y somos jóvenes aún, nosotros siempre vemos al otro desde ese ejemplo, desde lo que representa su manera de relacionarse con los otros, de actuar. Nosotros conversamos hace un tiempo por aquí, por Radio Nacional de Venezuela, con Juan Carlos Nina Bautista. Él es un educador popular boliviano que trabaja con todo el tema de la recuperación de los territorios desde la cosmovisión ancestral. Producen papa en el territorio allí en Bolivia, pero desde una visión ancestral, con el cuidado de la madre tierra, toda esa recuperación de la espiritualidad de los pueblos originarios de Abya Yala. Y resulta que él decía que nosotros debemos trabajar con los jóvenes desde lo que a ellos les gusta. Si les mueve la música, entonces hay que trabajar con la música, decía. Si es la producción de alimentos, también la producción de alimentos, porque a veces queremos como trabajar lo ideológico de arriba hacia abajo, en lugar de empezar con lo que engancha a la gente, que es lo que te mueve, no convencer, porque eso tiene una mirada muy imperialista, ¿no? Es conmover, ¿cómo me muevo contigo? ¿Qué es lo que te gusta? ¿Qué has visto tú en los territorios, sobre todo tú siendo joven, participando en la comuna?
1: Sí, mira, precisamente así nos vinculamos nosotros a la Revolución Bolivariana. Yo recuerdo que mis primeros pasos en este proceso, aún no existían como tal los consejos comunales como los conocemos nosotros actualmente, pues con esa fuerza. Habían pequeños espacios y recuerdo que inicié con una escuela de formación que precisamente priorizaba el tema del arte y la cultura. Se llamaba la Escuela Crea y Combate. Estaba aquí en la ciudad de Caracas. Y a partir de allí también me vinculé a Katia TV con la producción medios comunitarios alternativos. Allí hacíamos nuestros programas. Y bueno, claro, uno tenía la afición con el tema de la cámara, luego editar. Y de allí progresivamente, bueno, nos fuimos como imbuyendo en este tema del debate en torno a la propiedad de los medios, cuáles son los mensajes que ellos nos decían a nosotros o nos han estado imponiendo y cuál era el mensaje que aspirábamos nosotros se comunicara por allí. Y bueno, así precisamente fuimos de abajo hacia arriba, como pudiésemos decir, elevando nuestros niveles de conciencia, profundizando nuestros niveles de conciencia, a término que, bueno, hoy somos unos comuneros, digo yo, comunero consagrado, pues, o convencido, un comunero convencido de este proyecto tan bonito.
0: Pero sigue siendo joven, aunque es veterano. Dice veterano, bueno, no, dicen la gente.
1: Pero ahí estamos, es que estamos en batalla, que es lo importante. Y bueno, es parte de ese proceso tan, tan bonito que hemos dado. Nosotros casualmente conversábamos esta experiencia, una experiencia que también se está haciendo con los jóvenes, que son la brigada Común o Nada.
0: Qué bonito, esa brigada, cuéntame, esa es la que se está trabajando en La Guaira.
1: Sí, correcto.
0: La Guaira es uno de los territorios más afectados por los terremotos del 24 de junio aquí en Venezuela.
1: Así es, desde el primer momento, el mismo 25, en la mañanita, desde el 24, porque el 24 en la noche era muy poco lo que se sabía de la magnitud de lo que había ocurrido. Y por lo menos mi persona, yo estaba en La Guaira, no tenía como conexión, en este caso por vía telefónica, como para comunicar o recibir llamadas de otras partes del país. Pero ya el 25 en la mañana, que logramos tener una comunicación mucho más fluida y ya entrada la tarde, empezaron a llegarnos mensajes de personas que querían venirse distintos estados del país, es decir, comuneros de distintas partes del país que querían venir a la región capital, específicamente bajar a La Guaira, para brindar su apoyo y su colaboración. Y en un primer momento lo que se hizo fue, bueno, decirle, vénganse. Y se fueron estructurando las distintas brigadas comunonadas, o sea, es una sola brigada, pero tenía una especificidad técnica. Por ejemplo, habían doctores que se vinculaban, entonces estas brigadas hacían jornadas propiamente en cada uno de los territorios. Habían brigadas de jóvenes que venían, era dispuesto a mover escombros, a ser rescatistas o topos, y se vinculaban también a muchas de las cooperaciones que vinieron de otras partes del mundo. Y bueno, servían también a DG de apoyo logístico o búsqueda de algunos familiares también.
0: ¿De cuántos jóvenes estamos hablando en estas brigadas?
1: Mira, nosotros podemos decir ahorita que rondamos los 100 en un primer momento, porque lo hacíamos además por guardias rotativas. Llegábamos todos a una institución que está en Caracas, al CIAR. Allí hacíamos como un primer balance del equipo que teníamos y todos los días bajábamos personal a La Guaira a trabajar, bien sea en esta atención médica o a reunirse con otros liderazgos comunitarios, porque también allí teníamos nuestros trabajadores del Ministerio de Comunas, y era el proceso también de acompañar a los trabajadores, ver cómo estaban, si necesitaban algo adicional. Algunos de los trabajadores también tenían familiares que no los encontraban, y bueno, nosotros entonces nos dirigíamos a los distintos conjuntos residenciales a buscar a las personas, en este caso los heridos, las víctimas. Y bueno, en realidad que de verdad que fue un trabajo arduo, fue extenso, y gracias a Dios también, bueno, fue satisfactorio en el sentido de que pudimos ser útiles y pudimos ayudar. Hoy en día continuamos este proceso de acompañamiento en cada una de las comunas con la ejecución del Plan Venezuela Renace, que tiene que ver con la distribución, en este caso, de algunos materiales de construcción para las casas que requieren precisamente algunas reparaciones mínimas, y a su vez también lo que tiene que ver con el acompañamiento a otras comunas y consejos comunales en el tema de la emergencia psicológica, pues poder hacer contención emocional a muchos de nuestros hermanos y hermanas que, bueno, producto de lo que fue el doblete sísmico, estaban con ataques de estrés o de ansiedad.
0: Bueno, y todavía lo viven.
1: Todavía, claro, entonces.
0: ¿Y cómo lo has vivido tu camarada?
1: No, bueno, fue bastante fuerte en realidad.
0: ¿Dónde
1: gracias,
0: vivías?
1: Yo vivía en Macuto, en la comunidad Punta Brisas. Allí, bueno, de verdad que nos agarró, digo yo, gracias a Dios, por lo menos estábamos toda la familia juntos, pues, ¿no? Mis suegros y mi esposa, estábamos los cuatro allí, y bueno, logramos salir de la estructura del edificio luego de los dos temblores. El edificio no colapsó por completo, pero los edificios de alrededor sí colapsaron en su totalidad, y bueno, nos correspondió en principio salvaguardar la vida nuestra como familia, posteriormente colocarnos a buen resguardo.
0: ¿Pero quedó muy afectado la estructura?
1: Sí, le colocaron lo que es la etiqueta roja una primera evaluación que se le realizó. Y bueno, ya ahorita en lo sucesivo estamos esperando que se realicen las siguientes visitas, ya que son más a profundidad, para que nos indiquen bien, bueno, cuál va a ser el destino como tal de esa infraestructura. Pero por allí en la noche, para las personas, porque se corrió mucho esa bola de que no había personas que ayudaran y que rescataran. Y bueno, yo lo puedo hablar.
0: Puras paparruchas. Eso es parte de la guerra cognitiva.
1: Exactamente. Yo puedo hablar con voz propia, por decirlo de alguna forma, porque yo estuve allí y sé que los primeros que llegaron con nosotros a eso de las 8, 9, 10 de la noche fueron bomberos y la Policía Nacional Bolivariana, por lo menos en esa zona en donde yo estaba, que bastante colapsada por la caída de alrededor de unos 8 o 9 edificios que se cayeron completamente. Y gracias a Dios logramos nosotros durante toda la noche y la madrugada del 24 para el 25 rescatar 8 vidas, o sea, en edificios que, viéndolo a simple vista, no había vida allí. logramos esa noche rescatar, gracias al trabajo de los bomberos. No sabría decir exactamente si eran de Caracas o eran de La Guaira, sí sé, yo conversé con algunos de ellos, ellos estaban de permiso, ellos no estaban como tal oficialmente en el puesto de comando, y eso fue lo que le dio también la posibilidad a ellos de llegar, porque el puesto de bomberos propiamente también se vio afectado por el terremoto. Entonces ellos me comentaron que se pusieron su uniforme y bueno, se acercaron hasta allí, y logramos, gracias a Dios, rescatar estas 8 vidas de muchísima gente que se movilizó en todo el estado para ayudar y contribuir. Y más recientemente, con muchos compañeros de otros estados, que también tuvimos la posibilidad de conversar con ellos, que apenas se enteraron, agarraron autobuses y se vinieron a Caracas. Es decir, nosotros teníamos en el estado de La Guaira personal de bomberos, de Protección Civil y de la Policía Nacional Bolivariana de todo el país. O sea, en mi campamento, que es el campamento transitorio Narciso Gonel, ahí tenemos jóvenes que son de la Policía Nacional Bolivariana del estado Bolívar. Tenemos bomberos que también participaron del estado Sucre, rescatistas de estos topos, personas que tenían experiencia en este caso de Aragua, de Miranda, de Carabobo, que también estuvieron con nosotros. Entonces había muchísima gente de distintas partes del país.
0: ¿Y de qué manera los brigadistas, estos 100 brigadistas de Comuna Onada, se llama la brigada, sí, cierto, se vinculan con los campamentos transitorios que están activos en este momento para la protección de las familias que perdieron sus viviendas?
1: Sí, mira,
0: sus
1: nosotros,
0: familias, todo pues.
1: Nosotros, la metodología que implementamos es fundamentalmente ponerse a la orden. Lo que la comunidad necesite, en este caso Consejo Comunal o Comuna, requiera que nos diga el liderazgo. Si ellos nos dicen, mira, hay que cargar comida, hay que cargar agua, hay que levantar escombros, eso lo hacemos. O sea, no nos ponemos de alguna otra forma como alguna traba. Posteriormente, definíamos en conjunto con la comunidad si les parecía bien que nos quedáramos, o sea, si podíamos apoyar mucho más quedándonos en el territorio o retornando a nuestros espacios. En este caso, uno de los lugares a los cuales retornamos eran los campamentos. Nosotros, como Ministerio de Comunas como tal, teníamos bajo nuestra responsabilidad dos campamentos. Uno está en el Junquito, el Luis Hurtado, y el otro lo tenemos allí en Catialamar, que es el Narciso Gonel, en el cual estoy yo. Bueno, estas brigadas llegaban a los distintos territorios y en los que se podían quedar, bueno, se armaba como una especie de campamento y allí se estaba junto con la comunidad. Donde no había las condiciones para quedarnos, volvíamos nuevamente al campamento. Entonces, es parte de ese proceso que hicimos, y posteriormente, ya cuando los campamentos estaban consolidados, generamos las condiciones para que la gente estuviera bien en nuestros espacios. En este caso, el campamento Narciso Gonel, que teníamos, bueno, se pintó la escuela, se levantaron paredes, se construyeron, se instalaron aires acondicionados. Es decir, la brigada multifacética, por decirlo de alguna forma, pero teniendo siempre como objetivo el servir y el ponerse a disposición de los liderazgos comunitarios.
0: ¿Y se integran con los consejos comunales y comunas que estaban presentes en esos territorios afectados?
1: Correcto, claro. Ellos son los que nos abrían la puerta. Nosotros no llegábamos a ningún lugar si no era a través de la comuna o de los consejos comunales. Es decir, ese era nuestro primer punto de partida. Y que después de lo que nos dieran los consejos comunales y las comunas, ahí era donde nosotros nos íbamos a desplegar con la solicitud que nos hicieran, si es con psicología, atención psicológica, o si era con atención en medicina interna, o si era con algunos temas de enfermedades ya consolidadas como la tensión, diabetes. Y bueno, nosotros encargábamos de coordinar los insumos médicos, en este caso sus medicinas, o si requerían muletas, silla de ruedas, colchoneta, y bueno, también por ahí buscábamos la forma de apoyarles.
0: ¿Cómo hacen para comunicarse con la brigada Comuna Onada?
1: Bueno, en principio, pueden anotar mi número de teléfono, pueden ahí mandar sus mensajitos de texto o por mensajería de aplicaciones, 0412-382-3177. Estamos ahí a disposición, 0412-382-3177. Y bueno, también allí por mi cuenta de distintas redes sociales, @CarlosCamarada, @Carlos.

0: K de kilo, Marada.
1: Por aquí preguntan desde Santa Rosa, en Caracas, ¿será posible generar salas de batalla Hugo Chávez para el pensamiento estratégico en cada comuna?
0: Eso es una tarea que ya debemos haberla hecho hace tiempo, porque el pensamiento de nuestro comandante Hugo Chávez y el pensamiento y ese objetivo estratégico de la comuna es vital para la vida de nuestro proyecto bolivariano. Entonces, yo por lo menos soy uno de los que está de acuerdo. Además, siempre me ha gustado mucho ese tema del estudio, la formación, y considero que si ya hay ya experiencias de estas conformadas, sería ideal que las pudiésemos diseminar y promover para que se constituyan muchas más comunas. Entonces, bueno, de verdad que desde nuestro punto de vista es muy importante estos espacios para la reflexión, porque a veces en nuestros consejos comunales estamos resolviendo tantas situaciones cotidianas, ¿no? El problema del agua, el tema de la luz, el poder solventar ahora la contingencia con el tema del doblete sísmico, pero siempre debe haber un espacio, debemos encontrar un espacio para la reflexión profunda, para que no perdamos en los debates o en las adversidades cotidianas el rumbo y el objetivo estratégico de nuestro proyecto de cambio civilizatorio como es la comuna.
1: ¿Cómo profundizar la unidad en tiempos de la escalada de la agresión imperialista?
0: Bueno, la unidad es también un elemento clave, ya lo ha demostrado la historia, cómo los pueblos que no logran constituirse como en una unidad máxima, es decir, de proyecto y de acción, sucumben. El imperialismo norteamericano se encuentra hoy más que nunca en un atolladero histórico porque no ha logrado dar respuesta a las grandes necesidades de la humanidad. No tiene argumentos y tampoco tiene el hegemón militar que tenía en el pasado. Esto lo hace también mucho más peligroso de llevar a ese mismo espacio en el que él está sin salida, de llevar también a toda la humanidad a ese callejón sin salida. La mejor solución es que los pueblos podamos ponernos de pie, los pueblos podamos encontrarnos, los pueblos podamos construir ese programa máximo, en principio, en defensa de nuestro planeta, la bandera del ecosocialismo. Y posteriormente también, junto con esta, la lucha por la vida de los hombres y las mujeres que de alguna u otra forma somos los que aportamos, pues, o podemos aportar a la satisfacción de esas necesidades humanas, que en este caso, bueno, son los trabajadores y las trabajadoras.
1: La vida solo puede ser comunitaria. Agradecemos a Carlos Camarada Rodríguez, camarada, un joven comunero que ahora vive en uno de los 107 campamentos activados en el territorio nacional para la atención de las familias fuertemente afectadas por los terremotos del 24 de junio. Llegamos al final de esta edición informativa de Radio Nacional de Venezuela. Les habló Nerlini Carusi, que ustedes la pasen muy bien y nos oímos en otra oportunidad.
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26: Son las 8:01.
27: 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Quiero anunciar que el 11 de octubre de este año iremos a consulta popular para que los consejos comunales, las comunas, los circuitos comunales y las juntas de condominio que por primera vez van a participar empiecen ya a ver qué proyectos quieren llevar a la consulta y para que esos recursos vayan directamente a lo que decida la comunidad, a lo que decidan las juntas de condominio.
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